38 ayuntamientos veracruzanos se han sumado a la reestructuración de la deuda bursátil. La presidenta Claudia Sheinbaum se inclina por el intercambio de información sin comprometer la soberanía nacional.

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1: ¿Qué tal? Muy buenas tardes, su amigo y servidor Sergio Naranjo le agradece que nos acompañe y nos sintonice. Gracias a todos los que están conectados a través de nuestras plataformas y redes sociales. Yo les recuerdo nuestros números en cabina, el 2288-423507 y el 2288-423508. Hoy agradecemos a Adán Hernández, también está con nosotros Pedro Chávez, todos bajo la dirección del señor Toño Portilla. Hoy tenemos una temperatura de 22 grados y ¿sabe qué? Hay amenaza de lluvias y de esto estaremos platicando más adelante, porque platíquenos, escríbanos por favor, ¿cómo le fue con esta lluvia aquí en la capital del estado de Veracruz y en otros municipios? Bueno, si usted nos los permite, tenemos mucha información para compartir con usted, así que comenzamos.
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1: Y entrando de lleno con la información, la gobernadora Rocío Nale García expresó que tras la contingencia por el derrame de hidrocarburo, se levantó un padrón de 20.677 personas que dependen de la actividad pesquera en la entidad, a quienes se hará entrega a cada una de un apoyo económico de 4.000 pesos.
2: En apoyo a quienes dependen de la actividad pesquera y que sufrieron afectaciones por el derrame de hidrocarburo que llegó a costas veracruzanas en marzo de este año, inició este jueves un programa estatal de recursos económicos directos para el desarrollo acuícola y pesquero. La mandataria veracruzana Rocío Nale García hizo entrega de los primeros apoyos estatales en el municipio de Alvarado y recalcó que estos recursos solo puede cobrarlos la persona beneficiaria.
3: A todos se les va a entregar esto. Aquí en Alvarado está el Finavien, son las oficinas donde era o es Telégrafos de México. ¿La conocen? Bueno, a cualquier oficina de telégrafos, ustedes, cada uno va a llegar con esto, con su nombre y su credencial de elector, entregan esto y les dan el apoyo directamente. Ni siquiera los que levantaron el censo tienen acceso al dinero.
2: El apoyo económico que este jueves comenzó a dispersarse se concluirá con la entrega a principios de junio. El gobierno del estado levantó un padrón de 20.677 personas que dependen de la actividad pesquera de 97 municipios de la entidad. Cada persona recibirá 4.000 pesos, los cuales los aplicará de acuerdo con sus necesidades. Amada Ruiz Carmona, permisionaria de la colonia La Fuente del municipio de Alvarado, beneficiaria del apoyo económico, agradeció en la ceremonia de entrega el respaldo del gobierno de Veracruz al sector pesquero.
4: Estos apoyos económicos que hoy usted entrega no solo son recursos, son tranquilidad para nuestras familias, son redes que se reparan, lanchas que vuelven a salir y esperanza que se renueva cada muelle de Alvarado. Reconocemos que en usted, a una aliada que escucha, que recorre el estado y que entiende que cuando al pescador le va bien a todo Veracruz.
2: La gobernadora explicó que para atender la contingencia por el derrame de hidrocarburos se amplió el presupuesto estatal etiquetado para el sector pesquero de este año de 40 a 90 millones de pesos. Majalet Guevara Lamilla, Sistema Informativo RTV.
1: Oiga, y en el puerto de Veracruz, pescadores ven con buenos ojos el respaldo económico que comenzaron a recibir a partir de este día por parte del gobierno federal y estatal después de meses complicados para el sector.
5: Ser pescador en Veracruz es enfrentar todos los días la incertidumbre del mar. Michelle Hernández lo sabe bien. Madruga para ganarle el tiempo al tiempo, antes de que las condiciones le impidan trabajar. Levantarse antes del amanecer, observar el clima y salir a la mar sin saber cómo regresar a la jornada forman parte de la rutina diaria de miles de pescadores veracruzanos. Él es parte de los más de 20.000 trabajadores del sector que recibieron apoyos económicos por parte de las autoridades.
6: Al parecer hoy ya empezaron a entregar los apoyos. Mire, pues muchos lo ocupamos para, pues decir, darle mantenimiento a las redes, uh-huh. Componer lanchas, darle una mano de pintura, porque pues en realidad pues todo el material está caro. Uh-huh. Todo lo que es arte de pesca, pues decir, redes, corcho, cabo, está por las nubes el precio. El kilo de cabo, el que ocupamos, uh-huh. está a 140, 150 el kilo. Uh-huh. Redes, por decir, seda, está 420, el mantenimiento de nuestro muelle, que ahí vamos poco a poco, porque pues ya ves que el salitre, el agua, acaba todo.
5: Para el pescador Michel Hernández, este apoyo es un incentivo para las cooperativas, especialmente en temporadas donde el clima y las bajas capturas complican aún más la actividad. En los últimos años, las actividades económicas enfocadas en la extracción de recursos acuáticos del puerto de Veracruz ha impulsado iniciativas para fortalecer la economía de quienes dependen del mar.
7: Oye, y ahorita con las cosas nuevas que han puesto, por ejemplo, el vender sus productos, ¿el sector cómo se ha beneficiado? ¿Qué porcentaje?
6: El porcentaje sí ha subido un poco, porque sí, la venta nos ayuda. Tan solo aquí como en el sector pesquero, como vender nuestro propio producto, ¿no? Uh-huh. Es lo que hemos logrado hacer. Ya pueden empezar a comer marisco, que en realidad nunca estuvo contaminado, y pues que al menos, pues mire, nosotros comemos pescado todos los días.
5: En lo que va del año, el sector pesquero de Veracruz ha sido afectado por diversos factores: vientos del norte, el derrame de hidrocarburo e incluso las altas temperaturas. Previamente, la Federación otorgó apoyos de 8,000 pesos a 25,000 pescadores y, posteriormente, entregó 15,000 pesos adicionales a personas afectadas por el derrame registrado meses atrás. Por ello, consideran que estos apoyos sirven para impulsar su actividad y resarcir daños. Fanny Robel, Sistema Informativo, RTV.
1: Bueno, y durante su gira de trabajo por el municipio de Alvarado, la gobernadora Rocío Nale García confirmó que para la rehabilitación del tramo carretero Los Cántaros-Salinas se invirtieron 90 millones de pesos. Explicó que fue una vía de comunicación olvidada durante años, por lo tanto requería de una urgente rehabilitación en beneficio de las comunidades colindantes. La rehabilitación comenzó en diciembre pasado, incluye todo lo necesario para garantizar mayor durabilidad, seguridad y para quienes transitan diariamente por esta vía. Por otro lado, la jefa del Ejecutivo Estatal informó que este viernes sostendrá una reunión con autoridades de la Dirección de Espacios Educativos para analizar el proyecto de expansión del Instituto Tecnológico Superior de Alvarado a una nueva sede en el predio Las Aneas, ubicado sobre la carretera federal 180.
8: Ahora que anunció acciones para Alvarado, ¿se tiene contemplado a fin de año entregar el Instituto Tecnológico de Alvarado, no en Las Aneas?
9: Vamos a ver, estoy con Espacios Educativos, mañana tengo reunión
10: y
9: con
10: ellos. Y va a recorrer carreteras, por lo que escuché, sí, señora gobernadora.
9: Ando yo en carretera supervisando cómo van los avances. Aquí hay una carretera muy grande que estamos haciendo, ¿eh? Además, aquí se está invirtiendo más de 90 millones de pesos en esa carretera. De Los Cántaros a Salinas, o de Salinas a Los Cántaros, como ustedes lo quieran ver, que beneficia a muchísimas comunidades.
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1: Bueno, y hasta el momento son ya 48 municipios más los que iniciaron este bloque, que se suman a la reestructura de la deuda bursátil en Veracruz.
11: La propuesta de la gobernadora Rocío Nale García para reestructurar la deuda bursátil adquirida en el 2008 por 199 ayuntamientos y que ahora adeudan más de 1.300 millones de pesos es aceptada por los actuales municipios.
12: Hasta ahorita van más de 48 actas que nos ha llegado.
13: Tienen un plazo,
12: ¿no? Sí, hay un plazo y ellos ya lo saben. La gobernadora lo anunció en Coatzacoalcos, en otros puntos también, y lo ha hecho público en las conferencias que ha dado ella. Entonces, nosotros aquí, pues recibimos las actas de los municipios que nos hacen llegar, los que están en eso, pero no tengo la menor duda de que pues todos lo van a aceptar.
11: Al Palacio Legislativo, concretamente a la Comisión Permanente de Hacienda del Estado, han acudido 48 alcaldes a entregar la solicitud de adhesión acompañada con la respectiva acta de cabildo.
13: El hecho de que paguemos solamente el 25% de la deuda, pues sí nos va a beneficiar bastante. Estamos analizando si se va a hacer en parcialidades o también a través de un ahorro que podamos hacer nosotros, podamos pagarlo en una sola exhibición.
11: La propuesta de reestructuración consiste en que el gobierno del estado absorba el 75% de la deuda y el 25% restante lo paguen ayuntamientos. Tan solo el ayuntamiento de Otepan, al sur del estado, se suma al esquema, pues adeuda más de 2 millones de pesos y cada bimestre recibe un descuento de 800 mil pesos de sus participaciones federales. Javier Salas Hernández, Sistema Informativo RTV.
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1: En sesiones de cabildo extraordinarias aquí en Xalapa se aprobó la liquidación anticipada de las emisiones bursátiles, sumando así el ayuntamiento a la iniciativa presentada por la gobernadora Rosionale García. Con esta acción se pretende sanear la hacienda municipal misma que fue comprometida, ya sabe usted, por este tema de la bursatilización desde el 2008, con más de 1.200 millones de pesos. El Cabildo de Xalapa informó que hasta el momento se ha pagado más del doble de lo que se le entregó, por lo que es uno de los ayuntamientos veracruzanos más endeudados y de no sumarse a la iniciativa para el 2036, se habría pagado más de 4 veces el monto del otorgado.
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1: Y nos vamos rápidamente con Isis Cortés, a quien saluda en la línea telefónica. Isis, buena tarde, adelante con tu reporte.
14: Muy buenas tardes, Sergio, a ti y a toda la audiencia que nos acompaña en esta segunda emisión del Sistema Informativo RTV. Para quienes no son de Xalapa, bueno, les comento que esta tarde aquí en la capital y municipios cercanos se registró una tormenta eléctrica que produjo una fuerte lluvia, caída de granizo y actividad eléctrica, además de rachas intensas de viento en distintos puntos de la ciudad. Esto es reflejo de la intensidad y desarrollo irregular de este fenómeno meteorológico. Ahora, de acuerdo con la información del organismo Cuenca Golfo de la Comisión Nacional del Agua, las rachas más fuertes se registraron en 61.2 kilómetros por hora, esto en la zona justo aquí donde estamos, en el Cerro de la Galaxia, Cefiplán, de 59.5 en la zona de Las Minas y 57.9 kilómetros por hora en la zona del Olmo, es decir, hacia la salida sur en la zona de Las Trancas. Además, se registraron lluvias importantes en distintas zonas de esta ciudad, por ejemplo, en el Sumidero, en la zona de la Universidad Anáhuac y en la zona de la colonia El Moral. En tanto, la Dirección de Protección Civil de aquí de la capital informa que hasta el momento se ha registrado la caída de 5 árboles, inundaciones en la colonia Tronconal y el desprendimiento de cristales en una mueblería que se ubica pues en un centro comercial en la zona de Antonio Chedraui, lo que causó lesiones en un transeúnte y que bueno ya fue atendida por los servicios médicos. Importante, esta es información preliminar. Los elementos de Protección Civil Municipal, bueno, continúan haciendo recorridos en la ciudad para emitir las valoraciones correspondientes, así que esperen la información completa en las próximas horas. Claro, como siempre, pues la recomendación es estar atentas a la información oficial que se emita a través de canales oficiales, de las redes oficiales de PC Municipal o a través, claro, de la agencia Más Noticias que está operando, bueno, pues todo el tiempo con la información más puntual. Y lo más importante, bueno, tratar de no exponerse, si están en la calle, evitar pues las zonas inundadas, mantenerse abrigados, evitar exponerse si son personas del sector vulnerable, como adultos mayores o menores de edad, y bueno, acatar las recomendaciones de la Unidad de Protección Civil.
1: Gracias, Isis, muy puntual tu comentario, y desde luego estaremos atentos en las próximas emisiones a través de Radio Televisión de Veracruz y de la Agencia de Información de RTV. Gracias y buena tarde.
14: Muy buena tarde a todos.
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1: Continuando con la información, elementos de Protección Civil de Minatitlán atendieron un reporte de incendio de pastizal registrado en un lote baldío ubicado en la colonia Santa Clara, donde el fuego consumió parte de la vegetación y afectó un árbol. De manera inmediata, personal operativo acudió al sitio y realizó las labores correspondientes para controlar y sofocar el incendio, evitando que las llamas se extendieran hacia predios cercanos y representaran un mayor riesgo para la población. El siniestro fue completamente controlado sin que se reportaran personas lesionadas ni viviendas dañadas.
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1: Bueno, y hablando de Protección Civil, no sabemos cómo vayan a quedar los partidos de fútbol, pero donde ya tenemos un pronóstico seguro, así, y analizado por expertos, es en el calor extremo que se va a presentar en el Mundial 2026. Escuche usted, fíjese, investigadores advierten que hasta 26 partidos del próximo Mundial de Fútbol podrían disputarse bajo temperaturas peligrosas, lo que plantea serios retos logísticos y sanitarios para jugadores, aficionados y organizadores. El calor extremo aumenta el riesgo de golpes de calor, deshidratación y problemas cardiovasculares, especialmente en partidos programados en ciudades con climas áridos, húmedos. Así que médicos deportivos recomiendan pausas de hidratación más frecuentes y protocolos de emergencia en cada estadio. La FIFA y los comités locales deberán considerar ajustes en horarios, reforzar sistemas de ventilación y climatización en estadios y garantizar acceso a agua y sombra para los asistentes. El desafío es mayor en sedes como Texas y California, donde las temperaturas podrían superar los 40 grados Celsius. Así que imagínese cómo va a estar. Bueno, de esta información y más puede usted consultarla en la agencia de noticias de Radio Televisión de Veracruz. Continuamos.
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1: Y en el marco del Día Mundial de la Diversidad Cultural para el Diálogo y el Desarrollo establecido por la ONU, se busca llevar a cabo un modelo de promoción de la salud intercultural con población indígena y afromexicana.
15: En el marco del Día Mundial de la Diversidad Cultural para el Diálogo y el Desarrollo establecido por la ONU, el sector salud busca llevar a cabo un modelo de promoción de la salud intercultural con población indígena y afromexicana. Lo que se desea, indicaron, es impulsar un grupo intersectorial que aglutine instituciones de gobierno, académicas y de la sociedad civil con el fin de atender los objetivos de la Agenda 2030. Entre la metodología y estrategia en el sector salud, plantearon darle mayor realce a la promoción de la salud, realización de tequios, planificación lingüística referente a la interpretación de las lenguas indígenas, así como seguir investigando la medicina tradicional, sobre todo en estudio botánico y un censo de médicos tradicionales. Según el Catálogo Nacional de Pueblos y Comunidades Indígenas y Afromexicanas, en marzo de 2025, a nivel nacional, se tenían registradas 16.114 comunidades. Dentro de estas, en Veracruz, hay un registro de 2.584. Nora Hernández, Sistema Informativo RTV.
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1: Por otro lado, las jornadas de salud visual permiten detectar oportunamente alteraciones y deficiencias que puedan corregirse mediante el uso de lentes o tratamientos especializados.
16: La salud visual es fundamental para mantener una buena calidad de vida y prevenir afecciones que, en muchos casos, comienzan de forma silenciosa y terminan interfiriendo en las actividades diarias y labores de las personas. El director de la Clínica 60 del Instituto Mexicano del Seguro Social, Cristian Cruz Santiago, señaló que las jornadas de salud visual permiten detectar oportunamente alteraciones y deficiencias que pueden corregirse mediante el uso de lentes o tratamientos especializados. Explicó que entre los problemas más comunes se encuentran las ametropías y otros padecimientos relacionados con la disminución de la capacidad visual, siendo la visión borrosa el principal síntoma que presentan los pacientes cuando buscan atención médica.
17: En general, hay que hacerse sus detecciones oportunas, ¿no? Cada año acudir con su médico, e incluso a veces no tanto al médico, no al médico especialista, también pueden hacerlo mediante las ópticas que hacen las valoraciones de la alteración visual.
18: Perfecto. En el caso del Instituto Mexicano, decía que cuentan con
17: sí, el Instituto Mexicano del Seguro Social se acerca a las empresas, a las escuelas y hace gestiones de todo tipo de detecciones, no nada más de salud visual, de otras enfermedades.
16: En ese contexto, Delfino Márquez Salinas, secretario de Previsión Social de una organización magisterial, reconoció que los maestros son uno de los más afectados por problemas visuales debido al constante uso de computadoras y teléfonos celulares, así como herramientas digitales para el desarrollo de sus actividades.
19: Podemos aclarar que cada año se va acrecentando esta situación de prestaciones y adquiriendo sus prestaciones de lente, tanto para ellos como sus familiares. Y hablamos familiares, lo que es esposo, esposa e hijos, ¿no? Entonces, sí ha aumentado esta situación, se puede decir, en más del 10%.
18: ¿Y desde su experiencia esto se debe a que pasa mucho tiempo leyendo en los equipos de compra?
19: Bueno, varía, hay que ser razonable en ese aspecto. Cada día la situación es más digital, lo que le mandan los trabajos, proyectos, etcétera, y a veces te lo mandaban vía físico con hojas y hoy cada día es digital, celular, etcétera. Entonces, de una u otra manera sí afecta y hay una situación ahí totalmente que se ve afectada por los compañeros y amigos del sector educativo en esta labor, desde preescolar hasta lo que es a nivel superior.
16: Este tipo de jornadas son claves para detectar problemas visuales a tiempo y fomentar una cultura de prevención entre la población. Maite Morales, Sistema Informativo, RTV.
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1: Y la Secretaría de Salud distribuye apoyos funcionales sin costo. La Secretaría de Salud, a través del Patrimonio de la Beneficencia Pública, ofrece asistencias a personas en situación desfavorable mediante la entrega sin costos de apoyo funcionales que ayudan a recuperar la movilidad y la autonomía y bienestar. Entre los diferentes servicios disponibles se incluyen prótesis de brazos y piernas, audífonos, gafas y dispositivos de movilidad enfocados principalmente en quienes tienen dificultades económicas y necesitan mejorar su calidad de vida. Dentro de este apoyo se llevó a cabo el ajuste y seguimiento de las prótesis de pierna que se le proporcionó a Brandon Tapia Cortés, un joven de 15 años quien perdió una extremidad tras un accidente en el 2025 y que actualmente sigue su proceso de rehabilitación y adaptación. Ricardo Tapia Linares, abuelo responsable de Brandon, valoró el apoyo recibido durante la recuperación y subrayó que el joven ha comenzado a retomar poco a poco sus actividades deportivas, actuando ahora como entrenador de fútbol. La directora de la Beneficencia Pública, Tareni López Herrería, comunicó que los apoyos se otorgan de manera gratuita, directa y sin intermediarios e invitó a la comunidad a acercarse a la institución o consultar las redes oficiales para obtener información sobre los programas y trámites disponibles, así como contactarse al número 2288 4041 45. Los requisitos fundamentales incluyen el acta de nacimiento, la CUR, un comprobante de domicilio y un certificado médico que debe de ser emitido por alguna institución de la Secretaría de Salud. Sergio Naranjo, Sistema Informativo RTV.
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1: Bueno, y como usted sabe, el calor provoca afectaciones en la piel que, de no atenderse, pueden convertirse en lesiones o en golpes de calor.
20: Deshidratación de la piel, sarpullido, exceso de grasa y acné son algunas afectaciones causadas por el calor. Además de la exposición directa al sol, se pueden presentar por el exceso de sudor que se registra como efecto de la mezcla de las altas temperaturas y la humedad. También puede provocar afectaciones a la piel que, de no atenderse, generan lesiones por quemaduras e incluso golpes de calor. La dermatitis es de los padecimientos más comunes y se presenta como ronchas que aparecen en diversas partes del cuerpo con irritación e inflamación. El uso de protector solar, evitar la sobreexposición en el sol y la hidratación abundante ingiriendo agua y con baños puede ayudar a evitar estas afectaciones. Héctor Juanz, Sistema Informativo RTV.
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21: Buen día. La Secretaría de Protección Civil informa el pronóstico del tiempo para el estado de Veracruz durante este jueves 21 de mayo del 2026. Seguirá el ambiente caluroso y bochornoso al mediodía y durante la tarde, mientras que por la noche y madrugada se sentirá un ambiente templado a fresco. También continuarán las lluvias y tormentas, principalmente en zonas montañosas del norte y centro del estado. El viento seguirá del norte-noreste y este moderado, con algunas rachas en costa y áreas de tormenta. Se recomienda mantenerse hidratado, evitar exponerse mucho tiempo al sol y estar al pendiente a posibles lluvias con actividad eléctrica en regiones montañosas. Ahora el detalle por regiones. Región norte, ambiente caluroso y bochornoso durante el día, con cielo parcialmente nublado y probabilidad de lluvias y tormentas aisladas, especialmente en zonas montañosas. Viento del este y sureste moderado con rachas en costa, noche templada, nieblas eventuales matutinas. Región montañosa central, se espera un día cálido con periodos de sol y aumentando los nublados por la tarde-noche con probabilidad de lluvias, chubascos y tormentas aisladas, especialmente hacia los límites con el estado de Puebla. Viento del noreste, este y sureste moderado, ambiente fresco durante la madrugada y primeras horas de la mañana, con posibles nieblas en partes altas. Para la región costera y llanuras del centro, persiste el ambiente caluroso y bochornoso con cielo parcialmente nublado y probabilidad baja de lluvias. Viento del norte y noreste moderado con algunas rachas en playa. Noche templada, nieblas eventuales por la madrugada. Para la región sur, continuará el calor y el bochorno con cielo parcialmente nublado. Se prevé viento del norte y noreste moderado, probabilidad baja de lluvias durante el día, aumentando ligeramente por la tarde y noche, principalmente hacia la región de Uxmalpa, nieblas eventuales por la madrugada. Mantente informado a través de los avisos oficiales de Protección Civil. Este fue el pronóstico del tiempo.
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1: Y le comparto que la Comisión Estatal de Búsqueda de Personas de Veracruz solicita de su colaboración para localizar a Miguel Ángel Solano Andrade, de 39 años, quien desapareció el 16 de mayo del 2026 en Sayula de Alemán. Mide 1 metro con 65 centímetros, es de tez morena oscura, ojos cafés claro y cabello negro corto y lacio. Como señas particulares, tiene tatuajes en el pecho y ambas piernas. Además, se busca a Brian de Jesús Hipólito Gil, de 28 años, quien desapareció el 23 de diciembre del 2015 en la ciudad de Veracruz. Mide 1 metro con 70 centímetros, es de tez morena clara, ojos cafés oscuro y cabello negro corto y lacio. Como señas particulares, tiene una cicatriz en forma de L en la cabeza, una mancha en la mejilla izquierda y un lunar debajo de la nariz. La Comisión Estatal de Búsqueda de Personas de Veracruz pone a su disposición los teléfonos 2283 1931 87 y el 911, el correo búsqueda.veracruz@gmail.com y las redes sociales de Facebook, X e Instagram como Comisión Estatal de Búsqueda de Veracruz. Por su parte, la Comisión Nacional de Búsqueda solicita su colaboración para localizar a Ángela Salomé Cárdenas Parraguirre, de 33 años, quien desapareció el 28 de abril del 2026 en Puebla. Mide 1 metro con 46 centímetros. Es de tez blanca y ojos cafés. Como señas particulares, tiene una cicatriz en el cuello. A Ruth Calderón Martínez, de 17 años, quien desapareció el 29 de abril del 2026 en Atlixco, Puebla. Mide 1 metro con 45 centímetros. Es de tez trigueña y ojos cafés. Como señas particulares, tiene una cicatriz en la frente. También a Laura Edith Espino Camarillo, de 40 años, quien desapareció el 9 de mayo del 2026 en Río Bravo, Tamaulipas. Mide 1 metro con 45 centímetros y es de tez morena. Como señas particulares, tiene tatuajes en el pecho, en ambos brazos y la pierna derecha. Si tiene información, puede comunicarse al teléfono 800-028-7783 o al WhatsApp 55-1309-9024 de la Comisión Nacional de Búsqueda. No se vaya, hacemos una pequeña pausa y continuamos.
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3: En Radio Más son las 6 con 32 minutos.
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1: Continuamos con la información y fue instalado el Consejo Consultivo de Turismo Municipal de Veracruz.
7: El gobierno del estado de Veracruz, a través de la Secretaría de Turismo, instaló el Consejo Consultivo Municipal, un espacio de coordinación y participación orientado a fortalecer las estrategias de desarrollo, promoción y competitividad del destino. En el evento, se destacó la importancia de fortalecer la planeación, calidad de los servicios, conectividad e infraestructura urbana de este importante puerto. Los participantes reiteraron que el turismo representa una fuente importante de desarrollo económico, derivado del constante flujo de visitantes provenientes principalmente de la Ciudad de México, Estado de México y Puebla, beneficiando directamente a los rubros hoteleros, restaurantero y de servicios. Subrayaron la alta afluencia de visitantes de todas las edades, principalmente durante fines de semana y temporadas vacacionales, atraídos por la oferta cultural, gastronómica, histórica y recreativa del destino. 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
1: Oiga, ¿y sabe qué? Fíjese, diputados locales presentaron una iniciativa de reforma constitucional para eliminar en Veracruz la reelección de legisladores, así como para combatir el nepotismo en los ayuntamientos y en el gobierno del estado.
11: A través de una reforma a la Constitución Política de Veracruz, el Congreso local pondrá fin a la reelección de diputados locales hasta por 4 periodos consecutivos y erradicará que los cargos de elección popular se hereden entre parientes. Durante la sesión plenaria del Congreso del Estado se dio entrada a la iniciativa que propone que las personas diputadas no podrán ser reelectas para el periodo inmediato posterior al ejercicio de su encargo. En ningún caso podrán participar en la elección para la presidencia municipal, la sindicatura y las regidurías la persona que tenga o haya tenido en los últimos 3 años anteriores al día de la elección un vínculo de matrimonio o concubinato o unión de hecho o de parentesco por consanguinidad o civil en línea recta, sin limitación de grado y en línea colateral hasta el 4º grado o de afinidad hasta el segundo grado con la persona que esté ejerciendo la titularidad del cargo para el que se postula. De aprobarse las modificaciones a los artículos 23, 43 y 69 de la Constitución Política Local respecto a la prohibición del nepotismo electoral, serán aplicables a partir del año 2030. Javier Salas Hernández, Sistema Informativo RTV.
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1: Bueno, por otro lado, la Dirección de Obras Públicas de Jalapa informó en qué consistirá la primera fase de lo que hemos platicado aquí hace unos días, de esas paradas del transporte público en zonas estratégicas de la ciudad, y de esto nos platica mi compañera Berta López.
8: Desde un inicio se hizo un diagnóstico, se hizo un recorrido con el área de seguridad vial, hicimos recorrido también con desarrollo urbano, también con personal de la cooperativa de autobuses, en fin, o sea, sí se ha hecho un trabajo coordinado previo para poder determinar dónde van a estar ubicadas las paradas. Se requieren muchas más paradas en todo Jalapa, pero bueno, pues vamos a iniciar por etapas, ¿no?
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1: Y con un acto cívico y desfile se conmemoró el 205 aniversario de la Batalla de Córdoba.
9: En la ciudad de Córdoba se realizó este 21 de mayo el acto cívico conmemorativo por el 205 aniversario de la defensa de la Plaza de Córdoba, fecha histórica que recuerda la resistencia los cordobeses ante el asedio de las tropas realistas en 1821. Autoridades participaron en esta ceremonia donde se destacó el valor de hombres y mujeres que defendieron la entonces Villa de Córdoba y contribuyeron al proceso de independencia de México. En la reseña, los alumnos del COBAET 12 recordaron el escenario de ese momento. En representación de la gobernadora de Veracruz, acudió el subsecretario de Gobierno, quien resaltó la importancia de preservar la memoria histórica de esta fecha para las nuevas generaciones. Posteriormente se realizó la guardia de honor en el obelisco y en el lugar conocido como la Casa Quemada, para dar paso al tradicional desfile de cívico del 21 de mayo, en el que participaron más de 70 agrupaciones y contingentes integrados por instituciones educativas, asociaciones y diversos sectores de la sociedad. Con esta ceremonia y desfile, Córdoba recordó una de las fechas más importantes de su historia, refrendando el orgullo de ser una ciudad heroica y cuna de la libertad. Sistema Informativo RTV, Diana Bustamante.
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1: La Junta Central del Agua y Saneamiento de Chihuahua sostiene un convenio de colaboración ilegal con Israel, el cual se firmó sin informar a la Secretaría de Relaciones Exteriores ni a la Agencia Mexicana de Cooperación Internacional para el Desarrollo, lo que infringe la ley sobre la celebración de tratados. Así lo denunciaron activistas del grupo Salvemos los Cerros. El acuerdo fue firmado en el 2023 y tiene validez hasta el 2027. Sin embargo, hasta ahora no se han dado a conocer los resultados o trabajos específicos relacionados con el pacto, aunque el convenio está vinculado con la transferencia de tecnología para utilizar el agua de manera eficiente y asegurar la seguridad hídrica. La Junta no registró ante la Secretaría de Relaciones Exteriores el convenio. Elementos de Infantería de la Armada de México, en colaboración con la Fiscalía General de la República, desmantelaron 3 laboratorios clandestinos que se usaban para fabricar drogas sintéticas en comunidades del estado de Sinaloa, como parte de operaciones de inteligencia que buscaban debilitar las organizaciones criminales involucradas en este tipo de actividades ilícitas. Las investigaciones indican que estos laboratorios clandestinos dedicados a la producción de droga sintética están conectados con la facción Los Mayos del Cártel de Sinaloa. Según estimaciones oficiales, el daño económico causado a las organizaciones criminales supera los 923 millones de pesos. La dirigente nacional del Movimiento de Regeneración Nacional, Ariadna Montiel, ha denunciado a Maru Campos por traición a la patria debido a las contradicciones en diversas entrevistas. Maru Campos, actual gobernadora de Chihuahua, enfrenta acusaciones por permitir la operación de agentes de la CIA en su estado sin contar con autorización del gobierno federal. Sin embargo, en esas conversaciones, Maru Campos mostró contradicciones al referirse a si tenía conocimiento sobre la presencia de agentes extranjeros en el estado. Maru Campos rechaza el juicio político propuesto por Morena. Eso no funcionará en Chihuahua, aseguró. Por esa razón, la presidenta nacional de Morena continúa haciendo acusaciones contra Maru Campos por traición a la patria. Un cargamento de aproximadamente 745 kilogramos de metanfetaminas fue interceptado por agentes de la Oficina de Aduanas y Protección Fronteriza, el cual estaba escondido en un tráiler que intentaba cruzar Estados Unidos a través del puente Reynosa Park. Carlos Rodríguez, director del puerto de entrada de Park, Texas, informó que la cantidad de droga confiscada está valuada en cerca de 14 millones de dólares, es decir, alrededor de 266 millones de pesos mexicanos.
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1: A pocas semanas de que el Campeonato Mundial de Fútbol, la selección de la República Democrática del Congo canceló sus entrenamientos de preparación en la capital, Kinshasa, para trasladarse a Bélgica por el brote de ébola, ya que ha reportado un aumento en los casos. Los síntomas de esta variante son parecidos a otras cepas de ébola. Los enfermos inician con signos similares a los de un resfriado, seguido de vómitos y diarrea. En las fases más críticas de la enfermedad, se observan hemorragias internas y externas debido al fallo de varios órganos. El líder máximo de Irán, el ayatolá Mojtaba Jameini, estableció una directiva que impide el envío al extranjero de uranio del país, que está casi listo para la producción de armas, según dos fuentes de alto rango en Irán, lo que refuerza la postura de Teherán sobre una de las principales demandas de Estados Unidos en las conversaciones de paz. El primer ministro israelí, Benjamín Netanyahu, declaró que no pondrá fin a la guerra hasta que se remueva el uranio enriquecido de Irán, Teherán termine con su apoyo a las milicias aliadas y se destruyan sus capacidades para misiles balísticos. Rusia rechazó enérgicamente los recientes intentos de someter al pueblo cubano, que durante 70 años ha defendido valientemente la soberanía e independencia de su nación frente a la agresiva amenaza externa, el chantaje político y el bloqueo comercial, económico, financiero y más recientemente energético de la Isla de la Libertad. El Ministerio de Relaciones de Exteriores de Rusia, a través de un comunicado, indica que Estados Unidos busca aprovechar la acusación contra Raúl Castro por un incidente ocurrido hace 30 años cuando Cuba derribó dos aviones que habían violado su espacio aéreo para dar una apariencia de legitimidad a la presión sin precedentes sobre el liderazgo cubano, con el objetivo explícito de cambiar el poder en el país y establecer su control. Un juez de la Audiencia Nacional, José Luis Calamá, dispuso la congelación de las cuentas bancarias del expresidente del gobierno español, José Luis Rodríguez Zapatero, quien está siendo investigado por supuestos delitos de lavado de dinero y tráfico de influencias. El magistrado también congeló los fondos bancarios de las hijas del político socialista debido a su conexión con la trama que se está indagando y de la cual supuestamente recibieron múltiples pagos que ascienden a cientos de miles de euros.
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1: Continuando con la información, durante la conferencia mañanera se señaló que existen dos visiones sobre la participación de agencias extranjeras en México. una relacionada con el sexenio de Felipe Calderón, en la que agencias de Estados Unidos operaban y tomaban decisiones bajo sus propios intereses, y otra basada en la colaboración y el intercambio de información como iguales, donde se privilegia la coordinación conjunta sin comprometer la soberanía nacional.
10: Llega Calderón, como no tiene legitimidad, como tiene muchos vínculos

0: Es un momento en donde viene el famoso rápido y furioso, armas que entran de Estados Unidos a México.
1: Bueno, y le platico que el secretario de Educación, Mario Delgado, aseguró que se mantiene el diálogo y la comunicación con la CENTE, por lo que consideró que no existe necesidad de recurrir a un paro nacional como la organización lo tiene previsto.
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1: Y saludo con gusto a Alan García, es tiempo de deportes. Adelante, Alan, buena tarde.
3: ¿Qué tal, Sergio? Muy buena tarde, también te saludo con el mismo agrado de siempre. Y bueno, estamos en el preludio de la gran final del fútbol mexicano, en el primer capítulo entre Cruz Azul y Pumas, donde bueno, pues hoy en punto de las 8 de la noche se van a encarar para definir al nuevo campeón del balompié nacional. ¿Será Pumas? ¿Será Cruz Azul? Recordar que este último, bueno, pues terminó como tercero de la general. Pumas, por su parte, pues quedó en primer lugar con un torneo bastante regular, eliminando a las Águilas del América en cuartos de final, posteriormente haciendo una semifinal no tan espectacular, pero cerrando de manera congruente en casa ante Pachuca con un golazo de Jordan Carrillo, lo que los tiene hoy en esta gran final, en donde creo que, bueno, pues más allá de eso, el obligado es Cruz Azul, salir a buscar el partido, salir a buscar la portería del conjunto rival. Y qué bueno que también valga, desde luego, lo que ha sido pues su eliminatoria, ¿no? Recordar que también, bueno, pues de entrada en cuartos de final contra Atlas, creo que sí fue un rival fácil, pero ya en la tanda de semifinales, cuando parecía que Chivas se llevaba motivado y a cerrar el partido en casa ante la máquina, fueron estos últimos, los dirigidos por Joel Wiki, los que se llevaron la victoria 2-1, pero un global de 3-4 a favor. Y bueno, eso también es lo que los tiene hoy acá. ¿Quiénes serán? ¿Azul y oro o azul y, bueno, pues la máquina azul, ¿no? Porque son azulitos los de la máquina. Y bueno, mi querido Sergio, ¿cuál va a ser tu pronóstico para este primer capítulo, partido de ida en el que no hay un claro favorito,
1: Fíjate que cerrado, pero yo creo que podría quedar 2-1 favor Cruz Azul, ¿eh? Así lo veo. Así lo veo, ¿eh?
3: Yo también le veo esa ventaja justamente a la máquina. Bueno, pues habrá que confiar en lo que pueda hacer el guardameta Kevin Mier, que recordemos que estuvo lesionado gran parte del torneo. Por ahí Gudiño fue el que estuvo defendiendo la portería celeste. En la recta final del torneo regular aparece pues justamente Kevin Mier, y con un par de errores ahí ya en la parte de la liguilla, pero bueno, pues tendrá que hacer un ejercicio sin errores, ¿no? Sin prácticamente pulcro tiene que salir Kevin Mier para poder otorgar la posibilidad a su equipo de que pueda, desde luego, pues sacar adelante la eliminatoria. Por su parte, del otro lado, hay otro arquero muy experimentado, jugador de Champions League, como lo es el costarricense Keylor Navas, que creo que es fundamental, pese a que obviamente no está en su mejor nivel, pero que cuenta con una gran experiencia jugando torneos internacionales y que hoy por hoy pues es referente de este conjunto universitario. Ponemos en contrapunta eso y yo creo que va a ser determinante la portería. Yo creo que si nos vamos al desarrollo del juego en los 90 minutos, podría ser más determinante Keylor Navas, pero si nos vamos a una hipotética tanda de penales, podríamos pensar que Kevin Mier podría ser mejor atajando en una ya extrema decisión, ¿no? Pero bueno, pues así estaremos al pendiente de lo que ocurra con esta llave, este primer capítulo, y el día de mañana nos estaremos desmenuzando un poquito más, mi querido Sergio, y platicando, desde luego, ya para cerrar el próximo domingo en Ciudad Universitaria.
1: Así es, mi querido Alan, pues ya mañana echaremos un poco más de la alquimia, a ver qué nos dicen esos pronósticos. Gracias y buena tarde.
3: Gracias, saludos para todos y que tengan buena tarde.
1: Y a nombre de nuestro director general de Radio Televisión de Veracruz, Alejandro Esteban Sosa Benítez, de nuestra subdirectora de noticias, Patricia Rangel, y nuestra jefa de información, Isis Cortés, se despide de ustedes, su amigo y servidor Sergio Naranjo, y este gran equipo, quien les desea muy, muy buena tarde.
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4: Ah.

buen día y un saludo especial para la audiencia del sistema informativo RTV. Sus satánicas majestades, The Rolling Stones, siguen siendo una de las mejores bandas de todos los tiempos y demostrando que su legado está más vivo que nunca. Mick Jagger y compañía anunciaron su próximo álbum para el mes de julio. Se trata de Foreign Tongues, una producción de 14 tracks en la que podremos encontrar colaboraciones de estrellas como Paul McCartney y el vocalista de The Cure, Robert Smith. Escuchamos a The Rolling Stones con In the Stars, un previo de este nuevo trabajo. Yo soy Iván García y nos escuchamos el día de mañana.

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1: En Radio Más son las 7 en punto.
2: Familia Agropecuaria, bienvenidos a la multiplataforma de Radio Televisión de Veracruz. ¿Cómo están? Hoy en Veracruz Agropecuario vamos a hablarle del trabajo de los productores que apuestan por la diversificación del campo, entre flores y frutos poco comunes, que por un lado estaremos hablando de la conservación y aprovechamiento de un fruto que forma parte de la riqueza natural y cultural del campo veracruzano. Me refiero al chinini o chinine, como usted lo quiera conocer, como usted lo conozca, y además también va a ser importante que usted nos diga cómo lo conoce. Bueno, un fruto silvestre parecido al aguacate que crece en zonas húmedas y cafetales bajo sombra. Además, conoceremos un poco más de la producción de alcatraces y el potencial de feijoa. ¿Ha escuchado hablar de ella? Bueno, ya le estaremos platicando de eso. Que si está curioso por saber qué es y dónde encontrarlo, quédese con nosotros para que lo pueda descubrir. Esto y más a continuación en Veracruz Agropecuario, que ya estamos al aire. ¡Bienvenidos!
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0: estas caranas, este zapateado nos pone felices porque es oficial, comienza la fiesta agropecuaria. Héctor Juans, qué gusto compartir contigo y desde luego con todo el equipo que hace posible Veracruz Agropecuario, transmitiendo en vivo desde la capital de Veracruz, desde Jalapa, en una tarde noche lluviosa y con muy buenas noticias en el ámbito agrícola tradicional y alternativo.
1: Claro. Isela, hola, pues, Héctor. Un gusto de verdad estar contigo aquí en este set, como bien dices.
0: Gracias.
1: Lleno de flores, estos bonitos alcatraces que son parte de nuestro tema, del cual estaremos platicando con ustedes, la producción de alcatraces aquí en la zona de Huatusco, en la zona centro del estado, una zona alta también. Y bueno, pues platicaremos también acerca de la feijoa. ¿Usted conoce la feijoa? Yo la verdad, Isela, no la conocía, la acabo de probar. Y bueno, de esto platicaremos también con nuestro invitado, que es un técnico especialista también muy reconocido. Usted lo verá y lo escuchará minutos más adelante.
0: Directo de la Universidad Autónoma de Chapingo, a través de su centro regional de aquí de Huatusco, nos viene a compartir, por un lado, la belleza del alcatraz, como bien señalas, para quien nos escucha a través de radio. Tenemos un set precioso, qué enorme dicha tener a flores, pero además que representan culturalmente tanto a nuestro país. Ellos han sido parte también del primer registro del alcatraz mexicano, conocido también con una variedad que lleva por nombre de Yabú. Ya nos adelantaba un poquito previo a este inicio de programa, pero más adelante nos dará todos los detalles. Y además platicaremos de un fruto silvestre como lo es el chinini o chinene, como ya decía Alejandro, que es primo hermano del aguacate,
1: sí,
0: me atrevo,
1: sí,
0: a decir,
1: muy parecido.
0: Pero que tiene que ver con endemismos.
1: Exactamente, y con mucha fibra, ¿no?
0: Sí.
1: También, un sabor también muy especial y que se produce en diferentes regiones del estado. Sabemos que dependiendo también las regiones, muchas veces es el consumo de los diferentes productos del campo. Así es que si usted no lo conoce, quédese con nosotros para saber más y también pues para poderlo disfrutar una vez que lo veamos en el mercado.
0: Exactamente. Y si quiere preguntarle algo a nuestro invitado, más adelante conversamos con el ingeniero Juan Guillermo Cruz Castillo. Desde ahora le decimos que estamos en vivo. Nos puede usted enviar mensajes de texto o de audio al 2288-423500. 2288-423500. Esperamos sus comentarios, reflexiones, dudas técnicas o felicitaciones si celebra algo. Mientras eso sucede, comenzamos con la siguiente información. Presentamos esta cápsula que es el trabajo técnico en una granja de trucha y conoceremos especialmente el proceso de los alevines.
2: Mi nombre es Saúl Silva Reina, soy técnico de campo del Comité de Sanidad Acuícola y Pesquero Veracruzano, quien a través del Servicio Nacional de Sanidad, Inocuidad y Calidad Agroalimentaria, también SEDARPA y Gobierno del Estado, damos seguimiento y acompañamiento a la unidad de cuarentena aquí ubicada en localidad de Paso Panal, municipio de Jico. Y pues les quiero compartir un poco acerca de las actividades que realizamos por parte del comité. Damos asistencia técnica, monitoreo de parámetros físico-químicos, realizamos también análisis clínicos como parasitológico o bacteriológico cuando hay presencia de enfermedades. Todo esto lo hacemos normalmente una vez al mes, damos visita a las unidades de producción con el fin de garantizar la sanidad y la inocuidad del producto que ellos están generando a través de sus cultivos. Entonces, es una actividad muy importante, la cual pues resalta el tema de la trucha arcoíris aquí en el estado de Veracruz. Si bien es una actividad que se localiza en la zona montañosa, pues sabemos que este producto pues no solamente se queda aquí, sino sale a distintas partes del estado de Veracruz. Este procedimiento lo realizamos cada vez que visitamos una granja, ya sea de trucha o de peces. Son los protocolos que debemos de llevar a cabo como medidas de bioseguridad. Desde la entrada, la limpieza de la desinfección de las botas, pasando por el tapete sanitario, utilizar el equipo adecuado para poder ingresar a las instalaciones, que son botas sanitarias, guantes, cofias, cubrebocas. Todo eso lo hacemos cada que visitamos una granja. A continuación, vamos a pasar a la sala y vamos a ver cómo desde el registro de las actividades, lleva un registro, una bitácora, a donde registramos todas las actividades o movimientos movimientos que se realizan dentro de las instalaciones. También vamos a poder medir parámetros físico-químicos, en este caso temperatura y oxígeno disuelto presente en las tinas que se encuentran aquí en las instalaciones. Posteriormente vamos a tomar una muestra de al menos 10 organismos para poder observar de manera general y exterior cómo se encuentra el estado de salud de estos organismos. Normalmente, si nosotros dentro de la visita o el recorrido observamos peces con aletargamiento, nado errático, coloración oscura o presencias físicas como erosión en las aletas o daño en cualquier parte del cuerpo, esos organismos son muy importantes sacarlos para evitar que contagien al resto de los peces y pues analizarlos de manera externa e internamente. Vamos a salir al microscopio a ver ahora sí que en el microscopio cómo se observan y también darle algunas recomendaciones y sugerencias pertinentes de acuerdo a lo que observemos dentro de las instalaciones. Te invitamos a todos los amigos que nos ven que sigan consumiendo y más en esta época la trucha. La trucha es un alimento muy importante porque contiene muchos nutrientes esenciales para el crecimiento, el desarrollo como seres humanos, por lo cual los invitamos a que sigan consumiendo localmente. El estado de Veracruz tiene muchas granjas en zona de montaña que se dedican al cultivo de trucha. Entonces, amigos, los invitamos para que puedan consumir trucha de calidad con una sanidad e inocuidad garantizada.
0: Sanidad e inocuidad garantizada. Muy bien dicho y bien por los amigos de allá de Jico Viejo que tienen este espléndido trabajo en la producción de trucha. Y conocimos el proceso del alevín, que es la etapa más temprana de estas especies que son una gran alternativa para una alimentación saludable. Lo es también fortalecer nuestros cultivos endémicos, tradicionales, la riqueza, la región y el orgullo de un origen, como reza el tema de este programa. Por eso nos sentimos felices de que desde el trabajo académico y científico que realizan en una institución de tanto prestigio y tan querida en nuestro país como lo es la Universidad Autónoma de Chapingo, hoy se encuentra representando este Centro Académico Regional de Huatusco nuestro ya muy querido amigo, el doctor Juan Guillermo Cruz Castillo. Él es ingeniero agrónomo de profesión, doctor en horticultura también, pero pues un comprometido con la capacitación agropecuaria y la innovación. ¿Cómo está, ingeniero?
3: Pues muy feliz por estar aquí y qué gusto que se está recuperando muy bien y ver a Héctor. Y bueno, es muy bonito venir por acá.
0: Ah, gracias. Sí. Y nosotros como equipo, como usted lo puede ver, nos emociona demasiado. Mire, de entrada que hoy haya traído toda esta belleza biodiversa al set, quisiera que la describa brevemente
3: para
0: que
3: se respira muy buen ambiente. Quiero comentar que se respira muy buen ambiente en el set.
0: Oiga, cuéntenos de esto que trajo hoy a reserva de que estemos platicando.
3: Voy a comenzar con los alcatraces, que quizás lo más llamativo.
0: Sí.
3: El alcatraz conocido en el mundo como Kala, o sea, el mercado mundial es Kala, que en griego quiere decir hermosura. Y bueno, el alcatraz es una flor muy metida en el corazón de los mexicanos, pues grandes pintores la han pintado, ¿no?
0: Sí. Y ¿cómo olvidar a Diego Rivera, a Diego que es su paisano, ¿no? Por cierto, ¿no?
3: Diego Rivera.
0: De Orizaba.
3: Que ahí en Orizaba tenemos unos cuadros increíble de Diego Rivera.
0: Pero en el museo. Más adelante nos dará detalles precisamente de la relevancia que tiene este alcatraz en toda la historia y la biocultura de nuestro país y el papel que ha desempeñado Chapingo, ¿verdad?
3: Sí, claro. Y bueno, nada más quiero comentar que el alcatraz, a pesar de que está dentro del corazón de los mexicanos, es una planta de origen sudafricano. Uh-huh. Los españoles la introdujeron a México y se encuentra desde México hasta la Patagonia, hasta Argentina, ¿no? Por toda Latinoamérica.
0: Muy bien. Oiga, doctor, pero hoy usted nos hace el favor de atender una solicitud que nos ha hecho al auditorio. Quieren saber del chinini. Cuéntenos de este cultivo silvestre, fruto silvestre, pues que es endémico de esta región, tenemos entendido.
3: Llevamos años estudiando el chinini y les voy a comentar por qué debemos de comer chinini o chinene. El chinene es un árbol muy feliz en Veracruz, y que se extiende por todo Mesoamérica. Uh-huh. Hay reportes de que también se encuentra en Colombia, pero he ido a Colombia y no lo he visto. Pero se encuentra mucho en Guatemala, por ejemplo. En Guatemala se llama chucte. Uh-huh. y lo consumen.
0: Es una palabra maya, imagino.
3: Sí,
0: ¿verdad?
3: Maya, completamente. Y lo consumen en caldo de frijoles negros.
0: ¡Ay, qué rico!
3: Yo ahí aprendí a consumir el chinene en el caldo de frijoles.
0: ¡Qué delicia! Y aquí en México, en Veracruz, mejor dicho, ¿en qué regiones se produce?
3: Se encuentra desde los 200 metros hasta casi los 2000. Aunque los que están en el 2000 han de ser híbridos con aguacate, tenemos que estudiar eso. Entonces, es una gran fruta que nuestros abuelos, nuestros padres consumían y que las nuevas generaciones lo han dejado de usar.
0: Uh-huh. ¿Por qué será esto?
3: Hay unos factores. Un factor es la alta importación de frutos del extranjero.
0: Sí.
3: Por ejemplo, el 65% de todos los frutos de clima templado que nos comemos vienen de fuera. Y hemos dejado un poco a un lado las frutas nuestras. Bien, en esa foto, en la anterior, son chinenes de los Tuxtlas, Veracruz.
0: Wow.
3: Los chinenes tuxtlas son increíbles, los de Coscomatepec, los de Coscomatepec son buenísimos y hay muchos colores.
0: Y es decir, ¿existen variedades de chinenes?
3: Todavía no. No hemos registrado ninguna variedad de chinene o chinín. No tenemos árboles bien seleccionados.
0: No obstante, aquí yo veo una postal hermosa. Para quien nos escucha a través de radio, explíquenos, doctor.
3: Ahí vemos chinenes morados, de color morado, pequeños, verdosos. Y bueno, el chinene tiene un aspecto muy importante que yo preguntaría, ¿por qué debo de comer chinene? Que se consume en taco, ¿no? O sea, no hay como un taco de chinene con queso, con salsa macha.
0: O con un poquito de salecita.
3: Poquito de sal y una buena tortilla. ¿Pero por qué creen? Pues llevamos años estudiándolo y es un fruto que es muy rico en ácido oleico. El ácido oleico es el principal ácido graso del aceite de oliva. Por eso es que se vende muy bien por su ácido oleico. Y el chinene es tremendo con ácido oleico.
0: Wow.
3: Claro, tenemos árboles que producen poco, pero hay árboles que producen hasta el 60% de sus frutos de ácido oleico. Y eso tenemos que trabajar y seleccionar. Por ejemplo, el olivo aparece en la Biblia y el chinene apenas lo estamos estudiando, a pesar de que es de nosotros y está en Veracruz.
0: Mira, ahí está cómo se ve, cuál es su fisonomía.
3: Sí.
0: Y ya que lo describe usted también, definitivamente se me antoja muchísimo un taco de chinene. Sin embargo, imagino que existen ciclos productivos. Háblanos de los ciclos y de los requerimientos de producción.
3: Sí, el chinene comienza en Veracruz a cosecharse por junio, septiembre. Ahorita con el cambio climático se adelanta o se regresa un poco, pero está en junio se encuentra. ¿Y quién lo comercializa? Son señoras, son mujeres en las calles,
0: sí,
3: o en el mercado regionales. Ahí en Huatusco tenemos una región que se llama Ispila, una comunidad donde las señoras cortan el chinene y lo van a vender al centro de Huatusco en la calle. Chinenes deliciosos. Y la mujer tiene un papel muy importante en el mercadeo de esta fruta, que no hay que olvidarla y hay que consumirla para mejorar nuestra salud. Y además apoyemos al pequeño productor, pues, que está vendiendo sus chinenes, ¿no? Desafortunadamente no tenemos huertas. Siempre aparece como sombra para cafetal o aparece el chinene en los jardines de la gente. Que desafortunadamente, pues, por las construcciones de las casas, la construcción urbana, han ido desapareciendo algunos árboles.
0: Y tal vez por el desplazamiento de cultivos, como usted,
3: claro,
0: ya mencionaba, ¿verdad?
3: Claro, también.
0: Y yo creo que en ese sentido la información hace la diferencia, y me refiero como consumidor. Si tenemos estos datos, si tenemos esta información, si comprendemos y hacemos conciencia de la importancia, desde luego, de consumir un cultivo sano que tiene una trazabilidad mucho menos compleja que un producto que no sea de este estado o de este país, y además también la mirada social y regional, ¿no? Apoyar a las pequeñas economías.
3: Sí, es una fruta sin pesticidas, no le aplican nada, es una fruta muy sana que debemos de consumir y valorar como veracruzanos, porque es una fruta veracruzana.
0: Sí.
3: Ya comenté que hay en Guatemala, bueno, también en Hidalgo, Oaxaca, pero Veracruz es muy especial con los chinenes.
0: ¿Por qué?
3: Por la diversidad que tenemos en colores y por su alto contenido de ácido oleico. Uh-huh. ¿Dónde crece muy bien? Pues en zonas cafetaleras y un poco más arriba. Uh-huh. Si crece más abajo, cerca del nivel del mar, su contenido de aceite baja un poco. Uh-huh. Entonces, pensemos en chinenes excelentes a entre 1000 y 1400 metros sobre el nivel del mar. Ahora, también tiene un potencial para la industria farmacéutica, un potencial para la industria de belleza. O sea, por ejemplo, una mascarilla de chinene.
0: Wow.
3: ¿Para no envejecer?
0: Saliendo de aquí, Margie, nos vamos a comprar una chinene.
3: Llena de antioxidantes y ácidos grasos.
0: Claro.
3: Es importante.
0: ¿Y el sabor, ingeniero?
3: El sabor a mí me encanta porque yo crecí con el chinene. Uh-huh. Entonces, las nuevas generaciones tienen que acostumbrarse a nuevos sabores. No, no todo debe ser dulce ni tan salado.
0: Sí.
3: Uno tiene que sentir el sabor a hierba. Es muy sano todo eso. Entonces, ¿por qué los abuelos consumían chinene y por qué los nietos no? O sea, es una cuestión cultural.
0: Exacto.
3: De muchos factores, ¿no?
0: Es cultural.
3: Es cultural. Entonces, debemos de promover esta fruta por el alto contenido de ácido oleico y porque es nuestra.
0: Uh-huh.
3: Y comprársela a las señoras.
0: Exacto. En cualquier, prácticamente en los mercados vamos a encontrar a las marchantas que están ofreciendo el chinine.
3: Sí.
0: Chinini o chinene. ¿Es conocido así en las regiones?
3: Chinini en Tabasco y chinene en la zona central de Veracruz. Y le dicen también pagua o aguacatillo. Tiene varios nombres.
0: Aguacatillo también.
3: Sí, pero en lo que es Veracruz, Río Blanco, Nogales, Huatusco, es chinene, ¿no?
0: En Misantla también se produce.
3: Sí, claro.
0: Uh-huh. Dice usted que es un producto, un cultivo asociado con el café. Y si recordamos que Veracruz tiene 10 regiones cafetaleras,
3: sí,
0: pues existen muchas regiones en donde potencialmente se puede cultivar el chinine. Es una alternativa interesante también de mercado,
3: muy
0: imagino.
3: Interesante. Y las señoras que venden este producto, realmente es un reto porque el chinine hemos estudiado y es una de las frutas que respira más rápido. Le gana a la guanábana. O sea, en pocos días se acaba.
0: Mm.
3: Entonces, las señoras van rápido a venderlo.
0: Uh-huh.
3: ¿Qué tenemos que hacer? Pues vender aceite de chinene en un futuro.
0: Por ejemplo.
3: Hemos estado trabajando con la extracción del aceite, que es muy fácil bajo procedimientos químicos. Ahora lo que queremos es hacer un procesamiento artesanal, apachurrando, enfriando para que salga el aceite.
0: ¿Ustedes están trabajando alguna investigación?
3: Sí, claro.
0: Cuéntenos.
3: Sí, claro. Y hemos generado algunas tesis.
0: Por ejemplo, ¿en qué temas?
3: En extracción de aceite, uh-huh, y valorando la concentración de oleico.
0: Uh-huh.
3: Hemos trabajado muchos años y hemos publicado cosas con el chinene y no somos muchos en México trabajando chinene. Somos muy pocos.
0: Uh-huh.
3: Entonces, no ha sido fácil, ¿eh?
0: ¿Por qué?
3: Porque para empezar, son árboles muy grandes, muy grandes. Y es una fruta que está un poco relegada y a veces no es fácil conseguir financiamiento, ¿no?
0: Uh-huh.
3: Pero también con lo que tú mencionabas, que si amas tu profesión y te apasiona una fruta, hay que seguirle, ¿no?
0: Claro. Y a lo mejor necesitamos incrementar la difusión para resignificar el valor de este cultivo,
3: sí,
0: ¿verdad?
3: Sí, claro.
0: Oiga, además de tacos, ¿de qué otras maneras podemos consumirlo?
3: Bueno, también hicimos biodiesel con la cáscara, por eso no se puede comer.
0: Qué interesante.
3: Hicimos biodiesel.
0: No, pero es otra forma de aprovechamiento.
3: Sí. Pues ya mencioné lo del caldo de frijoles en Guatemala, ¿no?
0: Uh-huh.
3: Tus frijoles negros y pulpa de chinene dentro y queda muy bien, ¿no? Muy
0: sí.
3: bien. Y bueno, otro uso puede ser aplicar mascarillas y en un futuro pues hacer jabones o algún producto de belleza, porque tiene mucho aceite. Entonces, hay que consumir chinene y valorar lo que tenemos en Veracruz.
0: De acuerdo.
3: Es una fruta nativa de Veracruz.
0: Un cultivo endémico de una gran importancia biocultural.
3: Sí.
0: Estamos seguros que habrá quien tiene alguna duda. Aproveche que estamos en vivo, comuníquese con nosotros, 2288-423500. Seguiremos conversando con el doctor Juan Guillermo Cruz Castillo, quien es investigador de este Centro Académico Regional de Huatusco, que depende de la Universidad Autónoma de Chapingo, de la cual hay mucho que presumir, ¿cierto?
3: Oh, sí, definitivamente.
0: Definitivamente. Vamos a regresar en un momento, Inge. Daremos oportunidad a que el público se comunique a través de teléfono, de llamadas, mensajes o a través de redes sociales. Tenemos comentarios ya, ¿cierto, querido Alejandro? Vamos contigo.
4: Gracias, Isela. Sí, como siempre, el público participando con nosotros y preguntándonos muchas cosas, porque fíjate que, y fíjense, amigos, en varias partes del país se le conoce como chinín, pagua, choyocte, chalte, chinena, chinene, quillo, quillúa, aguacate de monte, aguacate de manteca, aguacate chupado, aguacatón y pera salvaje.
0: ¿Aguacatillo?
4: Aguacatillo, aguacatillo grandecillo. Entonces, hay varias cosas en Guatemala, como decía nuestro invitado, chucte o coyegua, en Honduras comúnmente como sucte o chucte, y en Costa Rica como jazz. Entonces, son varias cosas. Es un fruto delicioso que tiene un sabor particular, ¿no? Aunque es primo hermano del aguacate, tiene su particularidad, y combinado con un poco de sal, es delicioso. Si usted no puede comer sal, cómalo solo, es muy, muy, muy delicioso. El hueso es muy grande, aproveche bien adentro de la cascarita, porque además su cáscara es delgada, no es tan gruesa, y entonces eso puede hacer. Fíjese que con respecto a ello, en cuevas de Oaxaca y Puebla se encontraron restos de este aguacate que datan de 8,000 años antes de Cristo, mucho antes del inicio de la civilización antigua como las que hubo. Entonces, para que usted vea cómo es que más de 11 millones de años en Centroamérica se tiene ya vestigios de su aprovechamiento. Entonces, es una fruta que podemos aprovechar, que debemos aprovechar y que debemos ver. Vamos a ver redes sociales una vez o más al ratito. Ahí está. Chininas de Tlapacoya, en Veracruz. Carmen Hernández nos manda una foto como tema del día principalmente. Y bueno, pues también le agradecemos a Adrián López, a Eddie Rodríguez, y Adrián López le manda saludos. Chapingo es la ley, ande, ande usted, el doctor Juan Guillermo, la ley también. Y bueno, pues gracias a quien se está comunicando con nosotros. Ahí están las chininas de Tlapacoyan. Y bueno, ¿cómo la conoce usted allá donde usted vive? ¿Cómo la prepara? ¿Cómo la consume? Mientras no se comunica con nosotros, vamos a una pausa promocional y regresamos con más.
5: En Radio Más son las 7:24.
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0: Bien, pues estamos de regreso aquí en su programa Veracruz Agropecuario. Gracias por continuar con nosotros. Si usted nos escucha por Radio Más a través del 107.7 de FM o por la señal de TV Más en el canal 26 o bien por nuestras redes sociales, pues le recordamos que el tema de hoy ha sido bastante novedoso también para nosotros, de mucho conocimiento, los chinines o chinines. Isela, ¿cómo los conoces tú?
1: Yo por chininis, pero justo se contacta con nosotros Valo González, que felicita sí. a nuestro invitado y justo preguntaba, ¿chininis o chinene? Y ya lo explicó el doctor, me cae muy bien el invitado y a partir de hoy consumiré chinenes para tacos y para mascarillas.
0: Exactamente, tantas propiedades que nos puede aportar y que podemos también encontrarlo muy fácilmente. Seguro aquí en Jalapa usted ha visto a las personas que venden, principalmente las mujeres, que llegan a algunas comunidades, zonas rurales, a vender estos productos o en los mercados, ¿no? Finalmente, cuando son días de plaza, seguramente también los podemos encontrar. Y ahí están los motivos para que usted disfrute, ya sea en un taco, acompañe, no sé, unas picaditas, algo de los platillos en su cocina, seguramente va a hacer clic.
1: Que nos compartan chinines. Cómo lo consumen. Exacto. Ya nos decía nuestro jefe de piso, Renato, que él le tocó crecer con una abuela allá en, ¿dónde, amigo? En Juan Díaz Covarrubias, saludos al sur de Veracruz. Dice que la abuela le daba sus taquitos de chinene y mire, por eso está bien fortachón acá nuestro compa. Si usted nos quiere compartir de qué manera los consume, si acaso la información que está escuchando cambia su percepción, sería maravilloso. Por lo menos nosotros aquí estamos resignificando la importancia, Héctor, de un producto y de un cultivo endémico, y pues creo que tiene muchas ventajas consumirlo en muchos sentidos, sociales, económicas y ambientales.
0: Exactamente, porque bien nos decía, no necesita de pues estos agroquímicos o de fertilizantes, ¿no? Es un producto que se da muy bien en estas zonas y que, bueno, pues las ventajas que tienen o que aportan en la nutrición son bien interesantes. Más adelante les hablaremos también de estos bonitos alcatraces. Más bien nuestro invitado es quien va a hablar de ello y de una fruta muy especial. ¿Quiere conocerla? Quédese con nosotros.
1: Mientras eso sucede, es momento de ir con la siguiente información. Nos vamos a Cotaxtla. Sí. Allá en el INIFAC nos hablaron sobre la química de los suelos. Eso es muy interesante. Escuchen por qué.
2: ¿Qué tal, amigos de Veracruz Agropecuario? Estamos en el campo experimental Cotaxtla. Yo soy investigador del área de suelos. Mi especialidad es química de suelos y nutrición de cultivos. Y estamos trabajando aquí desde hace como unos 45 años como investigador. Bien, aquí a mis espaldas tenemos un sistema, se llama Venturi. Es una válvula mediante la cual podemos aplicar el fertilizante a los cultivos cuando estamos utilizando un sistema de fertirriego. Entonces, lo que hacemos es que aquí mediante esta válvula, nosotros conectamos al tanque de fertilizante y aquí nada más lo que hacemos es abrir este paso y inmediatamente de forma automática empieza a absorber la solución de fertilizante. En este tanque nosotros preparamos la solución de fertilizante dependiendo de los requerimientos del cultivo. Generalmente cuando aplicamos el fertilizante de esta manera lo vamos a ir dividiendo por fechas o por etapas del cultivo. Una forma práctica es dividirlo por semanas e ir aplicando cada dosis durante las 12, 15 semanas que permanece el cultivo. Todo así lo vamos aplicando. Todo esto se calcula mediante un método de fertilización nutrimental específicamente para cada uno de los cultivos. Los beneficios de este sistema contra el sistema tradicional a campo abierto, vamos a decir, o en el que no se utiliza fertirriego, es que de esta manera nosotros podemos, uno, es aplicar específicamente la cantidad de fertilizante que la planta requiere por etapas, y la otra es que vamos a estar aplicando una forma racionada que no se hace a campo abierto. A campo abierto, de forma tradicional, se hacen dos aplicaciones nada más en las que se aplica toda la cantidad de fertilizante que la planta se supone que necesita, pero con las lluvias, con todas las malezas, absorben ese fertilizante y tenemos pérdidas que están calculadas hasta un 50%. En este caso no tenemos esas pérdidas. La eficiencia mediante este sistema viene haciendo hasta de un 90-95%. Este sistema es el más eficiente. Lo que pasa es que tiene un costo adicional al riego rodado, podríamos decir, ¿verdad? Pero en riego rodado, la cantidad de agua que se pone viene siendo por lo menos 10 veces más que lo que utilizamos bajo este sistema. Este sistema, la eficiencia es muy alta. Entonces, si consideramos que uno de los problemas fuertes en la actualidad es el agua, este sistema pues se aprovecha al máximo. Lo contraproducente o lo difícil de esto sería que este sistema pues tiene un costo adicional, porque hay que gastar en el sistema de riego, en las mangueras, en el acolchado plástico, pero eso nos trae como consecuencia que tenemos un buen ahorro de fertilizante, mayor eficiencia del agua y del fertilizante y una mayor productividad de los cultivos. Una cosa importante, sobre todo entre los jóvenes, cuando vienen les tratamos de aportar estos conocimientos para que ellos a su vez lo transmitan a los productores, porque hay muchos productores que en realidad, aunque a veces conocen el sistema, no conocen los beneficios o no tienen suficiente dinero para implementar este sistema de riego. Aquí tenemos cursos de capacitación que les podemos indicar desde cómo se establecen los sistemas de riego, cómo se manejan los cultivos, trabajamos con diferentes cultivos. Entonces todo esto para que los muchachos sean capacitados y pues hagan un buen papel con los productores. Y los productores que quieran también tenemos cursos de capacitación o tenemos pláticas pues cortas en las que son de orientación para todas las dudas que ellos tengan.
0: Bien, pues es momento de continuar la entrevista con nuestro invitado del día de hoy, que es pues un experto técnico, el ingeniero agrónomo Juan Guillermo Cruz Castillo, quien bueno, pues ahora vamos a platicarles de una fruta muy especial, lo decíamos al inicio del programa, que es pues alguna novedad también para nosotros, además de estos bonitos alcatraces, por supuesto, pero es momento de hablar, doctor, de la feijoa. Cuéntenos un poquito, la tenemos aquí, justo aquí en nuestro set.
3: Es un encanto de fruta. Bueno, la feijoa es una mirtácea, parienta de la guayaba.
0: Cierto, se parecen a la guayaba.
3: Pero donde la guayaba ya no puede dar por el frío, la feijoa entra. O sea, es un arbusto que si le pega el frío, resiste. Hemos introducido feijoa cerca del pico de Orizaba.
0: Ajá.
3: Cae el frío, quema la papa y la feijoa está tan campante.
0: Es adaptada entonces a esa fuerte temperatura. Y esta se produce en la zona alta de Huatusco.
3: Sí, esto entre más frío, mejor aroma, mejor sabor. Ahora, ¿por qué feijoa? En el mundo hay mucho interés por la feijoa. Casi todos los países quieren tener feijoa.
0: Ahí la vemos en pantalla. Ahí está la feijoa.
3: Aquí está la feijoa. Uh-huh. Y me voy a permitir cortar una fruta para mostrar
0: por
3: cómo
0: favor
3: es por dentro.
0: Ándele, eso es importante, que queremos ver un poquito del aspecto que tiene.
3: Por dentro.
0: Ahí está. Ahí van a hacer
3: no
0: una toma.
3: Si puedan.
0: Ahí manténgala. Nuestro compañero camarógrafo, ahí está, ahí la va a tener. Y mientras la describimos, efectivamente
3: sí, claro,
0: tiene unas semillas muy parecidas a la guayaba, justo, ¿no?
3: Mira, Héctor, se diferencia mucho de la guayaba en las semillas. Si tú comes guayabas,
0: sí,
3: se le caen las semillas en los dientes.
0: Es cierto. Toma asiento
3: en este caso con la feijoa, lo bonito es que de que te comes las semillas y no se quedan en los dientes.
0: Además de que tiene una textura también no tan suave, digamos,
3: no,
0: es un poco más áspera, un poco más durita, digamos.
3: Sí.
0: Que una guayaba normal, ¿no? Que
3: claro,
0: pero que son muy muy similares. Ahora,
3: claro,
0: tiene grandes propiedades nutricionales,
3: sí,
0: vitamina
3: tremendo,
0: C,
3: tremendo,
0: antioxidantes.
3: Es una bomba.
0: Uh-huh.
3: Cura úlceras, ayuda con la diabetes. Y cuando digo esto, estoy partiendo de estudios científicos.
0: Uh-huh.
3: Porque luego de mucho marketing de las frutas, ¿no? No, aquí, como decimos, hay papers y artículos científicos, ¿no? Quienes más han estudiado las propiedades nutrimentales o nutritivas de la feijoa son los neozelandeses y los italianos, sobre todo en Sicilia, los del sur de Italia. Y hay muy buenos estudios donde dicen, hey, hay que comer feijoa, ¿no?
0: Muy bien.
3: Y es una fruta muy valorada en el mundo, es una fruta de origen sudamericano.
0: Sí.
3: O sea, ella crece en forma silvestre en la parte fría de Brasil, Argentina,
0: Colombia,
3: Uruguay. No,
0: oh,
3: Colombia es otra historia.
0: Ah, ok.
3: Colombia es otra historia, qué bueno que la mencionas, porque en Colombia hay un pueblito que se llama Tiva Sosa, que yo he estado ahí, afortunadamente, donde viven de la feijoa. Ahí viven de la feijoa. Ahí te cocinan carne con feijoa, dulces, licores,
0: la cocina,
3: todo.
0: Okay.
3: Y hay una feijoa de metal enorme en el parque.
0: Ajá.
3: O sea, viven de la feijoa.
0: Muy bien.
3: Pero en Colombia la feijoa la han introducido.
0: Ah,
3: porque
0: ya
3: no es nativa de Colombia.
0: Muy bien, bueno, pues
3: sí, sí, sí.
0: De Sudamérica llegó aquí a Veracruz, se está cultivando aquí en
3: Se está Guatusco. Cultivando en la comunidad de Lotepec, donde hay algunos productores, por ejemplo, Chepe y Marcos, que son muy entusiastas con la feijoa.
0: Un saludo para ellos y
3: de la comunidad, claro, de Orotepec en Huatusco, Veracruz.
0: Muy bien.
3: Entonces, es una gran fruta que en México se conoce poco, pero que está comercializando en el mercado de San Juan, en Ciudad de México. En el Estado de México hay algunas huertas pequeñas y de ahí mandan fruta a Ciudad de México. Es una nueva fruta.
0: Muy bien.
3: Es una nueva fruta para Veracruz.
0: Ahora, vemos aquí una gran cantidad de frutas. ¿Qué tanto es muy fructífera la cosecha? ¿Y en qué temporada se da?
3: Sí, es muy fructífera. Ahorita esos vienen de árboles locos con el cambio de clima.
0: Ajá.
3: Pero comienza a producir muy bien en junio, julio, agosto, septiembre, por ahí.
0: Ok.
3: Y es muy sabrosa.
0: Ahí tenemos ya la imagen,
3: imagen.
0: De la feijoa.
3: Ahora bien, ¿cómo se come?
0: Ahí la dejamos tantito, doctor, para que la puedan ver nuestra audiencia. Muy bien. Ajá.
3: Bueno, ¿cómo se come?
0: Ah, ok.
3: Se come con una cuchara, te comes la pulpa. Ah, eso es.
0: Ajá.
3: Eso es. Y bueno, te comes
0: la pura pulpa.
3: Riquísimo.
0: Yo lo hice hace rato muy silvestre, yo la agarré directamente, pero bueno, buena recomendación.
3: Tú te puedes comer la cáscara, que tiene muchos antioxidantes. A mí me encanta meter toda la fruta en una licuadora, me sale un jugo verde y me como todo.
0: Claro.
3: Aunque es un poco ácido, está fantástico esto.
0: Oiga, y entonces la producción que nos decía, ¿en qué temporada exactamente?
3: En junio, julio, agosto, por ahí.
0: Ahí ya en el verano.
3: Sí, otro detalle que me gustaría mencionar es que este árbol produce unas flores preciosas que te las puedes comer.
0: Ah, también.
3: Ya hemos estudiado los antioxidantes de los pétalos y de los estambres. Y bueno, en una quesadilla, olvídate, delicioso, ¿no? Entonces son frutas que estamos introduciendo. Trabajamos con frutales nativos como el chinene, o frutales introducidos como el kiwi, la feijoa, y son novedades para Veracruz.
0: Muy bien, una alternativa finalmente para un cultivo veracruzano,
3: claro,
0: para los productores.
3: Claro, y además es una fruta que te da mucha salud.
0: Claro.
3: Un asunto, en el Otepec los niños se roban la fruta y eso me encanta, porque se comen la fruta y eso es muy bueno.
0: Claro, pues es una forma también
3: de
0: aprovechar lo que se da en la naturaleza, de que se eche a perder ahí, que se dé.
3: Es una gran fruta.
0: Muy bien.
3: Que llega a altos precios en otros países, pues aquí todavía ahí va, ¿no? Estamos comenzando.
0: Muy bien. Nos dice que se vende a otros países. ¿A cuáles son los países?
3: Bueno, en otros países hay gran mercado de la feijoa en Australia, en Nueva Zelanda, en Italia, en Estados Unidos, en Colombia, en Brasil, un poco en Argentina, en Irán, en Turquía, en China. Okay. O sea,
0: y es un producto gourmet seguramente para ellos.
3: Es un fruto, ¿no?, muy apreciado, sí. Los turcos ya tienen sus variedades.
0: Mira, qué interesante, turcos. También lo van variando. Bueno, pues ahí está una recomendación también, y ustedes están acompañando a través de la investigación a los productores para que haya más diversificación también,
3: claro,
0: ahí en la ciudad de Huatusco.
3: Y quien gusta algunos arbolitos, pues que se comuniquen a Chapingo, pero tienen que ser plantados en zona fría. Esta fruta no es para zonas cercanas a Cotaxtla, ¿no? Tiene que ser zona fría.
0: Zonas altas, zonas frías. Muy bien. Ahora, doctor, tenemos también aquí los bonitos alcatraces, que como ya platicaba con Isela, pues son muy representativos también de nuestra cultura popular. Y que, bueno, son unas plantas también que podemos encontrar de forma silvestre también en muchos entornos.
3: Sí,
0: ¿no?
3: Sí. Miren, el alcatraz, hicimos un estudio donde pusimos alcatraces blancos y entrevistamos a muchas señoras en Orizaba y Huatusco y les preguntábamos, ¿qué siente usted con el alcatraz?
0: Ajá, ¿qué les decía?
3: Y decían, pureza, felicidad, salud. Es lo que da una flor.
0: Como justo...
3: Hicimos una nube de palabras, ¿no? Que es lo que está de moda. Y fue un éxito.
0: Oiga, pues justo tenemos ahí la imagen en pantalla para que nos escuche la radio.
3: Claro.
0: Pues escríbanos un poquito. Son unas flores con unos bulbos grandes.
3: Sí, miren, el alcatraz es primo del anturio. Pero el alcatraz aguanta la zona fría. Zona fría. Y bueno, hay dos vertientes del alcatraz. Uno es perenne, que es el que siempre está dando. Y otro es caducifolio, o sea, que se desaparece y tiene que volver a brotar. En este caso, los caducifolios son muy difíciles de manejar, casi con hidroponía, y les pega mucho una enfermedad. Aquí en Jalapa han producido alcatraces negros.
0: Wow.
3: Pero con hidroponía y es muy costoso. Y además, si quieres producir un alcatraz negro, tienes que pagarle regalías a los señores que generaron la variedad. Uh-huh. En este caso ya tenemos 4 variedades nuestras de Chapingo, donde no vas a pagar regalía. Y ya nuestros alcatraz están con las señoras de Calcahualco, por ejemplo.
0: Uh-huh. Allá en la zona alta también. Zona alta. Uh-huh. Sí.
3: Y de otros municipios de zona fría. Uh-huh. Y bueno, ahí no tienen que pagar regalías, ¿no?
0: Oiga, y precisamente comentaba con nuestra compañera Isela que ustedes tienen ahí un registro justo de esta planta.
3: Sí, sí. Ya tenemos 4 registros, los primeros de México, y ya viene el quinto. El quinto se va a llamar Perla, el que estás Perla.
0: ¿Por la zona donde se encuentra? ¿O
3: no, por el color, por el color.
0: Ok. Por el color. Dice que es allá en la zona alta de la Perla.
3: Sí, el Perla. Y va avanzando ya el estudio. A través de... Son cosas que el gobierno tiene y va por buen camino el estudio.
0: Los diferentes...
3: Se va a llamar Perla Arlequín. Arlequín porque tiene unos colores raros hasta abajo, en fin. Y tienes que ponerle nombres así medio extraños, ¿no? Así te lo pide la guía.
0: Oiga, ¿y cómo ustedes vieron, notaron o motivaron la producción de los alcatraces? Porque yo mencionaba que los he visto de forma silvestre, sí. Pero seguramente para la comercialización, pues ya se necesita una producción, ¿no?
3: Sí.
0: Tal cual,
3: formal. Sí, director, muy buena pregunta. Veracruz fue el primer productor de alcatraces en México, en el municipio de La Perla.
0: Muy bien, ¿cuántas variedades, con cuántas variedades?
3: No, hay? La Perla... Trabajaba nada más el blanco.
0: Okay.
3: Y lo mandaba a Estados Unidos. ¿Qué pasó en La Perla? Pues llegó una bacteria que bueno, yo no estoy muy seguro, pero para mí que salió de la papa. Y dañó todo el alcatraz de La Perla. Es una erguinia. Y bueno, nosotros la tenemos, pero manejamos la erguinia, o sea, sin aplicar químicos. Ya le hemos encontrado el modo para que pues viva con nosotros, pero que no nos ataque tanto.
0: Claro.
3: Sin aplicar agroquímicos. Entonces, nosotros lo que hacemos es hacer cruzas del sexo del alcatraz. Hoy te voy a mostrar una foto donde está la parte hembra y la parte macho y hacemos cruzas. Y de ahí vemos qué colores salen. Y si sale algo bonito, pues lo podemos registrar.
0: Muy bien, pues.
3: Es mejoramiento genético, convencional.
0: Es un gran trabajo el que hacen realmente ustedes como investigadores y que no se queda solo en la teoría, en esta investigación que se publica y que es bueno también la divulgación científica, sino que impacta directamente a los productores, en este caso de la región Huatusco, y les da opciones, ¿no? Para cultivos. De esa forma se garantiza, se da a conocer, se motiva el consumo de estos productos. Y bueno, pues enhorabuena también siempre por ustedes. Muchas gracias.
3: Y sobre todo mujeres, las mujeres son las que están trabajando esto.
0: Y mujeres.
3: En Tepatlasco, por ejemplo, también.
0: Hay que valorar y sobre todo también comprar cuando veamos y por las propiedades que tiene, por ejemplo, la fruta y el chinine y este bonito color de los alcatraces. Muchas gracias, doctor Juan Guillermo, por estar nuevamente con nosotros.
3: Qué amables.
0: Y seguramente lo tendremos muy pronto por acá de nuevo en Veracruz.
3: Sí, quedaron de ir a tomar este video de los kiwis.
0: ¿Recuerdan? Ah, sí, estará la producción
3: ahí
0: por allá.
3: Por julio.
0: Pronto estaremos y presentaremos esas imágenes. Muchas gracias. Y bueno, pues mientras tanto también vamos a regresar con nuestro compañero Alejandro, que tiene importantes datos ahí de nuestras redes sociales. Adelante, Ale.
4: Ya iremos allá al kiwi y a todos los productos, como también iremos a Baxtla, donde le mandamos un saludo afectuoso y un abrazo así fuerte, fuerte a don Marcelino y a doña Florina de parte de Héctor y de un servidor. Hoy nos tocó hacer otras actividades, por eso no fuimos, pero en la siguiente seguro ahí estaremos. Entonces, un saludo y un abrazo fuerte a don Marcelino y a doña Florina. Oiga, en el caso de la feijoa, que es un producto que en Sudamérica es algo muy conocido, es algo más común. Aquí en esta parte de centro hacia el norte del continente, pues está, como ya nos dijo nuestro invitado, apenas está conociendo. La probamos antes de entrar al aire, para ir probando el producto, ¿verdad? Y tiene un sabor único que usted tiene que probarlo. Vamos a las redes sociales, si la producción me lo permite, para conocer gran parte de lo que nos han mandado a través de nuestro Facebook y a través del código QR que está en pantalla. Y aquí tenemos lo de Chichiquila, Puebla. Es una flor que se llama jicotl o jicote, perdón, es el mosco, el insecto Crescencio García Sedas, y nos dice que este es uno de los que abunda en la zona, allá en las faldas del Pico de Orizaba. Este lugar de Chichiquila, Puebla, es el nombre de náhuatl, significa lugar donde abunda la hierba amarga. Son 217 municipios poblanos, y de estos 217, de aquí de Chichiquila, Puebla, pues nos envían esta participación. Y vamos a conocer la otra, que es un video de la siembra de girasoles. Esto se desarrolla en la zona de San Pablo Coapa, en Rafael Lucio. Don Graciano Huesca sembrando girasoles, ya están ahí, ya prepararon el terreno, ya tienen los surcos para nuestros amigos en radio. Y hay una fila, son 3-6 sembradores que van con su lanza y con la semilla haciendo espaciado el sembrado del girasol. Y bueno, pues ya después ya veremos el resultado de todo este trabajo. Esta es la parte inicial, y ya posteriormente en algún momento platicaremos de lo que es la cosecha, que también es algo, es toda una experiencia. Y bueno, pues vamos a regresar a la sala con Héctor y con Isela para terminar el programa. Gracias por participar en nuestras redes.
1: Gracias, Ale. Y un saludo al doctor Héctor Martínez Luquen, que nos está viendo y está muy feliz porque mañana la producción del programa se reunirá con él para una conversación, para seguir conociendo, claro, pues, el gran trabajo que materializa.

0: Eso. Vaya, qué bonito que se comuniquen con nosotros y sobre todo también que nos compartan estas experiencias. Bien, los diferentes productos del campo, por supuesto, todos debemos tener un recuerdo, una experiencia con nuestra familia, junto a los fogones. Vaya, es una gran vivencia la que nos puede conectar los diferentes productos como los que tuvimos el día de hoy. Isela, también tenemos, a propósito de los chinines, comentarios en nuestras redes sociales. Nuestro amigo Víctor Hugo Palacios de Hongos Jalapeños nos dice lo siguiente: gracias por tratar el tema de esa delicia que son los chininis en Jalapa, así se dice. A Hongos Jalapeños nos gusta para acompañar con tlacoyos, poniendo esa cremosa delicia. Saludos a Veracruz Agropecuario y al ingeniero invitado.
1: Gracias al ingeniero Juan Guillermo Cruz Castillo de Chapingo. Usted busque en redes sociales, tiene investigaciones muy relevantes que vale la pena conocer a detalle. Por acá nos dicen: buenas noches, saludos a la familia Fernández Miranda, los vemos todos los días desde Cerro de León. Gracias y felicidades al equipo de Veracruz Agropecuario. Qué gentiles. Y mira, hacemos extensiva la felicitación. El staff le manda también un abrazo y el agradecimiento para todas las personas que están reaccionando con el tema que hoy estamos abordando, que hemos abordado. Claro. Recordarles que si quieren conocer más, siempre pueden escribirle a la producción del programa. ¿A qué correo?
0: Tenemos el correo ahí en pantalla, va a aparecer, y tenemos, ahí está, veracruzagropecuario@tvmas.mx. También, pues, recuerde que nuestras redes sociales, en la página de Facebook de Veracruz Agropecuario, se queda este programa y, bueno, las diferentes cápsulas que también vimos ahí durante estos contenidos que nos prepara siempre la producción con mucho profesionalismo. Todo el equipo que produce Orgullo está aquí muy contento con este tema.
1: Y a nombre de todas y todos, muchísimas gracias y linda noche. Bye.

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6: En Radio Más son las 8 en punto.
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7: Bienvenidos, bienvenidas, bienvenides a estas que son las noches más nocheciosas de el jazz en Radio Más. Pit Chávez, los aplausos ahí están. Oye, Pit Chávez, muchísimas gracias por estar aquí apoyándonos, por supuesto, aquí en las grandes noches de jazz. Ya saben que yo soy el gran Ángel Vial, su querido host, pero no solo soy eso, también soy un detective en apuros, un bribón de primera, pirata retirado, cómplice de las verdades, primer y último actor, exfutbolista improfesional, con carrera trunca, enfermero de noche y catador de jochos buenos y baratos, pero también soy un gran amante del jazz, así es, y ustedes están escuchando este bonito programa al cual hemos titulado Las Noches de Jazz, pero también en su edición especial que pasa una vez al mes, que son La Serenata Jazz. ¿Qué es La Serenata Jazz, Pete Chávez? Para toda la gente que nos está escuchando allá en casita, pues bueno, es un momento íntimo en el que ponemos canciones, pues, románticas para las y los enamorados que están por ahí, que quieren dedicar una mermelada, que quieren dedicar una melodía, que quieren hacer, declarársele a alguien, lo que sea, pues bueno, van a poder hacerlo con las rolitas que traemos la noche de hoy, pero también es mi deber informarles que pueden mandarnos un mensaje al 2288-423507. 2288-423507. ¿Para qué? Para que entonces también pueda funcionar esto llamado complacencias, que es que ustedes nos mandan un mensajito y nos dicen: oye Ángel, oye Pete, fíjense que lo que quiero es, pues no sé, declararme a alguien, pero me gustaría que en la radio esté sonando esta canción específicamente. Obviamente les estamos invitando o incentivando a que sea una canción de jazz, ¿no? Porque evidentemente es el programa de las noches de jazz. Así que, Pete Chávez, ¿cómo ves que nos vamos a nuestra primera mermelada pues dedicada, ¿no? Ustedes saben que los programas de la Serenata Jazz pues siempre son dedicados para la Golden Girl, en mi caso, y pues bueno, para toda la gente que nos escucha en casita con mucho amor y con mucho cariño. Y vamos a empezar con una canción que es de mis favoritas, que de hecho la escuché pues evidentemente, como seguro muchos y muchas de ustedes, por una película bastante famosa. Algunos la odian, algunos la aman. A mí, pues está como ahí más o menos, Pichaves, no sé tú qué pienses, que es Ghost, la sombra del amor. A Pichaves dice que le es inclusive. A mí, órale, me agrada ese término. A mí también me es un poco inclusive. Sin embargo, esta canción Unchained Melody en esta versión jazz, pues vaya que sí, es conmovedora. Así que vámonos con esta primera canción y arrancamos la Serenata Jazz aquí en las noches de jazz. Vámonos.

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1: Así es, estamos de vuelta después de escuchar la bellísima Unchained Melody. Pete Chávez, a ti te gusta esta canción, ¿no? Sí, sí, es buena, es como para un bailecito, en la intimidad, velas a lo mejor, muy romántica la cosa. Y es que estamos en nuestras ya muy famosas y clásicas Serenata Jazz, que es donde nosotros seleccionamos un par de canciones para todos los y las enamoradas. Sin embargo, también les incentivamos a que nos manden un mensajito con alguna complacencia romántica, por supuesto. También déjenme decirles que no traigo lentes la noche de hoy, así que todo lo que vamos a platicar de las rolas va a venir de mi mera memoria, como esta que es Unchained Melody, una canción de 1955 que de hecho se hizo para una película llamada Unchained, que lo cual es raro que vaya para canciones en aquella época. La frase Unchained Melody, que es, sería como la melodía desencadenadora, desencadenante, algo sin cadenas, digamos, nunca es mencionada en la canción y está hecha para esta película. Sin embargo, pues mucha gente obviamente la asocia o con los Right Hughes Brothers, que fueron los que la hicieron famosa en los 60s, o ya directamente por Elvis Presley, ¿no? Que también la hizo muy famosa en aquella época. O si no, como fue mi caso, que la conocieron por la película de 1990, Ghost, la sombra del amor. En esta escena bastante extraña y bizarra, que si sacamos de contexto y de que es una película romántica, es rara, ¿no? Que es Patrick Swayze con ¿quién era? Era Demi Moore, gracias, picha. Es que la cosa de no tener lentes y no poder leer nada hoy. Pero bueno, Demi Moore y Patrick Swayze, que Demi Moore está haciendo una figurita de barro, ¿no? Y ahí está Patrick Swayze en fantasma, que está detrás de ella y la está como abrazando mientras suena esta muy bonita canción. Pero pues bueno, es una de las canciones más grabadas en toda la historia, y más de 1500 veces la han versionado. Por supuesto que la más famosa es la de Elvis Presley, que es, yo creo que es una melodía bastante linda que te evoca un sentimiento romántico, ¿no? Una interpretación vocal también extremadamente emocional, y ahora en versión jazz, que es mucho más lenta y a mi parecer también mucho más romántica. Sin embargo, tú sabes, Pete, que a mí me gusta ser justo con las canciones en inglés y las canciones en español, así que ¿qué les parece si ahora nos vamos con una melodía en español que no es precisamente de amor, pero sí trata el tema? No es romántica, más bien, ¿no? Pero trata el tema de amor. Y además acaba de salir. Es una canción que obviamente ya existía, más bien salió esta versión del maestro Silvio Rodríguez con Chico Buarque. Como ven, Sueño con Serpientes. Una versión muy, muy bonita que tiene grandes tintes de jazz. Tiene ahí un pianito, toda la canción muy, muy, muy jazzero. Tiene también una flauta muy interesante. Así que hay que deleitarnos en la noche siempre con Silvio Rodríguez. Vámonos, Pete.

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1: Así es, estamos de vuelta después de una fantástica canción, y es que escuchar a Silvio siempre es muy conmovedor. Sueño con serpientes de Silvio Rodríguez, ahora en versión con Chico Buarque, que también pues uno de los grandes de la música. Es una canción de 1975, si no me equivoco, en este álbum tan lindo que se llamó Días y Flores, ¿no? Que es, digamos, parte esencial de la música latinoamericana y del repertorio de Silvio Rodríguez. Y les decía, esta es una canción que no habla necesariamente del amor romántico. Hay muchas personas que creen, entre ellos yo, que esta canción habla sobre los miedos y el amor que nos tenemos a unos mismos cuando superamos cada miedo, ¿no? La canción dice: sueño con serpientes y sueño que las mato una a una, pero van reapareciendo, y precisamente puede ser una metáfora con respecto a los miedos, ¿no? Como siempre estoy soñando que algo va a pasar, que esto puede salir bien, que esto puede salir mal, y cada vez que voy superando estos miedos van llegando nuevos, pero creo que eso es natural y parte de la vida también, ¿no? Y precisamente aceptar esto y aceptarnos como somos, y que podemos tener errores y aprender de ellos como buenos humanos y humanas que somos, pues es lo más lindo de la vida y lo que celebra Silvio Rodríguez en esta canción. Además de que también, ya metiendo el amor por todos lados, pues Silvio siempre fue un gran fan de Chico Buarque, y bueno, cómo no serlo, evidentemente, y que ahora puedan cantar esta canción juntos, que ya está disponible. Salió hace como 5 días esta versión, o bueno, al menos el video oficial de la canción, que me pareció también muy bello y sobre todo muy, muy conmovedor. ¿Qué les parece que seguimos con esta gran serenata jazz? Recordándoles que pueden mandarnos un mensaje al 2288-423507 para que podamos poner una canción De su gusto, de su recomendación, una complacencia. Mientras, vamos a escuchar You Took My Heart to Sing, una canción no tan conocida en el mundo del jazz, pero que sí es muy romántica, y además cantada por nuestra bella Lucía, madrina del programa. Ella estuvo en el primer, bueno, no estuvo presente, pero sí tuvo una participación pequeña en el primer programa de la historia en las noches de jazz. Es una canción que sí está en inglés, pero cantada por una chica jalapeña, además muy, muy talentosa. Así que, vámonos, Pete.

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1: Estamos de vuelta aquí en las noches de jazz, en nuestra ya muy conocida serenata jazz, en donde ponemos pura música romántica del género. Y ahora fue el turno de You Took My Heart to Sing, una canción interpretada por nuestra bella Lucía Gutiérrez, de aquí de Xalapa, Veracruz. Pero esta es una de las rolas que te hacen hasta flotar, diría yo. Fue compuesta por McCoy Tyner, que para la gente que no lo conozca fue uno de los pianistas más importantes y acompañó por mucho más tiempo a John Coltrane, ¿no?, a lo largo de todo el mundo. Y la letra fue escrita por Sammy Kahn, que fue un legendario letrista que incluso le hizo canciones al mismísimo Sinatra. Y lo que les decía es que la canción no fue tan conocida, digamos, por el público general como otras canciones estándar de jazz que incluso llegó a interpretar Ella Fitzgerald, me imagino, ¿no? Pero entre músicos y verdaderos amantes del jazz, tiene una reputación enorme por su elegancia emocional. La letra, para empezar, habla de alguien que transforma emocionalmente al narrador o a la persona que está contándote esta historia, diciendo que antes había vacío y después aparece la primavera, ¿no? Aparece el sentimiento, la verdadera sensación de brillo. Y es que no te sugiere que no solo te enamoraste de alguien, sino que esa persona literalmente le enseñó a tu corazón a cantar. ¿Cómo estamos con la poesía, Pete Chávez? Andamos en otra cosa, en otro mundo. Y oigan, ya casi nos tenemos que ir a nuestro corte, no sin antes quisiera yo ponerles una muy buena canción que también acabo de descubrir, este proyecto que salió en 2016 llamado, la canción Lu Amarela, que es de la cantautora española, me parece que es de Barcelona, Rita Payés. Si alguien la conoce, por favor, si nos escribe al 2288-423507, porque tengo muchas ganas de platicar de su proyecto. Es muy, muy, muy buena, y se juntó con Joan Chamorro e hicieron un álbum casi en bossa nova, ella cantando, por supuesto, en portugués, y compuso esta canción llamada Lua Amarela, que pues habla justo acerca del amor en una luna amarilla, que es muy sana, muy linda, sobre todo pues que cuida a la otra persona, ¿no? No es un amor tóxico o un amor que quiera o que busque hacer daño. Así que, Pete Chávez, ¿te parece si escuchamos esta canción y después nos vamos a un pequeñísimo corte y nosotros regresamos? ¿Te parece, Pete? Vamos a escuchar esta canción llamada Lua Amarela, de Flor de Lis, Rita Payés y Joan Chamorro. ¡Amón!

0: ¿Y tú ya sabías que en Corea del Norte el jazz sí existe, pero bajo estricta supervisión del gobierno? Aunque durante décadas fue considerada música capitalista, el régimen permitió ciertas versiones de jazz orquestal y swing, siempre que sonaran patrióticas y disciplinadas. Incluso hay bandas estatales que mezclan jazz con música militar y propaganda. Es hora de un corte. En un momento regresamos.
1: En Radio Más son las 8 con 32 minutos.
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9: El Centro de Estudios y Pronósticos Meteorológicos del Estado de Veracruz, a través de Radio Más, presenta el estado del tiempo para las próximas 24 horas.
10: En los siguientes días se espera persiste el potencial de lluvias y tormentas, especialmente sobre montañas y en cuencas del norte del estado, con tendencia a aumentar y generalizarse durante el fin de semana. El viento dominará del noreste, este y sureste en costas y se prevé poco cambio en la temperatura.
9: El pronóstico meteorológico del estado de Veracruz.
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11: Bienvenidos, bienvenidas, bienvenides a las noches de jazz. Ya estamos en nuestra segunda parte. ¿Y qué les parece ese bonito poema? Muchas gracias a Carlos Zamora, que fue la voz linda, que este fue experimento que se me ocurrió para regresar del corte, bastante nostálgico, lindo, para una serenata jazz. Y justo les queremos decir que la serenata jazz, si usted se perdió la primera parte del programa, pues bueno, trata sobre canciones que pues son románticas para todas las personas que están pues sintiendo esto que se llama amor, ¿no? Y también les incentivamos a que nos manden mensajes al 2288-423507. Lo diré de nuevo, 2288-423507. Recuerden que esta noche yo no traigo lentes, así que solamente vivo de mi puro instinto musical. Y nuestro querido Luis Enrique Muñoz, el poeta Muñoz del Puerto de Veracruz, nos dice algo así como: buenas y excelentes noches de jazz. Saludos con gran afecto a mi ilustre y distinguido amigo Ángel Vial. Oh, amigo, tú también eres ilustre y distinguido. De igual manera te envío un reconocimiento a tu talento y conocimiento musical, recomendaciones literarias y del cine. Aprovechando estas noches románticas, agradeceré infinitamente pongas una de mis rolitas preferidas, Killing Me Softly with His Song. Si tienes alguna versión de jazz, bienvenida desde el heroico puerto de Veracruz. Te mando un fuerte abrazo por tu programa. Enhorabuena y felicitaciones, Luis Enrique. No es mi programa, es nuestro programa verdaderamente. Muchísimas gracias por tu mensaje y por tus palabras. Y por supuesto que sí, porque este programa se trata de complacer a toda la gente que cree todavía en el amor. Así que Killing Me Softly with His Song es una canción que también es de mis favoritas, si debo confesarte. Y hay una versión que se acerca mucho a lo que podría gustarme en la versión jazz, que es Robin Adele Anderson haciendo este grandísimo cover. Además es una canción bellísima. Y le estaba diciendo justo a Pete Chávez en el corte que esta semana, creo que ayer o antier, entré a YouTube y me salió así una versión inédita de Michael Jackson interpretando esta canción. Obviamente se ve que era como una especie de fiesta o era una versión de estudio bastante precaria. El audio se escucha muy, muy mal, por eso es que ni siquiera me atrevo a ponerles un pedacito acá en el programa. Sin embargo, si tienen la posibilidad de entrar a YouTube y buscar Killing Me Softly with His Song versión Michael Jackson, les va a salir así una foto de un Michael adolescente, porque de hecho su voz suena como si todavía estuviera en este paso entre su voz de niño y su voz de adulto, y es una versión fantástica. Mientras, nos vamos con esta versión de Robin Adele Anderson de Killing Me Softly with His Song, una canción que es una complacencia de nuestro querido Luis Enrique Muñoz hasta allá el puerto del Veracruz. ¡Vámonos!

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1: Estamos de vuelta aquí en nuestra segunda parte de las noches de jazz, después de escuchar un clásico de clásicos, Killing Me Softly with His Song, en una versión, un cover de Robin Adele Anderson, que también se especializa en muchos covers de jazz y para mí lo hace bastante bien, a este estilo como de 1950, empieza lento y de repente vámonos con un swing rapidísimo para poder bailar. Quiero contarles que ya que no hay mucha investigación, sí tengo una conexión especial con esta rola, porque mucha gente piensa que esta canción es de Roberta Flack o de los Fugees, que ese fue mi caso. Los Fugees, esta banda de rap que en realidad samplea un montón de canciones. Entonces yo recuerdo que en algún momento salía con una chica hace mucho tiempo que era cantante, ¿no? Que cantaba. Entonces, en un momento, ella empezó a tocar el piano y tocar esta rola muy bonito. Y le dijo, oye, qué padre que también te gusta el rap. A mí, yo también fui rapero, ¿no? Le digo, no, esta canción me encanta, ¿no? Si quieres te la rapeo y todo. Y me dice, ¿cómo que rapeada? Y le digo, no, pues es una canción de rap, ¿no? Y me dice, no, pues esta canción es de hecho, ella me dijo, es de Roberta Flack. Ya después nos metimos a investigar y la canción es de Lori Lieberman, bueno, fue la primera que la cantó en 1972. Y cuenta la leyenda que Lori Lieberman quedó profundamente impactada al escuchar a Don McLean cantar en vivo. Y pues sintió que él estaba describiendo su vida entera, incluso sin siquiera conocerlo. Ese es el verdadero amor a primera vista. De esa sensación justo nace la idea de Killing Me Softly, que no es literalmente me estás matando suavemente, sino como me estás dejando en un estado muy parecido a la muerte, porque ya ni siquiera puedo pisar el piso, ¿no? Bueno, valga la redundancia, o tocar el suelo, ¿no? Entonces es una conexión demasiado íntima que incluso le hace sentir no estar viva, que lo que les digo, que es un momento bastante extraño y rarísimo en la existencia humana, que es cuando el arte parece entenderte mejor que incluso las personas reales. Es como una experiencia de vulnerabilidad extrema, una experiencia religiosa, dijera Enrique Iglesias, ¿no? Y pues esta fue la canción que se volvió inmortal en 1973, les digo, por Roberta Flack. Sin embargo, ella la escuchó en un avión y quedó obsesionada, la reinterpretó a su estilo y de hecho es la canción que samplean los Fugees en esta rola por allá de los noventas, ¿no? De hecho, Lauryn Hill también hizo su propia versión, ¿no? Que también pasaría como una canción de rap. Así que pues ahí ambos estábamos equivocados, la canción era mucho más vieja. Sin embargo, cuando es una buena canción, pues bueno, se traduce precisamente en grandes pláticas. Muchas gracias a Luis Enrique el Poeta Muñoz desde el puerto de Veracruz por esta gran recomendación. ¿Y qué les parece que nos vamos a escuchar algo en español? ¿Te parece, Pete Chávez, para pues, digamos ahí equilibrar la balanza, óyeme, la balanza se dice, ¿no? Y pues tenemos aquí una versión de Contigo Aprendí, este gran bolerito, en versión jazz, a cargo de Simón Meni, y November Ultra, que a mí me gusta muchísimo, así que espero que a ustedes también. ¡Vámonos!

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1: Contigo aprendí que yo nací el día que te conocí. ¿Qué es esa poesía, Pete Chávez? Verdaderamente mágico. ¿Qué es esta versión de Contigo aprendí de Simon Many y November Ultra? Es una cantante española, como pudieron haber escuchado, que es, pues, es una cantante de jazz muy, muy, muy buena. La canción en realidad es muy lenta, tiene por ahí una guitarrita que te recuerda al bolero, sin embargo está muy jazzeada. Y es una versión que a mí me encanta, es una rola de evidentemente el maestro Armando Manzanero, una de las canciones más románticas, más elegantes y sensibles en la historia de la música latinoamericana, que no habla del amor como una obsesión o como una tragedia, sino como una transformación. Es la razón por la que sigue sintiéndose tan madura y tan, digamos, tan actual, ¿no? Incluso ahora que ya estamos cancelando todo por cualquier cosa, ¿no? Decimos, no, esta canción, mira qué tóxica era, cómo habla de cómo la quería controlar o de cómo no lo quería dejar salir a cuestas del amor. Sin embargo, pues esta canción se ha mantenido firme porque precisamente habla del sentimiento en su estado más puro. La canción fue publicada por ahí de los años 60 y forma parte del legado tan grande que fue Armando Manzanero, que lo llevaría incluso a ser reconocido hasta por los más grandes en aquellos años, como Elvis Presley, ¿no? ¿Se acuerdan de esta rola que grabó?

mandarnos mensajes, por dedicarnos un poquito de su tiempo. Yo soy Ángel Vial. Estas fueron las increíbles noches de jazz en la ya muy conocida Serenata Jazz. Nos escuchamos el próximo jueves en punto de las 8 de la noche para seguir platicando del jazz, nuevas rolas, las canciones que conocí en la semana y, por supuesto, abierto a conocer cuáles son sus propuestas musicales de las semanas. ¿Qué les parece si nos vamos con otra canción en español? Dos gardenias. No, hombre, ¿cómo estábamos con las canciones románticas? Esto es una serenata, pero verdadera, casi con mariachi, de Juan Carlos Velázquez, un excelente pianista. Así que los quiero dejar con esta melodía y nosotros nos escuchamos la próxima semana. ¡Vámonos!

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8: En Radio Más son las 9:00 en punto.

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1: Vamos, listo. Salud, muchachos, por esa mujer.

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0: En Radio Más son las 9 con 30 minutos.
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0: En Radio Más son las 10 en punto.
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buenas noches, amadas y amados radioescuchas. Bienvenidos nuevamente a este su maravilloso programa G5 Music. Me da un enorme placer tenerlos a todos ustedes aquí de regreso a escuchar esas versiones desconocidas o raras que todo este increíble equipo de producción traemos para todos ustedes a través de las señales que emanan de las antenas de Radio Más para toda la comarca jarocha. Yo soy su chef particular, Luz Mapliego, y comenzamos. Esta noche, esta noche abordaremos sin más esa musiquita que suena allá abajo, en la gran tierra del sur, el territorio al revés del mapa. Hogar de costas interminables con más de 10.000 playas registradas y de un interior vasto conocido como el Outback, uno de los paisajes más antiguos del planeta, donde habitaban culturas vivas hace más de 60.000 años. Amiguitos, hablamos del continente australiano, donde ellos mismos le llaman Down Under, porque está debajo de todo lo que creemos conocer. Una tierra lejana en el mapa, pero muy presente en la cultura del mundo.

maquillaje, pues, muy suavecito y fresa, con una de las intérpretes más actuales de esta noche. La nacida en Adelaida, Australia, el 18 de diciembre de 1975, Sia, Kate Isobel Fortler, que proviene de una familia profundamente musical, de quien escuchamos el ya clásico Chandelier, sencillo principal del álbum 1000 Forms of Fear, lanzado el 17 de marzo de 2014. Rolita que se convirtió en un éxito mundial, marcando el regreso de la artista al pop tras 4 años de ausencia y consolidándola como una de las divas del género. Ahora, amados míos, imaginen a un payaso de 2,13 metros de altura, vestido con el típico atuendo del payaso blanco, maquillaje completamente blanco, con voz profunda y melancólica. Él es Puddles Pity Party o McGuire, un payaso triste que se hiciera conocido por sus actuaciones en ciudades como Atlanta y Nueva York, y ganó notoriedad nacional al presentarse en el canal de YouTube Postmodern Jukebox, liderado por Scott Bradley, que transforma canciones pop en estilos retro como jazz y swing. Esta versión, publicada en 2014, mezcla el estilo teatral del Sad Clown con arreglos vintage, convirtiéndose en un fenómeno viral. Esto es G5 Music. Déjense cargar por la voz de Puddles Pity Party y Chandelier.

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Muy bien, muy buena versión, donde de verdad podemos sentir la tristeza del payaso triste. Vaya, mi José Alfredo Jiménez estaría muy satisfecho, muy orgulloso. Excelente, continuemos en este viaje a través del continente de Straya. Ahora abordaremos una de las grandes bandas que nos ha regalado la tierra de los kiwis, Men at Work, quienes comienzan en 1979 en Melbourne, cuando Colin Hay y Ron Streichert empezaron a tocar juntos. En 1983 lanzaron Overkill, una de sus composiciones más personales y menos festivas. Forma parte del álbum Cargo, publicada ese mismo año, en pleno auge internacional del grupo tras el éxito de Down Under. Fue escrita por Colin Hay y aborda la ansiedad y el insomnio provocados por la fama repentina. Aquí en G5 Music estamos a dos de hacer nuestra propia versión, la verdad, con tanta fama que nos está provocando este programa. La letra describe esa sensación de no poder apagar la mente, incluso en silencio. Y luego, señores, déjenme decirles que Overkill es una canción que personalmente me encanta. Y ustedes saben qué pasa cuando escuchamos un cover de una canción o un grupo muy íntimo o conocido para nosotros. Así es. Surge la pregunta, ¿pero qué VRGs? Pero no temáis, mis amados, este no es el episodio de canciones del inglés al español. Los vamos a dejar con un digno homenaje que hacen los chamacos de The Benjamin Gate, banda sudafricana de pop rock y música cristiana contemporánea formada en 1998, quienes incluyen la siguiente pieza dentro del LP Contact, publicado en 2002. Radio escuchas, chulos y preciosos, están en G5 Music. Comulguemos con The Benjamin Gate, Overkill.

Sígueme en mis redes sociales como Luzma Pliego en Facebook y TikTok y como Luzma Pliego M en Instagram. Esto es G5 Music. Pues sigamos fresas, señores. Imaginen ahora a un chamaco, sus instrumentos y un pequeño estudio en Perth a finales de los años 2000. Con Kevin Parker componiendo, grabando y produciendo la mayoría del material por su cuenta. Sin embargo, Tame Impala en vivo se transformaba en una banda completa, pero el núcleo creativo seguía siendo uno solo. En el año 2015, Let It Happen marcó una nueva etapa para la agrupación. La canción abre el álbum Currents, lanzado en julio del 2015. Es un discazazo. Desde el primer minuto deja claro el cambio. Menos guitarras psicodélicas, más sintetizadores y una producción meticulosa a cargo de Kevin Parker. Escúchenlo, por favor. Si tienen oportunidad, busquen este álbum de Tame Impala. Por otra parte, tenemos a unos españoles con más de 110 millones de reproducciones, nada más, y 240 mil suscripciones en YouTube. Baila Nova nos lleva a un renacimiento vintage brasileño, ofreciendo una combinación samba, ritmos latinos bailables, bossa nova y canciones pop con esencia latina, con la voz de Laura Ball. Presenta una propuesta musical fresca que envuelve al público con una mezcla de fuerza, belleza y buena vibra. Están en G5 Music. Sientan rico con Baila Nova y Let It Happen.

0: verdad.
1: 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Así que ahora, mis corazones, vamos subiéndole un poquito al ritmo. Déjenme decirles que pocas canciones en la historia definen una era. La que escuchan de fondo es una de ellas, More Than a Woman, firmada en pleno dominio de la música disco por otra de las grandes bandas surgidas de la Tierra del Sur, Bee Gees, que forma parte de la banda sonora de Saturday Night Fever, estrenada en 1977. Y también aparece en el soundtrack de la película del mismo nombre. Curiosamente, no fue lanzada como sencillo en su momento en Estados Unidos, pero aún así se convirtió en una de las canciones más reconocidas del grupo de todos los tiempos. Vámonos volando a finales de los años 80 en California, donde se originó la agrupación Dread Zeppelin, quienes construyeron su identidad mezclando reggae con el repertorio de Led Zeppelin y sumando la voz de un imitador de Elvis Presley, Tortelvis, como figura central. La versión que escucharán ahora fue lanzada en 1992 como parte de su álbum It's Not Unusual, donde reinterpretaron la canción en su característico estilo reggae, manteniendo la esencia disco, pero con el sello único del vocal de 140 kilos, Tortelvis, en la voz. G5 Music. Llenen su sentido del oído con Dread Zeppelin, More Than a Woman.

0: En un momento regresamos.
1: En Radio Más son las 10 con 27 minutos.
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7: El Centro de Estudios y Pronósticos Meteorológicos del Estado de Veracruz, a través de Radio Más, presenta el estado del tiempo para las próximas 24 horas.
8: En los siguientes días se espera persiste el potencial de lluvias y tormentas, especialmente sobre montañas y en cuencas del norte del estado, con tendencia a aumentar y generalizarse durante el fin de semana. El viento dominará del noreste, este y sureste en costas y se prevé poco cambio en la temperatura.
7: El pronóstico meteorológico del estado de Veracruz
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1: Estamos de vuelta.
2: Estamos de regreso en su fechísimo programa G5 Music, que ya se las saben, todos los jueves a las 10 de la noche por las frecuencias electromagnéticas de Radio Más, Atocho el Estado, y en nuestras redes sociales en Facebook, Twitter, TikTokes, X, Instagram, la de Elon Musk, Pihop, búsquenme como Luzma Pliego o Luxma Pliego. O Luzma Pliego M. Y créanme que estamos más que agradecidos y exaltados con su presencia esta noche. Y bueno, señores, dicen por ahí los expertos jugadores de dominó que el que avisa no traiciona. Vamos a subir el tono a esta emisión.

Dando de fondo tenemos a una de las bandas del metal más exitosas de todos los tiempos, quienes en su primer disco, Back in Black, vendieron más de 50 millones de copias a nivel global, una verdadera descarga de 200 millones de amperios en discos vendidos en toda su historia. Fundada en 1973 por los hermanos Angus Young y Malcolm Young, la banda construyó un sonido directo, crudo y reconocible desde el primer acorde. Sin duda alguna, la banda metalera más grande, sí, porque es una super banda nacida en Australia. Thunderstruck, incluida en el álbum The Razor Edge del año 1990, no necesita presentación, pues es un himno del rock. Ahora, a ver, por favor, se los ruego y se los suplico, no se me vayan a sacar de onda, chamacos. Acuérdense que los queremos mucho, que los amo a todos, que somos super amiguis, BFFs, ¿va? Tenemos a unos vatos con el mismo riff, pero bueno, pues con otra personalidad. Steven Seagulls, finlandeses que tomaron Thunderstruck y, híjole, pues lo llevaron a un terreno completa y absolutamente distinto. Bluegrass, tocado con herramientas de granja y banjos. La versión se volvió viral en 2014. Cuando la banda publicó el video interpretando el tema con banjo, acordeón, contrabajo y percusiones improvisadas. El resultado, millones de reproducciones y una nueva vida para el clásico de AC/DC o AC/DC. Saludos, Lori. Estamos en G5 Music. Salgamos a darle maíz a las gallinas mientras escuchamos a Steven Seagulls, Thunderstruck.

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0: Eso fue algo muy diferente, claro, si tomamos en cuenta que ese sonido en especial no es muy popular en México, que digamos, pero a mí en lo particular, la verdad, me gustó hartísimo. Y ahora con ustedes, otro grande de las tierras y años lejanos, con su segunda participación en este programa. Tenemos al titán de los ochentas, a la banda australiana de pop y rock, formada por los hermanos Farris en 1977 en Sydney, quienes en el año 1987 lanzaran al estrellato mundial el discazo, ¿cuál? Pues Kick, en donde se incluía este temazo, The Devil Inside, que alcanzó el número 2 en el Billboard Hot 100 en Estados Unidos, convirtiéndose en uno de los mayores éxitos de la banda In Excess, subiéndole varios vatios más de candor al clásico de In Excess. Tenemos a la banda formada en los 90 en Estados Unidos, The Electric Hellfire Club, que era conocida por su estética provocadora y su mezcla de industrial, electrónica y metal. En su versión de The Devil Inside, del álbum Unholy Roller de 1996. El pulso de la versión original se transforma en una base más pesada, con sintetizadores densos, percusiones mecánicas y una interpretación vocal mucho más cruda. Esto es G5 Music. Agítense con The Devil Inside, The Electric Hellfire Club.

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1: Ahí estuvo eso, señores. Espero les haya gustado. Quiero enviar un saludo muy especial a nuestro radio escucha top number one, Barajas, que en el programa, hace algunos programas, me compartió un video donde pues anda en carretera y nos va escuchando, y eso me gustó muchísimo, me encantó. Me lo mandó al Instagram Luzma Pliego M, ahí me compartió el videito y yo lo subí a mi TikTok. Ahí si lo pueden checar, me fascinó. Y si ustedes van en carretera, me van escuchando, me quieren mandar un videíto, mandando un saludo, no sé, me encantaría ver que nos van sintonizando y pues saber sus opiniones, obviamente, a Luzma Pliego M en Instagram. Bueno, vámonos ahora con el éxito de los 90s, de la cual surgieron varias, pero varias controversias, pues el tema de la misma, obviamente, no se adaptaba a la mentalidad conservadora de la época, que si bien eran principios de los 90s, esta fue una pieza provocadora, directa y adelantada a su tiempo. Así llegó I Touch Myself de The Beatles, lanzada en noviembre de 1990 como sencillo principal del álbum The Beatles. La canción no rodea el tema, habla abiertamente del placer femenino, algo prácticamente inédito en el pop mainstream de ese momento. Alcanzó el número uno en Australia y el top 5 en Estados Unidos, consolidándose como el mayor éxito de la banda. Sin embargo, resulta una pieza clave en la lucha por la normalidad femenina, pues a finales de los 80 y principios de los 90, el pop comenzaba a abrir espacio a la sexualidad femenina de forma más explícita y I Touch Myself se volvió uno de los ejemplos más claros de ese giro. Como homenaje, tenemos la versión de la banda que llevó del pop provocador al filo industrial. Jack of Jill tomó I Touch Myself y lo llevó a un terreno mucho más oscuro y visceral. La banda, formada en los 90 dentro de la escena alternativa estadounidense, construyó su sonido entre el Riot Girl, el industrial y el rock gótico. Su versión de I Touch Myself circuló principalmente en presentaciones en vivo y grabaciones no oficiales, convirtiéndose en una pieza de culto entre seguidores. Esto es G5 Music. Vamos a darnos placer escuchando I Touch Myself, Jack of Jill.

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1: Y bueno, amigos, ¿se acuerdan que les he contado ese momento en que escuchas una canción por primera vez y literalmente te vuela la cabeza y haces cualquier cosa por volver a escucharla? Pedir prestado el cassette o el disco, preguntarle al de al lado si sabía cómo se llamaba esa canción y entrar en esa desesperación de no saber, que te arrastraba literalmente a haber hecho guardia al lado de la radiocasetera para poder grabar un cachitito de la canción, cambiando frenéticamente entre las estaciones que tú pensabas podían ponerla, hasta que comenzabas a rendirte. Y al fin escuchabas que comenzaba la bendita canción, pero el mendigo locutor hijo del maíz no se callaba la boca. Y luego, en medio de la canción, la vocecita de la estación. No, de verdad. Pero al final se conseguía, se lograba. Era tuya para siempre y de ese día en adelante la escucharías todo el día, a toda hora.

Debo de aceptar haber hecho lo mismo con de los Crash Test Dummies, o también con Ironic de Alanis Morissette. Y no sé ustedes, muchachos, pero como que uno apreciaba más la música antes. La podías sentir tuya y presumirla a tus amigos y encontrar la excusa perfecta para poner tu cassette o tu CD en las reuniones y saber cómo se llamaba esa canción. ¡Qué barbaridad! ¡Qué caray! ¡Qué chidas eran esas épocas! ¿No que ahora todo lo arreglas con un Shazam? O le preguntas a la IA, o al buscador de Google. En fin, chamaquitos, por lo que respecta al programa de hoy, ya fue. Y los vamos a dejar con un cover harto poderoso de Metal Obscuro, a cargo de la banda británica Devilment, y su homenaje a Beds Are Burning, publicado el 31 de octubre del 2014, parte de su disco debut, The Great and Secret Show. Amiguitos sensualotes míos, me despido de ustedes, no sin antes agradecer a mi staff de producción, a cargo de Iván, amiguita, pásame tu clipcito García, a todo mi equipo de edición, maquillaje, vestuario e iluminación, a mi escritor de cabecera, Gabriel Papucho García. Yo soy Luz Mami Pliego. Nos vemos la siguiente semana. Esto fue G5 Music. ¡Adiós! Los dejo con el Metal Obscuro de Devilment. Beds Are Burning.

0: en Radio Más, son las 11, en punto.
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0: En Radio Más son las 11 con 35 minutos.
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8: Hola, hola, bienvenidos, ¿cómo están? Estamos hoy en un nuevo episodio de Ya Oíste. Hoy les traigo un tema muy interesante, poco conocido, que incluso yo al momento de investigar, la verdad me quedé con muchísimas dudas. Y tener el privilegio el día de hoy de poder contar también con un especialista en el área es algo que, wow. O sea, definitivamente vamos a aprovechar y vamos a sacar todas esas duditas. Es un tema que, pues no creo que muchos hemos escuchado, yo me incluyo en esa parte. Es la lucidez terminal. Pero para yo no quitarle la palabra a nuestra querida invitada, a nuestra querida doctora Adriana Baltasar Bastidas, una especialista en geriatría y cuidados paliativos. Bienvenida, doctora, ¿cómo se encuentra?
9: Muchas gracias, muy contenta, muy feliz de poder estar aquí el día de hoy para compartir este tema que me gusta mucho, me apasiona y creo que es importante que lo conozcamos.
8: Pero antes que nada, me gustaría que nos explicara un poquito a qué se relaciona o qué es la lucidez terminal, porque yo me imaginaba una cosa y ya cuando leí, pues, era completamente otra.
9: Claro, mira, la realidad es que la lucidez terminal es un episodio súbito, inesperado de claridad mental y como de un aumento súbito de energía en un paciente que ya está en el contexto de una enfermedad terminal, ya en una situación, pues, al final de la vida o previo a la muerte. Este episodio, pues, es súbito, dura generalmente un periodo muy corto de tiempo y lo importante es que se presenta una conexión como muy inesperada, muy súbita, pero a la vez relevante, tanto para el paciente como para quienes lo rodean, ¿no?
8: Claro.
9: Imaginémonos, la situación de lucidez terminal es cuando yo tengo a un ser querido, a un, pues sí, vaya, un enfermo, un ser querido, que ya tiene una enfermedad pues muy avanzada, en un estadio terminal prácticamente, que ya sabemos que quizá el final se acerca,
8: okay.
9: Que ya tiene cierto grado de desconexión con su entorno, que quizá ya no logramos entablar una conversación con él, ya no nos contesta quizá nuestras preguntas, ya no nos pide alimento, líquido, etcétera. Y de repente, de manera súbita, tiene un rush de energía, tiene otra vez entabla una conversación, otra vez logra comunicarse con nosotros, nos pide alimentos, nos pide un refresco, nos pide algo que antes ya no hacía.
8: Ya no.
9: Eso es la lucidez terminal.
8: Estaba viendo que en este tipo de situaciones, pues lo impactante es para la persona también que lo está acompañando, ¿no? Porque creo que piensa que todo volvió a la normalidad, ¿no? Entonces, yo creo que ahí es un tema, pues, delicado, en el aspecto en el que, pues, claro, ¿quién no quisiera ver a su familiar volver otra vez a hacer sus actividades, que salga de esa enfermedad? Pero lo que estábamos leyendo y lo que estamos platicando, doctora, es que a veces, pues, es cuestión solamente de horas o de días, ¿no?
9: Exacto. Generalmente, cuando nos enfrentamos a un episodio de lucidez terminal, nos está indicando que seguramente el final ya se acerca. Una realidad es que es imposible predecir cuánto tiempo nos queda de vida. Claro. No hay forma, no hay alguna forma que con certeza nos ayude a esto, ¿no? Si bien hay algunos factores pronósticos y algunos puntos, a lo mejor parámetros de laboratorio, parámetros clínicos, etcétera, que nos orientan a que el final ya se acerca, la realidad es que muchas veces los pacientes no se comportan como en los libros y pues desafían, ¿no?, a estos pronósticos. A veces el fallecimiento puede ocurrir pues en las siguientes horas, en los siguientes días, 7 días, o a veces no. A veces los pacientes pues desafían esas posibilidades y lo que pareciera ser un episodio ya de lucidez terminal, pues no, resulta que fue simplemente una lucidez paradójica, se llama, cuando,
4: okay,
9: cuando ya no es, no ocurre la muerte de manera inmediata, ¿no?, sino que a lo mejor presenta esta lucidez y el fallecimiento puede ocurrir en meses incluso.
4: Pero ahora, por ejemplo, doctora, estábamos hablando de enfermedades terminales, ¿no? Uh-huh. Y hay, por ejemplo, una estadística, perdón, de la edad en la cual se presenta más este tipo de lucidez terminal.
9: Sí, generalmente se ha observado que predomina en pacientes ya adultos mayores, en pacientes geriátricos, y específicamente se empezó a observar este fenómeno en pacientes con enfermedades neurodegenerativas.
4: Okay.
9: ¿Como qué? Como las demencias, la enfermedad de Alzheimer, la demencia vascular, las demencias mixtas, otro tipo de condiciones ya de deterioro cognitivo. En estos pacientes como tal se empezó a observar los cuadros de lucidez terminal. Por lo tanto, pues, es más frecuente que un paciente presente lucidez terminal ya en edades avanzadas, ¿no? Estamos hablando 80 años o más. En realidad, cualquier paciente que presente una enfermedad terminal propiamente, uh-huh, llámese un cáncer en un estadio avanzado, una insuficiencia orgánica, por ejemplo, una falla cardíaca, una enfermedad renal crónica, una enfermedad hepática avanzada, etcétera, cualquier paciente que se encuentre en esa situación de terminalidad o al final de la vida puede presentar un episodio de lucidez terminal, aunque pues se ha observado o se ha descrito con mayor frecuencia en pacientes mayores con demencia.
4: En la parte psicológica o emocional, ¿cómo es que lo estudian o lo abarcan? Porque creo que es un poquito más, lo vemos en físico, ¿no?
9: Claro.
4: Que me duele algo, tengo malestar, pero ¿cómo? O sea, esa es una parte muy interesante, doctora.
9: Fíjate que en el ámbito de los cuidados paliativos, que es como mi área de especialidad, además de la geriatría, realizamos una evaluación de varias esferas del individuo, ¿no?, de la persona. Una esfera biológica, que estamos hablando justo de los síntomas físicos, el dolor, náusea, vómito, sueño, etcétera. Los síntomas emocionales o psicoemocionales, que estamos hablando ahí de cómo afronta su diagnóstico, cómo afronta una pérdida, posibilidad de trastornos de ansiedad, de depresión, incluso el duelo anticipado, ¿no?,
4: claro,
9: de saberse perdiendo su estado de salud. Y también abordamos la esfera espiritual, que muchas veces en la medicina pues difícilmente la abordamos, ¿no? Y en cuidados paliativos sí es súper importante realizar el abordaje de esas creencias que tiene el paciente, ¿no? Si es una persona que se considera espiritual, si tiene alguna creencia, alguna religión.
4: Okay.
9: Espiritualidad va mucho más allá de la religión.
4: Claro.
9: Pero bueno, es como una esfera muy importante también que evaluamos. Y ahí pues vaya en el aspecto psicológico o emocional, es donde pues vamos indagando este tipo de síntomas, ¿no? Si el paciente presenta algún cuadro de depresión, compatible con depresión, con ansiedad, con este duelo anticipado, ahí es donde nos vamos dando cuenta y pues por supuesto, al darnos cuenta, logramos integrar un diagnóstico y dar un tratamiento en esa situación.
4: Antes de terminar, doctora, a mí me gustaría que, pues no sé qué mensaje para todos aquellos que están en el sector de salud, porque es un tema, como bien dijimos, que no muchos tienen el privilegio de poderlo ver personalmente o de saber qué les puede dejar a esas personas que están en el sector médico y a las personas que están fuera de.
9: Yo creo que muy importante, no olvidemos que los cuidados paliativos se deben de brindar de una manera oportuna por un equipo. Paliativos no es nada más una persona, el paliativista es un equipo de el médico, enfermería, psicología, nutrición, vaya, somos un equipo de varios integrantes que nuestro objetivo es siempre acompañar y aliviar síntomas, ¿no? Aliviar síntomas físicos, emocionales, espirituales, este sufrimiento para dar confort, para dar calidad de vida, calidad de muerte también. Y creo que un punto bien importante es que como profesionales de la salud, nadie nos enseña a afrontar la muerte. Esa es la realidad. Tal vez los que estamos en el área de paliativos lo sabemos hacer.
4: Claro.
9: Pero en medicina nos enseñan a curar, siempre a curar. Y pues no siempre podemos curar alguna enfermedad. Y es importante que cuando ya no podemos curar, entonces siempre acompañemos. Siempre busquemos dar confort, calidad de vida, aliviar síntomas, acompañar. Eso es la clave. Es un tema delicado, pero muy bonito. Y creo que se presta reflexión.
4: Así es. Y pues muchísimas gracias. Esperemos verla aquí de nuevo, doctora. Y gracias a todos los que se quedaron hasta esta parte del podcast. Nos vemos en el siguiente episodio. Gracias, doctora. Y hasta pronto. Yo soy Génesis Sainz. Esto fue un episodio más de Ya Oíste. Adiós.
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Desde su aparición en la escena musical en octubre del 2021, Lessell ha construido una identidad artística marcada por la sensibilidad sonora, la experimentación y un mensaje profundamente positivo. El músico y cantautor uruguayo inició con un formato más electrónico e interpretando sus temas en inglés. Con el paso del tiempo, su estilo fue cambiando hacia texturas y sonidos más orgánicos. Ahora, en el 2026, inaugura una nueva etapa artística, cuyo concepto representa transformación, fuerza interior y evolución sonora. Esta nueva era estará enfocada en la experimentación, nuevas colaboraciones y la expansión internacional del proyecto, incluyendo su primer gira en México. Con una trayectoria en constante transformación, Lessell es la recomendación musical de la semana en Radio Más, y lo escuchamos con su sencillo Inmenso.

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1: En Radio Más son las 12, en punto.

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0: En Radio Más son las 12 con 32 minutos.
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0: En Radio Más es la una. En punto.
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0: En Radio Más es la 1:34.
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0: En Radio Más son las 2, con un minuto.
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0: En Radio Más son las 2:32.
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2: El Centro de Estudios y Pronósticos Meteorológicos del Estado de Veracruz, a través de Radio Más, presenta el estado del tiempo para las próximas 24 horas.
3: En los siguientes días se espera persiste el potencial de lluvias y tormentas, especialmente sobre montañas y en cuencas del norte del estado, con tendencia a aumentar y generalizarse durante el fin de semana. El viento dominará del noreste, este y sureste en costas y se prevé poco cambio en la temperatura.
2: El pronóstico meteorológico del estado de Veracruz es un servicio de Radio Más.
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1: En Radio Más son las 3, con 2 minutos.
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0: En Radio Más son las 3 con 31 minutos.
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0: En Radio Más son las 4 con un minuto.
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0: En Radio Más son las 4 con 31 minutos.
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4: El Centro de Estudios y Pronósticos Meteorológicos del Estado de Veracruz, a través de Radio Más, presenta el estado del tiempo para las próximas 24 horas.
5: En los siguientes días se espera persiste el potencial de lluvias y tormentas, especialmente sobre montañas y en cuencas del norte del estado, con tendencia a aumentar y generalizarse durante el fin de semana. El viento dominará del noreste, este y sureste en costas y se prevé poco cambio en la temperatura.
4: El pronóstico meteorológico del estado de Veracruz
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0: En Radio Más son las 5 en punto.
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0: En Radio Más son las 5 con 30 minutos.
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1: En Radio Más son las 6 en punto.

0: Buenos y alegres días, Chantis. Yo soy Sofi y como siempre estoy aquí para pasar una maravillosa mañana con ustedes. Pero antes quiero saludar a mi querida Elisa. ¿Cómo estás?
1: Hola, Sofi. Yo estoy muy bien. ¿Tú?
0: Muy bien, gracias.
1: Muy buenos días. Bienvenidos al Chantis. Hoy les tenemos preparado un programa muy interesante. Yo soy Elisa y también nos está acompañando Pablo. Hola, Pablo. ¿Cómo estás?
2: Muy bien, Elisa. ¿Y tú?
1: También muy bien.
2: Hola, Chantlis. Espero que se encuentren muy bien. Como ya dijo Elisa, soy su amigo Pablo Yamil. Y el día de hoy no me encuentro solo, sino que también estoy con Lilo. ¿Cómo estás?
3: Muy bien, gracias. Hola, Pablo.
2: Hola.
3: Hola, Chantli, amigos. Qué bueno estar con ustedes.

0: ustedes este día tan maravilloso.
1: Hola, Javier.
2: Hola, ¿cómo están, chandeleros? Espero que se la estén pasando un bonito día. Hay que andar con todo el ánimo. Hola, Iker.
3: Hola, Javi, ¿cómo estás?
2: Bien, bien. ¿Y tú cómo estás?
3: Igual, muy bien.
2: Pueden comunicarse con nosotros a través de las redes sociales de Radio Más. Nos encuentran como arroba Radio Más RTV y también nos pueden escuchar a través de www.radiomás.mx de la aplicación RTV en línea, disponible para iPhone y Android.
4: Muy buenos días, amantes de las historias estrellas del Chantley. Hoy las luces se apagan, el telón se abre y comienza la función, porque hoy en el Chantley vamos a viajar sin salir de casa, a reír emocionados y a vivir mil aventuras con nuestras series y películas favoritas. Esos mundos de donde todo puede pasar, donde hay héroes, amistades inolvidables, villanos que ponen a prueba todo y finales que nos dejan con la boca abierta. Porque una buena historia no solo se ve, se siente, nos hace reír, llorar y hasta imaginar que somos parte de ella. Hoy en el Chantley vamos a hablar de esos personajes que amamos, esas escenas que no olvidamos y esas pelis o series que podríamos ver una y otra vez. Así que prepárense, acomódense como en el cine y dejen volar su imaginación.
2: Sophie, parecía que te querías reír.
1: Sí, sí.
4: Es que me acordé de algunas cosas, ¿ok?
1: Tremendo.
3: Yo escuché como si quisieras llorar por alguna razón.
1: No, tú tuviste que haber dicho el Chantley.
4: Bueno, el Chantley. ¡Woo! ¡Woo! Ya, ya, todo ya relacionado. Bueno, este tema a mí en lo personal
3: bueno.
4: Me gusta mucho. Es muy bueno. Tenemos muchos programas de esto, pero no nos cansamos.
2: Exacto.
4: Así que quiero empezar preguntándoles cuál es su película favorita y qué serie es la que más les gusta ver.
5: Mi película favorita hasta el momento es Super Mario Galaxy. Me gustó mucho.
3: Yo no la he visto.
5: Ya la he ido a ver dos veces.
3: No, yo no la he visto.
5: Y no la vi toda, pero me gustó ver como cuatro capítulos. Me invitó a ver mi tía de Stranger Things.
3: Eso.
1: Yo, hay dos, la de Stranger Things y la de Belleza Verdadera.
5: ¡Ay, esa a mí me gusta mucho! ¡Lilo,
4: me leíste el pensamiento, Lilo!
2: ¿Y esa de K-drama?
4: Sí.
2: ¿Eso es K-drama?
4: Sí. Sí, sí. ¡Lilo! Eres la mejor, Lilo. Eres la mejor. Bueno.
5: El Pablo no sabe qué decir al respecto.
1: Pablo se queda así de...
3: Bueno, no sé qué es eso, no opino al respecto.
1: Bueno, es un K-drama. Es un K-drama.
3: Ah, bueno. Bueno, K-dramas voy mi mamá.
4: Xavier.
2: Pues a mí me gusta una... O sea... La película no va a salir, pero se llama... No sé si la conocen, las Backroom.
1: Ay, sí.
2: Sí. Ah, sí. Quiero verla.
3: Sale.
1: ¿Le van a sacar película eso?
3: Sí.
5: ¿Por ya es mayo?
2: No, es abril.
5: Es mayo.
2: Es
4: mayo.
2: Ah, pues sí. Ay, perdón.
4: Se quedó perdido.
5: Se quedó un mes atrás.
2: Sí, me encanta mucho la película de Backrooms. Y también mi serie favorita es... Welcome to Derry. No sé si la conocen.
4: No.
3: La de It.
2: Ah, sí, ándale. ¿No conocen la
3: del payaso?
1: Sí, la de
2: 1900. De Pennywise.
3: Ah, no, pero sí, le sacaron una serie recientemente.
2: Sí.
1: La nueva no está tan chida.
3: Yo no la he visto.
2: Ya menos.
4: ¿Tú, Pablo?
3: Pues de película, en general, no tengo una película que sea la que más vea. Pero de series favoritas que las repito una y otra vez, Stranger Things.
2: Ay, también me gustó esa.
3: Y Cobra Kai.
1: Sí.
2: Sí.
1: Esa la ve más mi mamá.
3: No, esa ya me la he visto como cuatro veces.
5: No, mi papá es muy fan de Dragon Ball.
1: Ajá.
2: A él, mira. A mí nunca me gustó eso.
5: Tiene dos figuras de Japón de Dragon Ball.
1: Uy, alit.
2: Me van a funar, pero nunca me gustó Dragon Ball.
1: No.
5: Hasta a mí me gusta.
4: A mí no es que me guste, pero...
5: No tiene nada de ser niño, ¿verdad?
1: Yo no es tan...
5: Solo que es más casual que le gusta a los niños.
1: A mí sí me gusta, pero no es tan seguido que la vea.
3: Exacto, yo prefiero ver otros animes.
1: Sí.
3: Sí, la verdad, igual.
4: ¿Y a ti? ¿Cuál es tu película favorita?
3: Pues, como... Pues no es que la vea mucho, pero... Pues diría que Super Mario y de serie, pues... La de Jujutsu Kaisen.
4: Ah, muy bien. Sí. Pablo Feliz.
3: Sí.
4: Mi película favorita es Juego de Gemelas y mi serie favorita es Belleza Verdadera.
2: En español lo llaman Tú a Londres y yo a California.
3: Sí. Sí.
2: Bueno, tiene que ver.
5: España.
2: Tiene que ver con la película, pero.
3: Es que España
5: es como no, es que las ¿cómo se dice?
3: Las traducciones de España.
5: Ajá, no me gustan. No, como a todo gas.
2: No.
5: A
2: lo ves, no. Lo
5: las supernenas.
2: Un canguro súper duro.
5: Sí, no, o sea,
1: las traducciones es que aquí, de España. Es que aquí cambian las traducciones de que, por ejemplo...
2: Las supernenas.
1: Ajá. No manches, ese título no me gustó. Me gusta más el de aquí, que es las chicas superpoderosas.
2: La noche de las narices frías.
1: Sí, como muy amada.
2: Siento un dálmatas, son la noche de las narices frías en España.
1: Lizu.
4: ¿Eso qué?
1: Chaval,
4: ¿eso
1: qué?
4: No entiendo a los españoles. O sea, en varios países suena bien, pero en España siempre tiene que sonar horrible.
2: Sí. O sea, no es por...
4: Cambian todo.
2: No es por tirarle hate masivo, pero no está muy bien.
4: Libre. O sea, estoy de acuerdo con Pablo.
3: O de Un Mundo de Dentro, ¿cómo se llama? ¿El de Inside Out?
2: Del revés.
3: Al revés. Es que los españoles creo que lo que le... Creo que faltan creatividad.
1: Sí, eso es lo que les falta, creatividad. Y le... O sea, de que ponen los títulos más...
2: O sea,
1: años que
4: creo
1: haber.
4: Que yo no me acuerdo si estaba en traducción español España, pero algo así que se traducía la de Intensamente como Fuera de Casa.
1: Sí, creo que sí.
3: ¿Te imaginas que un canal de radio en España nos ataca por decir esas cosas?
4: Sí, yo, cállate.
1: Ahora,
2: Lit, hoy mi pobre angelito solo en casa tiene que ver, pero
1: Lit, sí. hoy
5: es así,
1: este día estaba yo en mi cama viendo videos. Uy. Y me salió uno de las traducciones de las películas. Y yo.
5: Ah, sí,
1: y veía las escaletas y veía el video y yo así de...
4: ¿Qué es esto?
1: ¿Qué es esto? Me están vigilando.
2: ¿Me estás tomando del pelo, tío?
1: Literal.
4: Literal, cuando apenas te apareció ese video ya sabías que iba a ser horrible las traducciones de España. La verdad que sí. Es que no tienen creatividad.
5: Es que la verdad,
1: no. Bueno, a ver, sigamos.
4: Sí, la siguiente pregunta es... ¿Qué villano les parece interesante, Elisa?
5: Bueno, no es como interesante, sino que es como... Aunque me cae un poquito mal, mi villano favorito es Bowser.
3: ¿Cómo? O sea, la película... ¿Mi villano favorito 2 o 3? ¿Cuál es tu favorito?
1: No, dice que su villano favorito en la película... O sea, según yo, es en las películas que dijimos... En las películas que dijimos... ella dice que es Bowser.
5: Pues. O también es mi villano favorito. Es como parte del equipo de Bowser, el Rey Boo.
1: Sí.
5: Es mi favorito, tengo hasta peluches.
1: ¡Ay, qué bonito!
3: Mi favorito es Pennywise.
1: Sí.
3: O sea, porque crea los miedos de los niños a su antojo. O sea, se alimenta. O sea.
2: Oye, no se rían. Yo no me reí de ti.
1: No hay que reírnos de él.
4: Sí, ya.
2: Yo no me reí.
4: Calma,
2: estoy
4: calmo.
2: O sea,
4: ya estoy normal.
5: Es que a su antojo cena como comida.
1: Sí.
5: Por eso me reí.
2: Tremendo.
3: Y es que pues a mí me gusta mucho el Pennywise porque, o sea, es como un ser cósmico. En el libro lo pueden ver.
4: Ah, sí.
1: Sí.
3: Es
1: sí.
3: Un ser cósmico y que el grupo de los perdedores tienen que como que vencer a Pennywise.
2: No entiendo cómo...
5: Es la del 1900 y algo, no me acuerdo.
2: No entiendo cómo un grupo de chamacos recluidos pudiera vencer a una entidad.
5: A mí me gusta
3: mucho. Es como una hormiga que vence a una ballena.
1: Según yo de la última de It, o sea, de Pennywise, que acaban de sacar hace poquito, creo. No me acuerdo.
3: ¿La serie?
1: Ajá, creo que sí. No me acuerdo muy bien porque, pues, la vi rara. Bueno, ahorita.
4: Bueno, exactamente. Vamos a ir a un corte que nos va a dar Pablo. ¿Qué vamos a escuchar, Pablo?
2: Las mañanitas dedicadas a mi papá que próximamente cumplirá años.
5: Felicitamos mucho al papá de Pablo.
1: Felicidades, señor.
5: Felicidades. Feliz cumpleaños.
2: Bueno, próximamente. No,
4: bueno, está bien.

0: 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Hoy les saludamos Elisa, Pablo, Lilo, Javier y yo soy Sofía. Escuchamos las mañanitas para el papá de Pablo. Felicidades otra vez. Y es turno de que Lilo nos comparta un...
1: Son frases.
0: Muy bien.
2: ¿Eh? ¿Frases?
1: O sea, son frases de películas, pues.
2: Ah.
1: El pasado puede doler, pero tal y como yo lo veo, puedes o huir de él o aprender. El Rey León. Tu pasado puede no haber sido muy feliz, pero eso no te convierte en quién eres, sino en lo que tú decidas ser. Kung Fu Panda. Eres más valiente de lo que crees, más fuerte de lo que pareces y más inteligente de lo que piensas. Es de Winnie Pooh. Algunas veces el camino correcto no es el más fácil. Abuela Saude de Pocahontas. Y Ohana significa familia. Y tu familia nunca te abandona ni te olvida. Es la de Lilo y Stitch.
2: Ah, me gustó esa.
3: Oye, ¿tú apareces?
1: Chitón.
2: ¿Lilo y Stitch?
1: Sí, es que yo tenía mi perrito.
2: Ah, es verdad, perdón.
1: De lo de lunes. Sí, no te preocupes.
2: Pobrecita.
1: Y el otro día yo me estaba riendo de eso.
3: Ay, sí, sí. ¿Qué pasas?
1: Bueno.
2: Se pasó.
0: Bueno.
2: Oiga, ¿cuál es una pregunta? ¿Cuál es su villano favorito de Disney?
0: No tengo.
1: No tengo.
4: Podría ser la Úrsula.
2: Oye, no sé por qué me reí de que unos niños vencieron a Pennywise. Sí, una chamaca pelona le ganó a todo un verso del mundo del revés. O sea,
1: sí, bro.
2: Del Upside Down le ganó todo.
0: No sé, quedamos en eso, ¿no?
1: Es que en la
2: es como que una hormiga derrota a una ballena azul.
1: Ay, no manches. En la última película. En la última película de It, no me acuerdo si era película o serie.
2: Es verdad. Oye, es verdad.
4: No se habían dado cuenta.
2: Oye.
1: No manches.
0: ¿Qué? Yo no escuché ayuda.
4: Pinocho.
0: ¿Qué tiene?
4: Es que dijo Javier de como si una hormiga venciera una ballena. Y le dije Pinocho. Porque Pinocho hizo que la ballena abriera la boca.
1: Ah, pues es verdad.
0: Javier muriéndose de risa.
2: No había pensado en eso, sinceramente.
0: Bueno, nos quedamos en cuál era su villano favorito. Uh-huh. Javier dijo, Lilo.
1: De la película de It, también. No sé si era película o serie la última, pero
2: serie.
1: Creo que sí era en un mundo donde casi al final se metió un mundo, el mundo de las pesadillas de los niños. Y eso hacía que hiciera las pesadillas.
2: No.
1: Sí.
2: ¿Cómo? A ver, ¿tú ves?
1: No entendiste, ¿va?
0: No, yo tampoco entendí.
2: O sea,
0: no, yo tampoco.
2: Yo menos. Yo me vi toda la serie
4: y... Yo la he visto.
0: Ajá, dinos.
1: Que, o sea, no la entendí muy bien porque, o sea, sí, admito que me da miedo. Ok.
2: Uy.
1: Pero según yo lo que entendí, fue de que Pennywise entraba a un lugar... No sé si se caía o qué.
2: Ah, sí. Ajá. Las luces.
1: Ajá.
2: Las luces de la muerte.
1: Ajá, eso.
2: Y entraban a la tierra.
0: Ya.
1: No, o sea, como que no se me vino tanto la cabeza así de... ¿Qué fue? Bueno, prosigamos. Por
2: ajá,
1: la
2: okay.
1: A ver, tú, Elisa.
2: Ay, espera.
0: Pablo.
2: Yo faltaba y me brincaron.
1: Pablo.
2: Mi villano favorito sería... Vecna, alias 001, alias Henry. Alias y mencionaba todo su nombre. Así le decían los personajes.
0: Oh, tú Sofi.
2: Porque
4: es que no me acuerdo. No te digo que no la vi.
2: No sabían cómo decirle y pues.
0: ¿Tú ya dijiste?
4: Sí, dije que
1: vamos.
0: Ah, sí, cierto,
5: ¿verdad?
1: Bueno, sí.
5: Oye, la verdad, pues no tengo, ya que casi ni veo series de Disney. Pues...
4: Pero puede ser de más películas, o sea, ajá. No tiene
2: Ratatouille. Ratatouille.
1: Ah, Ratatouille.
4: ¿Cómo va a tener villanos?
2: Sí, sí tiene. Sí tiene.
5: El chef
1: sí tiene.
5: Y... Ah, sí, el que odiaba a las ratas, ¿no?
2: Ah, y Ego.
5: Ah, sí.
1: A ver, tú, Sofi.
2: Ego era el que odiaba a las ratas.
5: Yo tampoco.
2: O sea, no. Como se cree que es villano.
0: Yo tampoco tengo, sí.
1: En la película de Belleza Verdadera no hay villano.
2: ¿Cuál es su película de terror favorita?
0: Oh, no veo películas de
2: yo
0: terror.
2: Yo tampoco.
1: Ay...
2: O alguna de fantasía, o sí, cualquier tipo.
0: ¿De fantasía hablando como las de Disney?
2: Ajá.
4: He visto tantas y no me acuerdo el nombre de ninguna.
2: Chale.
1: Yo, no sé. La una de terror que sí me gusta es la... No me acuerdo cómo se llama, pero es de un monigotito que da un chico de miedo, que sale en la bicicleta.
5: Ya sé cuál es, pero no recuerdo el nombre.
1: Sí, ¿cómo? Yo tampoco me acuerdo del nombre, pero sale en la bicicleta, sí.
6: ¡Sau!
1: ¡Eso!
2: ¡Ah, Jigsaw!
1: Ya me acordé.
2: Ah,
5: ya.
2: Yo iba a decir Slappy. De
1: ¡no manches! Nombres.
5: Ya andaba pensando.
2: Yo no veo películas de terror.
5: Yo tampoco.
2: Solo que dije chale porque me acordé de una película. ¿Ustedes ven películas de Estudio Ghibli?
5: No.
2: ¿Han visto alguna película?
5: No,
2: yo he visto Ponya.
5: Yo ni conozco.
2: Poncho. Ponya.
5: Ponye.
2: Ponya.
5: Creo que
2: no. No, era Coro. Era. Cororo. Ponche.
1: Algo así, ¿no?
2: Ponche. Ah, no, Ponyo. Ponyo.
1: Filo, Ponyo.
2: Ponyo.
5: Ponyo.
2: Ponyo.
1: Ponyo.
5: Eso, Ponyo.
2: Sí. Bueno, es que me acordé, por eso hace ratito dije, chale, porque me acordé de una película que está fuerte, que es La tumba de las luciérnagas, que creo que ya también traumé a Vale y a la otra Sofía, porque se las recomendé y creo que sí la vieron.
4: ¿Es como de anime?
2: Ajá, La tumba de las luciérnagas.
4: Es que la vimos en mi escuela.
5: Bueno,
2: era de la segunda.
5: Ahorita nos seguirán contando, vamos a ir a un corte musical que nos va a dar Javier. ¿Qué vamos a escuchar?
4: Vamos a escuchar Ladrona de Club 97, creo.
7: Eva, ¿vas a cantar?
8: ¿Qué esperas, Eva?

0: ¡Vamos a una pausa! Puedes aprovechar para ir al baño,
1: lavarte los dientes o peinarte.
2: En Radio Más son las 6:24.
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13: En tus mañanas te acompaña el Chantli La Cantera. 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El tema del día de hoy son las series y películas y les compartiremos información y anécdotas. Pero no me acuerdo en qué nos quedamos.
14: De que...
15: De la tumba.
16: De la tumba de la
13: que traumaste a...
14: Sofía.
16: Ajá, vale. A otra niña.
14: Sí, como yo ya me había traumado y me preguntó... Es que por mensaje, Valeria me preguntó... Que cuál era el nombre de la película que había mencionado, porque había mencionado esa película. Y ya se lo dije y creo que sí la vieron.
15: Uy, estoy muy triste la tumba. O sea, chicos, o sea, si son muy llorones, no se la recomiendo.
16: No.
14: No, para nada.
15: ¿Y cuál es su película que les hizo llorar?
13: No tengo película que me hizo llorar, pero
15: ay, a mí la
13: tengo
15: hija,
13: serie
15: chico.
13: Que me hizo llorar.
14: La tumba de las luciérnagas y el niño de la de pijama de rayas.
15: A mí la de Hachiko, es muy triste.
14: Yo no nunca quiero ver Hachiko.
15: ¿No has visto Hachiko?
14: No he visto
15: Hachiko. Es un perrito que se
14: O sea, sí sé que es Hachiko, pero no la
15: he visto. Fallece su dueño y se queda esperándolo toda la vida.
14: Ay, sí sé quién es, pero no la he visto.
15: Creo que sí la vi.
14: Yo no quiero verla, o sea, no quiero ponerme...
15: Y el perrito está así todo sucio y no. Tiene miles de cartas en su casa.
16: No, es
15: ahí
16: yo...
15: creo que una que es más
14: una
15: reciente que otra.
14: Una estatua también. Ajá. Tiene ahí en la estación.
16: Yo...
14: Esto te deja chico.
15: Está muy triste.
16: Ajá, no sé por qué, no sé qué pasaba por mi cabeza. Unos días después de que murió mi perrito, vi la película de Lilo y Stitch. Y ya llevaba tiempo que no la veía. Y chillé porque fue de que se llevaron a... Se querían llevar a Stitch y no... Sí. No me acuerdo qué escena vi, que me puse a llorar un buen y me acordé del perrito. No... Oh. Yo era uña y mugre con ese perro.
14: Ah, iba a decir lo mismo que iba a decir. O sea, de que eran
16: somos
14: inseparables.
16: Somos uña y mugre.
14: Iba a decir inseparables.
16: Por eso ya me quito la mugre.
14: ¿Y tú? ¿Qué?
16: Ya no hay mugre.
15: Pues, la
14: ¿por
15: verdad...
14: ¿Por qué te ríes, Lilo? Es triste.
15: La verdad no sé. Sí me acuerdo que lloré en una, pero no me acuerdo el nombre.
14: ¿Cómo es?
15: Es que no... No, creo que fue en una de terror.
14: ¿Cómo vas a llorar en una de terror?
15: Que sí, no, que te
14: ay, no, o luego cuando matan a... bueno, continuamos.
5: ¿Cuándo? Dilo, dilo, suelta la suelta.
15: Toda sinceridad, yo...
14: ¿Cómo que la pulga? ¿Cuál pulga?
15: La purga.
14: La ah, purga. La purga. ¿Qué entendí? La pulga. Se ha oído la canción de la pulga aventurera y como, ¿cómo?
16: No manches, o sea... Es la purga, no, la pulga que va a tener de triste.
14: Te lo juro,
16: una
14: de chiquito yo pensaba que sí se llamaba.
16: ¿Qué va a tener de triste una pulga?
14: O oh, porque está chiquita y nunca pudo crecer.
8: Que
14: haga y ya no existe la pulga, es triste. ¿No piensas en la familia de la pulga?
16: No, la verdad no, yo me la paso matando a las pulgas.
14: Yo quiero decir, ¿cuál es mi película favorita?
8: A ver, oiga, no se ríe. No,
16: Pablo va a llorar. Pablo va a llorar.
14: O sea, lloré. No, yo dije, chale.
16: De que no pienso en la familia de las pulgas.
15: ¿Qué tal era la
16: A ver, ya, Javi, di.
15: Ya, bueno, mi película, o sea, no era de tristeza. Fuimos mis papás y mi mamá, o sea, mi familia, o sea, mi papá, mi mamá, mi hermana, fuimos a ir al cine a ver la película de Jurassic World 2. Y pues, o sea, pues,
14: sentamos, vimos... Ah, T-Rex.
15: Ajá. Sí, de Jurassic World, la 2. Y pues nos sentamos, vimos la película. Y pues hay como una escena donde pues llegan como un ejército y se llevan todos los dinosaurios. Pero al final se le queda un Brachiosaurus y les piden que regresen por él. Y viendo cómo los protagonistas vienen al cuello largo, ven como, o sea, se queda solo y las cenizas lo cubren y se mueve. Me puse muy triste, hasta me puse a llorar por esa escena.
16: No, ya no digas, voy a chillar.
14: Acabo de confundir la película. Yo pensé que era donde salía uno.
15: Oiga, ¿no
14: un dinosaurio grandote que era pelón?
15: ¿No quieren cambiar de tema? Como
16: no,
15: que
16: no,
14: el T-Rex.
16: Oye, no quieren cambiar de tema porque si no vamos a chillar todos y vamos a terminar con los ojos rojos.
14: Yo imagino todo el programa llorando.
15: Debería hacerlo.
14: No, no quiero llorar.
15: Bueno, ya, por eso, ¿no quieren cambiar de tema? Sí.
14: Nos debíamos del tema, bueno, hay que platicar de comida.
8: Tenemos que las preguntas.
15: Ajá, la siguiente pregunta es que si pudieran entrar en una película, ¿cuál sería y qué papel tendrían y cómo cambiarían la historia?
17: Yo entraría a las dos de Super Mario, Super Mario normal, Super Mario Galaxy. Me gustaría ser una princesa o ser una Koopa. ¿Por qué?
14: ¿Por qué una Koopa? ¿Por qué quieres ir de los malos?
16: ¿Qué onda?
14: Yo imagino a Mario aplastándote y ¡pum!
17: Cambiaría la historia a que los Koopas fueran buenos.
16: Ay, sí.
14: Harías una revolución.
17: Que los otros fueran malos.
14: Harías una revolución.
17: Ajá. De las tortugas. Sí, de Koopas buenos.
14: Lenguaje de señas.
15: Bueno,
14: chicos,
15: yo les
14: cuento una canción.
15: ¿Yo? Bueno. ¿Tú?
14: Canción.
15: Canción. Mientras tú hablabas con Lilo.
14: ¿Cuál hablar con Lilo?
15: Bueno.
14: El mimo.
15: A ver.
17: El mimo.
15: Pues sería como Harry Potter. Y en la escena de Voldemort, de a ver, Harry, haz algo que yo no puedo hacer y yo respiraba. Sí. Lo haría así a Voldemort.
14: Pobre Voldemort, eso es bullying.
17: No, no he visto Harry Potter.
15: Yo tampoco.
17: Por eso
15: otra vez chocalas. Pablo. Bueno, Lilo.
16: Que la de belleza verdadera, que no fuera por su aspecto físico. O sea, yo quisiera ser las otras personas. porque para no hacerle bullying, porque sí sentía triste de que le hacían bullying, que le hacían burla por lo de su cara.
13: Yo quisiera ser una compañera de ella y así ayudarla todo el tiempo.
17: O sea, ser su amiga. Ser su mejor amiga.
13: El bullying, super mala, la mejor amiga de ella.
18: El bullying. Yo no saber de qué
16: hablas. El bullying.
13: Y yo no sé cuándo tú me hablas de anime. Ya, Pablo. Ah, bueno, perdón, Pablo. Vamos a ir a un corte. Ahorita tú nos cuentas. Ah, bueno, cuéntalo, rápido.
14: Bueno, yo quisiera entrar a la película de Jujutsu Kaisen Zero. Ser un hechicero y venirle por la espalda a Kenyaku y ¡pam! Y ya, para que no poseyera Geto.
13: Muy bien, ahorita nos siguen contando. Vamos a ir a un corte que nos va a dar Elisa. ¿Qué vamos a escuchar?
17: Ángel de Elefante.

0: Escuchamos
1: Ángel de Elefante.
0: Y es momento de que yo les comparta una lectura sobre las películas. Las películas inventadas en 1895 es arte que narra historias con imágenes en movimiento y que refleja la sociedad y la historia. Combina lenguaje, fotografía y sonido para crearlas. Analizar una película implica estudiar la imagen, el sonido, el montaje, la narración. Surgió con los hermanos Lumière, transformándose en una técnica fotográfica a medio de comunicación. El término proviene del francés cinéma, que a su vez deriva de las raíces griegas kinéma, movimiento, y grapos, escritura o registro. Ayuda a construir memoria histórica y puede despertar el gusto por la lectura, como se menciona en el artículo 6 sobre las películas. Para este propósito, la crítica cinematográfica se divide en académica, periodística, así analizando el impacto de cada obra.
2: Yo pensé que ibas a ir a Walt Disney.
0: No, ¿a Walt Disney?
2: Porque fue como el primer que...
3: Aplausos.
4: Ah, cierto, ustedes aplausos mudos.
5: Lo van a ver en la radio, ¿verdad?
0: ¿Cómo lo vamos a ver en la radio?
5: Lo van a escuchar y lo van a imaginar.
0: Ajá, eso, muy bien.
3: Oye, para quien no sepa, estamos haciendo aplausos en lenguaje de señas.
0: Pues mover las manos hacia los lados.
5: ¿Ya vieron que Winnie Pooh era de terror?
1: Ah, sí, ya con una de terror hace mucho.
5: Sí, o sea, ya perdió sus derechos de autor.
4: También está la de...
3: Y no la recibieron muy bien la crítica.
4: También está la de... No me acuerdo cómo se llama.
5: Grinch.
4: No, es una vestida de azul con blanco.
5: Cenicienta.
4: No, ay.
3: Pues está vestido de azul con
4: Alicia,
3: blanco.
4: Alicia en el país de las pesadillas.
0: Sí. Ah,
3: de las maravillas.
4: Y de las pesadillas. Sacaron una de
1: ya
4: terror.
1: Ya me acordé que es otra. O sea, es la misma, pero es en vez de maravillas, pesadillas.
4: Pesadillas.
1: Como la de Winnie Pooh mala, pero en...
4: También
1: en
4: está, Alicia.
1: O sea, en Alicia.
5: También está el del Grinch.
4: Sí.
0: Sí. No, bueno, a ver, nos quedamos y faltaba tú de respondernos. ¿Qué?
5: ¿Cuál fue tu película favorita que no te gustó?
0: No. ¿En qué película en qué película entrarías y qué papel sería? Si pudieras entrar.
6: Pues la verdad no sé. La verdad no sé. Si te soy honesto, no sé. No se me ocurrió ninguno.
4: Bueno, entonces tú.
0: Ah, bueno, pues yo ya dije también. Bueno, sí. Entraría en la serie de Belleza Verdadera. Y...
3: Pero es serie, no película.
0: Pero no importa.
4: No importa, es que es drama. Yeah.
1: El tema es series y películas.
0: Ajá,
1: es
0: series.
5: También telenovelas.
4: Series, películas y K-dramas.
1: Sí. K-dramas, obviamente.
0: Ajá, obviamente.
3: K-drama me parece telenovela.
1: Quien me enseñó a ver K-dramas fue mi tía. Yo nunca había visto uno.
0: Saludos a tu tía. Muy bien, señora tía Delisa.
4: A mí me enseñó mi mamá.
1: Aterrizaje profundo en tu corazón, algo así.
3: Ah, aterrizaje forzoso en tu corazón. Esa sí la he visto mi mamá.
4: Profundo o forzoso, algo así.
3: Mi mamá la he visto un chorro de veces y ya hasta me aprendí.
0: Yo antes criticaba a mi papá.
3: ¿La dos?
1: Sí, van a sacar la dos.
0: ¿En serio?
3: Escucha eso.
1: Haciendo la serie, esos en la vida real se enamoraron y ahora tienen hijos y están casados.
0: Vaya.
1: Si van a hacer la segunda serie.
3: ¿Cuál fue tu película?
4: Anota eso.
0: Yo antes criticaba a mi papá por ver puras series coreanas y yo fui la que terminó viéndolas.
3: No, a mí sí, no
1: soy
3: me interesa
1: con mi tía.
3: Mucho.
1: Yo le dije, ay, ¿por qué ves eso?
3: Oye,
1: y luego
3: cierto.
1: Ya estaba ahí viendo.
0: Sí, exacto, coreanas. Eso.
4: Sí,
3: cierto, no le preguntaron al pobre Iker.
0: No, dijo que no, sí, no, sabía.
4: No, no sabía.
3: Dijo que no sabía.
0: Ah.
3: ¿Ustedes, o sea?
0: Ajá, ¿qué?
3: ¿Ustedes, o sea, ¿qué películas de infantil las convertirían a terror o más, o sea, realistas?
0: Ay, Javier.
3: O sea, realistas.
0: Pones
3: o sea...
0: difícil las preguntas.
3: Sí. O sea, como Alicia del País de las Maravillas. Que le
0: las amarillas. Amarillas.
4: De las maravillas.
3: Wow. Bueno, a ver, es que el país de la... El país de la... amarillas. Bueno... O sea, es que Alicia en París es la maravilla, sería como animada, realista y de terror. Entonces, o sea, ¿cuál película la pasarían a realista, animada? No.
0: Ah, ya te lo di.
4: Yo estaría en la de terror.
3: La pasarían a animada.
5: Ajá, ¿cuál película? La dicen y dicen, yo a terror, así.
4: Yo a terror.
1: No, pero ¿cuál?
5: O sea, ¿cuál película?
1: Lilo y ahí creo.
0: Pensando.
3: Pensando, exacto.
4: Pensanding.
0: Nos dejaste con la mente en blanco.
3: Windows reiniciando.
0: Ajá. Ay, no sé.
1: No sé.
0: No sé.
1: Ah, ya sé. Bueno, no es película, pero es serie. Dragon Ball.
3: Ah, pues. Uy, sí, pero ya tiene live action. Aunque está horrible, pero ya tiene live action. Y varios.
6: Hola.
0: Bueno, vamos a mandar saludos. ¿Quién empieza? Lilo y
4: yo para. Le mando saludos a mi mamá, a mi papá, a mis mascotas, a mis compañeros y compañeras de cabina, a Balam y a todas las personas del mundo. Y a mis chantlis.
6: Pablo.
3: Bueno, yo le quiero mandar saludos a mi mamá, a mi papá en especial, porque próximamente va a ser su cumpleaños, a mis mascotas y al osito Bimbo, y a mis compañeros de aquí en cabina.
0: Muy bien. Javier.
5: Le quiero mandar un saludo a mi papá, a mi
0: mamá. ¿Quieres mandar? Sí.
5: Le quiero mandar un saludo a mi papá, a mi mamá, a mi hermana, a mi perrita, mi familia, mi otra familia.
1: Yo quiero mandar saludos a mi mamá, a mi papá, a mi hermano, a mis ronitos, a los de mi escuela, a los de cabina y ya.
6: Yo quiero mandar saludos pues a mi mamá, a mi papá, a mi hermana y a mis perros.
0: Bueno, yo como siempre quiero mandar saludos a mis papás, a mis abuelos, a mis tías, a Augusto y a toda su familia y por supuesto a mi maestra Linette y a su esposo Mario. Y un saludo enorme a Jime que pues nos estuvo apoyando todo este tiempo y que lo estuvo haciendo increíble y te vamos a extrañar mucho, Jime. Muchas gracias.
4: Adiós, Jime.
3: Jime.
4: Te vamos a extrañar,
3: vamos
4: Jime.
3: Te vamos a extrañar, Jime.
0: Te vamos a extrañar mucho, Jime. De verdad, muchas gracias por todo tu esfuerzo. Lo haces increíble.
3: Y me voy a extrañar cuando nos reservamos.
1: Todos sabemos que vas gran, a lograr mucho más.
4: Un gran aplauso a Jime porque, pues, en el poco tiempo que ya he estado aquí, me ha tratado súper bien.
3: O sea, la ves una hora y ya la extrañaste.
0: Pues,
4: sí,
0: muchas gracias, Jime. Y sigue adelante con tus sueños, que nosotros siempre te vamos a estar apoyando donde sea que estemos.
3: Bueno, Chantlis. Como todos los programas, ya saben, el programa ya terminó y pues ya te puedes, o sea, no sé qué decir, pero, o sea,
0: pero adiós,
3: pero adiós,
4: adiós,
3: ándale,
5: adiós,
3: nos vemos la próxima, antepróxima semana.
4: Adiós, Chantlis, se cuidan, échenle muchas ganas a la escuela y nos vemos en un próximo programa. Adiós.
3: Bueno, Chantlis, esto ha sido todo por hoy. Espero que hayan disfrutado el programa tanto como nosotros. Se despide su amigo Pablo Yamil, deseándoles un excelente y maravilloso día y fin de semana.
6: Entonces, me despido y espero que les haya gustado la programación de hoy y nos vemos hasta la próxima. Adiós.
1: Eso fue todo por hoy. Espero que tengan un divertido fin de semana. Yo soy Elisa. Bye.
0: Bueno, Chantlis, llegamos al final del programa. Espero que les haya gustado mucho. Yo soy Sofi y nos escuchamos pronto. Y esto fue...
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0: Y los dejo con la canción I'm Missing You de Sun Hye.

0: En Radio Más son las 7 en punto.
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0: Muy buenos días, sean bienvenidas y bienvenidos al Sistema Informativo RTV. Es un placer poderles saludar a las personas que ya nos van escuchando a través de Radio Más. Estamos en el 107.7 FM y también por la señal de TV Más en el canal 26.1 de señal abierta y en el canal 26 en algunos sistemas de cable y completamente en vivo también. A través de Facebook nos encuentran como RTV Noticias. Y con esto también saludo a mi compañero y amigo Edgar del Ángel. Muy buenos días, hola, ¿cómo estás, amigo?
1: Mayra, ¿cómo estás? Buenos días, un gusto saludarte. Ya viernes, gracias. Fresca la capital, después de el aguacero tan impresionante que cayó en la capital el día de ayer. De verdad, muy fuerte y en gran parte del estado de Veracruz. Más allá tenemos el pronóstico del tiempo. Gracias de verdad por terminar semana con nosotros y gracias por sintonizarnos y también por elegirnos. Saludo a los 212 municipios y a los estados hasta donde llega nuestra maravillosa señal. Quédense porque la información que les vamos a otorgar les va a interesar demasiado y les va a ayudar muchísimo también.
0: Así es.
1: Amiga, ¿comenzamos?
0: Arrancamos con la información. Juntamente iniciamos con esta noticia, conociendo las actividades de la presidenta Claudia Sheinbaum Pardo hasta el día jueves.
2: Durante la conferencia de la presidenta Claudia Sheinbaum Pardo, Julio César León, coordinador nacional de becas para el bienestar, presentó un informe sobre el crecimiento de los programas de apoyo educativo en México, explicando cómo ha evolucionado la distribución de becas desde los programas Progresa, Oportunidades y Prospera, hasta las actuales becas para el bienestar. Destacó que entre el año 2000 y 2026 se ha registrado un aumento importante en el número de beneficiarios y en la inversión destinada a garantizar el acceso a la educación de millones de estudiantes. Detalló el proceso de dispersión de recursos de la beca Rita Cetina, informando las fechas en las que las y los estudiantes recibirán el apoyo económico y los documentos necesarios para realizar el trámite, como identificación oficial, CURP, comprobante de domicilio y documentación escolar. Estos apoyos buscan evitar la deserción escolar y fortalecer la permanencia de las y los jóvenes en las aulas. Por otro lado, Mario Delgado, secretario de Educación Pública, informó que el gobierno federal mantiene el diálogo y la comunicación con la Coordinadora Nacional de Trabajadores de la Educación, por lo que consideró que no existe necesidad de realizar un paro nacional ante las movilizaciones anunciadas para finales de mayo y principios de junio. Destacó que se continúa trabajando en mesas de diálogo para atender las demandas del magisterio y mantener acuerdos en beneficio del sector educativo.
1: Bueno, en información estatal, la gobernadora Rocío Nale García explicó que tras la contingencia por derrame de hidrocarburos se creó un padrón de 20,677 personas que dependen de la actividad pesquera en la entidad, a quienes se hará entrega individualmente de un apoyo económico de 4,000 pesos. Tenemos los detalles.
3: En apoyo a quienes dependen de la actividad pesquera y que sufrieron afectaciones por el derrame de hidrocarburo que llegó a costas veracruzanas en marzo de este año, inició este jueves un programa estatal de recursos económicos directos para el desarrollo acuícola y pesquero. La mandataria veracruzana, Rocío Nale García, hizo entrega de los primeros apoyos estatales en el municipio de Alvarado y recalcó que estos recursos solo puede cobrarlos la persona beneficiaria.
4: A todos se les va a entregar esto. Aquí en Alvarado está el Finabien, son las oficinas donde era o es Telégrafos de México. ¿La conocen? Bueno, a cualquier oficina de telégrafos, ustedes, cada uno va a llegar con esto, con su nombre y su credencial de lector, entregan esto y les dan el apoyo directamente. Ni siquiera los que levantaron el censo tienen acceso al dinero.
3: El apoyo económico que este jueves comenzó a dispersarse se concluirá con la entrega a principios de junio. El gobierno del estado levantó un padrón de 20,677 personas que dependen de la actividad pesquera de 97 municipios de la entidad. Cada persona recibirá 4,000 pesos, los cuales los aplicará de acuerdo con sus necesidades. Amada Ruiz Carmona, permisionaria de la colonia La Fuente del municipio de Alvarado, beneficiaria del apoyo económico, agradeció en la ceremonia de entrega el respaldo del gobierno de Veracruz al sector pesquero.
5: Estos apoyos económicos que hoy usted entrega no solo son recursos, son tranquilidad para nuestras familias, son redes que se reparan, lanchas que vuelven a salir y esperanza que se renueva cada muelle de Alvarado. Reconocemos que en usted a una aliada que escucha, que recorre el estado y que entiende que cuando al pescador le va bien a todo Veracruz.
3: La gobernadora explicó que para atender la contingencia por el derrame de hidrocarburos se amplió el presupuesto estatal etiquetado para el sector pesquero de este año de 40 a 90 millones de pesos. Majalet Guevara Lamilla, Sistema Informativo, RTV.
0: Bueno, y justamente durante su gira de trabajo por el municipio de Alvarado, la gobernadora Rocío Nale García confirmó que para la rehabilitación del tramo carretero Los Cántaros Salinas se invirtieron más de 90 millones de pesos. Explicó que fue una vía de comunicación olvidada durante años y por lo tanto requería de una urgente rehabilitación en los beneficios de las comunidades colindantes. La rehabilitación, que comenzó en diciembre pasado, incluye todo lo necesario para garantizar mayor durabilidad y seguridad para quienes transitan diariamente por esta vía. Por otro lado, la jefa del Ejecutivo Estatal informó que este viernes sostendrá una reunión con autoridades de la Dirección de Espacios Educativos para analizar el proyecto de expansión del Instituto Tecnológico Superior de Alvarado a una nueva sede en el predio de las ANEAS, ubicado sobre la carretera federal 180.
6: Ahora que anunció acciones para Alvarado, ¿se tiene contemplado a fin de año entregar el Instituto Tecnológico de Alvarado, no en las ANEAS?
7: Vamos a ver, estoy con Espacios Educativos, mañana tengo reunión
8: y
7: con
8: ellos. Y va a recorrer carreteras, por lo que escuché, sí, señora gobernadora.
7: Ando yo en carretera supervisando cómo van los avances. Aquí hay una carretera muy grande que estamos haciendo, De más, aquí se está invirtiendo más de 90 millones de pesos en esa carretera. De Los Cántaros a Salinas o de Salinas a Los Cántaros, como ustedes lo quieran ver, que beneficia a muchísimas comunidades.
1: Bueno, en más información, en el puerto de Veracruz ya quedó instalado el Consejo Consultivo de Turismo Municipal. Con este grupo se busca impulsar nuevas ideas y proyectos que fortalezcan la actividad turística en la ciudad.
9: El gobierno del estado de Veracruz, a través de la Secretaría de Turismo, instaló el Consejo Consultivo Municipal, un espacio de coordinación y participación orientado a fortalecer las estrategias de desarrollo, promoción y competitividad del destino. En el evento se destacó la importancia de fortalecer la planeación, calidad de los servicios, conectividad e infraestructura urbana de este importante puerto. Los participantes reiteraron que el turismo representa una fuente importante de desarrollo económico, derivado del constante flujo de visitantes provenientes principalmente de la Ciudad de México, Estado de México y Puebla, beneficiando directamente a los rubros hoteleros, restaurantero y de servicios. Subrayaron la alta afluencia de visitantes de todas las edades, principalmente durante fines de semana y temporadas vacacionales, atraídos por la oferta cultural, gastronómica, histórica y recreativa del destino. Sistema Informativo, RTV.
0: Bueno, y como parte del alivio municipal, en Veracruz avanza la reestructuración de la deuda bursátil. Hasta el momento son 48 ayuntamientos los que forman parte del primer bloque en sumarse a este proceso.
10: La propuesta de la gobernadora Rocío Nale García para reestructurar la deuda bursátil adquirida en el 2008 por 199 ayuntamientos y que ahora adeudan más de 1.300 millones de pesos es aceptada por los actuales municipios.
11: Hasta ahorita van más de 48 actas que nos ha llegado.
12: ¿Tienen un plazo,
11: no? Sí, hay un plazo y ellos ya lo saben. La gobernadora lo anunció en Coatzacoalcos, en otros puntos también, y lo ha hecho público en las conferencias que ha dado ella. Nosotros aquí pues recibimos las actas de los municipios que nos hacen llegar, los que están en eso, pero no tengo la menor duda de que pues todos lo van a aceptar.
10: Al Palacio Legislativo, concretamente a la Comisión Permanente de Hacienda del Estado, han acudido 48 alcaldes a entregar la solicitud de adhesión acompañada con la respectiva acta de cabildo.
13: El hecho de que paguemos solamente el 25% de la deuda, pues sí nos va a beneficiar bastante. Estamos analizando si se va a hacer en parcialidades o también a través de un ahorro que podamos hacer nosotros, podamos pagarlo en una sola exhibición.
10: La propuesta de reestructuración consiste en que el gobierno del estado absorba el 75% de la deuda y el 25% restante lo paguen ayuntamientos. Tan solo el ayuntamiento de Otiapan, al sur del estado, se suma al esquema, pues adeuda más de 2 millones de pesos y cada bimestre recibe un descuento de 800 mil pesos de sus participaciones federales. Javier Salas Hernández, Sistema Informativo RTV.
1: Bueno, y en sesión de Cabildo Extraordinaria en Jalapa se aprobó la liquidación anticipada de las emisiones bursátiles, sumándose el ayuntamiento a la iniciativa presentada por la gobernadora Rocío Nal García. Con esta acción se pretende sanear la hacienda municipal, que fue comprometida por la bursatilización desde 2008. Con más de 1.200 millones de pesos. El Cabildo de Jalapa informó que hasta el momento se ha pagado más del doble de lo que se le entregó, por lo que es uno de los ayuntamientos veracruzanos más endeudados. Y de no sumarse a la iniciativa para el 2036, se habría pagado más de 4 veces el monto otorgado.
0: Y en esta misma línea de información, de acuerdo con el Código de Hacendario, los ayuntamientos se encargarán de cobrar los impuestos locales. Sin embargo, en varios sectores sociales todavía hay rezagos importantes. Para reducirlos, se puso en marcha un programa dirigido a quienes tienen pendientes con el impuesto predial y el derecho de limpia pública. Este plan ofrece condonación de multas y descuentos en recargos con el fin de que los contribuyentes puedan ponerse al corriente lo más rápido posible. Además, tendrán la opción de pagar a meses sin intereses en bancos participantes. El objetivo es facilitar el cumplimiento de las obligaciones y dar un respiro a la economía familiar. Ya son las 7:42 minutos, Edgar, y vamos a conocer el pronóstico del tiempo con quién más.
1: Con Mixley nos va a decir cómo amaneció Veracruz y cómo estará Veracruz durante todo el día. Adelante.
14: Muy buenos días, Veracruz. La Secretaría de Protección Civil informa el pronóstico del tiempo para este día, viernes 22 de mayo. Antes de salir, toma precauciones. Continuará el ambiente caluroso y bochornoso, así que mantente bien hidratado y evita exponerte mucho tiempo al sol. Además, en zonas montañosas podrían presentarse lluvias por la tarde y noche, así que maneja con cuidado y mantente atento a posibles nieblas. En la región norte, continuará el ambiente caluroso y bochornoso, con aumento de nubes y probabilidad de lluvias y tormentas por la tarde y noche, principalmente en zonas montañosas. Por la madrugada podrían presentarse nieblas. En la región montañosa central, habrá un día cálido con aumento de nubes hacia la tarde y noche, además de probabilidad de lluvias y tormentas aisladas, principalmente en zonas altas. El ambiente será fresco durante la madrugada. En la costa y llanura del centro, persistirá el ambiente muy caluroso y bochornoso, con cielo parcialmente nublado. En la región sur, continuará el calor y el bochorno, con cielo parcialmente nublado y baja probabilidad de lluvias, aunque podrían presentarse algunas aisladas hacia la tarde y noche. Protección Civil te invita a mantenerte informado y seguir las recomendaciones.
1: Pues ahí está la información de Mixley, cómo se encuentra el estado y cómo será durante todo el día. Para que tome sus precauciones, por favor, si hay zonas de mucho calor, hay que hidratarse, de verdad hay que hidratarse. Usar una gorra, usar bloqueador solar. Hay que proteger a toda la familia, por favor, ante estas altas temperaturas. Y en cuestión de las lluvias, por supuesto, también hay que tomar sus precauciones. Para eso también están las páginas de Protección Civil, para que usted esté enterado minuto a minuto de lo que acontece en materia meteorológica. Precisamente esta información, ahí usted la va a encontrar, pues, prácticamente minuto a minuto. Bueno. En más información al respecto, las zonas centro y sur de Veracruz destacan por su gran riqueza forestal. Ahí abundan árboles maderables, finos, esenciales también para mantener el equilibrio ecológico y cuidar nuestros recursos naturales. Es parte de los trabajos que les estamos presentando durante toda esta semana. Adelante.
15: Sembrar árboles de maderas preciosas es vital porque combina la recuperación ambiental con el desarrollo económico sostenible. Ayudan a mitigar el cambio climático, protegen los suelos y la biodiversidad y representan una inversión de alto valor que reduce la presión sobre las selvas nativas.
16: Por lo regular, los árboles que dan estas maderas son especies protegidas y de crecimiento lento, que florecen en lugares no tan comunes como el pino. Algunas son importadas de todo el mundo. Estas características en algunas especies las hacen resistentes a la humedad y a los rayos UV, y por su porosidad, con los cuidados adecuados en algunos muebles, pueden durar hasta siglos.
15: Los árboles al crecer restauran los suelos y capturan carbono, y a futuro ofrecen una alternativa legal y sostenible para la industria, reduciendo la tala clandestina. Al ser árboles de gran tamaño y longevidad, absorben grandes cantidades de dióxido de carbono, ayudando a mitigar el cambio climático. Previenen la erosión, retienen la humedad y favorecen la infiltración de agua hacia los mantos acuíferos. Además, al ser estructuras densas y copas grandes, sirven de hogar y refugio para una gran variedad de aves, insectos y mamíferos. Veracruz posee una gran diversidad de selvas y bosques tropicales que albergan algunas de las maderas más finas, valoradas por su resistencia y belleza, entre ellas la caoba, una de las maderas más valoradas en el mundo, el palo de rosa, el guayacán, la ceiba y uno de los más elegidos por su color y aroma, el cedro rojo.
17: Y aquí está la principal razón por la cual está categorizado o lastimosamente se deforesta bastante, por la madera. Es una madera muy valiosa que se compara con el caoba,
18: lo cual lamentablemente lo ha agregado a la norma 059 de Semarnat del año 2010 como sujeto en protección especial, y en la lista roja internacional como una especie vulnerable. En algunas partes del mundo este ejemplar ya colocan plantaciones gigantes y solamente lo ven con fines comerciales.
15: En el estado de Veracruz, la mayor siembra y cultivo de árboles de maderas finas o preciosas se concentran en la región sur y la región de las llanuras del Sotavento. Las Chuapas es el municipio con mayor extensión territorial dedicada a las plantaciones forestales de maderas finas. La producción y venta legal total de madera en Veracruz genera un valor económico estimado de entre 200 y 300 millones de pesos anuales, y aunque la venta de maderas finas es menor, tienen un alto valor unitario dentro de esa cifra. La siembra de este tipo de árboles se realiza principalmente bajo el esquema de plantaciones forestales comerciales de la Comisión Nacional Forestal y mediante programas federales como Sembrando Vida. Rosana Luna Cerdán, Sistema Informativo, RTV.
0: Bueno, y hablando de gigantes verdes, en el municipio de La Antigua se encuentra el famoso árbol de Cortés, una majestuosa ceiba rodeada de historia y tradición.
15: En el municipio de La Antigua existe uno de los árboles más longevos e importantes por lo que cultural e históricamente representa. Se trata de una ceiba de 500 años, también conocido como el árbol de Cortés. Sus brazos miden más de 20 metros de altura. Se trata de un árbol sagrado por las culturas mesoamericanas y poseedor de un mito que aseguraba que en su tronco Hernán Cortés amarró sus embarcaciones. El árbol ha permanecido a las orillas del río Huitzilapan y tiene tantos años encima como los que tiene la leyenda de que tanto repetirla se quiso convertir en una realidad, misma que fue desmentida por investigadores. La ceiba es famosa por sus características botánicas y por la historia que le rodea. Florece entre diciembre y marzo, de belleza física innegable, pero su valor más grande está en cada uno de los saberes y secretos que guarda, tantas como hojas se cuentan. Rosana Luna Cerdán, Sistema Informativo, RTV.
1: Bueno, ahí está ese gran trabajo de Rosana Luna Cerdán y grandes, grandes árboles, majestuosos, hay aquí en la capital del estado de Veracruz. Bueno, más información, especialistas en biología recomiendan que la reforestación de las áreas urbanas de Jalapa se realicen con vegetación nativa. La propuesta busca que se recuperen especies propias de la región, que además de embellecer las calles y parques, ayudan, por supuesto, a mantener el equilibrio ambiental.
19: De acuerdo con biólogos, indicaron que al elegir árboles urbanos es mejor plantar fragmentos de vegetación nativa. En este caso, en Jalapa, están los liquidámbar, el encino y el árbol conocido como primavera. El catedrático e investigador Eliezer Cocolexi Vázquez comentó que como ciudadanos debemos aceptar e interactuar con los árboles como seres vivos, entendiendo que su presencia implica beneficios y retos, y que la relación es de interacción y no solo de servicio para nosotros.
20: Pensar en árboles no solo es pensar como en las especies que nos beneficien, sino es pensar también en el medio ambiente y en las especies, en otras especies, no solamente en las plantas, ¿no? En ese sentido, una de las estrategias que se ha usado en otras ciudades es no establecer como árboles aislados. Y en ese sentido, especies que son locales y que se pueden establecer aquí de una manera, digamos, nativa y que son nativos del lugar, son especies como el liquidámbar, como el encino.
19: Asimismo, para mitigar el calor se pueden sembrar ficus, sin embargo tienen raíces superficiales que pueden levantar fácilmente las banquetas. El especialista apuntó que el ser humano debe aprender a interactuar y aprender que las plantas son seres vivos que reaccionan y que interactúan con el medio ambiente.
20: El árbol ideal, aquel que no tira hojas, que no levanta banquetas, que solo crece y nos da sombra y que además favorece la diversidad, es complicado y es complejo de encontrarlo. Más bien, tendremos que aprender a lidiar con, más que lidiar, sino a interactuar con estas, todas estas condiciones donde las plantas son seres vivos que reaccionan y que interactúan con el ambiente y que como consecuencia de ello, pues nosotros estamos invadiendo su espacio.
19: Refirió que los árboles también interactúan con otros seres vivos como las aves. Estas últimas garantizan la supervivencia y dispersión en los bosques. Nora Hernández, Sistema Informativo RTV.
21: Cuidar los árboles, proteger, claro, el medio ambiente.
0: Y Jalapa tiene bastantes árboles.
21: Sí, sí, sí. Inculcar valores a las niñas y a los niños también de proteger el medio ambiente porque es lo que tendrán ellos para el futuro. Lo que ellos cosechen, por supuesto, lo que ellos hagan, eso va a servir para un buen o un mal futuro.
0: Así es, Edgar.
21: Inculcar valores. Bueno, vamos a un servicio social, ya que la Comisión Estatal de Búsqueda de Personas de Veracruz solicita de su colaboración para localizar a Miguel Ángel Solano Andrade, de 39 años, quien desapareció el 16 de mayo de 2026 en Sayula de Alemán. Mide 1.65 m, es de tez morena oscura, ojo café claro y cabello negro, corto y lacio. Como señas particulares, tiene tatuajes en el pecho y ambas piernas.
0: Además, se busca a Brian de Jesús Hipólito Gil, de 28 años, quien desapareció el 23 de diciembre del 2015 en la ciudad de Veracruz. Mide 1.70 m, es de tez morena clara, ojos café oscuro y cabello negro, corto y lacio. Como señas particulares, tiene una cicatriz en forma de L en la cabeza, una mancha en la mejilla izquierda y un lunar bajo la nariz.
21: La Comisión Estatal de Búsqueda de Personas de Veracruz pone a su disposición los teléfonos de contacto 2283-193187 y el 911, además del correo búsqueda.veracruz@gmail.com, y las redes sociales están en Facebook, X e Instagram como Comisión Estatal de Búsqueda Veracruz.
0: Y por su parte, la Comisión Nacional de Búsqueda solicita de su colaboración para localizar a Ángela Salomé Cárdenas, ella de 33 años, quien desapareció el 28 de abril del 2026 en Puebla. Mide 1.46 m, es de tez blanca, ojo café, señales particulares, tiene una cicatriz en el cuello.
21: A Ruth Calderón Martínez, de 17 años, quien desapareció el 29 de abril de 2026 en Atlixco, Puebla. Mide 1.45 m, es de tez tigreña, ojos café, como señas particulares, tiene una cicatriz en la frente.
0: También a Laura Edith Espino Camarillo, de 40 años, quien desapareció el 9 de mayo del 2026 en Río Bravo, Tamaulipas. Mide 1.45 m, es de tez morena. Como señas particulares, tiene tatuajes en el pecho, ambos brazos y la pierna derecha.
21: Si tiene información, puede comunicarse al teléfono 800-028-7783 o al WhatsApp 55-1309-9024, ambos de la Comisión Nacional de Búsqueda.
0: Y es momento de irnos a una pausa y volver con más información para usted.
21: Regresamos al Sistema Informativo RTV. No le cambie. ¿Para qué?
0: Volvemos.
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5: En Radio Más son las 7 con 58 minutos.
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21: Estamos de vuelta en el sistema informativo RTV. Gracias por continuar con nosotros a través de TV Más, Radio Más y nuestras plataformas digitales. Bueno, son las 7 con 58 minutos. Así que le corran, no le vayan a cerrar la puerta.

0: sentidos sobre Lázaro Cárdenas a la altura de Finanzas, al igual que en sus laterales para incorporarse a la avenida Jalapa, se observa circulación moderada, que se agiliza al cambio de las luces del semáforo, asimismo para incorporarse al bulevar Ruiz Cortines. En Lázaro Cárdenas, a la altura del puente Bicentenario, se visualiza circulación fluida, al igual que en sus laterales, para incorporarse a la calle Antonio Chedraui Caram, avenida Américas y Maestros Veracruzanos, de igual manera a la altura del distribuidor vial Araucarias, en ambos sentidos. En estos momentos se observa circulación moderada en ambas direcciones sobre la carretera Jalapa-Veracruz a la altura de Plaza Américas. A la altura del Trébol se observa circulación fluida en ambos sentidos. En la zona sur, sobre Arco Sur, desde Plaza Patio hasta el Cobaep, presenta circulación fluida. Sobre Circuito Presidentes, a la altura de la USP, presenta tráfico moderado. A la altura del Velódromo, presenta circulación fluida en ambas direcciones. Sobre Avenida 20 de Noviembre, a la altura de Maestros Veracruzanos, se visualiza una circulación moderada que se agiliza al cambio de las luces del semáforo en ambos sentidos. En la zona centro, en el primer cuadro de la ciudad, en las calles Jalapeños Ilustres y Gutiérrez Zamora y Juan de la Luz Enríquez, se presenta circulación fluida. Sobre Ávila Camacho, a la altura del Teatro del Estado, presenta circulación fluida en ambos sentidos. Como recomendación, le sugerimos evitar el uso de dispositivos móviles mientras conduce y el uso adecuado del cinturón de seguridad. Asimismo, le informamos que el C4 cuenta con aplicaciones de emergencia en caso de algún incidente, las cuales son Mujer Alerta y Alerta Ciudadana, y las pueda descargar de cualquiera de las plataformas digitales y Android. El C4 y la Secretaría de Seguridad Pública estamos para servirles. Hasta aquí mi reporte vial.
1: Supervisor, muchas gracias por la información. Hay que tomar las precauciones. Les saludamos con gusto y nos vemos por acá el día lunes.
0: Excelente fin de semana.
2: Gracias. Gracias. Igualmente, excelente fin de semana, supervisor de videovigilancia. Tome sus precauciones, por favor. La mirada al frente y no al celular. Cinturón de seguridad para usted y para toda su familia. Cuídese mucho, que tenga un excelente viaje a donde quiera que usted se dirija. Y si es acompañándonos, pues todavía mejor.
1: Así es, Edgar. Amiga. Continuamos, gracias, informándole, y es que como parte de la transformación urbana, en Jalapa continúa la intervención de calles bajo el esquema de urbanismo táctico, una estrategia que busca dar mayor seguridad a los ciudadanos. Por ello, se instalan señalizaciones, pasos peatonales y adecuaciones en espacios públicos.
3: Los colores con los que se pintan algunas calles en zonas de cruceros o paradas de autobús, plantas y bancas colocadas dentro de un perímetro protegido con cintas son características de una intervención del urbanismo urbano con el que se protege a los peatones en la vía pública. En Jalapa este ejercicio lo han realizado estudiantes de arquitectura en diferentes zonas. En algunos casos, este experimento ha conseguido que las autoridades municipales amplíen las banquetas en beneficio de población con discapacidad, adultos mayores y de los peatones en general.
4: Cerca del 50% de las personas se mueven solamente caminando en la ciudad y desafortunadamente nuestras calles no están casi nunca pensadas para los peatones. Tenemos banquetas angostas, con muchos obstáculos, cruces muy amplios y, por ejemplo, con estas intervenciones lo que buscamos es acercar esos cruces, angostando, digámoslo así, el área de circulación de los vehículos.
3: Recientemente esta intervención se realizó en el Boulevard San Cristóbal, frente a la Facultad de Psicología.
5: En primera instancia está muy bonita y pues nos podría ayudar, nos sirve demasiado para mayor seguridad como estudiantes, como peatones, las personas que transitan, que vienen aquí a las oficinas del IMSS. Muchas veces no respetan al peatón, entonces esto pues nos ayuda a que se sientan más seguros y pues que haya más espacio para también el tránsito de los carros.
3: Desde hace más de 14 años se han realizado estas intervenciones en calles como Arteaga y Jalapeños Ilustres, Ignacio Allende o Clavijero, y continuarán de acuerdo a las solicitudes y estrategias para mejorar la movilidad en beneficio de los peatones. Héctor Juanz, Sistema Informativo, RTV.
2: Bueno, más información en la ciudad. Ay, respete al peatón, por favor. En la Ciudad de México existe un reglamento que regula el uso y las medidas de seguridad para quienes manejan scooters y bicicletas eléctricas. En Veracruz, ciclistas señalan que hace falta una norma similar y además piden que se construyan más ciclovías para moverse con más seguridad.
6: Hija de don José Ángel Fragoso González, que en 1957 creó la refaccionaria El Rayito, lugar de encuentro previos a tradicionales

0: rodadas familiares, de competencia y de turismo. Hoy visualizan en las llamadas bicicletas eléctricas una competencia que no lo son, pues no se les debería de llamar así, sino vehículos eléctricos, ya que en su mayoría no poseen pedales ni coronas de cambio, comenta la ciclista Esmeralda Fragoso.
1: Es muy práctico para, sobre todo, la juventud ahora desplazarse en este tipo de aparatos. Para mí, bueno, creo que funciona más la bici normal porque, bueno, aprovechamos hacer ejercicio, no contaminamos. Es mucho más fácil de adquirir refacciones, de reparar. Entonces, pues a mí me parece, sí, buena la idea, pero si nos vamos a enfocar en el deporte, no tanto.
0: En su juventud, dijo ser de las pioneras que en ciclismo femenil, de ruta y de montaña, pero hoy ven los riesgos de las aglomeraciones viales y falta de ciclovías, al menos en la ciudad, lo que les impone riesgos.
1: Solo hay una ciclovía. La verdad es de que nuestra ciudad no está adaptada para este tipo de transporte. Es muy inseguro, muy riesgoso. Sí sería a favor de que si se va a empezar a utilizar esto, bueno, se hiciera un reglamento de tránsito. Sobre todo vemos chicos que andan con sus bicicletas con motor, sus scooters, y los vemos sin protección.
0: Como referencia, en el país, solo en la Ciudad de México, existe un reglamento que regula los scooters y las llamadas bicicletas eléctricas. Luis Antonio López Ortega, Sistema Informativo RTV.
2: Oiga, y pasando a otros temas, le cuento que el calor no da tregua en Xalapa y los bolsillos lo resienten las altas temperaturas de estos días, pues muchos estudiantes han tenido que gastar más en agua, jugos y refrescos para calmar la sed constante.
3: El aumento de temperaturas registradas en los últimos días en Xalapa ha provocado que también aumenten los gastos para algunos sectores de la población, principalmente por la compra de bebidas embotelladas. El agua, jugos y hasta los refrescos se consumen en mayor cantidad para calmar la sed constantemente en esta temporada. Es el caso de algunos jóvenes estudiantes, en su mayoría foráneos.
4: Es que en estas altas temperaturas que ha habido actualmente, si uno como foráneo, pues sí se ha visto un poco afectado por el mismo gasto. Sí, personalmente yo sí soy muchísimo de tomar agua, me acabo incluso garrafón y medio a la semana yo solo. Y aquí en la escuela, pues los precios son un poco elevados en la cafetería, entonces sí nos vemos afectados en ese sentido.
5: Pues sí, al comprar botellas de agua, al comprar un electrolit, al comprar un jugo, una coca aquí, por ejemplo, entonces pues sí, pero yo diría que un gran gasto, pues no, al final pues es para bien de nosotros, ¿no?
3: Otra afectación es que no cuentan con bebederos suficientes dentro de sus facultades, por lo que deben forzosamente hacer estos gastos.
6: La facultad, como queja, debería de poner y suministrar más agua, la verdad, y para que el gasto no sea tan fuerte, porque realmente sí gastamos mucho. Considero que sí ha sido un gasto fuerte ahorita con el calor que ha habido.
3: La compra de protectores solares y ventiladores es otro gasto que se suma para mitigar los efectos del calor.
6: Realmente creo que también es otro gasto, porque tenemos que utilizar todavía más protector solar, más cremas para hidratar la cara.
3: Héctor Juanz, Sistema Informativo RTV.
2: Hay que cuidarse en estas olas de calor.
7: Sí, la verdad hay que hidratarse muy bien y pues obviamente los bebederos están pidiendo las y los estudiantes, sí, las autoridades universitarias, háganle caso a los chicos para que por supuesto se hidraten durante todo el tiempo de estancia que tienen tomando clases en diferentes universidades aquí en la capital del estado, preparatorias, primarias, bueno, en todos lados. Bueno, ¿y quieres saber qué sucede a nivel nacional? Ya, yo sé que sí quiere.
2: Vamos con un bloque con información para todos ustedes. Adelante.
8: Información nacional. La Comisión Permanente del Congreso de la Unión, con 26 votos a favor y 10 en contra, decidió abrir un periodo extraordinario de sesiones que comenzará el 26 de mayo. En este periodo se discutirán solo 4 propuestas, incluyendo el aplazamiento de la elección judicial programada para el 2027 hasta el 2028, así como la adición de una nueva causa a anular la elección por intervención de otros países. Este jueves, México y la Unión Europea mantuvieron un diálogo para fortalecer su colaboración en la lucha contra el crimen organizado transnacional, enfocándose en el intercambio de datos y estrategias para combatir el lavado de dinero y el uso de criptomonedas por parte de grupos criminales internacionales. Las personas mayores de 16 años en México utilizan Internet casi una hora más que el promedio global diario, mientras que en el mundo se pasan en promedio 6 horas y 38 minutos en línea. En México, este tiempo asciende a 7 horas y 32 minutos, lo que equivale a una jornada laboral en el teléfono móvil, explicó Ricardo Villanueva Lomelí, subsecretario de Educación Superior de la Secretaría de Educación Pública. En la primera quincena de mayo, el número de municipios en Hidalgo clasificados como anormalmente secos aumentó de 12 a 15, según el último informe del Monitor Nacional de Sequía de la Comisión Nacional del Agua.
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7: Ya llegó y está aquí la chica extrema Roxana Soro. Llegó en patines.
10: No, patines.
7: De los clásicos de cuatro.
10: Soy gitana, no vengo en patines. Buenos días. Buenos días.
7: Bueno.
10: Okay. Tú me dijiste.
7: Ya llegó Roxana.
10: Oye, me dijiste, léeme la mano. Y te dije, no soy gitana. Bueno, está bien, sí.
7: ¿Cómo está, Roxana?
10: Muy buenos días, muy bien. Muy buenos días a todos los que nos están viendo y nos están escuchando por la señal de Radio Televisión de Veracruz. Aquí andamos, perfectos para los deportes.
7: Adelante, Roxana.
10: Comenzamos. Entonces, la Liga de Jalapeña Infantil y Juvenil de Béisbol participará este fin de semana en el Campeonato Nacional de Williamsport.
11: La selección 9-10 años de la Liga Jalapeña Infantil y Juvenil de Béisbol se reporta lista para tomar parte en el Campeonato Nacional de la categoría afiliada a la Organización de Ligas Pequeñas Williamsport, a desarrollarse en Salinas Victoria, Nuevo León. Juan Enrique Hernández Martínez, manager del selectivo, mencionó que guardan buenas expectativas de participación.
12: La expectativa es buena, sabemos que nos vamos a encontrar con equipos pues que ya también pasaron por estas etapas, va a ser algo complicado, pero el equipo tiene para competir y pues como en todos vamos a buscar el campeonato, es difícil, claro que sí, pero pues vamos con una expectativa de hacer un buen papel en primera instancia y buscar el campeonato.
11: Jugador del equipo, Yadier Regalado Ruiz, dijo que esta experiencia no se da todos los días.
13: Es una experiencia que se da no todos los días. Vamos a tratar de dar todo nuestro desempeño para ver si pasamos a la siguiente fase. Pero si nos quedamos como quiera, vamos a tratar de dar un buen papel.
11: Por su parte, Jorge Coque Molina González mencionó sentirse emocionado y convencido de que hay que dejar el 100% para aspirar a ser campeones.
14: No, pues muy bien, y hay que echar ganas para traernos el campeonato. No, pues muy bien y muy desarrollado y muy fuerte.
11: La directiva mencionó que la expectativa para trascender es real, basado en las actuaciones que el equipo ha tenido tanto en el certamen estatal como en el regional previo a este certamen, donde aceptaron que son serios aspirantes al título para lograr el boleto a la fase panamericana que se efectuaría en Puerto Rico. Para RTV Deportes, Eric Salgado Pérez.
10: Y el conjunto de fútbol americano Zorros Dorados busca liderato en la categoría juvenil de ONEFA.
11: Zorros Dorados de Jalapa buscará este fin de semana quedarse con el primer lugar del Grupo Verde categoría juvenil de la Organización Nacional Estudiantil de Fútbol Americano, la UNEFA, cuando enfrente como local a su similar de Halcones de la Universidad Veracruzana en una nueva edición del Derby jalapeño en la última semana de la campaña regular. Los aurinegros vienen de empatar administrativamente ante Borregos Salvajes del Tecnológico de Monterrey Campus Puebla, después que por la ausencia de la planilla de árbitros debido a circunstancias ajenas a ambas instituciones, el juego programado la semana pasada no se efectuó, lo que dejó abierto el liderato del sector hoy en manos del equipo jalapeño sin la posibilidad de reprogramar el encuentro por el cierre de campaña, mencionó Ángel Leví Morales Vargas, head coach de Zorros Dorados.
15: Este fin de semana tenemos la oportunidad de buscar el primero o tercer lugar en el playoff. Estamos trabajando muy duro para tratar de quedar en primer lugar. Todo depende de los puntos en contra. El TEC Puebla tiene 45 puntos en contra, nosotros tenemos 27. Entonces depende mucho de las defensivas, cómo se muestran esta semana y obviamente del resultado de ganar, ¿no? Pero bueno, estamos trabajando muy duro para estar en playoff. Y como se los he dicho a los chavos, ¿no? En playoff, contra quien sea, donde sea, pero vamos a buscar este año el campeonato nuevamente.
11: Zorros Dorados encabeza el sector con marca de 4-0, empatados con Borregos del Tecnológico de Monterrey Campus Puebla, con mismos números, aunque con menos puntos recibidos. En tercer lugar, Halcones UV con 4 ganados y 1 derrota. En cuarto sitio, Tigres Blancos de la Universidad Madero, con marca de 3 ganados, 2 perdidos. En quinto lugar, Mexicas del Conde con 1-4, Panteras de Puebla en la sexta posición con 1 ganado, 6 perdidos, dejando en el último lugar de la clasificación a Linces Veracruz con 0 ganados por 5 descalabros. Para RTV Deportes, Eric Salgado Pérez.
10: Y Santiago Cruz, atleta oriundo de Pánuco, Veracruz, pues representó en el plantel número 59 de COBAEP en la prueba de los 100 metros planos en el evento estatal multidisciplinario de la mencionada institución educativa. Talento juvenil brilló en la fase estatal de un importante encuentro que reúne conocimiento, arte, cultura y deporte en Jalapa. Más de 1,600 alumnos de 71 planteles del Colegio Bachillerato del Estado de Veracruz participan en esta etapa, representando a las 8 zonas tras superar la fase clasificatoria de marzo. Y el Estadio Jalapeño fue sede de las pruebas de atletismo, donde destacó la participación de Santiago Cruz, del plantel 59 de Pánuco, Veracruz, quien compitió en los 100 metros planos frente a corredores de distintos planteles.
16: En la competencia me fue súper bien, creo que saqué tercero o segundo lugar, no fue fácil, ¿verdad? Di todo lo mejor de mí y pues a ver qué me dicen los resultados.
10: Santiago entrena todos los días en su plantel, demostrando disciplina y constancia. Para él, el atletismo exige preparación continua para mejorar en cada competencia y alcanzar resultados como los obtenidos en esta justa estatal. Para más deportes, Roxana Suárez. Y combatientes de Coatzacoalcos buscan consolidarse y alcanzar el éxito en competencias estatales y nacionales de artes marciales mixtas.
17: Más de 20 peleadores de Coatzacoalcos tomarán parte de distintos torneos estatales y nacionales de artes marciales mixtas, elementos de la Academia Río Lamado, que participarán en eventos como el Campeonato Nacional de MMA, con sede en Córdoba, el Abierto de Jiu-Jitsu a efectuarse en Minatitlán, y los Juegos Nacionales Populares, informó su director, Ignacio Pacheco, quien aseguró que los alumnos verán actividad en las categorías principiantes, intermedios y avanzados.
18: Las categorías van desde principiantes, intermedios y avanzados. En todos los eventos vamos a llevar ese tipo de competidores. En los torneos fuertes, donde vamos a llevar mayor cantidad de competidores, va a ser en el estatal, en el nacional de la FAM y en el nacional de Sanda. Alrededor de 25 competidores en cada justa.
17: Apuntó que esperan un alto nivel. Por tal motivo ultiman detalles técnicos, con el apoyo de otras agrupaciones de la zona.
18: Definitivamente el nivel en ese tipo de justas es al máximo, es muy exigente y por eso no quito el dedo del renglón de que los muchachos no dejen de entrenar. Estamos haciendo trabajo de playa, estamos haciendo trabajo aquí, invitamos a otras academias a que vengan a hacer sparring con nosotros y así nos las llevamos para que los muchachos se fortalezcan cada vez más.
17: El primer compromiso para el centro sureño será el Open Slam, a desarrollarse el 6 de junio en Tlapacoyan. Enrique Martínez, RTV, más deportes.
10: Y recuerde que es fin de semana para poder disfrutar con toda la familia, así que disfrútelo muchísimo y voy a dejar hasta aquí los deportes.
2: Muchas gracias, Rox.
10: Gracias a ustedes.
7: Oye, voy ahí final de béisbol en el Colón.
10: Sí.
7: Por supuesto, la Veracruz Medellín contra Sonora en la Nacional de Béisbol. Categoría 15, 16 años.
2: Oye, ¿qué tal la
7: éxito?
2: Los Pumas contra Cruz Azul.
10: Estuvo buenísimo el partido.
2: Cero. Dijiste que era empate.
7: Claro.
2: ¿Ves?
10: Empate. Ganaste.
7: No. Falta el partido de vuelta allá en el Estadio Universitario. Pero aquí fue factor Keylor Navas, este portero costarricense, multiganador, 5 Champions tiene el señor nada más.
10: Ayer Cristian Pal estaba hablando de él.
7: Y pues fue factor también para que el marcador se mantuviera cero. Efraín Juárez lo que buscaba el empate y ya finiquitar el partido en el de vuelta, pero Cruz Azul sabemos que sabe jugar estas instancias. Y,
2: claro.
7: Y pues Pumas tenía varios torneos.
2: Muy buen partido. Estas
7: instancias. Y si es que...
10: Yo creo que va a ser buenísimo
7: el pronóstico. ¿Quién es campeón del fútbol mexicano? ¿Pumas o Cruz Azul?
10: Cruz Azul.
7: Cruz Azul.
2: También Cruz Azul.
7: Yo me quedo con Cruz Azul también.
10: Cruz Azul. Bueno, pues ya está. Me quedo con Cruz Azul será.
7: Rox, muchísimas gracias.
10: Muchísimas gracias, igualmente, Rox. Y muy buen fin de semana para todos.
2: Igualmente
10: gracias,
2: para ti.
7: Roxana Suárez con la información deportiva. Y porque el mundo gira.
2: ¿Y sigue girando? Vamos a conocer la información internacional. Adelante.
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20: El ministro de Relaciones Exteriores de Alemania, Johann Wadepool, pidió un nuevo reparto de responsabilidades dentro de la OTAN con el respaldo de Ucrania tras los anuncios de Estados Unidos sobre la retirada o la no implementación directa de miles de soldados estadounidenses en Alemania y Polonia. Este jueves, Estados Unidos impuso sanciones a 9 individuos acusados de tener vínculos con Hezbollah o de formar parte del grupo y de dificultar el proceso de paz en Líbano. Hezbollah es una de las organizaciones terroristas y debe de ser desmantelada por completo, afirmó el secretario del Tesoro, Scott Bessent, en un comunicado. El presidente de Estados Unidos, Donald Trump, rectificó y anunció el envío de 5,000 soldados a Polonia solo una semana después de haber cancelado el envío de tropas a ese país y en medio de sus críticas hacia los aliados europeos por su postura en la guerra contra Irán. El ejército de Estados Unidos ha movilizado a cientos de soldados desde Puerto Rico hacia una misión que no ha sido especificada, informó este jueves el fuerte Buchanan, unas horas después de que Washington acusara al expresidente cubano Raúl Castro por el derribo de 2 avionetas de la organización Hermanos al Rescate 1996.
2: Llegamos al final de este espacio, pero no nos vamos en este viernes sin antes decirle la frase del día de hoy. Y es que, miren, las buenas personas son buenas porque han alcanzado la sabiduría a través del fracaso.
7: ¡Qué buena frase! Muchas gracias. Se despide de ustedes.
2: Mayra Uscanga.
7: Edgar del Ángel. Le pedimos algo y nos lo cumplen. Cuídense mucho, por favor. Hasta lunes. Gracias.

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0: En Radio Más son las 9 en punto.
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0: agosto, pero ¿a qué viernes? Ay, viernes, gracias a Dios, es viernes, viernes 22 de mayo y le damos la más cordial bienvenida a todos y a todas quienes están pendientes ya de la señal de Radio Más, la radio de los veracruzanos. Bienvenidos a Más por la Mañana y a los 212 municipios hasta donde llega la señal de esta radio. Y también a los 8 estados de la República Mexicana, a donde afortunadamente también tienen la oportunidad de recibirnos y tenemos la oportunidad también de escucharlos y de saludarlos cada mañana en punto de las 9. Pero ¿qué creen? No estoy solo, no estoy solo. Me acompaña mi queridísima Ile Quiroz. ¿Cómo estás, Ile?
1: Estoy muy bien. ¿Cómo están ustedes, amigas y amigos? Muy buenos días. Aquí estamos muy felices empezando este viernes, porque ¿saben qué? Es viernes y el cuerpo lo
0: sabe. Sí, es correcto. Pero ya está.
1: Pero por eso, porque ya nos queremos meter a la camita.
2: Sí, ya llegamos a trabajar.
1: Exactamente, ya estamos cascabeleando, a veces decimos con la neurona, con la única neurona que nos queda, que además también está titilando, pero bueno, muy felices de estar aquí.
2: ¿Qué tal, amigos? ¿Cómo están? Muy buenos días. Pues un gusto estar con todos ustedes. Del otro lado, allá, la audiencia que nos está escuchando. Gracias por darnos la oportunidad de ser su compañía en el trabajo, en el automóvil, en la casa donde nos estén escuchando. Les mandamos un fuertísimo abrazo. Recuerden, Alex Pibe Enríquez, Martín Blanco y Ile Quiroz. Y bueno, Martín y yo, recuerden que somos los exóticos de esta revista radiofónica. Del otro lado de la ventanita del amor está nuestra productora Ruth Lara, está Goyito Tigre Rayado, o Goyito, la gente mexicana de noticias, Notimex, Goyito Notimex, exactamente. Del otro lado, los Bad Boys, que no pueden faltar. Y bueno, pues hoy, viernes musical, Martín Blanco, arrancamos con Madre Chula, con abrazos radiofónicos.
1: Claro que sí, para ustedes, pues les enviamos un abrazo con mucho, mucho cariño a los 212 municipios que conforman este hermoso estado prolífico, que tiene todo, bueno, ¿qué podemos decir? Tenemos todo, hay que decirlo, hay que presumirlo además, y bueno, pues de verdad nos encanta. ¿A qué te digo que no, sí, sí? Y bueno, por supuesto, a los 8 estados vecinos con los que tenemos la fortuna de hacer frontera. Muy buenos días. Como siempre decimos, cuéntenos, los veracruzanos estamos siendo buenos vecinos, buenas vecinas, nos estamos comportando, y si no, díganoslo aquí en este programa y nos daremos un jalón de orejas comunal, ¿no? Para todas y todos, porque bueno, pues el chiste es, como siempre decimos, hacer comunidad, y no nada más aquí dentro de nuestro estado, sino por supuesto con todos nuestros vecinos y vecinas. Y por supuesto, a todas aquellas personas que están en el extranjero, veracruzanos, que por alguna razón, pues fueron a otros lados, que sepan que pensamos en ustedes y que nos encantará también que se comuniquen. Y bueno, obviamente les enviamos, que será un abrazo para aquellas personas del norte, con aroma a bocol.
0: Con aroma a bocolo, a vainilla,
1: Zacahuil, exactamente. Pues eso les mandamos virtual, y bueno, pues muy buenos días también para ustedes.
2: ¡Compadre Azul!
0: ¡Azul! Oye,
2: no se pudo, buena final.
0: Buena final. 0-0.
2: 0-0.
0: 0-0 empate, un 0-0
1: favor. 0-0
0: favor. Es la ida, pero viene la vuelta, y entonces el domingo va a estar cardíaco.
2: Oigan, yo voy el domingo a las 6 a misa. Híjole, está bien complicado, comadre.
0: ¿Pudo anoche haber ganado el Cruz Azul?
2: Sí.
0: 4-0.
2: Es correcto. Correcto.
0: Pero
2: San Keylor Navas.
0: Sí, dieron muy buen partido, 0-0, vamos bien, a ver qué tal nos va.
2: Oiga, yo lo vi así con un torito de coco by Martín Blanco. ¡No, hombre! Delicious, deliciosamente. Vi el juego. Oigan, y también que se comuniquen con nosotros, ¿a qué líneas, Martín Blanco, compadre? Porque el día de ayer, ¿qué tal la tromba que se vino, eh?
0: Oye, sí.
2: Yo dije, señor, perdona todos los pecados de Martín Blanco, déjanos vivir.
0: Ay, sí, cálmate.
2: Cálmate, San.

0: Dios. Oigan, como dicen, el que esté libre de pecado,
1: que tire la primera piedra.
2: Exactamente.
1: Ayer sí se pasó. Yo iba con mi papá y me dice, ahora sí se enojó,
2: Tlaloc.
1: No, ¿cómo se llama este?
0: Tlaloc.
2: Neptuno.
1: No, San Pedro. Un santo del agua, de la lluvia, no sé qué.
2: San Isidro Labrador.
1: Ahora sí se enojó San Isidro
2: Labrador. Ella, ahora sí. Sí, hice mi primera comunión y mi confirmación.
0: Se nota, tú muy bien.
2: Entonces, comadre, ya ves, Martín Blanco, teléfonos en cabina.
1: Teléfonos en cabina, recuerden que tenemos la línea directa. Ahí está, San Isidro.
2: Esa rosa,
1: no nos vaya a llover hoy.
2: ¿Y esa rosa blanca, amiga?
0: Ay, ¿qué tal?
1: 2288-423507 y 2288-423508. ¿Y el WhatsApp por la mañana?
2: ¡Hija! Claro que sí. 2288-423507. 2288-423507 para que nos mande saludos, felicitaciones, complacencias, preguntas, lo que ustedes quieran. De verdad, audios, estamos aquí para servirle.
1: ¿Cómo se nota que es bien este salió ese hija? Como cuando se le sale el aire un globo.
2: Muy económico, ¿verdad?
1: Cuando se le sale el aire un globo.
2: Sí, pues es que dame chance de reponerme.
0: Oigan, decirles que también tenemos redes sociales, Facebook, X, Instagram y TikTok. Nos encuentran como @RadioMásRTV.
2: El menú de esta mañana, Martín Blanco, no, simple.
1: Pero nos faltó. ¿Y dónde nos pueden escuchar y leer?
0: Bueno, pues nos pueden escuchar por www.radiomás.mx. Ay, cómo son de verdad. Y por Tuning Radio. Oigan, ahora sí, menú del día en su programa favorito.
2: Primero, comadre chula, primero, ¿qué tipo de sangre eres?
1: A positivo.
2: Ah, perfecto. ¿Ya estás adentro, comadre?
0: O positivo.
2: O positivo, ¿no? Yo también soy A positivo. Oigan, porque vamos a hacer un servicio social. Se solicitan donantes de plaquetas para la paciente María Antonia Estudillo Félix. Ella necesita precisamente tipo de sangre A positivo. Se necesitan donantes de plaquetas únicamente. Los gastos correrían por parte de la familia porque, bueno, pues los interesados en ayudar, en hacer comunidad, deben de ir a la clínica 14 del IMSS. Esto es en el puerto de Veracruz, en la entrada Martín Blanco, conoces perfectamente, en la avenida Cuauhtémoc. Así es de que los informes y formas de contacto: 2281-788934, 2281-788934. Por favor, ojalá que puedan apoyar a la paciente María Antonia Estudillo Félix. Y ahora sí, el menú de esta mañana.
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5: Muy buenos días, gracias por acompañarnos en este claro del día, donde arrancamos la mañana con noticias que invitan a reflexionar, porque sí, a veces las transformaciones más sorprendentes ocurren donde menos se lo espera. Y hoy volteamos a ver a El Salvador, un país que durante muchos años fue considerado uno de los más violentos del mundo, pero que ahora presume cifras históricas de reducción de homicidios. De acuerdo con datos oficiales del gobierno salvadoreño, el país cerró el año 2025 con una tasa de 1.3 homicidios por cada 100.000 habitantes, una cifra muchísimo menor comparada con años anteriores, cuando la violencia de pandillas dominaba gran parte del territorio. El presidente Nayib Bukele incluso aseguró recientemente que El Salvador pasó de ser la capital mundial de los asesinatos a convertirse en el país más seguro del hemisferio occidental. Las autoridades atribuyen estos resultados al llamado Plan Control Territorial y al régimen de excepción implementado desde el año 2022 con el que miles de presuntos pandilleros han sido detenidos y muchas comunidades recuperaron espacios donde antes la violencia era parte de la rutina diaria. Según los datos oficiales, el país ya suma más de 1,000 días con jornadas sin homicidios registrados. Y así llegamos al final de este Claro del Día con esta noticia que demuestra cómo un país puede transformarse profundamente en pocos años, aunque también nos recuerda que los grandes cambios siempre vienen acompañados de conversaciones importantes. Gracias por iniciar esta mañana con nosotros. Seguimos compartiendo información que pone sobre la mesa tanto las buenas noticias como las preguntas que vale la pena hacerse. Buenos días. Continuamos en Más por la Mañana.
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0: Ya muy afinadito, comadre, compadre, está con nosotros el maestro. Claro que sí, con batuta en mano, mi queridísimo Fer Córdoba. Amigo, ¿cómo estás? Muy buenos días.
1: Muy buenos días, muy bien, aquí estamos.
2: Querido Fer, un placer tenerte en este programa y ni en
0: siempre de radio,
2: otro.
0: Cierro paréntesis. Siempre de radio, cierro paréntesis.
2: Siempre de radio,
0: se tenía que decir ese.
2: Sí, caray.
0: En fin, ladrones,
2: trepadores, trepadores.
1: Bueno, pues es que hoy les voy a platicar. Les voy a platicar de un compositor. Casi no hablamos de él. Es muy bueno, es muy bueno. La verdad es muy conocido, es muy popular. Fue muy popular también. Pero, pues es como que una combinación de estilos. Les voy a platicar un poco de Johannes Brahms. Wow. Porque es un compositor que fue alemán. Bueno, nació en Alemania, en Hamburgo, el 7 de mayo de 1833. Pero la diferencia entre este compositor y los otros compositores, por ejemplo, como Beethoven, porque fue muy contemporáneo de Beethoven, es que, pues bueno, él desde que inició no tenía una familia, pues,
3: musicada.
1: Musical, sí.
3: Sí.
1: Su papá era músico.
3: Okay, ya bien.
1: Pero no tenía la familia adinerada, no era como cercano a empresarios grandes, cercano a reyes, no era cercano a nadie. Entonces él desde muy pequeño se tuvo que aventar a empezar a trabajar, que acompañaba a músicos, le tocaba hacer lectura a primera vista, se iba a hacer arreglos, okay, se iba a hacer esto, se iba a hacer aquello. O sea, un músico desde otra perspectiva. No era un compositor sentado al escritorio con escuela de composición. Sí, sí, sí. O sea, no. Era un músico que se dedicaba a trabajar desde edades muy tempranas. ¿Qué le ayudó eso? Pues eso le ayudó a que él, su forma de escribir no fuera como los de los demás. Su forma de escribir fuera, bueno, si tenemos a un violín, va a escribir para que pueda tocar el violín. Si tenemos a un piano, va a escribir para que pueda tocar el piano. No una escritura donde le hacía sufrir al músico porque el compositor no supiera cómo escribir para el instrumento.
0: Claro, sí, sí.
1: Entonces
0: sí.
1: Era muy. Él tomaba en consideración las dificultades técnicas del instrumento para poder escribir y apoyar también al intérprete. Es una cuestión que tenía Brahms. También otra cosa, él era romántico. Él era romántico porque era contemporáneo de Beethoven. Sin embargo, a él no le gustaba tanto escribir hacia el futuro. Le gustaba escribir con la técnica del clasicismo. Entonces estamos o vamos a escuchar un músico que era del romántico, que escribía parte de cuestiones románticas, pero con una estructura clásica. O sea, era como un arquitecto totalmente de la música, donde ocupaba las bases del clasicismo para componer en el romanticismo. Eso es algo muy interesante que no todos los compositores tienen. Muchos eran muy románticos, muy abiertos, pero él no. Él era un poquito más cuadrado. ¿Les parece si escuchamos ahorita el primer movimiento de una de sus sinfonías muy conocida? La número 3 de Brahms. Vamos a escuchar el primer movimiento.
0: Adelante.

0: Bueno, eso es el primer movimiento, es una sinfonía que hay que hacer énfasis aquí porque él en 1853 conoce a dos músicos muy famosos también, Robert y Clara Schumann, dos músicos que conocemos y que escuchamos sus nombres. Cuando los conoce a ellos, Schumann dice, esta persona, este alumno, este joven, uh-huh, va a ser una promesa totalmente, va a ser un gran músico, va a impresionar a la audiencia y lo empieza a apoyar, obviamente, ¿no? Él lo cataloga como un músico que va a abrir nuevos caminos en su composición, justamente por este impulso que tenía sobre el clasicismo, en el romanticismo. Entonces su música sonaba muy diferente a lo que sonaba, pues, por ejemplo, un Beethoven. Tenía la misma estructura del romanticismo, pero con elementos del clasicismo, ¿no? Eso lo volvía muy interesante. Algo también que tenemos que hacer énfasis es que era un músico que a la joven edad de 50 años, él, pues obviamente...
1: Muchas gracias.
2: Chiquillo,
1: un chiquillo.
3: Saliendo del cascarón. Él,
0: obviamente, a esa edad empezó a componer su primera sinfonía. A diferencia, por ejemplo, que Mozart, que la compuso desde edades por ahí de los 20, 18, 15, 12 años, ¿no? O sea, 50 años de vida, pero casi 40 años de vida musical. Entonces, ahí era donde pegaba todo totalmente la experiencia, ¿no? Por lo mismo, sus sinfonías pues estaban bien construidas, bien organizadas. Y pues a esa edad pues ya era un músico totalmente hecho. En la cuestión de la experiencia, en la cuestión de la escritura. Vamos a escuchar un fragmento igual del primer movimiento de la tercera sinfonía de Brahms.

0: Estamos escuchando el primer movimiento. Algo que justamente, sí, es que algo justamente tenía Brahms, a diferencia de los románticos, es que los románticos, Beethoven, por ejemplo, Tchaikovsky, eran batallas, eran fuertes.
1: Exactamente. Esto se oye delicado, fuerza, finito. Suave. Exacto.
0: Que, claro, Beethoven tenía, por ejemplo, su Sinfonía número 6, La Pastora también es muy tranquila.
2: Sí, también es tranquila.
0: Pero Brahms era más tranquilón, más tranquilón. Una característica que tiene también es que la mayoría de sus sinfonías y de todos sus movimientos de cada una de las sinfonías los termina tranquilos.
1: No, hasta arriba, ¿no?
2: Sí, no, y esos estruendos maravillosos, ¿no?
0: Totalmente. Y ahí entra la parte donde él cuidaba ciertos detalles que se usaban en el clasicismo. En el clasicismo la mayoría de las cosas era...
1: No era exótico. Genial.
3: No era exótico como uno. Oye, Fer, entonces, retomando un poquito lo que nos comentabas anteriormente, Brahms sí empieza a tener éxito en vida. Sí, no, por el padrinazgo de estos autores, ¿no? Compositores que empezaron a jalar. A diferencia de otros, ¿no? Que ya... muertos es cuando empiezan a empieza a llegar el éxito.
0: Totalmente, Brahms sí tuvo éxito en vida, sí lo reconocieron en vida, y él inclusive, a pesar de ser alemán, se muda a Viena para, pues, por dos cuestiones. Primero, para empaparse de toda la cultura musical de Viena, porque Viena era el Nueva York de la música.
3: Okay.
0: Entonces, por eso mismo se muda a Viena. Y la otra también, pues, para dar a conocer su música.
3: Y ya sabes que en este ambiente de los músicos ni hay envidia. ¿Qué tanto aceptación o rechazo tenía el hecho de que, pues, fue un músico que se hizo, por así decirlo, desde abajo, ¿no? O sea, esta faceta que tú dices que él trabajaba, a diferencia de los académicos, que son muy puristas, como Martín Blanco.
0: Oye. Fíjate que justamente no tuvo tanto grilla, por así llamarlo, en ese sentido. La tuvo más por el hecho de quedarse un poco con las bases del clasicismo y no ir hacia adelante. A pesar de que sí estaba yendo hacia adelante, porque muchos lo consideraban, sí, está innovando como tal, porque está haciendo una mezcla, pero pues obviamente había gente, había músicos también que decían, pues este como que se quedó ahí atorado, ¿no? O sea, ya quedó, eso sí, ya no pasó. Avanzó. No avanzó. Entonces, por esa parte sí la tuvo. ¿Les parece si escuchamos la siguiente en este tercer clip que viene? Bueno, vamos a escuchar el segundo movimiento, también muy bonito. Escuchemos.
3: Adelante.

0: Bueno, pues no hay problema si se pierden también en que no reconozcan estas obras, porque...
1: Yo estoy, tengo que reconocer que estoy completamente perdida y generalmente tengo como una idea de que he escuchado y estas no, ¿eh? ¡Qué
0: bonito!
1: Y es que
0: aquí hay que hacer este énfasis en esto, porque realmente lo que estamos escuchando es una sinfonía. O sea, estamos tomando extractos de 40 minutos de música, entonces es difícil como que ubicar... ¿En qué parte está esto? ¿Qué movimiento es este, no? Uh-huh. Eso es lo difícil, pero les apuesto que la que viene probablemente la reconozcan. Su tema es muy popular. El tercer movimiento de esta sinfonía es muy bonito, muy popular. Inclusive lo han ocupado en algunas, pues se saben, películas que necesita como tal ese ambiente, pues clásico, ¿no? Uh-huh. Romántico.
1: Oye, Fer, tienes aquí un mensaje de Carlitos Zamora que nos dice: amamos a Brahms, incluso porque fue conocido por ser irónico y tener un sentido del humor maravilloso. Recuerdo su famosa frase: si hay alguien aquí a quien no haya insultado, le pido perdón.
2: Oye, qué buena onda, ¿eh?
1: Como siempre, de pie con Fer Córdoba.
2: Vientos, vientos.
0: Vamos a escuchar, Carlitos, tercer movimiento de esta sinfonía, para ver qué les parece. Vamos a escucharlo.

0: Oye, qué cosa tan bonita, Fernando Córdoba, de verdad, precioso. Y sabes que ya no lo dije, pero en la anterior sí se notaba ya como un cierto dramatismo, pero tienes razón, siempre como muy, pues muy temperado.
1: Y en paz.
0: Muy en paz.
2: Totalmente. Y es que fíjense que aquí entra lo que les platicaba. Estamos hablando de este joven de 50 años, con 40 y tantos años de experiencia en la música. Entonces, ¿qué quiere decir? Es alguien que ya sabe. Alguien que ya vivió, que ya tuvo la experiencia, que ya sabe hacia dónde va, qué fue lo que hizo. O sea, es alguien, y justamente es alguien que, como dice su lema, o como le pusieron el lema también a esta sinfonía, libre, pero feliz. Ese es el lema que tiene en esta sinfonía, la tercera de Brahms, que le ponen por, bueno, es un conjunto ahí de las, por unos motivos de la música que tiene en el primer movimiento, por eso le ponen libre, pero feliz. Entonces, es justamente lo que tiene Brahms. Este movimiento en particular es uno de los más conocidos de sus sinfonías, que inclusive a la tercera de Brahms la llegan a comparar con la tercera de Beethoven, no por la cuestión musical, porque no tiene nada que ver, como bien lo estamos comentando, porque son mundos totalmente diferentes. La tercera de Beethoven es más intensa que la tercera de Brahms, pero en esta innovación sí les gustó mucho, sí les gustó, y obviamente Brahms también. Aquí disfrutaba componer. O sea, ya no era como que necesitara tanto el componer para poder lograr algo, para poder venderlo. No, ya aquí lo disfrutaba, lo componía, lo publicaba, lo tocaban, y pues obviamente se oye en este movimiento, ¿no? Pero ¿les parece si escuchamos el cuarto movimiento? Porque, sí, obviamente cambia, no todo es tranquilito, es un poquito más intenso. Vamos a escucharlo a ver qué les parece.

0: ¿Qué les parece?
1: Está preciosa y me hubiera gustado haber.
2: Tiene un mensaje para antes. Mechitas.
1: Sí, le voy a decir, Mechita, ¿por qué no me la pusiste si nos estás escuchando? ¿Por qué no crecí escuchando esta hermosa tercera sinfonía de Brahms?
0: Es que la tercera está muy bonita, la verdad, muy bonita. Fíjense que él vivió entre dos gigantes. Tuvo a Beethoven, fue su gran admiración, porque él, inclusive muchos documentos dicen, a él también no se atrevía a componer una sinfonía. No por miedo, sino por respeto. No quería como tal.
3: Eso tardó tanto,
0: sí,
3: ¿no?
0: Sí, claro, también. Porque decía, o sea, tengo a Beethoven antes, o sea, claro, junto a mí, ¿no? ¿Cómo voy a poder hacer una sinfonía cuando ya están las sinfonías de Beethoven? Uh-huh. Y después de Beethoven tenemos a Wagner. O sea, él vivió entre dos grandes totalmente, que dice, tenemos acá el que estuvo antes de mí, el que viene después, que es, no, entonces el Brahms, pues obviamente.
3: ¿Ya para qué?
1: Dijo, bueno, nada más un ratito. Nada más me voy a entretener un ratito.
0: Voy a ser feliz un ratito.
1: Un ratito. No voy a ser condescendiente conmigo un ratito.
0: Pero justamente
3: aunque
0: fue
3: tenga
0: lo 50. Que...
3: Exacto.
0: Justamente fue lo que hizo a Wagner componer este tipo de cosas, ¿no? Entonces, pues esta fue la tercera sinfonía de Beethoven. De Brahms. Yo creo que ya trajimos la de Beethoven en algún momento. Pero hay que traer más de Brahms, porque realmente tiene mucha música, tanto vocal, tiene mucha música de cuartetos, tiene mucha música sinfónica. No, tiene de todo realmente. Fue un compositor que probó de todo. Entonces, para disfrutarlo un rato en este día quizá lluvioso, pues Brahms no está de más.
2: Sí, está rico. Nos para encanta. El fin de semana. Tarea sí, musical, comadre.
1: Tarea musical, por supuesto.
2: Tercera sinfonía de Brahms, los cuatro movimientos.
1: Eso, tú muy bien.
2: No, pues ahí se me tiene que pegar algo.
1: Muy bien. Querido Fer, como siempre te agradecemos mucho que vengas a compartir esta música tan hermosa y aparte que nos ayudes como a desmenuzarla, a entenderla. Uh-huh. Y cuando empezamos a apreciarla y empezamos a entenderla, pues obviamente pues nos gusta muchísimo más. Así es que muchas gracias.
0: No, al contrario, usted.
3: Y además lo dijo primero aquí.
1: Lo dijo primero aquí.
3: Primero en radio.
1: Siempre. El siguiente viernes aquí.
2: Más de tres años
1: Fernando,
2: aquí en radio, por cierto.
1: Porque si tenemos tiempo para andar en otros lados, el siguiente viernes aquí te quiero. Ya dije, muy bien. Querido,
3: gracias. Oiga, tengo un mensaje, dice, buenos días a todos allá en cabina. Como siempre, saludos desde Orizaba, Veracruz, Pueblo Mágico. Yo estoy de acuerdo que ya este día se siente el estrés de toda la semana. Por ello propongo, Rudlar Aguas, que los viernes de hoy en adelante sean de chistes. Dice, yo empiezo. ¿Quién dijo es mejor dar que recibir?
2: Ay, no sé.
1: No tengo ni idea.
2: ¿Un karateca o algo así? No. ¿Un karateca es un boxeador?
1: ¿En serio?
3: Un buen boxeador.
2: Ah, un buen boxeador.
1: Ah, bien, ¿verdad? Muy bien.
3: Este chiste nos
2: el
3: cuenta
2: el barrio
3: Andrés.
2: Me respalda.
3: Nos cuenta Andrés.
1: Andrés, de Orizaba. Saludos para ti. Muchas gracias, Andy. Andrés.
2: Un fuerte abrazo, claro que sí.
1: Fer, aquí te esperamos gracias, Fer. En 15 claro días. Sí. Muchas gracias por todo. Y bueno, nosotros nos vamos a ir a un corte.
2: Pausa, rapidísimo.
1: Vamos a ir a una pausa. Algo así. Muy bien.
3: Continuamos.
2: No se vayan.
1: Continuamos.

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2: En Radio Más son las 9:30.

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8: Muy bien, oigan, pues ¿qué creen? Ustedes saben que los viernes tenemos aquí artistas en vivo, que esta cabina se convierte en una gran sala de conciertos y por eso es que le vamos a dar la bienvenida a Andrea Sánchez, la que desviste el alma. Es una cantautora jalapeña con formación musical desde la infancia. Su estilo fusiona bolero, son cubano, mariachi, contemporáneo y balada con letras profundas que abordan el amor, la nostalgia y la fortaleza emocional desde una perspectiva femenina. Andy, es un placer tenerte aquí. ¿Cómo estás? ¿Estás? Buenos días.
9: Hola, muchas gracias.
0: Muy buenos días. Pues la verdad es un placer estar con ustedes y les agradezco este espacio.
8: Al contrario. Oye, a ver, cuéntanos un poquito, porque bueno, te formaste en, orgullosamente, la Universidad Veracruzana. Has participado en agrupaciones como la Orquesta Simi, la Orquesta Popular de la UV, la Orquesta Semjalapa. Cuéntanos más, eres guitarrista, violonchelista, etcétera.
0: Sí, soy multiinstrumentista. Pero bueno, inicio desde, mi travesía musical inicia desde los 5 años. Inicio en el CIDI, era como talleres populares del DIF que daba en ese tiempo, ¿no? Cuando yo tenía 5 años. Y había muchos niños que tomaban clases en el CIMI. Así llegó yo al CIMI. Entonces, pues yo le dije a mi mamá que yo quería aprender más guitarra. Le pregunta a sus mamás y me llevan al CIMI. Así llego yo al CIMI. Cuando ya cumplo 6 años, es cuando ya inicio en el CIMI, pero yo ya tenía un año con cosas populares. A mí siempre me gustó lo que es lo popular, ¿no? Inicio en el CIMI, después pasé al Yasub, pero también a la par estaba yo en la Facultad de Música, en inicial propedéuticos, creo que se llama, y inicio ya ahí a los 12 años, igual yo estaba en el Yasub, porque yo quería pues cantar cubanos, los sones, estuve con la maestra Noela Carrasana y Fran Michel, que eran mis maestros en ese entonces, ahí también tomé pues lo que era guitarra, ¿no? Pero en toda esa travesía, en lo que era la, pues, pasaron 4 o 5 años, pues en el CIMI aprendí lo que era la flauta transversa, la flauta dulce, la flauta de pan. Pues nos daban la oportunidad de entrar a las diferentes clases y pues yo aprendí como una esponjita.
9: Oye, Andrea, y justamente todo este andar, todo este camino, Ale e Ile, yo quiero que nos presuma, Andrea, porque antes de entrar al programa nos dijo que te dieron la noticia de que eres miembro. Nada más, mira, para que de aquí de Veracruz no salga. Dinos de dónde.
0: Soy miembro asociada de la Academia de Grabación Latinoamericana, o sea, Latin Grammy.
8: Muy bien.
10: Y le acaba de llegar el correo, ¿verdad, Andrea?
9: ¿Eso quiere decir qué?
0: Pues que ya puedo postular mis canciones para los próximos Latin Grammys. Las puedo ya inscribir.
8: Está súper maravilloso. Bien. ¿Y ya has pensado cuál vas a inscribir?
0: Sí, ya postulé 3 temas. Muy Estoy bien. En espera. Pues la verdad, mi travesía musical siempre ha sido con fe, con amor y sobre todo con una convicción que es transformar desde el fondo de mi corazón con mi música. Siempre fue mi refugio la música, mi guitarra. Yo todavía existe mi guitarra rosada con la que inicio. Siempre fue como que mi compañera, ¿no? Nunca conocí una soledad. Me ayudó a transformar mi soledad de no estar con nadie, a entender que estaba conmigo misma, con mi misma esencia.
8: Uy, ese qué gran regalo es, ¿verdad?
0: Claro.
8: Qué gran regalo.
0: Porque ayuda mucho lo que es el amor propio y como uno que va creciendo con diferentes estándares de la sociedad, pues la música siempre me acompañó y me ayudó a ver la manera diferente de lo como lo veían pues los de mi generación, ¿no? Claro que sí. Y todo en esa travesía musical, pues sí, inicio yo con queriendo estar en una orquesta, ¿no? Pero como yo era guitarrista, pues en las orquestas sinfónicas...
10: Sí, se complica, ¿no?
0: Pues no hay guitarras. Entonces, estaba yo en la orquesta, pues, de guitarras del CIMI, sí, claro. ¿No? Pero yo quería estar en una con violines, violonchelo. Claro, entonces, se da la oportunidad de entrar a la Esperanza Azteca y solamente había un vacante, violonchelo. Pues yo no tocaba el violonchelo, más sí sabía leer la clave de fa, ¿no? Entonces me dice el maestro Rubén Darío, pues solamente está el violonchelo, porque guitarras aquí no. Y le dije, bueno, está bien, va.
9: Y agarras la guitarra y con el arco.
10: ¿Que la para?
0: No, ojalá no, me prestan uno.
8: Oye, pero además tocar el chelo, o sea, a mí me parece una maravilla.
10: Muy hermoso.
0: Los admiro. Entro mucho en esa travesía de conocer otros sonidos, ¿no? Entonces, fui fusionando porque en esa orquesta, pues, no era clásico, no era popular. Entonces, ahí estuve los de 14 a 15 años, pero, pues, como repito, en mi travesía, en mi viaje de mi odisea musical, pues me llevó a teatro, a danza, a locución. Entonces, a mí me encantaba cantar, ¿no? Entonces estuve en un teatro o en una compañía que se llamaba Citán, de la maestra Ivonne Ramos, y ahí es cuando ella me dice, vamos a hacer las locuciones de XRW, te toca hacer Lola Beltrán, y es cuando yo conozco lo que es el regional mexicano. Yo siempre estuve en coros, tanto corales como solista, pero ahí es cuando yo ya empiezo a conocer lo que es el regional mexicano, ¿no? Pues una de mis fanáticas es Aida Cuevas.
8: Una gran voz, además, claro.
0: La reina, que ya cumple 50 años. 50 años cantándole a México, ¿no? Entonces, me encantaba todo lo que era el cine de oro mexicano. Siempre me gustó las cosas vintage, ¿no? Entonces, inicio siendo ya solista, poniéndome en palenques, yendo a teatros del pueblo, cantando regional mexicano. En toda esa odisea musical, pues aprendí más instrumentos. Llega mi etapa de los 17 a 18 años y tengo que escoger otra carrera.
8: Okay.
0: Inicio derecho.
8: Fíjate.
9: Ahí nomás.
10: Oiga, pero antes de que hablemos de derecho, vamos a pedirle a Andrea que por favor nos interprete un primer tema que se llama Jalapa Jardín de Amores. ¿De qué trata un poquito este tema? Sin spoilear tanto, porque te vamos a escuchar.
0: Es de Jalapa, es una lírica de mi autoría, el arreglo es de mi autoría, es regional mexicano. Yo lo hago pensando en Jalapa, hago una estructura en la cual es una canción de amor.
8: Muy bien.
0: Pero hablo de puntos adecuados que identifican a Jalapa.
9: El aguacero, el aguacero de ayer, el aeronazo.
8: Pues exacto. Oye, pues.
10: Oigan, y en lo que Andrea se pone lista, llega un chiste de Luis. Dice, buen día, chicos. Chiste. Un amigo le dice a otro, qué fresca está la mañana. Y el otro le contesta, pues claro, es de hoy. Entonces, muchísimas gracias, Luis, por participar. Y ahora sí, vamos con Andrea, nuestra invitada musical de esta mañana.

0: Bravísimo, bravísimo.
1: Gracias.
0: Bueno, chicos, nosotros vamos a tener a Andrea más adelante, más adelantito, pero por lo pronto, ¡continuamos!
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0: 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Ya está con nosotros Ángel González Tlaxcalteco, para la banda, el famosísimo güero, Conde de Jico. ¿Cómo estás, amigo? Buenos días.
3: Muy bien, a gusto como siempre venir cada viernes aquí a estar con ustedes.
1: Muy buenos días.
3: Buenos días y buenos días a todos los oyentes, a todo el público. Pues hoy les traigo de un municipio muy cercano aquí a la capital del estado, ir a Perote, que el año pasado cumplió años y dentro de un mes cumple 501 años de haber sido fundado. El 20 de junio precisamente va a ser su aniversario. ¿Qué podemos ver ahí? Bueno, primero que nada, lo que más le gusta al pibe, ¿no? La gastronomía.
0: Las tortas de Perú.
3: Con mucha influencia española, ¿no? Los embutidos, sí. El vino.
0: Ajá, es correcto.
3: Pues es lo que caracteriza mucho a Perote en la cuestión gastronómica, ¿no? Ahí en la cabecera municipal. Tiene muchos atractivos. Quiero hablar de Perote porque pues podemos ir a conocer historia, leyendas, claro. Arquitectura.
0: Pues naturaleza con el cofre.
3: Naturaleza con el cofre, con la laguna de Alchichica, que parte es de Perote. El cofre, bueno, pues estar ahí en la cima del cofre con esas espectaculares vistas a los 360 grados o 365 grados. Pero también, bueno, por ejemplo, tiene la Fortaleza de San Carlos, que sí, claro. Actualmente es un museo, que fue el origen de la Escuela Naval, de la Escuela Militar y luego también de la Naval. Aunque dicen, ¿por qué no? Si aquí no hay puerto.
0: No hay mar. Sí,
3: pero ahí empezaron los primeros alumnos de la Escuela Naval Militar.
0: Claro, la también formación ahí, académica.
3: Ahí, por ejemplo, ahí murió el primer presidente de México, Guadalupe Victoria.
0: En el fuerte.
3: En el fuerte. Ahí en la Segunda Guerra Mundial fue parte de un campamento, bueno, se podría decir, estuvieron concentrados algunos nazis, en su mayoría italianos, ahí los tuvieron presos. Y bueno, si te vas a hacer un recorrido, pues se siente la vibra, ¿no?
0: Claro.
3: Y hay un pequeño calabozo donde te dan chance de que entres para que sientas que apenas si te puedes mover. Entonces a los que castigaban cuando estaban presos,
4: metían
3: ahí el calabozo. Pero el calabozo
0: que
3: te queda a 3 o 4 centímetros de la cabeza.
1: Ay, no, imagínate, no. Yo también.
3: Sí, y apenas si te puedes mover a los lados, tenían que estar parados todo el tiempo, porque incluso encuclillados ya no
4: pues, no puedes.
3: Podías tampoco, apenas si cabías, ¿no? Te raspaban.
4: Oye, Ángel,
3: las rodillas.
4: Y hay en Perote un lugar que no sé si fue escuela o fue un hospital.
3: De eso quiero hablarte también.
4: No, te quiero contar.
3: La antigua escuela rural.
4: No, yo no sabes quién fue Jerónimo Rosete y me ha invitado muchas veces.
3: Te voy a contar.
4: Mucho miedo.
0: Pasa el chisme.
3: Le llaman Chimonco, pero tiene un nombre de un profesor porque esa escuela primero se hizo en Misantla.
4: ¿Era una escuela normal?
3: Escuela normal rural, sí. Y terminó en 1969 por las ideas que supuestamente les estaban inculcando a los alumnos, a los próximos profesores rurales, que según eran, iban a ser marxistas, comunistas. Entonces el gobierno la mandó a cerrar porque acababa de pasar lo del 68.
0: Claro.
3: ¿Qué sucede con este lugar? Está en ruinas. Es un edificio grandísimo de 7 pisos.
0: Sí.
3: Entonces, ahí se dan un sinfín de leyendas.
4: En noviembre es cuando hacen el recorrido.
3: Yo fui un día cualquiera.
0: Pero en noviembre hay recorrido, dice.
4: Sí.
3: Para sentir qué es lo que
0: la vibra, la energía.
3: Se invita a la gente que vaya. Mira, hay supuestamente ritos satánicos y todo eso. Yo no encontré más que pentagramas.
0: Nada más.
3: Los pentagramas. Incluso yo me metí en uno de ellos, ¿no? Para poderlo grabar así, Y luego la gente me decía, oye, ve a hacerte una limpia,
0: claro,
3: porque
0: por
3: eso
0: todo
3: es
0: lo que
3: peligroso
0: hay.
3: Y todo eso. Entonces se dice que ahí va. Para mí, que no se hacen ritos satánicos ahí, sino que va mucho drogadicto. Y ellos inventaron estas historias para que la gente no vaya. Está lleno de grafitis. Digo, lo que más vi diabólico, en los pentagramas, por ahí en alguna pared una imagen del diablo y una gigantesca de un diablo como de 4 metros de altura.
4: Dios mío.
3: Y así, mostrando todas sus cualidades sexuales, ¿no? Ahí, pero de ahí hay más grafitis de amor, de que fulanito ama, no sé quién.
4: El güero estuvo aquí.
1: El güero tlaxcalteco estuvo aquí.
3: Ándale, pero fulanita se enamoró de ese no sé quién y aquí hicieron el amor. No sé, o sea, hay más grafitis de amor.
0: Y de vandalismo.
3: Y vandalismo que realmente de lo que se dice, ¿no? Pero les voy a platicar algo que sí fue muy extraño, porque pues estábamos dentro del edificio. Ahí también hay que decir que corre mucho viento y por lo mismo pues hay corrientes de aire por todos lados. Entonces, en una ventana estaba una lata vacía de Coca-Cola. Y cuando íbamos pasando, por coincidencia, se cayó y empezó a rodar como 10 metros entre el camarógrafo y yo. Se fue rodando sin parar. Y yo le dije, oye, si volviéramos a hacer eso y lo grabamos, vamos a decir que es un evento paranormal, ¿no? Pero realmente fue por la ráfaga de viento. Pero sí fue muy extraño por la coincidencia de que al momento que pasamos, y se fue en medio de los dos.
4: Pues mira, entre que sí, que no, mejor no voy.
3: Pero sí es muy interesante porque además hay unos paisajes desde ahí arriba, puedes ver así el bosque.
4: Es lo que dicen, que en el último piso,
3: es increíble. Claro. Vale la pena ir.
0: Sí, porque ya es cuando empiezas a subir rumbo al cofre de Perote, la repetidora, todo esto. Ahí está.
3: Ahí se ve, a un lado del camino.
0: A un ladito.
3: Exacto. Sí, puedes llegar ahí. Me dice la gente, pero ellos en los días libres van a hacer picnics por ahí alrededor de la escuela. Sí, ahí todo, porque está bien bonito toda la parte.
1: Muy boscosa.
3: Incluso
0: la cerraron.
3: La cerraron en 1969 porque según el gobierno de ese tiempo decía que le estaban metiendo ideas marxistas, comunistas a los próximos maestros que eran los profesores rurales, entonces que esas ideas las iban a llevar al campo. Y cerraron la escuela en 1969.
4: Mejor hablemos de las tortas.
3: Pues sí, bueno, las tortas, ¿no? Pero también, por ejemplo,
1: esas no nos dan miedo, ¿verdad?
3: Está la ex hacienda Cuautotolapa.
4: Está llamando de Perote de la escuela.
0: No, ya se le metió un espíritu chocarrero al celular.
3: Además lo puse en modo avión y mira, está sonando
4: Ay, pero mira, pero no pasa nada.
0: No, te hiciste la limpia, mijo.
3: Sí, mira, estaba en modo avión y... Bueno, también la gente puede ir a ver algo más de historia a la comunidad de La Gloria, donde está la ex hacienda Cuautotolapan. En esa hacienda era muy grande, se sacaba oro, había producción de frijol, maíz, cuestiones de... Hacían mucho pulque, porque se supone que ahí había una gran cantidad de magueyes ya
0: en
3: producción, y se llama La Gloria porque se cuenta que invitaron a un general del ejército de un alto rango y que le dieron a probar el pulque y que él dijo, esto es La Gloria, sabe a gloria, y ahí se le quedó a la comunidad lo de La Gloria. Bueno, entonces lo que puedes encontrar de la ex hacienda, pues prácticamente es su perímetro, unas bardas grandísimas como de unos 6, 7 metros, con torreones defensivos en las esquinas. Su cuartería prácticamente ya no existe, solamente había una familia viviendo ahí. Todo lo demás pues lo tienen como establos, y hay una explanada grandísima. Lo que sí está en muy buenas condiciones, porque lo siguen teniendo, es la capilla original de esos tiempos. Se cuenta una leyenda, porque en época de la revolución pues era una hacienda que era asaltada, era intervenida por distintos, ya sea por ejército, ya ves cómo estaba todo.
1: Sí, ¿no? Claro.
3: Carrancistas contra zapatistas, contra el gobierno, bueno. Y esto, como está en un cruce de caminos, pues llegaban ahí a atacarla. Dicen, una leyenda, que alguna vez no había nadie, ya se habían ido todos los trabajadores, se quedaba el administrador, un vigilante y las señoras de la cocina, de la casa, y que vieron que a lo lejos venía una cantidad de una tropa. Y que dijo, ¿ahora qué vamos a hacer? No tenemos armas, no tenemos gente. Pues vamos a abrir las trojes y que se lleven lo que quieran. Y se escondieron. posiblemente se escondieron en la capilla y empezaron a hacer oración, y que pasaron el tiempo, las horas, y nunca se oyó ya nada. Y que salieron a ver y pues la tropa ya no estaba, no, nada.
1: Y la troje entera.
3: O todo, sea, todo, no entraron, no llegaron. No llegaron, llegaron hasta donde está actualmente un kinder, y que dicen, bueno, pero ¿por qué? Que después se enteraron de que la tropa vio que en las azoteas y en todo, en las paredes, ajá, había hombres armados por toda la, y en la parte frontal de la hacienda, que había también otra tropa con cañones y todo.
0: Sí, entonces retirada.
3: Entonces se retiraron, pero en realidad que nunca había habido nadie, ¿no? Entonces la señora que vive ahí, que me lo contó, dice, no, pues esto fue como un milagro de Dios, ¿no?
0: Claro, por los que se escondieron.
3: Los que se escondieron.
0: Oye, bueno, te llegó un mensajito de Félix Gato, te mandamos un abrazo súper, Félix. Dice, hola chicos, en cierta ocasión caminé desde Perote por el camino que lleva al cofre de Perote, dice, y encontré un lugar muy bonito con una especie de escalera de piedra bañada por agua de manantial, o algo así. No sé si su invitado, nuestro colaborador Angelito, lo conozca, es lo que nos comenta Félix.
3: No lo conozco, conozco algunas lagunas que están en la parte muy alta de allá atrás del cofre.
0: Y quizás sea, ¿no?, una filtración, ¿no?
3: Puede ser una filtración que al paso de los años y de los años va erosionando la piedra y se va haciendo como una escalera, ¿no?
0: Lo que sí quiero comentarles yo, y es bien real, con unos amigos fuimos a caminar, comadre, llegamos a la peña del cofre de Perote, y dijeron, mira, ahí se ve el camino, y uh-huh, se veía así como una S. Uh-huh. Pues vámonos en línea recta, ¿para qué caminar 4-5 horas si en una hora lo podemos hacer? Amigos, amigas, nos hemos dado una perdida.
1: A mí ya me pasó.
0: No sabíamos. Dice, bueno, vamos a regresarnos entonces y ya vamos a caminar a las 4-5. Ni así. Sí. Estuvimos a nada, de verdad, ya de... Pues estábamos ya paniqueados, porque estábamos cansados, ya sin agua, sin comida, asoleados. Dijimos, bueno, pues ¿qué hicimos mal? Si caminamos en línea recta y no podemos llegar al camino que venía así como serpenteando. Eso sí me sucedió.
1: ¿Y cómo lo resolvieron?
0: Pues mira, seguimos caminando, hasta que nos encontramos a una persona y dijo, yo los llevo. Y dice, eso les pasa como que a los visitantes, algo así.
3: Yo siempre lo he dicho.
0: El mal de montaña, güero.
3: Ah, bueno, es otra cosa, ¿no? El mal de montaña.
0: Chaneques.
3: Pero eso de no hay chaneques. Lo que pasa es que la gente no está acostumbrada. A quien le pasa eso es porque no estás acostumbrado a andar en el campo y no tienes las referencias, las pierdes. Por eso yo siempre le digo a la gente, porque en estos últimos años se ha puesto de moda el ir a salir al campo. Hay que buscar un guía, porque si no se pueden suceder cosas. Esto fue bueno.
1: Claro,
3: encontró a quién. Pero imagínate que les agarre la noche ya por Perote.

0: explicación.
1: Andando ahí, en todo esto. Bueno, muy estábamos bien. Hablando de la ex hacienda de
2: San Carlos.
1: Cuautotlapan, ¿no? Que esa lo pueden ir a ver ahí en La Gloria. También está en Los Molinos, está la ex hacienda de La Claudina. Bueno, está una antes, pero esa no se puede visitar, está cerrada.
2: Okay.
1: Pero te vas hasta La Claudina, ahí te lleva el camino. Y era una fábrica textilera, también está en ruinas. Pero pues es muy interesante conocer todo esto, porque era lo que la economía se sostenía bajo, claro, por estas haciendas, eso, ¿no? Que pues eran haciendas de 40,000 hectáreas, entonces tenían ganados, tenían todo, ¿no? Entonces, bueno, esa es una de las cosas que traigo para este fin de semana.
2: Súper
1: que
2: bien.
1: Se pueden ir a Perote a darse una vueltecita. Y estas son lo que les traigo.
2: Llegó un mensajito, dice, buenos días, saludos a todos en Más por la Mañana. Gracias, güerito, por compartir. Vámonos de tour al Torreón. Sí, al Torreón Natural de Veracruz, Cofre de Perote, es lo que nos comenta Iván Nicolai. Muchísimas gracias.
1: Iván Nicolai, muchos sí, saludos a Iván Nicolai. Sí, claro.
2: Conoce el estado a lo largo,
1: a lo largo y ancho, sí, como no, sí, un gran guía, exactamente.
0: Con él, sí, y con el güerito, con ellos sí podemos salir.
2: Sí, acá, ¿verdad? Y Luis Nakauma nos comenta acerca de que dice, pues seguramente donde espantan hay tesoros, hay que ir. También esa es otra leyenda. Esa
1: es
2: otra.
1: Ah, no, pues es que allí en la que te estaba diciendo de La Claudina, te encuentras excavaciones, cada vez que voy hay una excavación nueva. Están buscando algo.
2: Oigan, y por ahí también Iván Nicolai nos comenta que está en la ruta de exhaciendas, Valle de Perote, Lagos Cráter, Cantoná y Perote y su fortaleza. O sea, a nada tenemos una gran actividad turística histórica.
0: Oigan, Andrés nos dice, aquí en Río Blanco cuentan de una cueva que al entrar se oye cerca como una corriente de río, pero caminas y caminas y ese sonido te lleva y te lleva más adentro sin llegar a donde está dicha corriente. Esto nos lo cuenta Andrés. Qué interesante. Oigan, pues que sigan comunicando.
1: Claro, claro, ¿eh? Y que nos den tips para ir, ¿no? Por ejemplo, esa que de Río Blanco está muy bien. Para
0: y que nos cuenten leyendas también.
2: Todo,
0: ¿no?
2: Todo se vale en el WhatsApp por la mañana.
0: Querido Ángel Tlaxcalteco, muchas gracias.
1: Pues aquí nos vemos el próximo viernes. Estaremos aquí.
2: Excelente, güerito. Muchísimas gracias. Nosotros vamos a una pausa rapidísima, comadre.
0: Volvemos rapidísimo.
2: No se vayan.
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4: En Radio Más son las 10. Con 3 minutos.
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0: ¡Bravo, bravo, bravo! Nuestra invitada musical de esta mañana, Andrea, que está aquí con nosotros, Andrea Sánchez. Y fíjate que están llegando los mensajes, Andrea.
1: Muchos mensajes.
0: A ver, comadre, te llegó uno.
1: Pues miren, dicen, buen día, deseo felicitar a Andrea Jorsali por su entrevista. Es una cantautora fantástica, sus canciones son muy bellas, ojalá cada vez más personas puedan escucharlas.
0: Perfecto, yo tengo otro mensajito para ti, Andrea.
1: Muchas
0: que
1: gracias.
0: Dice, buenos días, Ángel Fortuny, para servirles, les mando un saludo a la cantante Andrea y la felicito por sus bellas canciones y le deseo muchísimo éxito. Tiene una pregunta, ¿cuál es la mayor satisfacción que le ha dejado la música, Andrea?
2: Bueno, realmente la mayor satisfacción es sanar y transformar mi alma. Y a través de mis narrativas o de mi música o de mi arte, poder ayudar y transformar a otros corazones.
0: Excelente. Muchísimas gracias, Ángel, por haber escrito.
1: Tenemos aquí otra pregunta. Nos dice, hola, quisiera una canción de Así Fue de Juan Gabriel y le podrían preguntar a Andrea sobre los inicios de su trayectoria musical. Gracias, saludo desde Banderilla, Betsy. Bueno, ya habíamos empezado a platicar un poquito sobre...
2: Claro. ¿No? Uh-huh. Sí, pues muchas gracias, Betsy, por escribir, estar escuchando aquí a Radio Más y pues a este programa tan interesante, tan bonito, porque me encanta su energía.
1: Muchas gracias.
2: A más por la mañana. Y pues sí, todavía me quedé en el transcurso de mi travesía. Me quedaba, ¿no?, que cuando llego a los 17, 18 años, tengo que iniciar toda carrera, uh-huh. Entro a derecho, y pues inicio con un proyecto altruista que se llama Orquesta Infantil y Juvenil Música, Arte y Son, en la cual yo le daba clases a niños de escasos recursos, sin recibir nada a cambio, música. Llegué a tener este proyecto 5 años. Gracias a ese proyecto pude llegar a ser diputada juvenil por el Distrito 11, fusionando que mi carrera pues, de derecho. También fui coordinadora estatal de la niñez. Y pues soy actualmente defensora de los derechos humanos.
0: Excelente, Martín.
3: Oye, Andy, tenemos otra pregunta. Dice, si pudieras mirar a la Andrea que apenas grababa sus primeras canciones y empezó este viaje musical, ¿qué sería lo que más te enorgullece del artista en la que te has convertido hoy? Esto te lo pregunta Daniela.
2: Que nunca he traicionado lo que siempre he querido hacer, que es desvestir mi alma con composiciones, y nunca he pues defraudado lo que yo siempre quise hacer.
1: Claro, siempre has sido fiel a ti misma.
2: Fiel a mí misma, a mi música, a mi guitarra, ¿no?
1: Claro. Oye, tenemos aquí otra pregunta. ¿Cómo compone sus canciones? ¿En qué momento del día o la noche lo hace? ¿Qué es lo que le inspira a componer y cantar? Esto te lo pregunta Oscar Torres. Ah, y también, ¿cuáles son tus influencias musicales?
2: Oye, muchas preguntas. Muchas gracias, Daniela. Muchas gracias, Ángel. Muchas gracias, Oscar. Bueno, yo compongo en la noche. Siempre cuando se me viene una nota o una letra, porque me considero más letrista, me gusta mucho pues hacer lo que es el arreglo, la composición y la letra e interpretar, ¿no? Porque yo sé que esa es una fusión que tengo que yo entender para caminar más adelante, tener esa empatía entre el compositor y la intérprete. Y pues lo hago en la noche porque estoy en una zona de confort en mi casa, en su casa, de todos ustedes. Y sí lo hago en la noche porque desafortunadamente o afortunadamente tengo un trabajo en las mañanas, paso tiempo con mi hijo y pues tengo que llegar a la noche para poder escribir. Y sí, me gusta más la nocturnidad, soy vampiro.
0: Eso. Oye, Andy, pues tenemos que empezar a despedir esta entrevista. Nos encantó que hayas estado con nosotros aquí en la cabina. El tiempo nos ha ganado, pero por favor, redes sociales, formas de contacto para que las personas te sigan.
2: Claro que sí, escuchen en Spotify, estoy como Andrea Sánchez. También estoy en Instagram como Andrea Sánchez Oficial. En TikTok estoy como La Que Desviste el Alma. Y en Facebook estoy Andrea Sánchez.
1: Excelente.
0: Muchísimas gracias, Andy.
1: Un placer tenerte aquí. Muchas gracias por haber estado en los micrófonos de Más por la Mañana.
2: Ay, muchas gracias. Y mi influencia musical, siempre voy a ser carrillista de corazón.
1: Eso,
2: muy bolerista.
0: Bien. Muy bien, excelente, André.
1: Muchas gracias.
0: Muchísimas gracias por esta visita. Nos escuchamos muy pronto y nosotros continuamos.
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1: Y ya está con nosotros el buen Eco Choa, consentidazo de este espacio. Todos los viernes lo estamos esperando. Gran colaborador, amigo, ¿cómo estás? Muy buenos días.
2: Amigos, queridos, feliz de estar aquí. Viernesito, qué rico.
3: Hola, hola.
2: Ya aquí en mayo, dando todo su esplendor. Muy, muy contento de estar por acá.
4: ¿Qué nos traes el día de hoy, querido Héctor?
2: Óyeme, pues es que justamente hace unos días estaba escuchando unos videos sobre la cocina mexicana, en la historia, cómo ha evolucionado la comida callejera. Wow. Y me tocó una frase que me gustó mucho, que decía algo así como: el hombre al taco, la mujer a la quesadilla. ¿A qué les suena a ustedes?
1: El hombre al taco, la mujer a la quesadilla.
3: No sé, ¿es una copla tradicional?
2: No, para nada, fue a partir de una reflexión de un compañero que también se dedica al tema de la divulgación, investigación gastronómica.
1: Ajá.
2: Y venía derivado de esto, ¿no? De que, por ejemplo, cuando vamos a los mercados o en general a la comida callejera, es muy raro ver a una taquera.
4: Una taquera, sí, ¿no? Es cierto.
1: Sí, sí, sí, sí.
4: O ver un quesadillero.
1: Y alguien que está haciendo las quesadillas y es una mujer.
2: Si hablamos, por ejemplo, de taco de guisado y eso, sí está todavía la mujer insertada ahí, ¿no?
3: Pero un taco al pastor, por ejemplo.
1: Hombre, o taco de maciza de cueritos, también es hombre,
2: exacto,
1: ¿no?
2: Que están acá con el, sí. Entonces viene que la mujer se va a la masa y el hombre, claro, al cuchillo, ¿no?
1: Sí.
2: Justamente. Entonces yo me quedé pensando en que sí ha habido una transición históricamente, incluyendo la deconstrucción de las aproximaciones genéricas a las profesiones. Pero sí hay una tradición bonita detrás de ello que remonta a los orígenes de cómo nos alimentamos desde épocas prehispánicas, ¿no? En el México, ¿no? Entonces, cuando hablamos del comal, el comal ancestralmente venía derivado de lo que originaba la milpa, la recolección, el nixtamal, de ahí la preparación, que siempre estaba regida, llevada y dominada por mujeres, ¿no? El hombre difícilmente entraba a la nixtamalización, era la mujer la que lo hacía. Y en consecuencia y consiguiente, las hijas, las tías y demás estaban siempre rodeando al comal y todo lo que tenía que ver con esa rutina práctica de cocinar en comal. Mientras que el hombre, dedicado un poquito más al ganado, al campo, él hacía el sacrificio del animal, él hacía el destazado del animal, aunque también hay mucha recolección de información de los rituales que también, por ejemplo, en algunos lugares de Oaxaca y zonas de Veracruz, también la mujer participaba del destazado, ¿no?, de algunos ganados, como la cabra, el cerdo y ese rollo. Pero eso es una tarea mayoritariamente del hombre, ¿no?
1: Sí, claro.
2: Y entonces, cuando hablamos de que transitamos la época de la Revolución, un poco más para acá, ya hacia el siglo XX también, entonces vienen algunas crisis económicas y hay que trasladar la labor doméstica, la labor casera, tanto de cocinar para la familia como a nivel comal, como a nivel cuchillo, sacarlo a la calle, ¿no? Entonces, ¿qué sucede? Que las antojerías empiezan a regir definitivamente por la mujer, ¿no? Las mujeres, la parte matriarcal de la familia, y se va heredando de manera horizontal. Porque entonces, aunque hay rituales de preparación, y por ejemplo, hace tiempo hablábamos de los tamales, ¿no? Que el más chiquito prepara las hojas, el más experimentadito va preparando, quizá ayudar a menear la masa.
1: La masa,
2: otro,
1: claro,
2: que lo va rellenando, el otro que los dobla, el otro que lo pone así como que en diferentes jerarquías. Uh-huh. En el caso de la cocina tradicional, se va explicando todo de manera pareja, ¿no? Y la gente va aprendiendo el ritual completo en caso de las mujeres. Pero para el caso del hombre, tenemos un funcionamiento en las taquerías más similar al de un taller, por ejemplo, ¿no? Que es el de, tenemos al maestro taquero, ¿no? El maestro mecánico.
1: Sí, sí, sí.
2: Y de ahí tenemos a sus chalanes, ¿no?
1: Claro.
2: A sus ayudantes.
1: Es como que el mismo organigrama,
4: al que,
1: ¿no?,
4: calienta las tortillas, al que está en la parrilla.
3: Que está preparando las salsitas.
2: La cebolla, el que nada más pica cebollas porque se dedica a picar cebollas y cilantro, ¿no? El que lo lava ahí en el agua de llave.
4: Oye.
2: Sí, me acuerdo mucho en la universidad, una vez salimos a comer ahí a los tacos de la esquina que estaban ahí fuera de la universidad y estaba el señor lavando el cilantro donde lavaban las cubetas de los coches, con que lavaban los coches, ¿no?
4: Ay, no, qué recuerdo.
2: Así, uy, mira, ahí ven todo
1: eso. Anticuerpos, anticuerpos, no, pues,
2: estamos rejuertes por eso. Entonces, justamente en esta dinámica, la jerarquía se va ganando, ¿no? El que corta, como comentábamos hace un ratito, ¿no? El pastor requiere tener entrenamiento, no es de que la primera, tiene que aprender a armarlo primero, ya que domina el armado.
3: Oye, que no debe ser nada fácil, ¿eh?
2: Ay, no, yo lo intenté un día con uno chiquito, me refiero, de 3 kilos.
3: Fue muy difícil.
4: ¿Un trompo?
2: No, quedó una porquería, ¿no? O sea, parecía chamarrata maulipeca, ¿no? Todo así escurrida.
4: Y... Oye, entonces te van a contratar en los de acá de Lázaro Cárdenas, el trompo gigante.
2: Esos que... son como 200 kilos de carne.
4: Sí, que... es una mide grosería. Más de 1.20 ese trompo. Y son dos.
2: Mecha, sí. También aquí en Acueducto hay uno, ¿no?
4: Que imagínate.
1: Sí.
2: Está allá. Pero qué bárbaro, para hacerlo rendir, para dar la porción adecuada, para que la textura en boca sea agradable.
4: Uh-huh. Y que no sea tanta grasa y que sea más carne.
2: Bueno, pero eso ya depende de la composición, del que compra el
4: animal,
2: dueño,
4: ¿no?
2: Ajá, porque si de repente si hay quien dice, pues vamos a hacerlo un poquito más extenso, le mete más pellejito, ¿no?
4: Que no vaya a ser de perro.
2: Ah, bueno, eso
3: no, también. No se dice perro, se dice venado urbano.
1: Venado urbano,
4: eso es de ser
1: carne exótica, carne exótica.
2: Exótica. Sí, pues justo, ¿no? Ahí viene esa exoticidad en los sabores del agua de la llave y de la carne exótica urbana. Pues justo, entonces también esa jerarquía se va ganando, ¿no? Entonces, creo que una de las formas que ahora percibimos de la comida, en la comida callejera, pues viene de eso, porque también el hombre se quedaba en la taquería hasta las 3, 4, 5 de la mañana. ¿Cierto? Y también en sí el taquero pues tenía un oficio ligeramente más, pues no vamos a llamarle peligroso, porque no siempre se ha vivido un esquema de peligro en las calles de las ciudades, pero sí de un esfuerzo físico.
1: Sí, más pesado, ¿no? Más.
2: Pues quién sabe, porque también dices, la mamá se quedaba con los chiquillos, claro. A media tarde vendía antojitos, uh-huh. De cansancio, ahí se andaba andando, yo creo.
1: Sí, sí. Por sí,
2: cual,
1: sí.
2: ¿No? Porque también para que en la mañana llegue el taquero en la madrugada de desayuno rico, había un hogar que sostenía
1: claro,
2: el lado, ¿no? Cierto. Pero si bien ahorita sería un poco mal visto decir que la mujer debería estar en los guisados y en las quesadillas y el hombre en el taco, creo que es una evolución que se ha dado de forma muy natural y muy bonita, ¿no?
4: Oye, ¿te has dado cuenta? No sé si te ha tocado. Aquí en Jalapa, junto a la Clínica 11 del Seguro Social,
2: ¿sí?
4: Hay una fondita y es un señor el que está preparando las picaditas y le quedan...
3: Deliciosas.
4: Ah,
1: bueno.
4: Y hay varias mujeres en la fondita, pero él es el encargado de las picaditas, de prepararlas y le quedan
3: buenísimas,
4: pero deliciosas.
1: Bueno, pues es que también hay personas, hay hombres, vaya, claro, que saben cocinar muy bien. Nuestro buen Heck, bueno, nuestro queridísimo Martín.
3: Obviamente, fíjense que, por ejemplo, en mi casa, bueno, cocinamos todos, ¿no? Más o menos. Pero, por ejemplo, yo pan y postres... No sé hacer, no me salen. A mí no me salen, no puedo. Bruno, mi hijo, hace unos pambazos, así que se le esponjan preciosos. Hace unos pasteles increíbles. Álvar, mi otro hijo, hace galletas. Y yo digo, bueno, ¿cómo es posible que a estos chamacos sí se les dé? Se supone que yo les enseñé. A mí no se me da. Y ellos, de verdad, o sea, tú ves los pambazos de Bruno, son preciosos, así esponjados, sí, divinos, ¿no? Fíjate qué bonito, como de repente hay gente que tiene como... pues más facilidad para hacer ciertas cosas que otras, ¿no?
2: Y a veces no es tan genérico, ¿no? Tiene que ver con la aproximación de la personalidad. Cierto. Porque, por ejemplo, en mi caso, yo soy muy malo siguiendo recetas. Me gusta mucho proponer mis formas, mis formatos, incluso a veces improvisar, desde luego, ¿no?
3: Y que eso es un arte, ¿eh?
2: Pues es como todo, como la fotografía, como en todo.
3: ¿Y que te salga?
2: Lo que tienes, poder hacer algo, a veces no sale.
3: A veces no sale, si es cierto.
2: Pero se aguantan.
4: Te lo comes.
2: Es lo que había en el refri, se intenta, exactamente. No, pero también, por ejemplo, hay gente que está más propensa a seguir instrucciones, a llevar una guía.
3: Sí,
2: y en el caso de la repostería y en el caso de la panadería y todo ese rollo, requiere un poco más de precisión, o mucho más de precisión. Y quizá, por ejemplo, en el caso de tus hijos estén más orientados a decir, vamos a irnos por la segura, hacerlo bonito, y ya después veremos si... Sí, pero nosotros ya estamos más dados para acá que para allá. Y es que, que vamos a hacer como yo quiera, ¿no?
3: Y avientas así.
4: La echada de tortillas también es bien difícil.
1: Bueno, cualquiera.
2: Me tomó un buen tiempo. Uno, primero dejar la masa a punto para
4: tortillas. ¿Poco sabes, Héctor?
2: Sí, claro.
1: Ay, mijo, ¿tú qué crees? Sí,
2: hacemos así en el momento. Cuando
1: un pasitadísimo.
4: ¿Y palmeadas así o con
1: no, en la prensa.
2: No abuses, ¿no?
1: Tampoco. La prensa, sí. Yo lo hago en la prensa.
2: No, así en prensa. Pero ti, el tema de darle el término a la masa, que si es para antojito, que si es para tortillita delgada, para tortillita gruesa, para estrujada, ¿no?
4: ¿Cómo le haces para que no se te pegue en la mano? Porque yo también la hago con prensa, pero todo bien, me la pongo en la mano, la quiero echar al sartén y...
3: Sí,
2: ya. Ah, bueno, y ya no. Lo pones al revés, no, se desliza la tortilla, de preferencia.
1: Así como torero, exacto.
2: La mano bien seca y la masa no tan húmeda, entonces queda...
4: Sí, la mano seca y la masa no tan húmeda. Mira, porque sí. Siempre ahí es el problema.
2: Sí, se te suda mucho la mano, ese rollo. Bueno, una de las personas que me enseñó a hacer tortilla me decía que incluso, para empezar, la temperatura de la masa influye, no debe estar fría, debe estar a temperatura ambiente. Pero si eres de mano muy caliente, también te va a costar más trabajo hacer la tortilla, ¿no? Entonces, si hay un tipo de mano como que es más esa. Y lo que funciona, por ejemplo, para la gente que lleva muchos años haciéndola, hacen callo con la...
4: ni se queman.
2: Con el calor.
1: ¡Ándale!
2: Y ese ligero callo te hace que la mano sea un poquito más lisa, ¿no? Entonces, son cositas que parecieran que son nimiedades, pero significan todo a la hora de estar repitiendo la tarea, ¿no? Yo me ponía a hacer, llegando al restaurante, me ponía a hacer tortillas todos los días.
4: ¿Se te inflan?
2: Sí, claro, desde luego.
4: Ah, mira, es que ese es el secreto de la tortilla.
1: Oigan, no, también para picar las cosas, ¿verdad? A veces las personas se pican padrísimo.
3: Muchísimo.
1: Unos cachos y por todos lados.
3: Yo también me tardo mucho.
2: Oigan, pero afílame esos cuchillos, porque de repente...
1: Sí, eso sí.
2: Decía,
1: es una grosería.
2: Mi abuelita decía, no, es que ese cuchillo está muy filoso, te vas a cortar. Es más fácil cortarte con un cuchillo...
1: Que no...
2: ¿Filoso?
1: No filoso.
2: Cuchillo filoso, ¿no?
3: ¿Y usted?
2: Que de repente el cuchillo filoso, pues también se desliza en sentidos diferentes a los que uno está buscando. Y ahí viene el dedazo, ¿no? Y bueno, para cerrar un poquito el tema del género y de la forma en la cómo se aproximan los hombres y las mujeres a las cocinas tradicionales mexicanas y cómo percibimos el taco, justamente lo que hemos dicho antes, de que de repente el hombre se adueñó de las cocinas, ¿no? Aparentemente el chef es el que sabe más, el que se profesionalizó a través de la universidad, el que reconocimiento, y de ahí tenemos a las cocineras que están ahí ayudándole y demás cosas, ¿no? Pero la industria gastronómica, en la que es reconocida como actualmente se acaba de sacar la nueva lista de las estrellas Michelin aquí en México, mayoritariamente son hombres, ¿no? Entonces también esa parte a mí todavía me sigue causando un poquito de ruido.
3: Claro.
2: Porque se ha permeado una cultura de que la cocina tradicional es un accesorio útil para recopilar recetas, pero el beneficio de reconocimiento y el beneficio económico
3: es para el hombre.
2: Se viene recargando en la industria predominantemente regida por hombres, ¿no? Entonces, por eso la broma de la mujer a la quesadilla y el hombre al taco, porque bueno, finalmente sí hay una evolución dentro de la sociología, la forma en la que se desarrolla México, pero creo que más allá de esa broma hay que transitar a cuestionar un poco más cómo estamos llevando nuestro consumo, a través de quiénes y por qué la mujer no está incursionando con tanta fuerza y con tanta presencia, al menos equitativa o igualitaria, cualquiera de los dos conceptos, en la industria gastronómica, ¿no?
3: Oye, ¿podrá ser que a lo mejor sí lo están intentando, pero está tan cooptado como en muchos otros rubros, que esté más difícil?
2: Totalmente.
3: ¿Verdad?
2: Totalmente, porque sí, tú tienes una cocinera excelente en el restaurante y la haces que te haga muy bien todas las preparaciones, todo este rollo, pero no todo el mundo le va a delegar el decir eres el jefe de cocina.
3: Claro.
2: ¿No? Y dado que hay muchos hombres en cocina, también el trato de la mujer se debe volver más firme, más duro, más hosco, porque lidiar con tantos canijos que están de repente que
4: sacarte,
3: y que además no les gusta que una mujer les dé indicaciones.
2: Exacto.
3: Uf,
2: ¿no?
3: Llamero.
2: Sí, pero si es un hombre, sí se someten y pues pueden gritar y insultar y demás, ¿no? Esa parte, digo, hay una discusión bien profunda y bien fuerte que definitivamente en la parte sana de nuestra forma de vivir en nuestra cocina mexicana, naturalmente no se da. Uh-huh. Ese nivel de violencia, ese nivel de discriminación, ese nivel de repartición injusta de tareas, no se da, porque sí hay funciones repartidas con el digno reconocimiento. Uh-huh. ¿No? La antojería sí es de la señora de la colonia, ¿no? El de taquería sí es de don señor de la don colonia, sí. ¿No? Y es suficientemente digno para ambos esa representatividad, ¿no? Uh-huh. Pero cuando hablamos de esquemas económicos, verdaderamente reconocimientos internacionales y demás, la tienen muy complicada las mujeres.
3: Sí, es cierto. Yo conozco pocas mujeres chef, digamos, bueno, que tengan, a ver, conozco 80 mil millones de mujeres que cocinan maravillosamente bien y que no ostentan el título y que no lo necesitan, ¿no? Pero hablando un poco como de todo este esquema, tienes razón, yo no conozco a muchas que estén como a la altura o que tengan a la mano cocinas importantísimas siendo mujeres, ¿no?
2: Sí, en México tenemos algunos casos muy bonitos, ¿no? Elena Raigada, Soto Ines y esas mujeres que han escalado a través de grandes cadenas, ¿no?
3: Pero son las menos, ¿no?
4: Son las menos, sí. Hola, dice, les presumo, yo sé hacer tamales rancheros, de mi esposa aprendí cociendo la masa. Por lo general no me gusta porque creo que es doble trabajo, ya que se tienen que cocer al vapor. Y la manera que aprendí de mi madre es batiendo la masa, dándole su punto. Y le gustaron mucho. De las dos formas salen deliciosos. También sé de hacer de dulce y de elote. Saludos y un abrazo, nos dice Santos. Santos.
3: Oigan, y también Santos. Tenemos aquí otro mensaje que nos dice, es unas fotos hermosísimas de Edgar, que nos dice que sea un maravilloso fin de semana para todos, más por la mañana, un fuerte abrazo con aroma a vainilla. Uy. Y nos está mandando unas hermosísimas plantas de vainilla.
1: Lo dijimos temprano.
3: Qué barbaridad. Principio. Edgar, muchas, muchas gracias.
1: Excelente. Yo tengo otro mensajito de Santos que dice, buenos días, felicitaciones a la señorita Andrea. Esta última canción me gustó mucho. Saludos y buen fin de semana para todos. Muchísimas gracias. Mi queridísimo Santos, síganse comunicando 2288-423507. Mi queridísimo Jeco Choa, ¿cuánto se le debe, señor?
2: Estamos
1: a mano. ¿Cuánto va a ser? ¿A mano? Sí, seguro.
3: Claro. Unos taquitos.
4: Me dejo un kilo, por favor.
2: Tortillitas recién hechas.
3: Uy, qué rico. Y además hechas por ti, qué cosa más deliciosa.
1: Exactamente.
3: Querido Ek, muchas gracias.
1: Gracias, Ek.
2: A ustedes, amigos, los quiero
3: nos
2: mucho.
3: Nos vamos igual. Nosotros a ti, por supuesto. Nos vamos a un corte.
1: ¿Verdad? Ya es la última pausa.
3: Muy bien.
1: No se vayan. ¡Continuamos!
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6: En Radio Más son las 10 con 31 minutos.
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0: Romero Alcalá o para nuestros corazones que la queremos, nuestra queridísima Wendolyn. ¿Cómo estás, Wendy Cabo? Es un placer tenerte en este programa esta mañana.
1: Hola, Ileana, querida, todos los radiomases que están ahí, que conozco, y los que no conozco también ya son queridos míos. Estoy muy bien. Buenos días.
0: Muy buenos días. Oye, hablando un poco sobre lo que estamos, para lo que estás aquí esta mañana, el grupo Sacamandú, que yo recuerdo que tú me contaste hace mucho tiempo que tú empezaste con ellos, ¿verdad? Con el grupo Sacamandú. Platícanos un poquito.
1: Bueno, hace muchos años, toda una vida, tú tendrías como 3 años. En efecto, me invitaron a participar en el grupo Sacamandú. Yo me vine a la Ciudad de México, después a Tepoztlán, y participé con ellos, que ya estaban medio formados, tocando primero son huasteco y luego son jarocho, y me invitaron y por supuesto que acepté.
2: Miga, ¿cómo estás?
1: Brunito.
2: No, soy Martín.
1: ¡Ay, Emigo! Emiga.
2: Pero bueno, es lo mismo. Oye, Wendy, sí, qué gusto
1: el amor
2: saludarte.
1: Es igual.
2: Así es, con este proyecto que después de muchos años, como tú dices, están pues sacando este disco con antiguos sones jarochos, volumen 2, caídos en desuso. Platícanos
1: sí.
2: Qué sones vamos a poder escuchar.
0: Y sobre todo la investigación.
2: Sí, claro.
1: Mira, este es un trabajo que se hizo, el primer volumen salió con sones que sí se usaban, que sí se practicaban en el fandango y otros que no. Por ejemplo, la guanábana, que es un son que Antonio García de León, nuestro querido Toño, tío Toño, nuestro gurú para muchos, hizo la música con el grupo Sacamandú. Y otros sones, ¿no? Pero quedaron grabados sones que estaban en desuso, que fue investigando, que fue escuchando, y que cada año llevábamos a los encuentros de jaraneros en Tlacotalpan como propuesta musical. Entonces, pues ya teníamos varios sones, como este que empezamos a escuchar: el café, el durazno, los negritos, la culebra, el borreguito. Son sones que, si bien, bueno, nosotros con los Cutrera grabamos 2 de ellos, los negritos y la culebra, pero hace 33 años no se tocaban, y bueno, los recreamos y pues quedaron grabados, quedaron, como se dice, enlatados.
2: Sí, claro,
1: y porque 33 años después están aquí.
2: Sí, ahorita que los mencionas, dices, ¿cuáles son esos? No los he escuchado. Y entonces vamos a tener la oportunidad de que los conozcamos, de que los escuchemos, y con el toque de Sacamandú. Oye, ¿y cómo le hicieron, Wendy, cómo le hicieron para reunirse otra vez? ¿De quién fue la idea?
1: Mira, Martín, no nos hemos vuelto a reunir per se para tocarlo, para grabarlo. Lo grabamos hace 33 años, ajá, quedó enlatado.
2: Ay,
1: y
2: no me
1: gracias
2: digas.
1: Gracias a Pepe y Diego Ávila de Fonarte Latino, Pepe, en paz descanse, propuso hacer el disco del primer volumen, que fue un cassette. Se hizo el disco y ahora su hijo Diego, que está a la cabeza de Fonarte Latino, propuso hacer el segundo volumen. Él lo lanza a partir de las 12:01 minutos de hoy. Lo lanza en las plataformas y pues lo van a poder escuchar. Como les mencionaba, ya otros grupos hemos grabado algunos sones, pero Sacamandú, el de esa época, lo podrán escuchar por Fonarte Latino. Gracias a Fonarte Latino, claro, por las plataformas.
2: Oye, entonces eso es una joya.
0: Es una joya
2: porque es un rescate musical original. O sea, qué increíble.
0: Qué maravilla. Y además, bueno, rapidísimo nos tenemos que despedir, pero sí decirles que Wendy Cao es siempre, está más allá investigando, haciendo productos de muchísima calidad, siempre la investigación. Y la verdad, Wen, es que te admiramos mucho, nos encanta tenerte nuevamente aquí en los micrófonos de Radio Más. Y ya sabes, por supuesto, que cualquier proyecto que esté comandado o en el que tú estés participando, siempre será bienvenido aquí en tu casa, que es Radio Más.
1: Ileana, muchísimas gracias. Martín también, a nombre de Sacamandú, que bueno, son Leopoldo Novoa, Lucas Hernández, Francisco García Ranz, Adriana mi hermana, Ernesto Anaya y sin duda Antonio García de León, con Pedro García de León, Armando Herrera y yo, les agradecemos que nos hayan permitido estar aquí.
2: Al contrario, gracias por traernos esta joya musical, de verdad.
0: Y a partir de las 12:01 estaremos
2: pendientes, no se lo pierdan, por favor.
0: Por supuesto, para poder escuchar Antiguos Sones Jarochos, volumen 2.
1: Ya hoy se escucha, ¿eh?
0: De las 12 lo podemos buscar.
1: Del minuto 1 desde hoy. Sí. Perfecto. Muchas gracias.
2: Un abrazo. Wendy, te manda saludos. Ale Mota. Te manda saludos a Ale Mota.
1: Ay, mi Ale, a todos los quiero mucho. Ya lo saben, ¿eh?
0: Claro que sí, nosotros a ti siempre.
2: Saludos a Tachito y a Miguel.
1: Gracias, aquí está Tachito y les manda besos.
0: Ay, igualmente muchos besos. Beso muy grande para todos. Hasta pronto.
3: Perfecto, chicos. Adiós, Wendy. Y nosotros continuamos.

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1: Hasta aquí el Chiva hermano. Erasmo Hernández de Menegui, ¿cómo estás, amigo?
2: ¡Qué pato cuacuac! Pues aquí estamos, con entusiasmo y alegría para comenzar el día. ¿Y qué digo el día? El fin de semana, porque viene cargado de bastante, bastante fútbol. Estamos calentando ya el ambiente mundialista.
3: ¿Es verdad? Recuérdeme la fecha del mundial, por favor.
1: ¿12 de junio?
2: El 11 de junio. La inauguración. México contra Sudáfrica estarán inaugurando la máxima justa del fútbol por segunda ocasión. La primera fue en aquel, ya no tan cercano, 2010, donde Sudáfrica era el anfitrión y México, bueno, pues también le tocó estar en ese grupo A, donde habrían aquel mundial donde figuraban estrellas como Chicharito Hernández, como Giovanni Dos Santos, Paco Memo Ochoa.
1: Oye, comadre, pero te acordarás de las famosas bubucelas.
2: Sí, las bubucelas, que aquí las conocemos desde hace tiempo, cornetas, porque eran las cornetas que llevaba uno aquí al Estadio Luis Pirata de la Fuente a ver los partidos de tiburones. También la selección nacional.
1: Ahí está la bubucela.
2: La selección nacional que se presentó por ahí del 2002 rumbo al
1: Corea-Japón,
2: rumbo al Mundial de Corea-Japón 2002, también con Javier Aguirre, donde vino George Weah. Tú estuviste por allá, mi querido Alejandro.
1: Ahí estuvimos entrevistando a George Weah frente a la selección de Liberia.
2: Liberia, sí.
1: Que realmente, y además los compañeros de prensa, ¿no? Que venía Martinoli, que venía André Marín, que venían los televisos, toda la banda. Una experiencia muy padre.
4: Y codeándote con los
1: ya sabes, sí.
2: No, aquí mi compadre, ya sabes que él tiene amistades de clase mundial.
1: De alto rango. Oye, ¿qué onda? Hablamos de la final del día de ayer, partido de ida 0-0. Oye, me gustó.
4: Partidazo, ¿eh? O sea, ¿gustó?
2: ¿Sí? ¿De verdad les gustó?
4: Sí, me gustó.
2: ¿Y si estuvo bueno? No hable el corazón,
1: el
2: corazón.
1: Varios criticaron porque no hubo gol, comadre. No
2: que,
1: cayó.
2: Que guarde los pompones, por favor.
1: Pero hubo jugadas de gol.
3: Yo
1: hubo
3: la verdad
1: postes.
3: Es que sí esperaba que hubiera un gol por
1: sí,
3: algún
1: claro.
3: lado.
1: La pero verdad. ¿Sabes qué? Hubo jugadas de poste, tanto de Cruz Azul como de Pumas, llegada al arco, grandes atajadas de Keylor Navas, errores del central Piovi de Cruz Azul.
2: Amonestaciones. Ahora sí hubo, ¿verdad? Porque contra Chivas ahí se las guardó el señor Ramos y el señor
5: ¿Qué?
2: Ay, se me fue el nombre, Maximiliano Quintero, me parece que fue el árbitro del partido de ida de la serie contra Chivas. Ahí se las guardaron. Yo lo que vi fue un partido típico de final de ida.
1: No
2: dos perder. Equipos que se estaban midiendo, marcador 0-0. Sí, algunas jugadas vertiginosas por parte, sobre todo, de Cruz Azul.
1: Pues que empezó con todo el Cruz Azul.
3: Pero no lo sentiste realmente interesante el partido.
2: ¿Sabes qué? Mira, yo destaco dos puntos por el cual ayer el marcador fue de roscas, ¿no? Del famoso 0-0. Por parte de Cruz Azul, de repente los jugadores a la ofensiva llegaban ya a lo que era la parte del área grande y como que les daba miedo tirar, ¿eh? O sea, de repente llegaban a tres cuartos de cancha.
1: Sí, es verdad.
2: Y no tenían como que ese ímpetu para disparar a portería.
4: Y se frenaban.
2: Sí, se frenaban. Entonces, yo creo que por ahí decía mi querido Charlie, de repente estos fantasmas del Cruz Azul, las famosas Cruz Azuleadas, como que abordaban a ciertos
1: llegaban
2: jugadores, ¿no?
1: Ahí.
2: Y por ahí, por el lado de Pumas, me parece que la condición física les jugó de manera importante, no supieron como que dosificar. Minuto 70 ya intentaban buscar el contragolpe y no se les acababa el gas faltando un cuarto de cancha, ¿no? Y lo que decíamos de la serie anterior de Pumas, tanto con Pachuca, con América, me parece que el Efraín Juárez de repente sus recambios no son los que él necesita para poder dar ese envión a la ofensiva para el equipo felino, ¿no? Al final, bueno, fue un buen partido. Keylor Navas fue factor, si no fuera por el mejor, para mí el mejor portero de la zona, el mejor portero de CONCACAF. Si no hubiera sido por Keylor Navas, el partido se hubiera ido 2-0 a favor de Cruz Azul. También hay que recordar que Keylor Navas, pues, es nada más y nada menos que 3 veces campeón de Europa.
1: ¿Con el Real Madrid?
2: Con el Real Madrid. Y con un técnico como Zinedine Zidane, ¿no? Que tenía en la banca a Lunin y tenía en la banca al hijo de Sisu. Entonces, Keylor Navas fue factor importante. Obviamente, todo se estará definiendo en el partido de vuelta.
1: Próximo domingo.
2: Partido de vuelta que te digo en este momento que va a ser a las 7 de la noche allá en Ciudad Universitaria, en el Estadio México 68. Ya Goyo ya tiene lista la botana y todo.
1: Ya está Goyo, el lunes.
2: Dirección, por favor, para que te caigamos todos a ver el partido en tu casa.
1: Las coordenadas.
2: Bueno, al rato nos pasan las coordenadas. Pero la verdad es que va a ser un partido interesante. Son dos equipos que a lo largo del torneo fueron constantes, congruentes con su estilo de juego. Lo decíamos aquí en espacios anteriores, hay que aplaudir que llegan a la final dos técnicos mexicanos, Efraín Juárez, que tiene una larga experiencia.
1: En primer lugar, Pumas contra el tercero, Cruz Azul.
2: El primero contra el tercero. Y por el otro lado, bueno, pues Cruz Azul, que le encanta poner en situaciones nada cómodas a los técnicos. Y sobre todo a los jugadores, porque hay que recordar que se fue el Arcamón a prácticamente una fecha de arrancar la liguilla.
1: Sí.
2: Y bueno, pues eso llena de incertidumbre todo un vestidor. Llega Joel Wiki, que también ya tiene experiencia, sobre todo con las fuerzas básicas desde la sub-13 de Cruz Azul.
1: Pero comadre, Joel Wiki, ex Cruz Azulino, que viene trabajando en la cantera, saca el bote a flote y ahora ya quieren traer al español, Domenech, que estuvo con San Luis, con Monterrey.
2: Bueno, todavía se especula cuál sería el técnico para después de este torneo.
1: Pero ya es el run-run, la verdad es mala onda para
2: Joel. Eso Wiki se sabía desde que...
5: A Joaquín Sabías.
1: Ah, pues también.
2: Pero eso tampoco es nada nuevo al final del arco iris, mi querido Alejandro. Cuando toma Wiki el timón de Cruz Azul, le dijeron eres interino. Terminando el torneo, hasta donde llegues, te vas.
3: Eso es verdad.
2: Entonces, lo que sí...
3: No es traidor.
1: No, sí, amiga, pero yo siento feo por el Wiki.
2: No, pero además lo está haciendo muy bien, porque hay que aplaudirle que Joel Wiki, llegando en estas condiciones, como le gusta poner a la directiva de Cruz Azul al equipo, pues no es fácil. Cualquier otro técnico hubiera jugado de manera más conservadora.
3: Pero además lo está haciendo bien.
2: Sí, y entonces es lo que digo que tenemos que aplaudir. Un técnico mexicano, joven, que además se enfrenta a una etapa de liguilla de manera no conservadora, tratando de proponer el partido, siempre yendo a la ofensiva. Y bueno, pues ayer sí fue el granito en el arroz, que los delanteros como que se paniquearon un poco y trataron de pasar la bola antes de disparar a portería.
1: Oigan, llega un mensajito, dice: saludos desde Cefiplan a todos, en especial al mejor cronista deportivo, Erasmo Hernández de Menegui. Hablen de los cursos de crónica deportiva, por favor. Atentamente, Osvaldo, y arriba él, Azul.
2: Azul.
1: Tú.
2: Está pitando fuerte la máquina. A veces está dejándose ver todas las
5: de los cursos.
1: Deposítanos un poquito.
2: Claro
1: más.
2: Que sí. Si usted que nos está escuchando, recuerde, a partir del próximo 5 y 6 de junio, Radio Televisión de Veracruz estará impartiendo el taller de crónica deportiva en dos sedes. 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Y, por supuesto, aquí en las instalaciones de Radio Televisión de Veracruz, Cerro de la Galaxia.
1: ¡Acaríciala, papá!
2: ¡Cámala, papi! Entonces, los invitamos para que se acerquen, para que llamen al número de RTV, 842-3500, para que puedan apuntarse al taller de crónica deportiva que estarán impartiendo en la ciudad de Veracruz Edgar López Herrera, Mauro Sandoval, y aquí en las instalaciones de RTV en Jalapa,
1: y vos,
2: Cristian Palebriones, y un servidor.
5: Perfecto. Pues esperemos el domingo, a ver, el lunes ya traeremos, a ver qué traemos.
1: Exactamente.
2: Y bueno, ya nada más para rematar, prepare la botana porque hoy en la noche
1: México
2: contra Ghana, allá en el Estadio Cuauhtémoc, aquí en el hermano estado
3: México
2: de Puebla.
3: México contra Ghana, seguro gana.
1: ¿Quién gana? ¿Quién gana? Exactamente. Gracias, Erasmo. Gracias a la producción. Empezamos a levantar el puesto. Muchísimas gracias a todos ustedes que nos acompañaron a lo largo de esta semana radiofónica, comadre.
3: Y claro que sí, les esperamos a partir del lunes, ya saben ustedes, 9 de la mañana. Estaremos aquí con, bueno, pues, historias frescas que contar. Gracias. Que pasen feliz fin de semana.
5: Que tengan un excelente fin de semana. Los escuchamos el lunes en punto de las 9. Gracias, Andrea.
1: Gracias, Andrea.
5: Por haber estado con nosotros.
1: Eso. Gracias. Y nosotros, Erasmo,
5: ¡volveremos!
3: ¡Adiós!
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0: en Radio Más, son las 11, en punto.
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3: Bueno, pues comenzamos el programa del día de hoy, bien bonito y bien sabroso con su servidor Rafael Figueroa Hernández.

Vive desde hace muchísimos años en el puerto de Veracruz. Realizó hace unos años un disco dedicado a su paisano Benny Moré, y de ese disco con Robertico Valdés les ponemos A Medianoche.

Y pues ahí al final hubo un cambiecito ahí de ritmo bastante sabroso. Robertico Valdés, un saludo hasta el puerto de Veracruz. Y ahora nos vamos con algo pues como muy nostálgico para los jalapeños. Durante muchos años hubo un programa que se llamó La... se llamaba, ay, ya no me acuerdo cómo se llamaba, con Carlos Romano, la revista en Radio Universidad. Durante muchos años era pues casi casi inevitable que si estabas aquí en Jalapa la escucharas, y siempre tenían como tema este tema del combo ninguno, que se llama El Jarocho, que por cierto es un tema que está que fue primero un son jarocho, después lo retomó el combo ninguno y lo volvió algo así guapachosón, y entonces pues ya a muchos jalapeños se nos quedó en la cabeza casi casi para siempre. Combo ninguno, El Jarocho.

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Continuamos ahora con uno de los grupos pues clave del desarrollo de la música frantillana en México. Cuando se da el movimiento de la salsa en Nueva York, que hubo muchas discusiones, que si era música cubana, que si se la estaban robando, que si cualquier cosa, que si no existía la salsa, que la salsa nomás la de Mis Tacos. Así se dio toda la discusión, pero acá en México ese movimiento de recuperación de la música antillana se llamó la rumba escultura gracias a una mancuerna que hubo ahí, bueno, tricuerna, no sé cómo se quiera llamar, entre Florián López Narváez, Pancho Cataneo y el gran Pepe Arévalo. Y uno de los grupos que salió de este movimiento, que en ese entonces se llamó La Rumba Escultura, fue Recuerdos del Son, dirigido por Jorge Barrientos, un tresero y percusionista que ha estado aquí pues desde siempre. Chilango, buen amigo, que pues ha sabido entrarle a esta música con mucho, mucho, mucho amor y mucho cariño. Recuerdos del Son nos va a presentar un homenaje que ellos hacen a una gran familia veracruzana, los Peregrino, Toña la Negra, Pablo Peregrino, el Negro Peregrino, toda una gran familia de soneros que pues merecen este homenaje que le hizo Recuerdos del Son. Recuerdos del Son, homenaje Peregrino.

Y si recuerdas, Del Son fue de la primera época de la rumba escultura. Luego ya vinieron grupos que se establecieron segunda o tercera generación. Uno de ellos es el grupo Contraste, que pues se ha mantenido ahí en el candelero de la salsa en la escena mexicana pues ya desde hace muchos años. Y nos presentan ahora una composición que habla, perdón, voy a hablar en nombre de los hombres que yo conozco. No sé si les pasaba, pero a veces en la secundaria y en la prepa uno llegaba a visitar a una amiga a su casa y de repente salía su mamá y ¡ay Dios, señora! Y sí, como que la muchachita a lo mejor estaba más o menos agradable, pero la mamá de repente ¡ay Dios! Y entonces de eso habla esta composición que se llama La mamá de Claudia con el grupo Contraste.

Y ahora nos vamos con un paisano contrabajista del Tololoche, del que es acústico, que pues ha hecho su carrera allá en California, a veces en Los Ángeles, a veces en San Francisco. La verdad, ha tocado con todo mundo y ha tocado básicamente cualquier tipo de música, porque es así de versátil. Se llama Saúl Sierra y en esta ocasión nos presenta algo de lo que nosotros llamamos jazz latino, es decir, digamos, la rítmica antillana, afroantillana, junto con armonías e improvisaciones jazzísticas en un formato pequeñito. La verdad es bastante sabrosito. Esto se llama el esqueleto rumbero, pues como deben de ser todos los esqueletos, si no, ¿para qué los queremos? El esqueleto rumbero, Saúl Sierra.

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0: En Radio Más son las 11 con 29 minutos.
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7: El Centro de Estudios y Pronósticos Meteorológicos del Estado de Veracruz, a través de Radio Más, presenta el estado del tiempo para las próximas 24 horas.
8: Ambiente caluroso, muy caluroso al mediodía y parte de la tarde. Templado a fresco por las noches y madrugada. Probabilidad de lluvias y tormentas, especialmente en montañas y cuencas del norte. Nieblas y neblinas eventuales. Viento dominante del sureste, este y noreste de 20 a 35 kilómetros por hora en costas, con rachas en zonas de tormenta. Olas de medio metro a un metro de altura cerca de costas.
7: El pronóstico meteorológico del estado de Veracruz es un servicio de Radio Más.

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1: Y ahora vamos a continuar con un grupo que fue muy importante para nosotros en los 60, cuando el rock and roll y luego el rock entraron con todo este país. Monsiváis dijo que era la primera generación de estadounidenses nacidos en México, porque pues el rock se apoderó de todo. La única llamita que quedaba ahí encendida de lo que era nuestra tradición afrantillada era un grupo chiquitito, eran 5 a veces 6 quizá, que se llamó Lobo y Melón, por los apodos de los dos directores, digamos, Carlos Daniel Navarro, que le decían Lobo, y ¿cómo se llama Melón? Bueno, ahorita me acuerdo. Melón, Lobo y Melón lograron pues realmente mantener viva la llama de la música frantillana, y algo que mucha gente no toma en cuenta. Conocemos bien a Lobo y Melón, afortunadamente, a Male Batista, todas esas cosas, pero algo que luego se nos olvida es que Luis Ángel Silva Melón, Luis Ángel Silva Nava Melón, fue uno de los grandes boleristas de este país. Claro, opacado por su fama como sonero, como salsero, pero él como bolero, como bolerista, realmente le sabía sacar un jugo a un bolero, como lo vamos a demostrar ahorita mismo. Esto se llama Niebla del Riachuelo con Lobo y Melón.

Y ahora, después de ese bolerazo, que espero que ojalá las nuevas generaciones aprendan a bailar bolero, porque como que ya se les olvidó, todo tiene que ser así rápido y dando vueltas y saltando. No, bailar un bolerito es algo que no tiene comparación en este universo. Pero ahí se los dejamos de tarea. Vamos ahora con algo que se ha repetido a la historia de este país. Llega un extranjero, estamos hablando ahora de los que vienen del Caribe, se aposenta, les gusta, se quedan y empiezan a colaborar con los músicos locales. Eso es lo que le pasó a Merlín Burgos. Él es de Puerto Rico. Por razones del destino, de su chamba, llegó a Zacatecas. No es un estado que digamos muy salsero, que digamos, pero ahí en Zacatecas empezó a grabar, empezó a hacer banda ahí con los músicos locales, con los cantantes. Había algunos colombianos, obviamente muchos mexicanos, y empezó a grabar, y la verdad, pues está dejando un buen número de grabaciones muy interesantes. Esto se llama telepatía visual, que no tengo idea de qué quiera decir, pero lo importante es que está bastante sabroso. Telepatía visual, Merlín Burgos.

0: visual.
1: Y ahora nos vamos con uno de los grupos pues más interesantes de la última década, que se llamó Yambeque, y digo llamó porque pues ya desapareció, esas cosas que suceden con los grupos. Yo por eso siempre que veo a un grupo que está sonando bien les digo graben, graben, porque nunca saben quién se va a pelear con quién y luego desaparece el grupo y ya nos perdemos de haber tenido una grabación bastante buena. Afortunadamente Yambeque grabó unos cuantos números que la verdad dan fe de su buen trabajo. De ahí salió José Manuel Chemaney, salió un montón de gente que la verdad valía mucho la pena. Ojalá se reunieran, pero si no, de mientras pues tenemos grabaciones. Aquí va esto que se llama Yambeque, nueva persona.

Y bueno, pues ya nos tenemos que despedir. Siempre da un poquito de tristeza terminar con todo este saborcito, pero pues ni modo, todo tiene su final, como dicen por ahí. Este fue su servidor, Rafael Figueroa, desde las frecuencias de Radio Más, en la mera puntita del Cerro de la Galaxia. Desde allá distribuimos este sabor a todo el mundo. Estuvieron por ahí el maestro Olmedo en los controles, en la primera parte. Después estuvo Cristi Fuentes, que está ahí al pie del cañón, como siempre. Alejandro Enríquez, que con ese nombre, pues nada más en su casa, porque todo el mundo lo conoce como el pibe, el gran pibe, y mi productorazo, Gumaro García, que siempre está aquí al pie del cañón. Nos vamos a despedir, cuídense mucho, recuérdense, tenemos la cita aquí todos los viernes a las 11 de la mañana, o pues, si se lo pierden, por ahí está Spotify y todos los demás plataformas en las que pueden oír su programa. Esto se llama Sentimientos, con un grupo jalapeño, jovenzones, ya no, algunos no se cuecen al primer hervor, pero pues jovenzones, se llama Zambere, desde aquí, desde Jalapa, buena salsa, Sentimientos, cuídense mucho, nos oímos la próxima.

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7: En Radio Más son las 12. En punto.
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0: 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El saludo para ustedes amigos, amigas que nos dejan acompañarles a través de su programa de Chatín aquí en Radio Más. Sean bienvenidos, bienvenidas quienes nos escuchan en las diferentes frecuencias de nuestra emisora, en la 107.7, 105.5 en la FM, en toda esta zona centro de nuestro estado de Veracruz, por supuesto en la 106.5, 101.3 en FM en la zona norte y bueno, desde luego en el sur, a ustedes hermanos y hermanas que nos escuchan de las diferentes naciones, pueblos indígenas, les saludamos con cariño a través del 95.7. Pues esto es Radio Más, recuerden, esto es Chatín, un programa bajo la producción de la Academia Veracruzana de Lenguas Indígenas y su emisora Radio Más. Así que agradecemos a todo el equipo también de Radio Más, a Víctor Mortera, a Cristi, aquí que no alcanzo a ver, quienes están justamente en los controles. Así que gracias, Víctor y Cristi. Gracias también a Luis Donaldo, quien nos lleva a través de las redes sociales de Facebook y YouTube de la Academia Veracruzana de las Lenguas Indígenas. Mucho de qué platicar, mucho lo que hay que compartir. El tiempo es lo que a veces no nos alcanza, pero se hace lo posible acá en Chatín. Esperemos que marche con bien en sus actividades en cada una de nuestras regiones y pueblos que nos escuchan. Recuerden, 18 pueblos que tenemos acá en Veracruz y bueno, una riqueza lingüística, cultural, formas de pensamiento que tenemos en nuestro estado de Veracruz. Entonces hay que celebrarlo. Por eso, Chatín, tratamos de que se escuche nuestras lenguas y por supuesto un poco de nuestras cosmovisiones. Hoy toca compartir una pizca de lo que sucede también en el mundo académico y sobre todo lo que están haciendo pues las universidades como la Universidad Veracruzana a través de la Universidad Veracruzana Intercultural, quienes han obviamente tomado en cuenta a los pueblos, a las lenguas que tenemos en nuestro estado y gracias a la exigencia que también que han tenido nuestras comunidades, gracias a la exigencia que esto ha habido en años atrás, pues justamente para que se tomen validez, para que se ejecuten los derechos lingüísticos, los derechos culturales. Y bueno, entonces en esta ocasión toca compartir un poco de un posgrado que se llama Maestría y Pantotlahtol y Huantonemilis, Maestría en Lengua y Cultura Nahua. En algún momento ya lo hemos escuchado, han venido a compartir la convocatoria y hoy toca escuchar a los estudiantes quienes están estudiando este posgrado. Recuerden, este posgrado lo oferta la Universidad Veracruzana Intercultural, la UV, pues. Entonces, pues vamos a escuchar y vamos a dar a la bienvenida a los estudiantes para que nos platiquen de qué trata su trabajo, de cómo llegan a las comunidades, cuáles, qué beneficios, por supuesto, e impactos tienen sus proyectos de investigación o de trabajo mientras están en el proceso de esta maestría. Así que, pues, Oscar de los Santos Xicalhua, estudiante de esta maestría en lengua y cultura náhuatl, en la lengua maestría y Pantotlahtol y Huantonemilis, así se llama, tiene su nombre en la lengua náhuatl. Entonces, originario de Puente de Guadalupe, en Aculcingo, Veracruz, profesor en educación preescolar para el medio indígena en la comunidad de Monterrey, Soledad de Atzompa. Y bueno, pues estimado Oscar, ¿cómo estás? Te saludamos.
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1: Pues qué gusto y justamente, Óscar, escuchar el náhuatl, porque esta maestría, un componente esencial que tiene la maestría en lengua y cultura náhuatl, es que las clases se dan en náhuatl, la tesis se tiene que construir en náhuatl, la bibliografía, por supuesto que también en náhuatl. Entonces, escucharles a los estudiantes hablar en náhuatl es el plus que tiene este posgrado. Así que nos da gusto, Óscar. Y bueno, tenemos unos minutos para platicar contigo. Ya te escuchamos para que nos digas en grandes rasgos qué te llevó a estudiar esta maestría.
0: Sí, mira, yo soy maestro de educación indígena, trabajo en el nivel preescolar, llevo 3 años en servicio y pues llegué a la maestría porque, bueno, yo quiero seguirme formando dentro de la cultura náhuatl y la lengua, porque el contexto en el que trabajo son niños que hablan la lengua náhuatl. Pues es necesario que yo lo sepa hablar para que nos podamos comprender, porque pues me ha tocado ver que a veces los niños, si no les hablas en su lengua o en su idioma, pues no te hacen caso o simplemente no hay una, como una conexión entre tú y el niño. Entonces, pues yo lo veo necesario y pues por eso entré a la maestría y pues me da mucho gusto haber entrado, no, no me arrepiento, me gusta mucho. También soy
1: Buenísimo.
0: indígena, por eso es el motivo de haber entrado allá.
1: Nos parece muy oportuno seguir profesionalizándose en nuestra propia lengua y que es lo que tiene también esta maestría, este posgrado que tiene la UB Intercultural. Pues Óscar, para que nos cuentes un poco cómo se llama tu tema de investigación en la que estás desarrollando.
0: Mi tema son cuentos en náhuatl de la tradición oral para una zona que es 692 de Camarines Z. Mendoza, que es la zona donde yo trabajo. Y el objetivo principal de esta actividad es fortalecer nuestra lengua materna. Porque pues, hemos visto pues, algunos niños, o más bien los padres de familia, pues, a veces nos piden que ya no les hablemos en náhuatl. Como que pues, no sé si sea pena, si sea alguna experiencia mala que hayan tenido dentro de la sociedad. Y entonces pues ellos quieren que se les hable en español para que cuando salgan a trabajar pues se puedan defender. Pero yo les comento que es necesario dominar los dos, no nada más un solo idioma, porque es educación bilingüe, entonces es importante tener los dos idiomas.
1: Es
0: Y ese es
1: importante
0: el
1: lo.
0: motivo de que mi objetivo es ese.
1: Buenísimo, Óscar. Yo creo que mucho tiene que aportar este proyecto que estás implementando, el fortalecer a través de las lenguas, el registro también, las narrativas, que estas narrativas son muy importantes porque que conllevan toda la cosmovisión de un pueblo, o más bien en el interior de sus comunidades de cada pueblo, en este caso el pueblo náhuatl, particularmente en tu zona. ¿En qué zona estás? ¿En la zona centro de grandes montañas? ¿Estás para que nos platiques un poco el contexto?
0: Sí, yo pertenezco a la zona 692, que es el sector 04 de Camarines Z. Mendoza. Entonces, es pues, zona centro donde yo
1: Zona centro.
0: laboro y pues es educación indígena. Todos los compañeros con los que trabajo pertenecemos al nivel de educación indígena. Entonces, pues cuando yo era niño, yo vivía con mi abuelo y él me contaba muchas historias, o en este caso cuentos, sobre. Por ejemplo, te puedo mencionar el cuento del maíz, donde pues él a través de esos cuentos me educaba, porque él se molestaba que yo tirara el maíz. Entonces, si yo veía el maíz tirado, decía, oye, levántalo, porque no puede estar pisando el maíz, porque está vivo, el maíz se pone triste si tú no lo cuidas. Entonces, y creo que me grabó mucho, porque hasta la fecha, pues no puedo haber tirado el maíz o el frijol, porque lo tengo que levantar, porque sé que tiene vida, porque sé que me da vida. Entonces, es una enseñanza que aprendí a través de un cuento indígena
1: El
0: y
1: aporte
0: pues yo lo veo con
1: importante.
0: mucho valor.
1: Sí.
0: Sí.
1: Un aporte importante que se registra este conocimiento, no es solamente un cuento, una narrativa, una forma de cuidar algo que es el maíz, es sustento de las comunidades, no solamente del náhuatl, del pueblo náhuatl, sino del pueblo veracruzano y por supuesto del pueblo de México. ¿Algún mensaje que quieras compartir, mi estimado Óscar?
0: Sí, pues como el objetivo de mi trabajo es fortalecer la lengua materna, que es el náhuatl en mi zona, pues yo pertenezco también a ese contexto y veo cómo día con día, pues a lo mejor incluyo, ¿no?, de la situación que vivimos, a lo mejor nos denigran o nos ven feo, el concepto de que es que tú eres indio, es que tú eres un guarachudo, es que tú bajaste del cerro, y bueno, muchas ideas, ¿no?
1: Sí.
0: Y desgraciadamente, a lo mejor culturalmente lo hemos asimilado y hemos decidido cambiar de identidad, que incluye, pues, ya no hablar el náhuatl, a lo mejor renegar de. Yo tengo un apellido que es Xicalhua, uh-huh. Y pues no me da vergüenza y lo reconozco que en un momento me sentí avergonzado porque me hacían burla en la escuela, en la primaria, en secundaria. Uh-huh. La gente o los compañeros me hacían burla. Entonces, pues sí, no lo voy a negar, en algún momento quise cambiar la identidad, ¿no? Pero ahora con el tiempo que entré a trabajar en educación indígena, que me he formado, que he leído libros, me doy cuenta que pues tengo una riqueza cultural enorme, la
1: qué
0: cual
1: bueno.
0: Pues, yo estoy despreciando y tengo que recuperarlo.
1: Muy
0: Y ese
1: bien.
0: Es mi objetivo, que la gente también lo piense de esa manera.
1: Perfecto, pues te agradecemos, licenciado Óscar de los Santos Xicalhua, por compartirnos también la palabra, la experiencia en la que llevas en este proceso de la maestría en lengua y cultura náhuatl. Y bueno, pues la invitación a que los chavos, las chavas también se animen y que en algún momento cuando se abra la convocatoria de esta maestría, pues lo tomen y bueno, lo importante es que va generando conciencia. Gracias, Óscar, y nos escuchamos en la próxima, que no sea la primera ni la última vez este compartir.
0: Muchas gracias a ti por esta oportunidad.
1: Gracias. Y bueno, pues continuamos, amigos, amigas, y escuchamos a Óscar. No se vayan, esto apenas va empezando. Nos vamos con una canción, se llama La Camaya Vieja, del trío Aurora Hidalguense. Y volvemos con más en Xatín.

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3: Bienvenidas y bienvenidos. Soy su amigo Victoriano de la Cruz. Les presento la sección Kunayi, Retoño, el reverdecer de la palabra.

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1: Cuando una mujer da a luz. En el sur de Veracruz, las comunidades popolucas, antes, cuando una mamá daba a luz, la casa de esta familia no se barría hasta que cumpliera los 15 días. A los 7 días aproximadamente, la partera le colocaba a la persona recién nacida una bolita pequeña de resina de copal en la mollera pegado al cabello. Dicen las abuelas popolucas que de esta forma se cuidaba al bebé que no sea molestado y evitar que el chaneque se lo lleve. Una vez cumplidos los 15 días, la partera barre la casa, sahuma a la mamá y su retoño, levanta la basura de la casa y finalmente solicitaba a la familia el cordón umbilical para llevarlo al río más cercano y verterlo en las aguas.
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0: 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Seguimos con ustedes, amigos, amigas, en este programa de Chatín. Hoy estamos escuchando a los estudiantes de la maestría de este posgrado, maestría Ipan Totlahtol Iwan Tonemilis, donde nos están compartiendo la experiencia hoy, la experiencia de los, de las y los estudiantes de este posgrado. Así que, pues esperemos que estén atentos, escuchando todo este trabajo que están llevando a cabo quienes están estudiando esta maestría. Recuerden, esta maestría inicia el proceso ya de clases con los estudiantes en febrero en el 2020 y prácticamente ya va para 3 generaciones, si no mal recuerdo, sino seguramente quienes estudian ya nos irán compartiendo la información que se tiene respecto a cuántas generaciones va hasta el momento. Si hacemos cuentas, desde el 2020, 2022, 24, 26, a punto de concluir ya la tercera generación, o ya nos dirán quienes están estudiando en estos años. Así que, pues, con gusto vamos a escuchar otra experiencia que suena desde otras regiones. Incluso esta maestría es especialmente, así lo vamos a decir, porque así está el programa. Son estudiantes que hablan la lengua náhuatl, tienen que hablar la lengua náhuatl, porque lo que se trata en esta maestría es profesionalizar a la persona que ya tiene los conocimientos y ciertas habilidades del náhuatl. Entonces, lo que hace esta maestría es tratar como de impulsar, de formar a las personas que justamente están buscando mejorar, buscando tratar de escribir, buscando tratar pues de registrar, de estudiar un poco acerca de la propia lengua, que en este caso es el náhuatl. Y bueno, pues tenemos ahora en la línea a la licenciada Ateri Mayahuatl, estudiante, por supuesto, de la maestría en lengua y cultura náhuatl, originaria de Acatlán, de Chilapa, Guerrero. Y miren, la maestría también cuenta con personas que vienen de otros estados, y también en algún momento nos han comentado que de otros estados o de otros países, siempre y cuando hablen, manejen la lengua náhuatl. Así que te damos la bienvenida, Ateri. ¿Cómo estás?
1: Hola, súper bien, muchísimas gracias. Gracias por este espacio.
0: Qué gusto que te tengamos en comunicación y que nos puedas platicar un poco de esta maestría. Tenemos unos minutos, estimada Ateri, para que nos cuentes qué te gusta de la maestría en Tlatohtol, perdón, y Cuantonemilis.
1: Sí, pues básicamente que este es el único programa en todo el país, uh-huh, y seguramente en América Latina, que es 100% en náhuatl. Uh-huh. Es súper innovador y está pues construyendo nuevos paradigmas, ¿no? La planta docente además está 100% conformada por profesionistas náhuatl del área de las humanidades, de alto nivel, uh-huh, con una visión crítica de la actualidad y del futuro del náhuatl. Entonces, bueno, pues es retadora, es innovadora, uh-huh, y es súper rico estar cada clase ahí con gente, sobre todo esto, ¿no? Que son 100% náhuatl.
0: También nos gustaría saber, Ateri Mayahuatl, cómo, a grandes rasgos, obviamente, cómo se desarrollan los proyectos de investigación o los trabajos de colaboración en esta maestría.
1: Bueno, pues tienen una base absolutamente comunitaria, colectiva, desde una visión también colectiva, ¿no? Todos, claro, los compañeros y compañeras estamos desarrollando nuestras investigaciones con grupos que para empezar ya había una relación previa, y que hay una relación de pares, ¿no? Que creo que eso es fundamental notar la diferencia, porque digamos de manera tradicional lo que se hace es que es gente externa a las comunidades quienes van y crean investigaciones con los otros que somos quienes pertenecemos a estas comunidades, ¿no? Siempre hay una relación, pues, que no puede ser horizontal, que no puede ser de pares. Y bueno, esta maestría está también ahí construyendo una cosa completamente distinta, ¿no? En términos de relación entre investigadores.
0: A grandes rasgos, Lig Ateri, para que nos platique así como en puntos, ¿cuál es la problemática que atiende tu tema de investigación y qué es lo que aporta?
1: Sí, yo estoy abordando sobre qué y cómo se expresan los principales tópicos en la poesía contemporánea de las mujeres nahuas de Guerrero. Mi investigación se centra en Guerrero y trabajo sobre la creación literaria contemporánea. Creo que el aporte mayor, principal, pues bueno, es que hay muy poco sobre lo que se está creando de forma contemporánea en literatura desde el náhuatl, para el náhuatl y con el náhuatl, ¿no? Es decir, sí hay investigaciones, pero son, pues, de un náhuatl como más amplio, digamos, el náhuatl en general del país, pero sabemos que es muy diverso, ¿no? Entre el náhuatl que se habla en Guerrero, el náhuatl que se habla en Veracruz, inclusive dentro del propio estado de Guerrero, pues las variantes son muy ricas, hay una riqueza amplia. Entonces, creo que ese es un gran aporte y sobre todo, pues, que está construido desde el náhuatl, ¿no? Creo que ese es el mayor aporte.
0: Bueno, pues te agradecemos muchísimo, licenciada Ateri Miyahuatl, estudiante de esta maestría en lengua y cultura náhuatl, que no sea la primera vez ni la última vez que nos comunicamos, sino que sigamos compartiendo más experiencias. Te agradecemos. Tlaxcamati.
1: Tlaxcamati miek, matyol chikabacanto tlaxtol. Muchas gracias.
0: Bueno, pues estaremos en comunicación pronto con los y las estudiantes de esta maestría. Por lo pronto, nos vamos a un corte y volvemos con más para ustedes. Esta canción que les vamos a compartir se llama El Canario, es a cargo de la banda Estrella de Aguatitla.

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1: En Radio Más son las 12, con 31 minutos.
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11: El Centro de Estudios y Pronósticos Meteorológicos del Estado de Veracruz, a través de Radio Más, presenta el estado del tiempo para las próximas 24 horas.
12: Ambiente caluroso a muy caluroso al mediodía y parte de la tarde. Templado a fresco por las noches y madrugada. Probabilidad de lluvias y tormentas, especialmente en montañas y cuencas del norte. Nieblas y neblinas eventuales. Viento dominante del sureste, este y noreste de 20 a 35 kilómetros por hora en costas, con rachas en zonas de tormenta. Olas de medio metro a un metro de altura cerca de costas.
11: El pronóstico meteorológico del estado de Veracruz es un servicio de Radio Más.

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3: 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Continuamos con ustedes en este programa de shatin y saludamos quienes nos escuchan a través de las frecuencias de FM de Radio Más y por supuesto quienes nos escuchan a través de las redes sociales de Facebook y YouTube de la Academia Veracruzana de las Lenguas Indígenas. Con gusto el saludo para Yaraí, que nos está escuchando sin duda en las oficinas de la Casa de los Saberes Jurídicos acá por Lázaro Cárdenas. Saludos Yare, gracias por escucharnos. Tali Cruz Pérez nos dice interesante, saludos Tali Cruz Pérez por estar al pendiente de nuestra programación de Chatín. Y bueno, pues a Tlamachtiani Rafael Navavite, Tlamachtiket Piali, Paquilistli, a los y las estudiantes de la maestría Ipan Totlastol y Pantonemilis. Ahí voy aprendiendo a leer un poco el náhuatl. Ustedes disculpen si es que me cuatrapeo un poco a leerlo. Y bueno, pues Ana Lilia, si nos escuchas en 6 de junio, el saludo con mucho cariño para Lactian también, para Shanat, que si nos están sintonizando, o si es acá en la colonia Vicente Guerrero, también el saludo con cariño. Bueno, pues vamos a retomar esta charla que tenemos en este programa de Chatín. Recuerden que estamos compartiendo las experiencias y los procesos que llevan de los estudiantes de la maestría en Totlastol y Pantonemilis, maestría en lengua y cultura náhuatl, un posgrado que está dirigido a hablantes de la lengua náhuatl, que tienen esa intención de fortalecer sus competencias comunicativas de esta lengua, aplicándolos, por supuesto, en la intervención bajo la planificación y gestión del lenguaje, la enseñanza y aprendizaje, y también la mediación lingüística e interculturalidad, que son los tres ejes que maneja o tres áreas que maneja pues este posgrado. Así que muy puntual lo que nos han contado hasta ahora las dos experiencias. Y ahora es el turno de Gabriela Citlagua Cepagua, que es estudiante, por supuesto, de la maestría en lengua y cultura náhuatl, a quien le damos la bienvenida. ¿Cómo estás, mi estimada Gabriela? Un gusto que nos saludemos a través de este programa.
4: Piali, Chicahuaticate, Camiaquiolpaquilicen y Mestapaloa. Con mucha alegría les saludo desde aquí de Tequila, Veracruz.
3: Qué gusto, y que en Tequila pues también haya esa palabra, haya este compartir de los procesos que llevas o el proceso que llevas en esta etapa de tu formación, en este posgrado con la maestría en lengua y cultura náhuatl, para que nos platiques a grandes rasgos, estimada Gabriela, ¿qué nos puedes decir de tu trabajo de investigación? ¿En qué comunidad lo estás desarrollando?
4: Bueno, este proyecto de investigación inició hace ya más de 10 años, cuando estaba estudiando la licenciatura en gestión intercultural para el desarrollo aquí mismo en la UBI también. Y es una investigación que surge a partir de la investigación Acción Participativa, una línea de investigación que la Universidad Veracruzana Intercultural ejerce, ¿no? Que la caracteriza. Y esto es el trabajo colaborativo con la comunidad, ¿no? A partir de ese trabajo de investigación en donde buscábamos cuáles eran esos elementos que nos daban identidad como pueblo náhuatl, descubrimos que además de estos elementos que ya estaban presentes y que se están transmitiendo de generación en generación en espacios no áulicos, pero sí formativos propios de la comunidad náhuatl, y que era necesario como visibilizarlos, nombrarlos y de alguna manera también registrarlos. Entonces empezamos a crear una escuelita comunitaria llamada Tonelguayo, y en esta escuelita comunitaria empezamos a formar a niñas y niños de nuestra comunidad del barrio de Tecuanca, de Tequila. Y abuelas y abuelos empezaron a darles esta formación, ¿no? A transmitirles estos conocimientos que tienen que ver con nuestra cosmovisión, que tienen que ver también pues con nuestra forma de procesar la información. Por ejemplo, el telar, que el telar de cintura, que es muy característico de aquí de Tequila, ¿no? Que se usa todavía en el traje que usamos las mujeres nahuas, están dibujados, escritos, tejidos, las estrellas, los caminos, la vida de la comunidad nahua, ¿no? Y ahí se puede registrar esta información, pero también con las tortillas, pero también en la siembra, también en la medicina y demás conocimientos que todavía tenemos en nuestro pueblo y que es importante no solo resguardar, sino también transmitir para que de esa forma fortalezcamos la identidad náhuatl, ¿no? Y con esta maestría lo que estoy haciendo ahora es retomar esta investigación a partir de esta escuelita comunitaria, ahora llevarla a las escuelas formales, ¿no? Que el Estado brinda a través de la educación indígena. Entonces estuvimos piloteando ejercicios de la escuelita comunitaria, pero dentro del aula, con profesoras, profesores de educación indígena, con niñas y niños que están cursando la educación indígena en primero de primaria y en preescolar.
3: ¿Cuáles son como los primeros resultados que se va visibilizando o que vas descubriendo?
4: Pues vemos que es importante y fundamental que la escuela esté vinculada con la comunidad y la comunidad con la escuela. La formación de nuestras niñas y niños tiene que ser hecha en un trabajo colaborativo, en equipo. No podemos desprender a las niñas y niños de su comunidad en su propia comunidad, porque a lo largo de la historia, la educación ha venido haciendo esto, son los principales espacios donde se desplazan nuestras lenguas, porque las profesoras, profesores que llegan a nuestra comunidad son profesoras, profesores que no pertenecen a la comunidad o que no hablan nuestra lengua. Entonces, al estar aquí en contacto con las niñas y niños de nuestra comunidad, pues se desplaza nuestra lengua y poder meter a gente de nuestra comunidad a las aulas a dar este tipo de talleres, de conocimientos, pues hace que las niñas y niños no se desvinculen de su comunidad.
3: Pues qué gusto escuchar esta contribución que van ustedes integrando en la sociedad, en la región. Ojalá y que con estas acciones que están implementando en este proceso de su maestría, pues se continúe o vengan otros estudiantes también, vengan y refuercen pues todo este proceso que ustedes van acompañando y encontrando ahora en el proceso de sistematización en la maestría. Pues es importante que quede que este trabajo quede registro, y además entiendo que es desde la propia lengua náhuatl, y qué mejor que alguien que quiere investigar de estas experiencias que se está viviendo en la región donde acompañas, lo lea en la propia pues lengua. ¿Cuál es tu percepción, Gabriela, en la región? ¿Cómo lo están tomando esta maestría las jóvenes, los jóvenes y también los profesionistas?
4: Creo que, bueno, voy a platicarte un poco de mi experiencia como mujer náhuatl, ¿no? Creo que para las mujeres es un apoyo importante para que nosotras podamos estar inmersas en la academia. desde nuestras lenguas, desde nuestra cosmovisión. He platicado con muchas niñas y niños de mi comunidad, ¿no? Las y los integrantes de la escuelita comunitaria y diversos talleres que me ha tocado estar impartiendo aquí en mi comunidad. Y cuando les platico de la maestría, de lo que hacemos, cuando me escuchan hablar en náhuatl, porque pues eso es lo que aprendemos también en la maestría, ¿no? A hablar un náhuatl que es un poco más académico y que también invita a reflexionar y a tocar muchos temas. Entonces, cuando ven que es posible que hablemos desde la academia en náhuatl, que podamos usar el náhuatl para hablar de las figuras geométricas, de la ciencia, de la tecnología, pues se abre un horizonte de los alcances que puede tener una niña indígena de nuestra sierra.
3: Muy bien. ¿Cuál sería como el mensaje para quienes nos escuchan, como estudiante de esta maestría, y que entendemos que en este año se abre una vez más esta convocatoria por agosto? ¿Cuál sería como tu mensaje?
4: Matic chikahualtica totlastol, matic chikahu, matic chihuacan, totlastol mayole, ma panquisa, ma nehnemi o cachitlayacapan, ¿no? Que dejemos que nuestra lengua siga caminando, que siga avanzando hacia otros horizontes, hacia otros espacios, porque hoy tenemos esta oportunidad, ¿no? De poder seguir abriendo esta brecha que con tanto esfuerzo, como bien lo decías hace rato, nuestros abuelos, nuestras abuelas lucharon para que pudiéramos tener hoy estas oportunidades. Sigamos abriendo más oportunidades todavía para que las y los nahuas podamos llegar a esos espacios donde creían que nunca íbamos a llegar.
3: Pues te agradecemos muchísimo por compartirnos esta experiencia, y se escucha pues todo lo bueno que están ustedes descubriendo y todo lo bueno que también aporta esta maestría para la región. Afortunadamente vemos que ya acciones muy concretas como esta, dándole lugar a la lengua, profesionalizándonos también en nuestra propia lengua, y eso es bien importante. Pues te agradecemos, Gabriela Citlagua Zapagua. Tlazohkamatimiak.
4: Tlazohkamatimota.
3: Timota. Bueno, pues agradecemos a ustedes quienes nos están escuchando y también quienes nos están escribiendo. Saludos a Laura Tezoco, nos dice Chicahuatica, saludos desde el colectivo cultural de Tequila, Yoltequitlán. Entonces ahí el saludo a nuestra estimada Laura, gracias por estar sintonizando y pues compartiendo también sus saludos a través de las redes sociales. Miak Paquilistli, Gaby, así que Gaby, te mandan saludos y los agradecimientos. Rafael Navavite, que es uno de los académicos, fundadores también de esta maestría. Entonces, pues mucha información que nos están compartiendo relevante, sobre todo esta experiencia y los aportes que van realizando esta maestría de lengua y cultura náhuatl. Recuerden que este posgrado lo oferta la Universidad Veracruzana Intercultural, así que vayan buscando información. Se desarrolla a través de la Universidad Veracruzana Intercultural en grandes montañas o en la Huasteca. Tiene a veces en la modalidad de virtualidad, dependiendo de los acuerdos y de las actividades que ellos van fijando. Y recuerden, para quienes están a punto de decidir a estudiar una maestría y quieren seguir profesionalizándose en lengua náhuatl, esta es la maestría que ustedes seguramente pueden cursar. Áreas de investigación, planificación y gestión y revitalización de la lengua, enseñanza y aprendizaje de la lengua náhuatl, mediación lingüística e intercultural. Así que tiene un plan de estudios bastante integrado que tiene que ver con la gramática náhuatl, lectura y redacción especializada, historia y cultura náhuatl, lengua y sociedad. Y bueno, pues ya casi vamos finalizando. Agradecemos a quienes nos han permitido de saber de su experiencia, de los estudiantes de la maestría en lengua y cultura náhuatl, y decirles que la próxima convocatoria en abril es en agosto, cierra en diciembre, y me parece que el año 2027 en febrero inician nuevamente pues clases. Así que pues nos quedamos con esta información. Les agradecemos también a estos estudiantes, a ustedes por estar pendientes, amigos, amigas. Gracias por escribirnos en las redes sociales. Víctor Mortera, como siempre, muchísimas gracias. Cristina, Luis Donaldo, por llevarnos también a las redes sociales. Muchas gracias. Gracias a la Beli, por supuesto, a Radio Más, por hacer posible este programa Chatín. Yo soy su amigo Masipini Inocencio Flores Mina. Les invitamos para que nos escuchemos en la próxima emisión.

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1: En Radio Más es la una, en punto.
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El gobierno del estado entrega maquinaria y herramientas transformando la vida de los productores del campo. El Congreso de Veracruz trabaja para crear la ley de movilidad urbana. La presidenta Claudia Sheinbaum afirmó que su administración atiende las demandas ciudadanas legítimas.

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1: ¿Qué tal? ¿Cómo está? Muy buenas tardes. Un placer nuevamente saludarle y recibirlo y, por supuesto, invitarlo para que nos acompañe durante la próxima hora, que le estaremos dando a conocer la información más oportuna y, por supuesto, lo más sobresaliente que todos los días transforma a Veracruz, México y al mundo entero. Así que solamente háganos un favor, quédese con nosotros como usted lo prefiera. Si nos quiere escuchar, le recuerdo que estamos en Radio Más, en el 107.7 de FM y de nuestras diferentes frecuencias. Y esta cabina también nos permite enlazarnos con usted en el canal 26.1, es decir, en la señal de TV Más. Nuestras redes sociales también están a todo lo que da transmitiendo. Estamos en másnoticias.mx o en radiomás.mx.

0: Aumentar la productividad en sectores claves como el maíz, la caña y otros cultivos tradicionales de la entidad. Los productores han expresado que la incorporación de maquinaria representa un cambio significativo en sus labores al facilitar la siembra y la cosecha, además de optimizar tiempos y costos. La gobernadora Rocío Nale lo resumió en sus redes sociales. Estos apoyos han mejorado la productividad y motivan a seguir trabajando por las familias veracruzanas. Pero más allá de las cifras, lo que se percibe en el campo es esperanza, así lo dijo. Donde antes el sol caía implacable sobre jornadas interminables, hoy se abre paso la posibilidad de un futuro distinto. Los surcos se llenan de verde, los productores sonríen y la tierra agradece. En cada semilla sembrada con ayuda de estas máquinas late la promesa de prosperidad. Con estas acciones, el gobierno de Veracruz reafirma su compromiso de apoyar al campo y de impulsar el desarrollo económico de las comunidades rurales. Esta información, por supuesto, si usted la quiere y la viera escuchar y además quiere ver a la propia gobernadora Rocío Nale, tal y como lo comenta, lo voy a invitar porque a través de la página, la Agencia de Noticias de Radio Televisión de Veracruz, que hace un esfuerzo enorme por mantenerlo informado siempre las 24 horas del día, los 7 días de la semana, lo invito. Estamos en www.masnoticias.mx y de verdad, la información no solamente esto que le damos a conocer, sino absolutamente todo lo que acontece en los 212 municipios del estado. Y continuando con la información, Carlos N., alias El Burrito, considerado objetivo prioritario en la zona sur, fue detenido como resultado de trabajos de campo y gabinete de elementos de la Secretaría de Seguridad Pública, en coordinación con las Secretarías de Marina y de la Defensa Nacional, así como con la Guardia Nacional y la Fiscalía General del Estado. Derivado de labores de inteligencia y de la coordinación interinstitucional, las fuerzas de seguridad ubicaron al presunto integrante de un grupo delictivo en un inmueble del municipio de Zaragoza, asegurando un predio presuntamente utilizado como casa de seguridad, así como 5 vehículos. De acuerdo con las investigaciones, Carlos N. cuenta con antecedentes relacionados con diversos ilícitos y una orden de aprehensión vigente por los delitos de desaparición forzada y homicidio doloso.
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0: Continuando con las noticias, el DIF estatal favorece la movilidad y autonomía de muchas personas con la entrega de prótesis y órtesis.
2: 9 personas de distintas edades mejorarán su calidad de vida tras recibir prótesis y órtesis elaboradas en el taller especializado del Centro de Rehabilitación e Inclusión Social de Veracruz, mejor conocido como CRISBER. Los dispositivos fueron fabricados de manera personalizada en el taller de prótesis y órtesis, como parte de un proceso integral de atención que contempla valoración, diseño, elaboración y ajuste, conforme a las necesidades específicas de cada usuario. La entrega de estos apoyos contribuye al fortalecimiento de la movilidad, funcionalidad y bienestar de las y los beneficiarios, al mismo tiempo que favorece su autonomía e inclusión en las actividades cotidianas. Sistema Informativo RTV.
0: En más información, concientizan a mujeres de Tuxpan para prevenir el cáncer de mama.
3: A través de varias pláticas con las mujeres de la ciudad de Tuxpan, especialistas y encargados de la salud de varios niveles se reúnen para hacer conciencia y prevenir el cáncer de mama. Mediante la participación del personal del IMSS Bienestar y la intervención de algunos especialistas, Rosa Maranto explicó que llevan a cabo distintas pláticas con mujeres para hacer conciencia de la importancia de la autoexploración, al mismo tiempo de llevar una vida saludable y el acudir a su médico de forma oportuna. De acuerdo a la titular de salud a nivel municipal, señalan que el cáncer de mama tiene una alta estadística entre mujeres y hombres a nivel nacional, además de evitar mayores riesgos ante cualquier diagnóstico de cáncer de nivel avanzado.
4: Esta charla precisamente de cáncer cervicouterino y de cáncer de mama, esto es muy importante para que las mujeres sepan que es una de las tercera causa de muerte en el mundo, no nada más en México. Y ahorita pues estamos en una charla donde vienen expertos como son ginecólogos y los que llevan los programas de cáncer de mama y cervicouterino en la jurisdicción sanitaria, precisamente para poderles a ellos indicar lo que tienen que realizar en cuanto a encontrarse alguna sospecha de algo o la prevención, qué es lo que tienen que realizar para prevenir. El cáncer detectado a tiempo es curable. Lo acaba de decir el doctor, lo que nos mata en sí no es el tumor, el canceroso, sino las metástasis. Y las metástasis no se dan de primera instancia, las metástasis se dan con el tiempo. Nosotros las dejamos pasar al no tener esa prevención.
3: Las asistentes están convencidas de realizarse tanto la autoexploración como estudios clínicos que ayuden a detectar a tiempo cualquier tipo de padecimiento. Estas charlas, que se tienen en promedio con 30 o más mujeres, se pretenden seguir realizando.

0: a lo largo de este mes. Pedro Díaz, Sistema Informativo RTV.
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2: Bueno, pues le platico. Muchas de las obras que han sido anunciadas o que incluso ya se están llevando a cabo por parte del gobierno del estado en diversos municipios están generando no solamente mejoramiento urbano, de la mano vienen otros beneficios. Vamos a ir con mi compañera Fátima Vela, ella está en la zona conurbada Veracruz, Boca del Río, y nos platica precisamente de estos beneficios. Fati, es un gusto saludarte, ¿cómo estás?
3: Rex, muy buenas tardes, saludo con muchísimo gusto desde el puerto de Veracruz. Y así como lo comentas, el anuncio de nuevas obras para la zona conurbada Veracruz-Boca del Río ha abierto expectativas positivas para el sector inmobiliario, que prevé un incremento en la demanda de viviendas y espacios comerciales en los próximos años. Hoy tuvimos la oportunidad de platicar con Blanca Juárez, ella es especialista inmobiliaria, y explicó que proyectos como el puente Boca del Río Alvarado, que fue anunciado hace poco por la gobernadora de Veracruz, Rocío Nale García, contribuirá a detonar el desarrollo urbano y económico de la región.
4: Yo creo que ahorita también un crecimiento más fuerte por la construcción del puente que ya anunciaron, ¿no? Y esto va definitivamente a detonar positivamente. Por supuesto, se abren más posibilidades de inversión y de crecimiento, ¿no? Esto es un buen detonante y esto es un buen mensaje de que mucha gente le está apostando a Veracruz, ¿no?
3: Comentó que este proyecto, pues además de detonar el desarrollo urbano y económico de la región, pues mejorará la conectividad y atraerá nuevas inversiones. Asimismo, mencionó que el proyecto del rescate histórico del puerto del Centro Histórico de Veracruz, impulsado por el gobierno estatal y municipal, hará más atractiva esta zona para inversionistas y ciudadanos que buscan establecer viviendas, comercios o negocios en zonas relacionadas con el turismo y servicios. Afirmó que estas obras elaborarán la plusvalía de distribución aéreas de la conurbación, beneficiando a propietarios, desarrolladores y al mercado inmobiliario en general, por lo cual hay una buena expectativa para el sector inmobiliario de la zona conurbada Veracruz-Boca del Río.
2: Pues la verdad es que es la única manera de alcanzar el desarrollo y nos da mucho gusto escuchar estas buenas noticias porque finalmente es para el bien no solamente de los habitantes de la región de Boca del Río y Veracruz, sino prácticamente para todos los que deseen visitar o tengan que circular por toda esta zona. Pues gracias Fati, gracias por platicarnos cómo se van a beneficiar de alguna manera con estas obras que, como decíamos, va mucho más allá de que se vea bonito, de mejorar la movilidad. En fin, aquí están los beneficios que vienen de la mano.
3: Excelente tarde, Rex.
2: También para ti, gracias Fati. Ya es la 1:10 y tenemos más información.
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5: Buen día. La Secretaría de Protección Civil de Veracruz informa el pronóstico del tiempo para este viernes 22 de mayo. Seguirá haciendo calor y se sentirá bochorno al mediodía, igual que en los últimos días. Por la tarde y noche aumentarán los nublados, sobre todo en zonas de montaña del norte y centro del estado. El viento seguirá soplando del sureste, este y noreste con intensidad moderada en la costa. Por ello, se recomienda evitar exponerse por mucho tiempo al sol, mantenerse bien hidratado y no realizar actividades que puedan provocar incendios. Además, si se presentan lluvias y tormentas, conduce con precaución y mantente atento a las actualizaciones del pronóstico del tiempo. Ahora vamos al detalle por región. Región Norte, ambiente caluroso y bochornoso con cielo medio nublado y probabilidad de lluvias y tormentas por la tarde, noche y madrugada, especialmente en regiones montañosas. Viento del este y sureste con algunas rachas fuertes en costa. Durante la noche y madrugada el ambiente será más fresco con posibles nieblas al amanecer. Región montañosa central. Ambiente cálido durante el día. Después del mediodía aumentarán los nublados con probabilidad de lluvias y tormentas aisladas. Viento ligero a moderado del noreste, este y sureste. Noche y madrugadas fresca con posibles nieblas. Costas y llanuras del centro. mayormente despejado, caluroso y bochornoso al mediodía, viento del noreste y este moderado, ambiente templado durante la noche y madrugada con posibles nieblas. Región sur, ambiente muy caluroso y bochornoso, nublados dispersos por la mañana con probabilidad baja de lluvias. Sin embargo, no se pueden descartar eventos aislados en los Tuxtlas y en parte alta de las cuencas por la tarde. Viento del noreste moderado en la costa, mientras que la planicie del sureste y sur con la misma velocidad. Noche y madrugada templada con nieblas eventuales. Mantente al pendiente de las actualizaciones debido a un posible incremento del potencial de lluvias para el fin de semana y sigue las recomendaciones de Protección Civil. Este fue el pronóstico del tiempo.
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2: Una de la tarde con 14 minutos y seguimos a través del sistema informativo RTV y para ello viajamos a la zona sur del estado con mi compañera Tonantzin Zapata. Tona, te saludo con mucho gusto y te ponemos mucha atención con la información que nos compartes esta tarde, así que adelante, por favor.
6: ¿Qué tal, Rosana? Un gusto saludarte a ti y al auditorio. Excelente tarde. Y bueno, para informarles, una situación que se ha seguido registrando aquí en Coatzacoalcos en específico, esto pese al llamado que han hecho activistas, ambientalistas e incluso también los trabajadores de limpia pública a que los ciudadanos no saquen la basura en los días que no pasa el camión recolector ni tampoco antes de que pase el campanero. Y es que en varias calles de Coatzacoalcos todavía sacan la basura en el horario que no corresponde o los días que no va a pasar el carro por ahí o antes de que pase el aviso con estos campaneros. Y esta situación pues también perjudica porque muchas veces dejan las bolsas de basura a mitad de la calle, ya ni siquiera en banquetas, a veces generalmente es en banquetas, ¿no? Ahora pudimos observar que también los dejan a media calle y eso puede llegar a obstruir el paso de los vehículos, generar algún incidente, pero también se presta a que algunos roedores o a que los perros rompan las bolsas y bueno, la basura termine regada en la calle y sea todavía más complejo para quienes realizan esta labor de limpia pública de poder recoger esta basura y darle destino final. Y otro de los puntos que también pues han estado señalando tanto los ambientalistas como los mismos trabajadores de limpia pública y autoridades locales, es que todavía hay personas que hacen uso de estos terrenos baldíos o abandonados para convertirlos prácticamente en tiraderos clandestinos, es decir, los ocupan para ir depositar su basura en vez de llevarla a los puntos que se han establecido en las colonias por donde va a pasar el servicio de recolección de limpia pública. Y bueno, también hemos visto precisamente ahorita aunado con las altas temperaturas, con este calor intenso que no nos ha abandonado aquí en Coatzacoalcos, que incluso en algunos de estos predios clandestinos, donde ya hay seriamente grandes cantidades de basura acumulada, también se han registrado incendios precisamente por el tipo de desechos que se van a depositar ahí. Con estas altas temperaturas, bueno, se ha propiciado también el incendio, aunado también a los malos olores que se generan y que precisamente con las altas temperaturas se hacen todavía más notorios, generando mayor contaminación para las personas que viven a los alrededores. También incluso hay algunos predios que, aunque no son baldíos como tal o abandonados, los propietarios de estos espacios también los han destinado precisamente a hacerlos prácticamente sus basureros personales, situación que ha sido señalada ya en reiteradas ocasiones por los vecinos. Sin embargo, bueno, cuando se le hace el llamado a esos ciudadanos, pues lejos de cooperar y decir, bueno, sí, vamos a limpiar, incluso se molestan, es lo que nos han comentado algunos vecinos. Por eso pues también el llamado y la invitación es a que pues no saquen la basura a la hora que no es y sobre todo que tampoco ocupen estos terrenos como basureros clandestinos, Rosana.
2: Fíjate, Tona, que esta situación que nos comenta se replica en muchas ciudades. Jalapa no es la excepción. Encontramos la basura a deshoras o incluso acaba de pasar el camión y a los pocos minutos ya vemos nuevamente que la basura termina en las esquinas. Además de todos estos problemas que bien nos comentas, que si son cuestiones de salud, que el paisaje se ve tremendamente horrible y creo que, digo, eso sería el último de los problemas, aunque no deja de serlo, por supuesto. En fin, hay que recordar que estamos ya entrando en la temporada de lluvias y muchos de estos desechos terminan en las alcantarillas y ahí vienen los graves problemas de inundaciones, o sea, sumado a todo lo que nos estás informando.
6: Así es, de hecho, muchas veces cuando sucede esto en el caso de Coatzacoalcos, que están las lluvias intensas y precisamente en muchas calles se encharcan o se tapan, es porque los drenajes se tapan con esas cantidades de basuras. Entonces toda la basura es arrastrada por el agua y termina tapando estos drenajes y al final, bueno, tenemos inundaciones hasta en nuestras casas. Por eso es muy importante, pues, colaborar de esta manera, tanto a cuidar el ambiente como también nos hacemos un favor a nosotros mismos porque evitamos que esta basura nos pueda perjudicar en un futuro.
2: Claro, mira, yo creo que ya prácticamente todos sabemos los días en que pasa el camión de la basura y prácticamente los horarios para poder sacarla. Si por alguna razón tenemos actividades, tenemos que ir a trabajar y el camión pasa después, bueno, pues dejarla en algún lugar dispuesto es... esperando, pero solamente que sea el día que sabemos que pasa el camión. Si por algo no va a haber servicio de limpia pública o no es el día en que se va a recolectar todos estos desechos, pues hay que aguantar tantito nada más, ¿no?
6: Así es, no nos cuesta nada tener un poquito ahí la basura adentro de nuestras casas o en el patio de nuestras casas. Más vale que esté ahí a que termine pues en algún drenaje o a que termine pues rota por los perros o por algún roedor que anda buscando pues estos residuos de alimentos que terminan en la basura. Bueno, más vale mejor esperar y cumplir porque al final de cuentas es por el bien de todos.
2: Exactamente, tú lo has dicho perfectamente bien. Pues te agradezco mucho esta información que nos compartes y hacer caso, por favor.
6: Gracias, un abrazo, excelente tarde para todos.
2: Igualmente para ti, Tona. Nosotros seguimos, hay más noticias, 1:19.
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2: Bien, nos vamos a otro tema. El Congreso de Veracruz continúa en el proceso legislativo para crear la Ley de Movilidad Urbana.
7: Desde el año pasado, diputados del Congreso del Estado iniciaron el proceso para armonizar la ley local con la Ley General de Movilidad y Seguridad Vial. En Veracruz está vigente la Ley de Tránsito y Seguridad Vial y la Ley de Tránsito y Transporte y se pretende crear la Ley de Movilidad y Seguridad Vial. El objetivo de lo que podría ser la nueva ley es garantizar la movilidad y seguridad vial de las personas, estableciéndolo como un derecho constitucional. Además, se pretende crear el Sistema Estatal de Movilidad y Seguridad Vial, instancia que supervisará la aplicación de dicha ley. La Ley General de Movilidad y Seguridad Vial sienta las bases para una política de movilidad y seguridad vial bajo un enfoque sistemático y de sistemas seguros a través del Sistema Nacional de Movilidad y Seguridad Vial y la información proporcionada por el Sistema de Información Territorial y Urbano para priorizar el desplazamiento de las personas, particularmente de los grupos en situación de vulnerabilidad, así como bienes y mercancías con base en la jerarquía de la movilidad señalada en la ley. Javier Salas Hernández, Sistema Informativo RTV.
2: Hoy Radio Televisión de Veracruz, nuestra casa, abrió sus puertas y esta información que le vamos a compartir creo que le va a interesar particularmente a todas aquellas personas que tienen un negocio o un producto, es decir, empresarios o emprendedores, que visitaron precisamente las instalaciones de RTV porque fue presentado el programa Hola Veracruz y además un plan para publicitar sus productos.
8: Conoce RTV es un programa que nace para dar a conocer a empresarios, emprendedores, líderes comerciales y personas que mueven la economía los productos que ofrece Radio Televisión de Veracruz para que sus mercancías se conozcan y posicionen.
9: De hoy vienen a conocer nuestro nuevo programa de revista llamado Hola Veracruz, un programa entretenido, matutino, de moda, cultura, entretenimiento. Específicamente vienen a conocer este proyecto. Meramente queremos ofrecerles una manera distinta de publicitarse, no solamente ver publicidad por verla. Queremos hacerlo de forma original, orgánica, y este programa se presta bastante. Tenemos 5 nuevos conductores con, pues, muy frescos, con una muy buena trayectoria también, jóvenes. Entonces creemos que es una muy buena oportunidad para ellos para publicitarse de una forma original.
8: Hola Veracruz es conducido por nuevos talentos, frescos, jóvenes, que brindan el marco ideal para presentar no solo publicidad, sino de una manera original y llamativa lo que el auditorio necesita a través de la señal de RTV, lo que para los adultos es conocido y que hoy se muestra a las nuevas generaciones.
10: También a través de nuestros patrocinadores, cuando se adquiere un espacio publicitario, inmediatamente adquiere el sello y la proyección como la credibilidad institucional que ningún otro medio de manera regional otorga. Ese es el valor comercial de RTV. También los invitados o los patrocinadores, cuando vienen a una entrevista, su marca gana reconocimiento de manera automática ante los ojos de la sociedad. Hoy ponemos nuestra infraestructura, nuestra historia y nuestra credibilidad al sector que mueve la economía de nuestro estado.
8: Este viernes las instalaciones de RTV fueron recorridas por quienes son parte importante de la economía de la región central, a quienes se les presentó el programa que llega a miles de familias. Hola Veracruz.
11: Vamos a conocer los paquetes, vamos a ver qué, de qué consisten y cómo funciona, ¿no? Ahora sí que nos van a dar la información.
12: Excelente, se ve muy interesante el programa y pues sí es algo que nos llama la atención para poder publicitar nuestros vehículos.
13: La verdad es que el impacto que puede tener es muy bueno y además de eso el programa es muy dinámico, es diferente, entonces eso me gusta porque hace como match con lo que estamos buscando transmitir a la gente.
8: Berta López Aguayo, Sistema Informativo RTV.
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2: Una de la tarde con 23 minutos, nos enlazamos con mi compañero Carlos Andrade. Charlie, me da mucho gusto saludarte. Oye, comenzó la temporada de lluvias y se dejó venir con todo. ¿Cómo estás?
14: Hola, ¿qué tal, Rosana? Buenas tardes, un gusto saludarte a ti y a tu público. Y como bien mencionas, precisamente, pues ya estamos en la temporada de lluvias y ciclones tropicales y de acuerdo al precisamente hoy se llevó a cabo la conferencia de prensa del Comité de Meteorología y nos informan que se mantendrán pocos cambios en las condiciones del tiempo en comparación a los días anteriores, es decir, persistirá el ambiente caluroso durante el día en la mayor parte de la entidad, el viento dominará del sureste, este y noreste con intensidad moderada en costas, mientras que en la región de los Tuxtlas y la cuenca baja del Coatzacoalcos se prevé un viento del sur con algunas rachas de 30 a 45 kilómetros por hora. Pero el pronóstico indica también de forma persistente un incremento significativo en el potencial de lluvias ya a partir del sábado y hacia el domingo, es decir, ahora sí este fin de semana, inicios de la próxima, donde probablemente haya una interacción de una vaguada sobre el suroeste del Golfo de México con la llegada de una nueva onda tropical al sur sureste del país, es decir, que viene recorriendo lo que es el Caribe, va a cruzar lo que es la Centroamérica para salir hacia el Pacífico, lo que es la cuenca del Istmo de Tehuantepec, y se recomienda a la población pues mantenerse atenta a las actualizaciones del pronóstico del tiempo ante el aumento de las condiciones para lluvias y tormentas en los próximos días. Esta información se va a ampliar más en los siguientes espacios de Más Noticias y obviamente Radio Más.
2: Pues por lo pronto ahí está el alertamiento para no guardar el paraguas, un impermeable de ser posible, porque Charlie, como te decía yo, ayer llovió y al menos aquí en Jalapa nos llovió muy fuerte y por lo que estoy escuchando en tu reporte, ¿va a continuar así?
14: Así es, va a continuar precisamente las lluvias, o sea, durante la mañana, el transcurso de mediodía, pues el calor, el bochorno, pero ya a partir de las 3, 4 de la tarde en adelante, las condiciones cambian y como tú bien mencionas, no hay que guardar el paraguas y estar atentos precisamente a los pronósticos inmediatos que la Secretaría de Protección Civil, a través del Comité de Meteorología, pues anuncia precisamente este tipo de cambios que pudieran presentarse como el día de ayer aquí en la capital del estado.
2: Pues te agradezco este alertamiento y por supuesto te vemos en las diferentes emisiones del Sistema Informativo RTV para más detalles e información complementaria. Gracias nuevamente.
14: Igualmente, buena tarde.
2: Buena tarde, una de la tarde con 26 minutos. Continuamos.
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2: Veracruz y otros estados siguen modernizando sus carreteras federales con el apoyo de trenes de pavimentación. Esto, por ejemplo, aquí en la entidad hay ya dos que ya están trabajando.
15: Los trenes de pavimentación en Veracruz emplean también tecnología de vanguardia que permiten retirar el material rodante deteriorado y colocar una nueva superficie asfáltica más segura y durable en el menor tiempo posible. El uso de estos equipos optimiza los recursos y reduce hasta en un 30% los costos de intervención y conservación de las carreteras federales. En Veracruz, desde inicio del año, se trabaja en la materia. La maquinaria utilizada consta de fresadora, rodillo metálico, petrolizadora, extendedora de pavimento, compactador neumático, pavimentadora convencional y recuperadora de pavimento. A la fecha se han pavimentado 2.962.500 millones de metros cuadrados en el país, en lo que se han empleado más de 340.000 toneladas de mezcla asfáltica, con el apoyo de 360 trabajadores. Con estas acciones, el Gobierno de México refrenda su compromiso con la ciudadanía de darle mantenimiento constante a la red carretera federal y consolidar así el programa de trenes de pavimentación en México. Luis Antonio Luna Ortega, Sistema Informativo RTV.
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2: Pues prácticamente los 212 municipios del Veracruz cumplieron. ¿A qué me refiero? De los 212 ayuntamientos, solamente uno, que se trata de El Higo, no entregó la cuenta pública 2025, por lo que se contempla imponer ahora una multa al presidente municipal, tesorero, al director de obras públicas, al síndico y contralor interno, que iría aproximadamente de 35.193 pesos, pero puede llegar a alcanzar hasta los 117.310 pesos. De proceder la multa, el legislador manifestó que el órgano de fiscalización deberá iniciar el procedimiento correspondiente, es decir, presentar las denuncias, y entonces las multas se pagarían en la Secretaría de Finanzas y Planeación.
16: El Orfis tendrá que presentar las denuncias y ellos tendrán que pagar ante la Cefiplan estas multas. Alcalde, síndico, el regidor del ramo de obras públicas, en este caso, o de Hacienda Municipal, y la Contraloría.
2: 1:28 PM, antes de irnos a un corte, queremos reiterarle nuestra invitación para que toda la información la obtenga usted en un solo acceso y de la manera que mejor le guste o prefiera usted. Mire, déjenos un like primero, porque en nuestras redes sociales siempre también se está subiendo la información, así que para que la tenga tan a la mano, le recuerdo que estamos en Facebook, estamos en X, que tenemos un canal de YouTube, estamos en TikTok. De verdad, no hay forma de no tener información a la mano, pero también el gran esfuerzo que hace la página, todas las personas que trabajan en www.masnoticias.mx, llevándole a través de verdad de esta página informativa todos los sucesos relevantes, todo lo que usted quiere conocer en este acceso. Pues la invitación es para que nos lea. Ahí podrá encontrar información, desde luego, que es nuestro objetivo primordial, darle a conocer lo que está pasando en Veracruz, sin olvidarnos del repaso del mundo y, por supuesto, de México. Vamos a la pausa, quédese con nosotros, porque todavía continuamos. Tenemos muchas noticias a través del Sistema Informativo RTV.
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17: En Radio Más es la 1:30 PM.
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2: Una de la tarde ya con 34 minutos, le vamos a platicar un caso de un pequeñito que se llama Kai. Él fue diagnosticado con un trastorno y esto le causó que lo expulsaran de la escuela. Afortunadamente se hizo justicia, no le voy a platicar más, pero de verdad, llegó un fallo positivo para él.
23: La justicia llegó para Nahara Vidales, la Dirección para la Incorporación de Escuelas Particulares, dependiente de la Secretaría de Educación Estatal, emitió un fallo donde confirmó que Kai, un niño de 5 años de edad diagnosticado con trastorno de espectro autista grado 1 e hijo de la ciudadana, fue víctima de discriminación tras ser expulsado de un colegio particular de la ciudad de Veracruz el pasado 13 de enero. El colegio podría ser acreedor a una multa económica e incluso la clausura total. El personal deberá someterse a cursos y talleres sobre inclusión.
26: Lo más probable es de que sea una sanción económica y que la escuela deba de ser 100% inclusiva, tomar capacitaciones, tomar todo tipo de talleres para que puedan ser realmente una escuela a como ellos predican, que son inclusivos.
23: Nahara inscribió a su hijo en la escuela a inicios del ciclo escolar 2025-2026. Durante 6 meses, el menor sufrió exclusión, falta de empatía, no se le tomaba en cuenta para las actividades escolares e incluso fue víctima de una presunta agresión física. La expulsión ocurrió luego de que Nahara publicó un mensaje en Facebook donde hizo un comentario negativo sobre la escuela. Fue así que la madre de familia recurrió a la Secretaría de Educación y 4 meses después recibió la resolución a su favor.
26: También sé que se implementen medidas reales de inclusión educativa, capacitación docente, directivos, administrativos, de todo el personal, para que los estudiantes neurodivergentes, incluso los neurotípicos, en todos los niveles educativos, desde preescolar hasta la universidad.
23: Indicó que el fallo de la dependencia representa un logro para su hijo y una lección para que las escuelas particulares comprendan que aunque las infancias neurodivergentes tienen una forma de comunicarse y de ver el mundo diferentes al resto de las personas, también tienen derecho a la educación, a ser aceptadas y aceptados en un entorno seguro y libre de discriminación.
26: La diversidad no es un problema, la exclusión sí lo es. La educación inclusiva no es un privilegio, es un derecho. Los niños neurodivergentes no se curan, no se les quita, no se les pasa. Se tratan con terapia, con amor.
23: El colegio particular evitó pronunciarse sobre el fallo de la dependencia estatal. Carlos Navarrete, Sistema Informativo RTV.
2: Y en más sobre temas de salud, las jornadas sobre estrés rubro, sobre todo en salud visual, permiten detectar oportunamente alteraciones y deficiencias que pueden corregirse mediante el uso de lentes o algunos tratamientos especializados.
7: La salud visual es fundamental para mantener una buena calidad de vida y prevenir afecciones que, en muchos casos, comienzan de forma silenciosa y terminan interfiriendo en las actividades diarias y labores de las personas. El director de la Clínica 60 del Instituto Mexicano del Seguro Social, Cristian Cruz Santiago, señaló que las jornadas de salud visual permiten detectar oportunamente alteraciones y deficiencias que pueden corregirse mediante el uso de lentes o tratamientos especializados. Explicó que entre los problemas más comunes se encuentran las ametropías y otros padecimientos relacionados con la disminución de la capacidad visual, siendo la visión borrosa el principal síntoma que presentan los pacientes cuando buscan atención médica.
8: En general, hay que hacerse sus detecciones oportunas, ¿no? Cada año acudir con su médico, e incluso a veces no tanto al médico, no al médico especialista, también pueden hacerlo mediante las ópticas que hacen las valoraciones de la alteración visual.
9: Perfecto. En el caso del Instituto Mexicano, decía que
8: sí, el Instituto Mexicano del Seguro Social se acerca a las empresas, a las escuelas y hace gestiones de todo tipo de detecciones, no nada más de salud visual, de otras enfermedades.
7: En ese contexto, Delfino Márquez Salinas, secretario de Previsión Social de una organización magisterial, reconoció que los maestros son uno de los más afectados por problemas visuales debido al constante uso de computadoras y teléfonos celulares, así como herramientas digitales para el desarrollo de sus actividades.
10: Podemos aclarar que cada año se va acrecentando esta situación de prestaciones y adquiriendo sus prestaciones de lente, tanto para ellos como sus familiares. Y hablamos familiares, lo que es esposo, esposa e hijos, ¿no? Entonces, si ha aumentado esta situación, se puede decir más del 10%.
9: ¿Y desde su experiencia esto se debe a que pasan mucho tiempo leyendo en los equipos de compra?
10: Bueno, varía, hay que ser razonable en ese aspecto. Cada día la situación es más digital, lo que le mandan los trabajos, proyectos, etcétera, y a veces te lo mandaban vía físico con hojas, y hoy cada día es digital, celular, etcétera. Entonces, de una u otra manera sí afecta, y hay una situación ahí totalmente que se ve afectada por los compañeros y amigos del sector educativo en esta labor, desde preescolar hasta lo que es a nivel superior.
7: Este tipo de jornadas son claves para detectar problemas visuales a tiempo y fomentar una cultura de prevención entre la población. Maite Morales, Sistema Informativo, RTV.
2: Hay muchas consecuencias que pueden provocar un infarto. Vamos a ir a escuchar a especialistas del IMSS porque ellos nos explican si el calor, el exceso de las altas temperaturas que estamos registrando en estos días, podrían provocar un infarto.
11: Aunque el calor excesivo no provoca directamente un infarto, sí puede incrementar el riesgo de sufrir complicaciones cardiovasculares en personas con antecedentes de hipertensión arterial, diabetes, obesidad o enfermedades del corazón. Durante las altas temperaturas, el cuerpo realiza un mayor esfuerzo para mantener una temperatura adecuada, lo que ocasiona aumento en la frecuencia cardíaca, sudoración excesiva y pérdida importante de líquidos y minerales. Esta condición puede derivar en deshidratación, disminución de la presión arterial, agotamiento por calor e incluso golpes de calor considerados una emergencia médica. Asimismo, la deshidratación severa puede favorecer la formación de coágulos y aumentar la carga de trabajo del corazón, situación que en pacientes con padecimientos cardiovasculares podría desencadenar complicaciones como arritmias, crisis hipertensivas o eventos cardíacos. Especialistas del IMSS destacaron que también es común que algunas personas presenten alteraciones en la presión arterial debido al calor. En algunos casos pueden disminuir por la pérdida de líquidos, provocando mareos, debilidad o desmayos, mientras que en pacientes hipertensos las variaciones extremas de temperatura y la deshidratación pueden dificultar el control adecuado de la enfermedad. Entre los síntomas de alarma asociados al golpe de calor se encuentran temperatura corporal elevada, piel enrojecida y seca, dolor de cabeza intenso, confusión, mareo, náuseas, respiración acelerada y pérdida del conocimiento. Ante cualquiera de estas señales, se debe buscar atención médica inmediata. Para prevenir complicaciones, es recomendable mantenerse hidratado aún sin tener sed, consumir agua simple potable de manera frecuente, evitar bebidas alcohólicas o azucaradas, utilizar ropa ligera y de colores claros, así como evitar actividades físicas intensas entre las 11 y las 16 horas. También se aconseja permanecer en lugares frescos y ventilados, utilizar protector solar y poner especial atención en personas adultas mayores, menores de edad y pacientes con enfermedades crónico-degenerativas, quienes son más vulnerables a los efectos del calor extremo. Tonantzin Zapata, Sistema Informativo RTV.
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2: Fortalecer las competencias profesionales y acercar a los estudiantes al entorno laboral real es una prioridad del Instituto Tecnológico Superior de Chicontepec, Unidad Académica Benito Juárez.
1: Con los temas búsqueda de un puesto laboral y el proceso para emplearse, estudiantes del octavo semestre realizan prácticas sobre inserción laboral en el Ayuntamiento de Benito Juárez como parte de la asignatura Taller de Formación para el Trabajo, impartido por el Tecnológico Superior de Chicontepec. Durante la actividad se compartieron recomendaciones básicas para favorecer la permanencia en el trabajo, brindando a las y los estudiantes herramientas prácticas que fortalezcan su preparación profesional y facilitan su incorporación al ámbito laboral. Estas acciones permiten vincular los conocimientos adquiridos en el aula con experiencias prácticas, reafirmando el compromiso del Instituto Tecnológico Superior de Chicontepec con la formación integral de profesionistas capaces de responder a las necesidades del entorno social y productivo. Padres de familia y estudiantes reconocen el apoyo y prioridad del gobierno estatal a través de la Secretaría de Educación de Veracruz y el Tecnológico Superior de Chicontepec, ya que se fortalece el vínculo educativo con el entorno laboral y arraigo comunitario de estudiantes de pueblos originarios de la Huasteca veracruzana. Juan Vadillo, Sistema Informativo RTV.
2: Pues sabe que hay muchos adultos mayores y hacen bien en lo que les voy a platicar. Están prácticamente levantándose muy temprano y aprovechar antes de que lleguen las temperaturas sumamente altas que se están registrando en municipios como Tierra Blanca para poder hacer sus trámites y desde luego cobran sus pensiones de bienestar.
12: La pensión para el bienestar de las personas adultas mayores continúa consolidándose como uno de los programas sociales más importantes del gobierno de México. Su objetivo es fortalecer la protección social de las personas de 65 años en adelante, mediante la entrega directa y sin intermediarios de un apoyo económico bimestral, que este 2026 asciende a 6.400 pesos. En el municipio de Tierra Blanca, decenas de adultos mayores acuden desde temprana hora a realizar el cobro de su pensión en las instalaciones del Banco del Bienestar, ubicado sobre la avenida Francisco y Madero, número 409. Muchos buscan evitar las intensas temperaturas que diariamente afectan la región. Algunos llegan acompañados de familiares, quienes los apoyan durante el proceso y procuran resguardarlos ante las condiciones climáticas extremas que prevalecen en la cuenca del Papaloapan. La importante afluencia registrada en este punto de atención refleja la relevancia de este programa para miles de familias. Además de representar un respaldo económico para los adultos mayores, la pensión contribuye al fortalecimiento de su calidad de vida y les permite enfrentar gastos básicos con mayor tranquilidad y dignidad. Alejandro Narváez, Sistema Informativo RTV.
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13: La inflación anual en México presentó una desaceleración conforme a lo que se esperaba a principios de mayo, después de que el Banco de México realizara un último ajuste a la baja en las tasas de interés al finalizar el mes anterior, en el contexto de un ciclo de reducción que duró 2 años. De acuerdo con las estadísticas publicadas este viernes por el Instituto Nacional de Estadística, aumentaron un 4.11% en la primera mitad de mayo en comparación con el año anterior. El Congreso del Estado de Chiapas decidió retirar el fuero a la alcaldesa de Jiquipilas, Blanca Janet Chuy López, así como a 6 miembros del Ayuntamiento de Ocosocuautla debido a delitos relacionados con la corrupción. Durante una sesión extraordinaria realizada la tarde de este jueves, la legislatura nombró a Venerita Vela Avendaño como nueva presidenta municipal de Jiquipilas. La secretaria de Gobernación anunció que se llevó a cabo la primera feria de servicios destinada a brindar apoyos a casi 1,000 residentes de Chilapa, Guerrero y de las comunidades de Alcozacán y Coaxingo tras los episodios de violencia que provocaron el desplazamiento de habitantes y la recuperación del control de la zona por parte de autoridades federales y locales. La dependencia federal mencionó que tanto el gobierno federal como el estatal ofrecieron atención médica y medicamentos gratuitos a cerca de 1,000 personas, además de proporcionar información sobre programas de bienestar social, educación, asesoría legal, charlas de prevención del delito y protección civil. El titular de la Secretaría de Seguridad Pública, Omar García Harfuch, llevó a cabo una reunión con Caja Callas, alta representante de la Unión Europea para Asuntos Exteriores y Política de Seguridad. A través de sus redes sociales, Harfuch compartió que durante esta reunión se discutieron los desafíos comunes en materia de seguridad, así como maneras de fomentar la cooperación internacional, el intercambio de información clave y la implementación de acciones conjuntas contra organizaciones delictivas que operan a nivel global.

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1: En más noticias, el Instituto Psych and Crime capacita profesionales en salud mental con la finalidad de que sus pacientes reciban una mejor terapia.
2: La formación de profesionales con excelencia, utilizando no solo la terapia, sino también la práctica, es un compromiso que asume el Instituto Psych and Crime, que al año coordina un congreso internacional y de manera periódica ofrece diplomados de actualización y cursos de temas selectos, explica el director del instituto, Ángel Pérez.
3: Es parte de nuestra labor, es incentivar la salud mental y sobre todo también ser un sector privado, pero que brinde herramientas que puedan ser posibles para los jóvenes aquí en Xalapa, que es una zona de estudiantes. Parte de nuestra labor y nuestra misión es, a través de psicología basada en evidencia y que no esté este conocimiento en un sector privilegiado, sino a ampliarlo al sector público, en este caso de Xalapa, es una ciudad de estudiantes, para que tengan las herramientas para poder intervenir con eficacia y con ética con las personas, sin que se llegue a solamente estar un año en terapia o muchos meses sin conseguir un resultado y que en este caso sea el bienestar.
2: Por su parte, el coordinador académico Brandon Enrique explicó que la conducta y la actualización de los profesionales de la psicología les permite a bajos costos formarse en la academia y mantenerse así competitivos.
4: Nos basamos en evidencia científica porque si hablamos realmente de psicología, pues tenemos, para nuestra buena o mala suerte, pues distintas áreas, ¿vale? Pero la idea es que nosotros como terapeutas clínicos podamos ejercer desde lo que realmente funciona, ¿vale? De lo que realmente ha demostrado evidencia para apoyar a las personas precisamente en el tema de la salud mental. En terapia conductual integrativa de pareja, que precisamente es una de las terapias de pareja con mayor evidencia científica. Y, por ejemplo, dentro del diplomado tenemos docentes internacionales, docentes españoles, que son precisamente, digamos, como este punto de partida en este enfoque.
2: Las instalaciones del instituto se encuentran en Ávila Camacho, en el tercer piso del 203. Y en sus redes sociales publican frecuentemente los cursos que ofrecen, además de criminalística, áreas que son poco atendidas en la actualización formativa por parte de otras escuelas. Luis Antonio Luna Ortega, Sistema Informativo RTV.
1: La presidenta Claudia Sheinbaum afirmó que los gobiernos anteriores promovían una política de despojo para beneficiar intereses privados, mientras que la actual administración atiende las demandas ciudadanas legítimas. Como ejemplo, destacó el rechazo de Secretaría de Medio Ambiente y Recursos Naturales al proyecto turístico Perfect Date en Majahual, tras las inconformidades de habitantes y ambientalistas para proteger el equilibrio ecológico de la región.
5: Por eso la participación ciudadana es muy importante. Ahí donde hay una demanda legítima, porque también a veces no necesariamente, ¿verdad? Pero ahí donde hay una demanda legítima, denuncia de privatización de playas, pues ahí tiene que estar Semarnat para abrir los caminos. Ahí donde hay denuncia de un despojo de un área para el desarrollo de algo privado que se hizo de manera ilegal, pues hay que denunciarlo y hay que seguir trabajando.
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1: 8 minutos nada más para que sean ya las 2 de la tarde y ya llegó Magno López para contarnos qué pasó y qué viene en los deportes. ¿Cómo estás?
6: ¿Qué tal, Rosana? Un saludo y por supuesto pues dándole también la bienvenida ya al fin de semana con este clima que tenemos calurosito. Yo creo que se presta para hacer deporte, la recomendación, hidratación, y si lo puede hacer ya por la tarde, la verdad, claro, que estaría perfecto, ¿no? 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Y, bueno, pues por ahí puede salir un talento para la crónica deportiva.
1: Claro, y perdón que utilice esta palabra, pero tiene su chiste narrar deportes y ser cronista, ¿eh?
6: Sí, sí, la verdad que sí, tiene ahí sus explicaciones, hay cuadros, hay metodología, y bueno, obviamente la pasión con la que la gente lo quiera llevar a cabo. Y hay, para más información, números de contacto. Mira, puede mandar un correo electrónico a educacioncontinua@rtv.org.mx o llamar a los números 2288-423500, la extensión es la 3754, o al 2288-423500. Bueno, vámonos ahora con la final del fútbol mexicano, y es que, bueno, pasó de todo en el terreno de juego. Los primeros 20 minutos Cruz Azul salió a comerse el partido, Pumas no tenía mucha reacción, varias aproximaciones que la verdad hicieron figura a Keylor Navas, que nos muestra que todavía está en una muy buena condición física y sobre todo pues en una sapiencia en el arco para el equipo. Los Pumas, que bueno, necesitaban de sus servicios, y cuando más le surgió, surgió ahí el tico para bajar la cortina y bueno, pues dejar las cosas 0-0. Creo que ahí le faltó un poquito de imaginación a Cruz Azul. Por lapsos largos del partido, Pumas no le incomodaba estar atrás. Con esto se van 0-0 y se va a definir todo en la vuelta allá en Ciudad Universitaria. Y acá empezaron los dimes y diretes, porque nuevamente Efraín Juárez trata de poner esa cortina de humo para proteger a sus jugadores, porque en la conferencia de prensa él dice, no sé si venía al caso, habla acerca de que tanto los partidos del Atlas como en la llave con el equipo de Guadalajara, Cruz Azul le favorecieron los árbitros y que por eso estaba en la final. Tengo entendido que por reglamento un técnico en una conferencia de prensa no puede hacer alusión al trabajo arbitral, claro, y será, entiendo yo, objeto de una sanción económica. Y Efraín, bueno, pues ya es viejo conocido de la caja registradora de la Federación Mexicana de Fútbol en el sector arbitral, porque mucho del tiempo que ha estado dirigiendo en México lo hace del palco, porque lo sancionan, porque lo limitan. Y sería muy triste que de repente lo viéramos en el Palomar, en Ciudad Universitaria, dirigiendo la gran final. Pero claro, bueno, pues es el estilo de Efraín Juárez, que trata de maquillar lo que en la cancha pues fue más que evidente. No tuvieron más que, por ejemplo, conservar a Carrasquilla, que es uno de los jugadores que están pues como símbolo del equipo universitario. Y del otro lado, pues poca imaginación. Wike creo que declara muy bien y dice, no ensuciemos la final, pero también le damos un empelloncito. Dice, creo que por reglamento no se puede hablar de los árbitros, así que bueno, si él pide también que se revisen,
1: pues ni modo,
6: creo que lo van a tener que sancionar.
1: Uh-huh. ¿No? Oye, ¿la vuelta se juega el fin de semana?
6: El fin de semana, el domingo, habrá campeón. Ciudad Universitaria no le viene mal al equipo de Cruz Azul, tuvo una racha por ahí de un año más o menos invicto, levantó un título. Y bueno, pues han sido errantes, ¿no? Muchos utilizan la palabra arrimados, pero creo que cuando pagas la renta, pues no eres un arrimado. No, estás haciendo un negocio, ¿no? Claro. La gente pues también lo trata de minimizar de esa forma, pero ha jugado en Puebla, ha jugado en Ciudad de México, en el Azteca, en Ciudad Universitaria, en el Azul, por supuesto también, que es Azul Crema ahora que comparten con el América.
1: Sí, sí.
6: Entonces, bueno, pues tiene ahí, estadísticamente, también Pumas no tiene como que una jetatura sobre el Cruz Azul, así que si Pumas se dedica a jugar, tendrá que dejar espacios, y con espacio creo que será otro partido. Así le pasó con el América. Fueron una feria de goles, y eso creo que también la gente lo quiere, ¿no? Que no sea una final tan gris ni tan trabada.
1: No, es lo que queremos, al contrario, algo que emocione, ¿no?
6: Exactamente, uh-huh. Emociones. Creo que hoy Pumas tiene que echar su resto. Son 11 titulares más lo que rescata de la banca, porque bueno, no hay como que un recambio ahí que digas, oye, le viene a cambiar la cara al equipo de Pumas. No lo tiene. El que está en la cancha es Keylor, que creo que les ha ayudado. Hasta el momento los mantiene vivos. Y del otro lado, pues hablaba mucho de Kevin Mier, que si el estilo le favorece al contrario, porque pues, es un portero que arriesga, que de repente sale de más. Ayer, por ejemplo, hubo dos jugadas puntuales que no eran culpa del portero, pero sí del central. Así que bueno, pues un poquito de emociones. Finalmente Pumas baja la cortina, y con esto, bueno, pues se da. Ahora tendrá que ir por el resultado, de Efraín. Ya no le favorece la tabla, ya no le favorece absolutamente nada. Tiene que. Ahora, muchos dicen, cuando pensamos que estamos ya a ras de piso, Efraín Juárez puede agarrar una pala y empezar a cavar. ¿Por qué? Porque tendría la posibilidad de que en el partido de los 90 minutos y más, eso alargue y se lo lleve a los penales, confiando en que Keylor pudiera atajar. Entonces, ya no me extrañaría nada que lo intentara.
1: Sí, claro, ¿no? Claro.
6: Porque dice, al final de cuentas, yo lo apuesto así.
1: Pues mira, mientras se resuelva, como tú dices, con emoción, que lleguen los goles, que entonces, que se resuelvan penaltis, bueno, pues ya sería lo de menos, pues. Pero queremos ver muchos balones adentro de las porterías.
6: Bueno, eso es en cuanto al nivel nacional. Y estamos platicando en punto de las 2:30, ya para despedir la sección, acerca de lo que está pasando con Veracruz y el béisbol. Se están jugando unos partidos de locos. La verdad que los chicos están entregando en el Diamante, aquí en el Colón, así que tendremos detalles más adelante. 2:30 es la cita.
1: Pues como ya escuchó y vio, se quedó el pretexto, los motores encendidos, los vemos y los escuchamos 2:30.
6: Tenemos una cita, gracias.
1: Gracias, y por supuesto con esto hemos llegado al final de esta emisión. Como siempre, gracias por su atención y compañía. No se olvide, el sistema informativo RTV tiene más noticias aún a las 6 de la tarde por radio. Y por supuesto, bueno, pues hasta hoy, hasta el martes en la noche, pero aquí lo vamos a estar esperando el lunes a la 1 de la tarde. No nos resta más que desearle extraordinario fin de semana.
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10: En Radio Más son las 2. En punto.
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0: en Radio Más son las 2 con 30 minutos.
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0: 2:30 PM, y bueno, una propuesta musical, si no estoy mal, es electrónico. La verdad que, pues, uno puede imaginarse cualquier playa aquí en Veracruz, por ahí de Nautla, les parece, de Playa Muñecos, algo así, ¿no? Unos buenos mariscos con el calor que hace, y pasándola bien, ¿no? Y ahora que se viene el fin de semana, a gustito, ¿no? Cristian Pale, ¿cómo estás? Buena tarde.
1: Oye, yo con lo que acabas de decir, playa y mariscos, yo me imagino más música de Nelson Cancela, ¿no?
2: Ok.
1: Pero, sí. Pero Magno, la electrónica lo relaciona más
2: ya, con. Ya se te quedaron playita. Mirando feo, del otro lado,
1: Ya sé.
2: Así, ahora. ¿Qué
1: pasó? Pero es Armin Van Buuren, ¿no? ¿Quién es David Guetta?
2: No, Martin Garrix, que por cierto estuvo en el puerto de Veracruz,
1: sí,
2: ¿eh?
1: Así es.
0: ¿No? ¿Cómo estás, Cruz?
2: Bien, bien, contento, feliz de estar con ustedes, compañeros, en un viernes, un fin de semana que promete mucho en actividad tanto en béisbol como fútbol. Digo, lo de ayer en la final del fútbol mexicano ya lo vamos a comentar más adelante, ¿no? Que nada más ahí otra vez, Efraín, ahora sí, como tu equipo sí se vio muy mal en el terreno de juego, como que desvió un poquito y le echa la bolita, ¿no? Tú las traes, ¿no? Cruz Azul, que tú sí has sido beneficiado por el arbitraje. Vean, ahora sí, ustedes, medios que juzgan y que han dicho que Pumas ha sido beneficiado y que yo dije que cambiaran el árbitro, como que echando un poquito la vista de los medios y de los demás hacia otra cara, ¿no? Porque la verdad, en lo futbolístico sí Pumas quedó de ver.
0: Sí, la verdad que sí, estaremos platicando más adelante del tema, porque bueno, pues creo que ahora el buen Efraín Juárez, no sé si la paciencia del sector arbitral en las grandes cúpulas del fútbol mexicano, pues bueno, como se lo habían aplicado al inicio, ¿no? Era un técnico que dirigía de la grada porque estaba siempre expulsado, siempre había una sanción. Yo creo que la directiva habló con él fuerte para decir, haz lo que corresponde, ponte a trabajar. Y la declaración trata de ser lo más... declara como futbolista, ¿no? Por favor. Porque así son, ¿no? O sea, respetamos al rival, un gran esfuerzo, el partido de 180 minutos, y si se queda ahí ya no pasa nada. Al interior puede decir lo que quiera, pero si a la institución le está doliendo el bolsillo por cada que abre la boca, dice alguna barbaridad y la institución tiene que pagar sus ocurrencias, pues creo que allá no va a estar bien. Ahora, si lo echan al palco en el partido más importante de la temporada...
2: Va a ser su culpa, ¿eh?
0: Ahí. Es su culpa, porque está con el micrófono al frente y el tipo no tiene la responsabilidad. Magno,
1: el marcador está como lo quería Pumas.
2: Sí.
1: Definido para el juego de vuelta. Y no digamos que jugaron al 0-0, pero finalmente apareció Keylor Navas, sí, con un par de atajadas importantes. Y sobre la última, ese tiro de Robert Morales al poste, pudo haber definido el partido, a pesar de que dominó todo el encuentro el equipo de Cruz Azul. Así que finalmente salieron vivos. Y se va a definir el próximo fin de semana, el domingo. 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
2: Y ahora sí, retomando, compañeros, el tema de la final del fútbol mexicano. El partido de ida se llevó a cabo la noche de ayer entre Cruz Azul y Pumas. Concluyó sin goles tras empatar a cero en el Estadio Ciudad de los Deportes en duelo disputado. La máquina tuvo mayor posesión del balón, generó las oportunidades más peligrosas, pero se encontró con una sólida actuación defensiva de los Pumas y con intervenciones claves de obviamente el guardameta universitario Keylor Navas. Por su parte, el conjunto auriazul apostó por el orden táctico, buscó hacer daño mediante contragolpes, aunque tampoco logró romper el cero. Y pues la vuelta será el próximo domingo en Ciudad Universitaria, el 24 de mayo, para que usted lo agende a las 19 horas, compañeros. Pues bien lo decía Cristian Pale, ¿no? Lo adelantaba. Creo que Efraín Álvarez toda la liguilla ha jugado con el librito de la tabla de ser el número uno. Digo, aquí ya en el de vuelta no vas a tener esa ventaja, pero juega al cero, al orden, a que no te hagan gol. Y si por ahí, en la última jugada del partido, vimos ayer, inclusive te da la oportunidad del mismo juego de llevarte una ventaja, pues si le sale, Efraín, pues que lo siga haciendo, ¿no? Yo creo que la afición universitaria sí, con mucho nerviosismo, con el rosario en la mano, pero si te ha dado resultado, pues hasta el momento lo va a seguir aplicando Efraín. Ahora, Cruz Azul tuvo muchas oportunidades, sí. Siento que el cuadro universitario en la defensivo sí defiende mal, pero tienes un arquero como Keylor Navas, te puedes sacar tres. Ahora dicen por ahí, escuchaba y leía memes, ahora entiendo por qué, bueno, Pumas o Cruz Azul descubrió por qué el Real Madrid fue tricampeón en la Champions en aquella época.
1: Fíjate que todo el presupuesto de Pumas se va en ese fichaje, ¿no? El de Keylor Navas, y lo hace valer a la hora cero. Cuando venía la tempestad azul sobre la portería del equipo de Pumas, aparece Keylor Navas para hacer par de tajadas determinantes en el encuentro. Y en el caso de Cruz Azul, que si tiene presupuesto para comprar a quien quiera, atraer jugadores y también propios de cantera, pero son dos historias muy diferentes, ¿no? La de Pumas es ganar esta final con el cuchillo entre los dientes. Yo no veo a un Pumas goleando a la máquina el juego de vuelta, ni imponiéndose por diferencia de par de goles, ni por más que los agarren en un contragolpe mal parados. Me parece que va a ser un partido cardíaco, si es que lo llega a ganar Pumas, por una mínima diferencia, pero no más. El caso contrario, Cruz Azul sí tiene elementos, tiene mayor fundamento como para poder darle una pegada doble, incluso hasta poder aspirar a golear al equipo de Pumas. Pero
0: fíjate, aquí por ejemplo, consultando números, en la temporada regular, en la historia que han tenido estas dos instituciones, uh-huh. Cruz Azul tiene en el historial 52 victorias por 33 totales de Pumas y 38 empates.
1: Entre ellos.
0: Entre ellos, uh-huh. Entre los duelos entre Cruz Azul y Universidad. En los últimos 10 enfrentamientos directos, Cruz Azul registra 6 triunfos, mientras que Pumas solo 2.
2: Y ahí te va otro dato, Magno. En las últimas 3 finales que Cruz Azul ha empatado el partido de ida, en las 3, ha quedado como subcampeón. Es algo que ayer escuchaba mucho en analistas y en narradores. Cruz Azul siempre llega como el favorito, llega con mejor momento y en la ida no logra capitalizar eso, no logra aprovechar. Digo, sé que tienes la figura enfrente de Keylor Navas, pero tú viste la segunda parte, no sé si se les cansó el caballo, bajó un poco el ritmo el segundo tiempo.
0: El partido
2: tuvo, en general.
0: Como montaña rusa.
2: Exactamente.
0: Son muy fuerte.
2: Y llegaban al área, llegaba Jeremy Márquez o el que me pongas, llegaban al área y había un bloque de dos.
0: Eran 10 en el área grande.
2: Y ya no sabía si como que chanflear, centrar, no sabía, ¿no? Entonces, más que intentar o querer, creo que pues fueron ahí una barrera que se encontraron con el cuadro universitario. Ahora, ¿planteará lo mismo Efraín para el de vuelta? Yo creo que no.
0: Mira, dicen que con Efraín el piso o puedes caer al suelo y él agarra una pala y empieza a hacer un hoyo para irte más abajo todavía. Podría ser que aguantaran el partido regular, lo lleve a los penales y ahí mira, bendición con Keylor y que él nos ayude.
1: Sí, Keylor.
0: O sea, es una posibilidad. Es que
1: incluso, Magno, hasta antes del contragolpe final de Robert Morales con ese balón estrellado, todos los demás contragolpes que hacía Pumas eran débiles, se quedaban en tres cuartos de campo porque no había conexión entre los delanteros del equipo, porque tiene menos argumentos en general el equipo de Pumas como para tratar de ofender a un Cruz Azul que a nivel defensivo, salvo alguna situación que le hizo exhibir Guadalajara, con esa movilidad que tuvo de sus delanteros juveniles, pero Cruz Azul también ha sido muy ordenado en defensa.
0: ¿Sabes? Has dado en una palabra clave, movilidad. Pumas, yo creo que, fíjate, con Carrasquilla, que se lo guardaron en el primer tiempo, uh-huh. Yo creo que él dijo, bueno, este es uno de mis mejores gallos, lo pongo en recaudo para ver cómo se desarrolla el partido.
2: Juninho también lo sacó antes.
0: Uh-huh. Yo creo que si el partido se le va 1-0, no mete a Carrasquilla. Mete otro defensa más clavadito, alguien que le destruya y te reservas a ese jugador para los 90 minutos finales.
1: Y yo no criticaría a Efraín, yo creo que más bien es lo que tiene para poder. Si tuviera en la banca jugadores de mayor ofensividad o dentro del terreno, pues estaríamos atacando a este equipo, propondría otra cosa.
0: El Atlético
1: es lo que
0: Nacional,
1: tiene.
0: Por ejemplo, en Colombia, el equipo volaba.
2: Sí, pero tenía otro cuadro, ¿no? Tenía un poquito.
0: Hoy parece que él es como un gran economista y te dice, ¿sabes qué? hoy hay que
1: pagar. Me alcanza para
0: aquí,
1: esto.
0: Y aquí nos alcanza para esto. Y no hay más, se cierra la caja y no hay para más.
2: Ojo ahí con Mier, que otra vez, ayer lo vimos de líbero, o cuántas veces lo hemos visto como posición de líbero, porque el cuadro que tienes enfrente que no... se te echa atrás, pero en alguna jugada, cuidado, porque a Cruz Azul le ha pasado en otras instancias también, igual finales.
1: Un balón parado.
0: Aquel gol de la América de media cancha.
2: Richard.
1: Otro tiro libre, o sea, a eso le apuesta, una pedrada, ¿no?
0: Así que bueno, vamos a esperar y ahí está el estilo que hoy tiene Efraín Juárez. Yo siento que todo ese, ¿qué podemos decir?
1: Pues yo sí veo como eso de David contra Goliat. O sea, Pumas apuesta una pedrada, una buena pedrada para tumbar, ¿no? Pues,
0: Yo siento que Efraín...
2: Encontrar ahí algo, ¿no?
1: Sí, un punto.
2: Y ya, listo.
0: Ya para cerrar el tema. Siento que ahí Efraín protege mucho el entorno de sus jugadores. Se tira toda la responsabilidad encima en la conferencia de prensa. Hablen de mí, díganme a mí, critíquenme a mí. Y al jugador lo deja tranquilo, ¿no?
1: Absorbe todo como esponjita.
0: Absorbe todo. Así es. Y porque al periodista lo encara, le dice, lo cuestiona. Pero es él. Entonces siento yo que esa parte... Al jugador le ayuda mucho, ¿no?
1: Lo destensa.
0: Exacto. Pero bueno, vamos a ver qué pasa el próximo domingo. 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
2: Están Los Populares. Oigan, y actividad en la capital del rey de los deportes, pues la Liga Jalapeña Infantil y Juvenil de Béisbol participará, oiga usted, nada más este fin de semana, nada más y nada menos en este campeonato nacional de Williamsport. La información con nuestro compañero Eric Salgado.
3: La selección 9-10 años de la Liga Jalapeña Infantil y Juvenil de Béisbol se reporta lista para tomar parte en el Campeonato Nacional de la categoría afiliada a la Organización de Ligas Pequeñas Williamsport, a desarrollarse en Salinas Victoria, Nuevo León. Juan Enrique Hernández Martínez, manager del selectivo, mencionó que guardan buenas expectativas de participación.
4: La expectativa es buena, sabemos que nos vamos a encontrar con equipos pues que ya también pasaron por estas etapas, va a ser algo complicado, pero el equipo tiene para competir y pues como en todos vamos a buscar el campeonato, es difícil, claro que sí, pero pues vamos con una expectativa de hacer un buen papel en primera instancia y buscar el campeonato.
3: Jugador del equipo, Yadier Regalado Ruiz, dijo que esta experiencia no se da todos los días.
5: Es una experiencia que se da no todos los días. Vamos a tratar de dar todo nuestro desempeño para ver si pasamos a la siguiente fase. Pero si nos quedamos como quiera, vamos a tratar de dar un buen papel.
3: Por su parte, Jorge Coque Molina González mencionó sentirse emocionado y convencido de que hay que dejar el 100% para aspirar a ser campeones.
6: No, pues muy bien, y hay que echar ganas para traernos el campeonato. No, pues muy bien y muy muy desarrollado y muy fuerte.
3: La directiva mencionó que la expectativa para trascender es real, basado en las actuaciones que el equipo ha tenido tanto en el certamen estatal como en el regional previo a este certamen, donde aceptaron que son serios aspirantes al título para lograr el boleto a la fase panamericana que se efectuaría en Puerto Rico. Para RTV Deportes, Eric Salgado Pérez.
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0: de la tarde con 45 minutos en la cabina central de Radio Más. Y el Águila de Veracruz anoche ganó la serie ante Piratas y de paso ganó su primera serie en gira de la temporada regular ante el equipo de los Piratas de Campeche al vencerlos 4-2 en extra innings, un partido que casi llegó a las 4 horas de duración. Piratas ganaba 2-0 cuando en la novena entrada comenzó la rebelión jarocha con un imparable productor de Carlos Franco y otro más de Austin Shenton para provocar el empate y la extensión del partido. Así se prolongó el encuentro hasta la entrada número 12 cuando otra ofensiva veracruzana orquestada por un triple de César Isturiz Jr. y un cuadrangular de Jack Cape para el triunfo final de 4-2. Norman Helenes cargó con un triunfo y Gerardo Gutiérrez con el salvamento. Veracruz sigue en sexto lugar de la zona sur con marca de 15-15 y desde este viernes se enfrenta a la Serie Roja contra los Diablos Rojos del México en el Parque Beto Ávila. Los Pingos vienen de ganar su serie ante los Bravos de León y para el juego de esta noche, el juego número 1 que será transmitido por Radio Televisión de Veracruz, el estadounidense Justin Courtney lanzará por los Diablos ante Braulio Torres Pérez de El Glorioso. Para el sábado, el venezolano Ricardo Pinto y el dominicano Dinelson Lamet protagonizarán el duelo de pitcheo. Y para el domingo, Michael Marriott de los Estados Unidos ante el boricua Jonathan Bermúdez, el único abridor, por cierto, de la Águila, que tiene marca ganadora en la actual temporada. Así que se sacude un tema más, desbloquea un tema el equipo de la Águila. No había ganado en gira una serie, lo consigue. Y por lo pronto, pues el equipo tiene que aspirar a eso. Como decíamos la semana pasada, tener semanas de 500, ¿qué es eso? Tener por lo menos 3 ganados, 3 perdidos y mantenerse en una muy perreada zona sur, que está bastante cerrada en la clasificación.
1: Sobre todo que ayer, bien lo mencionaste, con lo que hizo César Isturiz, el bateo oportuno, que eso es lo que necesita el Águila de Veracruz o la mayoría de los equipos si quieren ganar los encuentros en extra innings o en los cierres de las últimas entradas. Creo que eso es importante mencionar. Norman Helenes se llevó el triunfo, el descalabro fue para Linder Castro y Gerardo Gutiérrez se lleva a la bolsa el salvamento. Al principio sí vimos como un juego de pichó entre Molina y Bobby Milaki, se enfrascaron, muy interesante, pero después se rompió.
0: Y fíjate, Magno, qué curioso este Gersa, porque es un partido que casi llegó a las 4 horas de duración y generalmente los duelos de pitcheo duran poco, porque por lo menos se van en 1, 2, 3 lanzamientos. Pero el de ayer, todos los bateadores, tanto de Campeche como de la Águila, perrearon el turno, como se dice en el llano, y eran turnos de 6, 7 lanzamientos. Largos. Y todo eso fue esponjando la realidad del encuentro.
2: Ya, entonces, bueno, hablando por ejemplo del tema del promedio de bateo del Águila, por ahí echándole un ojito a las estadísticas, ¿se mantiene en un promedio mediano, digamos?
0: Sí, abajo de 300, el equipo 200 y está quedando a deber en ese sentido, pero con el bateo oportuno que se ejerza, pues ya no importa lo que diga el porcentaje, mientras envases gente y produzca las carreras, el equipo lo está logrando en las últimas series, y esta serie la tienes que ganar, porque en el papel Veracruz tiene mejor plantel que Campeche, entonces esas series tienes que hacerlas valer y llevártelas sí o sí, no dejar más partidos en el camino.
2: Digamos, tienen que ir haciendo la tarea todos los días para que al final no se les acumule.
0: Sí, si no, al rato va a estar con el ábaco ahí, me falta 1, 2, etcétera, ¿no? Y sobre todo porque está muy peleada. El Águila, imagínate, no ha leído mal en la última semana y media y no ha logrado subir del sexto lugar.
2: A 5 juegos, ¿no? Del líder.
0: Y no ha logrado subir del sexto lugar, no se ha movido de ahí.
1: Es que el problema es que los demás que llevan el pelotón tampoco han quitado el pie en el acelerador y no lo van a quitar, ¿no?
2: Eso al fanático le conviene.
0: Así es, no, la serie hoy vas a ver que va a bajar mucha gente de la Ciudad de México para ver esta serie contra el Águila de Veracruz, entre Diablos y el Águila.
1: No, hombre, pues siempre que viene Diablos son buenas entradas, ¿no, Cristian? Y también, pero ya en unas semanas me espero a ver si es que está bien de salud contra Toros de Tijuana, ¿no? Que seguramente todo el mundo espera
0: ver a Justin Turner, por supuesto, un jugador que ahora está como tercera, como primera base de los atractivos de esta temporada en la Liga Mexicana de Béisbol.
2: Fíjate que yo escuchaba una entrevista que le hacían en Estados Unidos y les llamaba mucho la atención. Dicen, bueno, tú prácticamente estabas retirado del béisbol. Uh-huh. ¿Cómo te convencieron para ir a un país que juega béisbol, pero no es Estados Unidos? Digo, te sales del reflector de las grandes ligas, ¿no?
0: Y que no es una ciudad como Guadalajara o Monterrey, ¿no?
2: No, entonces dijo, bueno, es que me motivó porque yo recordé cómo empecé a jugar béisbol. Como cualquier niño. Dice, entonces me motivó.
0: Él es californiano, le queda muy cerca también.
2: Yo creo que entiende mucho la parte de cómo se da la vida en esa frontera entre los dos países. Yo me imagino que también para él es refrescante como de repente estar en otra cultura, ¿no? La comida, cómo se les trata aquí, y llega como una figura.
1: Ya llega más que una figura, consolidado con varias novenas en grandes ligas. Creo que, pues seguramente como lo que pasó con algunos ex liga mayoristas, Cristian, pues ya lo toman no solamente como un aliciente para hacer mis últimos años previo al retiro, sino también para dar todavía lo que tienes o te queda de béisbol, ¿no? Ahí en el tanque.
0: Y lo que se le agradece a ellos es que vienen a tomarlo en serio, ¿no? Porque cuántas veces que en diferentes deportes llegan figuras, pero pues llegan a pasear, llegan ahí.
1: Ya, a Robinson, ¿no? Exacto,
0: muchos tantos más, ¿no? Pero desde que llegó Robinson Cano, al propio Trevor Bauer, son jugadores que dijeron, vamos a fajarnos y a jugar pelota. Así las cosas.
1: Así las cosas. Bueno, pues ahí está el tema del Águila de Veracruz. 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
2: Bueno, pues ahí está la propuesta, un producto más de Radio Televisión de Veracruz. Vamos con la siguiente información. Mire, le comentamos, Santiago Cruz, atleta oriundo de Pánuco, representó al plantel número 59 del COBAEP en la prueba de los 100 metros planos en el evento estatal multidisciplinario de la mencionada institución educativa. Roxana Suárez tiene la nota.
3: Talento juvenil brilló en la fase estatal de un importante encuentro que reúne conocimiento, arte, cultura y deporte en Jalapa. Más de 1,600 alumnos de 71 planteles del Colegio Bachillerato del Estado de Veracruz participan en esta etapa, representando a las 8 zonas tras superar la fase clasificatoria de marzo. Y el Estadio Jalapeño fue sede de las pruebas de atletismo, donde destacó la participación de Santiago Cruz, del plantel 59 de Pánuco, Veracruz, quien compitió en los 100 metros planos frente a corredores de distintos planteles.
4: En la competencia me fue súper bien, creo que saqué tercero o segundo lugar. No fue fácil, ¿verdad? Di todo lo mejor de mí y pues a ver qué me dicen los resultados.
3: Santiago entrena todos los días en su plantel, demostrando disciplina y constancia. Para él, el atletismo exige preparación continua para mejorar en cada competencia y alcanzar resultados como los obtenidos en esta justa estatal. Para más deportes, Roxana Suárez.
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0: Oigan, ¿qué les parece si le mandamos un saludo a todos aquellos que van en las carreteras de Veracruz, que escuchan Radio Más y que seguramente van con destino al Estadio Cuauhtémoc de la Ciudad de Puebla para ver el partido de esta noche entre la selección mexicana y Ghana?
1: Y Ghana, que por cierto, hay reportes, Cristian, de que hoy a la cancha como titular el tal Arangel, y de ser así, pues prácticamente se está dando como el banderazo de que él va a ser el titular en la Copa del Mundo, y nada de que esos rumores de que Guillermo Ochoa de último momento por decisión del Vasco pueda ser el titular en la portería.
0: Y vamos a ver en la acción probablemente al Tiloncito Chávez, que ya reportó con la selección. Para despejar toda duda de que se encuentra no en buena condición, y también a Edson Álvarez, que ya está tomando en serio los entrenamientos con la selección. Esas son de las grandes dudas que vamos a ver. ¿Qué tanto buena forma física tienen todos aquellos que están en situación complicada, ¿no?
1: Sí, ya nada más falta ver si lo de Charlie Rodríguez, si es que lo llaman después de la final.
0: Trasciende, trasciende. Cuidado.
2: Pidió el Vasco que se pudieran hacer al menos 10 cambios.
0: Sí.
2: ¿No? Quiere ver a todos.
0: Es válido.
1: Va a ser toda una cascarita, entonces.
2: Va a ser una cascara. Así que bueno, con esto estamos dándole la despedida a este programa. Que tengan un gran fin de semana.

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0: Realidades que muchas veces permanecen fuera de la conversación pública, pero que existen todos los días en miles de familias, escuelas y comunidades. El día de hoy vamos a hablar y acompañar sobre los cuidados, sobre aprender a mirar la diversidad desde otro lugar, desde la empatía, la escucha y el amor.
1: Así es, porque muchas veces las madres cuidadoras sostienen procesos profundamente complejos en silencio, procesos llenos de dudas, miedo, agotamiento emocional, pero también de fortaleza y transformación. Y cuando hablamos de adolescencias y juventudes neurodivergentes dentro de la comunidad LGBT, hablamos también de personas que constantemente tienen que explicar quiénes son para poder ser comprendidas.
0: Así es, yo soy Julián García y el día de hoy vamos a abrir una conversación sensible y necesaria sobre lo que significa acompañar a hijos e hijas neurodivergentes en una sociedad que todavía tiene muchos prejuicios alrededor de la salud mental, el autismo, las identidades trans y las diversidades humanas.
1: Yo soy Amira Martínez y hoy queremos escuchar las voces de quienes viven estas experiencias desde el amor cotidiano, desde los cuidados y desde la lucha por construir espacios más seguros y dignos para sus hijos e hijas. Gracias por acompañarnos en esta conversación humana, reflexiva y profundamente importante. Y bueno, ya saben que si se quieren poner en contacto con nosotras y nosotros, lo pueden hacer a través de las redes sociales. Estamos como @RadioMásRTV, Radio Más en Facebook, así como también a los números 842-3507 y 842-3508. Vamos a escuchar una cápsula y comenzamos. Soy lo que soy, lo que tengo que ser.
2: Hablar de neurodivergencia es reconocer que no todas las personas piensan, sienten, aprenden o se relacionan de la misma manera. Condiciones como el autismo, el TDAH, la dislexia o la sensibilidad sensorial forman parte de la diversidad humana y no deben entenderse como errores que corregir, sino como formas distintas de experimentar el mundo. En los últimos años, especialistas y colectivos han visibilizado que muchas personas neurodivergentes también forman parte de las diversidades sexogenéricas. Diversos estudios internacionales han encontrado una mayor presencia de identidades LGBTQ+, dentro de poblaciones neurodivergentes, especialmente entre personas autistas y trans. Sin embargo, vivir ambas realidades al mismo tiempo puede significar enfrentar más barreras: discriminación, incomprensión, bullying, diagnósticos tardíos, violencia emocional o incluso rechazo familiar y social. Por eso es tan importante escuchar las historias de madres, familias y personas cuidadoras que acompañan procesos llenos de retos, pero también de amor, aprendizaje y resistencia cotidiana. Hablar de neurodivergencia y diversidad sexual no es una moda, es reconocer el derecho de todas las personas a vivir con dignidad, identidad, autonomía y respeto, porque nadie debería crecer sintiendo que tiene que esconder quién es para poder ser aceptado.

0: Y para hablar de este tema tan importante y con esta canción que además nos pone también la piel de gallina y nos llega al corazón, pues nos acompañan el día de hoy Jimena Huarque, maestra en desarrollo humano y psicoterapeuta gestalt enfocada a temas de crianza, maternidad, desarrollo psicológico infantil y comportamiento de género variante en niños, niñas y niñas.
1: Y también se encuentra con nosotras y nosotros Nayeli Arismendi.

0: Divernal, ella es maestra en desarrollo humano por el Instituto de Psicología y Educación de la Universidad Veracruzana y maestra en estudios transdisciplinarios para la sostenibilidad, con especialidad en diseño humano neurolingüístico y un diplomado en intervención psicoeducativa en el trastorno del espectro autista. En los últimos años ha dedicado su labor al acompañamiento de mujeres en procesos de crecimiento y resignificación personal y social, y particularmente en etapa de climaterio. Facilita procesos de desarrollo sostenible en comunidades y minorías utilizando la investigación acción participativa y las prácticas narrativas como herramienta clave para codiseñar soluciones a sus necesidades prioritarias y fortalecer su autogestión. Bienvenidas.
1: Gracias.
2: Pues qué tema tan complicado, ¿no? Porque hay como muchas ramitas en este tema, ¿no? Para empezar, pues hablar de lo difícil que es ser madre cuidadora, ¿no? Ya desde ahí, pues tenemos un tema muy difícil y todo lo que implica cuidar, pero además, ¿no? Cuando hay una característica tan específica como una neurodivergencia. ¿Cómo cambió su vida en el momento en el que pues se acercan a este tema y que a lo mejor se acercan pues desde una vivencia personal?
1: Sí, justo también somos mamás de chicas neurodivergentes.
3: ¿Te acercas?
1: Ajá, y bueno, pues mi vida cambió. Creo que primero fue enfrentarme con el miedo, ¿no? A lo desconocido. También pues con la ignorancia, ¿no? Del tema de la neurodiversidad, después del tema de la diversidad sexual. Uh-huh. Y bueno, ir pues investigando, abriendo el corazón, conociendo pares, ¿no? Que están en las mismas situaciones, y cambia muchísimo tu vida porque es como, pues te abre, ¿no? Te abre la mente, te enseña muchas cosas. Son grandes maestros, ¿no? Uh-huh. Nuestros hijos,
4: claro.
1: Sí.
4: Sí, justamente esto que dices, Jimena, de que son grandes maestros. Yo al inicio me sentía como bastante perdida, sin recursos. Fue realmente tardío el diagnóstico. Bueno, para mí fue como eterno. Fue como a los 8 años de mi hijo. Y en todo ese proceso de los 3 a los 8 años, fueron 5 años de mucha búsqueda y de muchas dudas, de no entender, de angustia, ansiedad, todo, ¿no? Entonces, creo que, como dices, Jimena, ellos son los maestros que nos van guiando y nos van mostrando lo que se necesita, y simplemente es como conectarse con ellos, abrir el corazón y soltarse, ¿no? A los rumbos que te lleva el ser mamá de un chico neurodivergente.
0: Claro, y es que de por sí siento que la maternidad está como muy romantizada, ¿no? Pero pocas veces también se habla del proceso complejo y complicado que es. Y muy bien lo mencionaba Nayeli, hay muchas emociones que se atraviesan, ¿no? Que hay unas que son muy agradables, pero hay otras también que son complicadas. Y en ese sentido, ¿qué emociones ustedes han atravesado como madres cuidadoras que pocas veces se habla públicamente?
1: Para mí la primera es la soledad, ¿no? Yo soy mamá soltera también, entonces, a ver, no quiero ser injusta porque tengo un círculo de apoyo increíble, ¿no? Sobre todo de amigas que he hablado muchísimo con ellas y hay toda una comunidad mucho más grande apoyándome, ¿no? Pero se siente mucha soledad porque la responsabilidad que siente una sobre los hijos, pues es inmensa y no se puede comparar con, nadie la puede entender más que, ¿no? Como los padres. Entonces creo que esa es la principal para mí.
4: Sí, en mi caso, aún estando en pareja, siempre la parte de ser madre es un peso socialmente ya como restringido hacia la madre, ¿no? Hay mucha libertad social para el padre, y en este caso para mí fue duro esa primera parte. Tuvo que haber después como un proceso de reajuste para sentir la fuerza de los dos para este acompañamiento. Pero al principio, tal como lo decías, es el simple hecho de ser madre, que está muy romantizado, es duro, ¿no?
1: Sí, claro.
4: Yo desde el principio decía que era como un dulce amargo súper fuerte, ¿no? O sea, porque puedes sentir las emociones más maravillosas y hermosas y las más tremendas, claro, ¿no? La mayor soledad, angustia, los mayores miedos, y la impotencia y el no saber qué, ¿no? Entonces, justamente estas emociones, al ir de alguna forma solas como madres, avanzando y descubriendo el camino, no está fácil, sino no es fácil.
2: Claro, porque finalmente, pues son todas las exigencias que ya de por sí, ¿no? Hay por los roles de género, por las expectativas sociales, claro, ¿no? O sea, hay un montón de cosas depositadas en el rol de mamá, uh-huh, ¿no? Que hay que tener un instinto materno, ¿no? Muchas personas dirán, pues no existe ese instinto, ¿no? O sea, es muy complicado de por sí. Y además la presión de... pues es que es lo más feliz que vas a vivir, es lo más bonito que vas a vivir, y entonces, ¿por qué no estás sonriendo todo el tiempo? ¿Por qué no estás feliz? ¿Por qué no estás disfrutando los desvelos, no? O sea, todo eso va generando también un desgaste emocional constante, ¿no? La presión social. ¿Por qué para ustedes es importante que se hable, que se mencione este desgaste emocional, el tema de la salud mental en las personas que están acompañando otras vidas?
1: Bueno, acaba de pasar el Día de la Madre, ¿no? Y es uno de esos días que se romantiza tanto la maternidad y es como una dimensión que yo digo irreal, ¿no? Porque realmente, sí, pues hay, yo lo que diría es, habemos muchos esquemas de familias, de hijos, de madres, de padres, ¿no? Y que en toda esta diversidad, pues no cabemos todos en un solo cajoncito, ¿no? Uh-huh. Y creo que es importante hablar de ello y hacernos presentes.
4: Justamente como estas, hay infinidad de narrativas que nos cruzan de una u otra forma, ¿no? Entonces, y siento que muchas de estas narrativas están como muy estigmatizadas o que nos violentan de uh-huh, cierta forma como mujeres, como responsables obligadas de este acompañamiento, ¿no? Y justo como decías, el rol que se nos marca como de ser las mamás perfectas, el ser las mejores cuidadoras, el estar con la sonrisa, el disfrutarlo a fuerza, no es real. Uh-huh. No es real. Y hablar abiertamente de ello y de aceptar como todas las emociones que se van cruzando en nosotras es muy necesario para que justo otras mujeres uh-huh, se espejen y digan, claro, no estoy loca, no soy yo la única que está sufriendo y que la pasa mal, ¿no? Y, o sea, porque entonces viene a una culpa interna de, uh-huh, híjole, es que yo soy la única mamá que uh-huh, no estoy disfrutando esto, que estoy agobiada, que no puedo. No, yo creo que todas estamos mal, agobiadas, y hay siempre momentos en los que decimos no podemos, ¿no? Uh-huh. Entonces, el escucharnos entre todas siempre va a ser una diferencia, uh-huh, para poder saber que no somos la única.
2: Claro.
0: Sí, ojalá que justo este espacio esté sirviendo para que otras madres cuidadoras pues puedan escuchar sus experiencias, ¿no? Y sepan, ustedes bien lo mencionaban, que es un proceso que no es general para todas las mamás, es un proceso único que va teniendo sus altas, sus bajas, y va teniendo pues factores ahí que pueden coincidir con ciertas configuraciones familiares, pero en otras no, ¿no? Y en este caso, aparte de neurodivergencias, pues se puede sumar también diversidades sexuales y de género, ¿no? En ese sentido, para ustedes, ¿cómo ha sido acompañar un proceso precisamente de identidad de género o de diversidad sexual en sus hijas o hijos?
1: Bueno, en mi caso, mi hija tiene 16 años, es una chica trans, pero fue, digamos, reciente, fue hace 2 años, ¿no? Cuando dijo que era primero bisexual, uh-huh, y bueno, para mí fue, no me lo esperaba para nada, ¿no? Entonces fue, a pesar de que yo ya tenía acercamiento con estos temas por otras circunstancias, como que ya vivirlo con un hijo es diferente, ¿no? Uh-huh. Y entonces, pues ha sido todo un proceso, obviamente, de apertura, de aprender, o sea, de que yo pensé que sabía, pero no, ¿no? Hay muchísimo más que saber, por ejemplo, eso de que en las comunidades LGBTI, en la comunidad trans, hay una prevalencia también de personas autistas mucho más alta. Todos el índice de suicidio es muy grande, ¿no? Creo que de más de 50%, sobre todo en los adolescentes, ¿no? Entonces son etapas como muy delicadas de desarrollo, de descubrimiento, de exploración, que es sumamente importante que la familia esté presente y que sea una familia amorosa, uh-huh, para que pues sean procesos lindos, ¿no? Y que estos chiques lleguen a ser la persona feliz que pueden ser y así pues dar todo lo que pueden dar al mundo.
2: Claro.
4: Y bueno, justamente con mi hijo, yo no he tenido esta experiencia, uh-huh. aún él tiene 17 años, y surge esta incógnita de cómo va a vivir él con su neurodivergencia esta vida sexual. Uh-huh. Aún para mí,
2: claro.
4: es una incógnita, ha ido como muy lento en ese camino. Y eso también mueve, de repente dices, ay, 17 años, ya desde los 13, 14, ya los chamacos están bien alborotados y están platicando de las chicas o los chicos, de emociones, sensaciones, me gusta, quiero salir, lo que sea, ¿no? Uh-huh. Y en mi caso ha sido como, cri, cri, bueno, ¿qué sucede, no? Que justamente esta cuestión de la asexualidad uh-huh. en las personas neurodivergentes también llega a ser común. Uh-huh. Entonces, bueno, en mi angustia maternal y de expectativas, obviamente que por más que uno quiera soltarlas, pues siempre están ahí, ¿no? Entonces, sí, justo entre compañeras, amigas, vamos a ver, pues calma, ¿no? Pues, uh-huh. No sabemos, no se sabe qué va a pasar, tú con calma, pues si ahorita no se ven ni pa' aquí ni pa' allá ni nada, pues simplemente ir como respetando los procesos naturales de cada uno de nuestros hijos, que son diversos. Uh-huh. Ese punto yo creo que es también muy importante, que no hay como una receta de, si tu hijo es neurotípico o es neurodivergente, o específicamente si tiene TDAH es tal, tal, tal, tal, y si tiene trastorno del espectro uh-huh. autista es tal, y si es neurotípico es... No, o sea, dentro de eso justamente es todo un espectro, uh-huh. y pues... hay que respetar, ¿no?
2: Claro, y justo ahora que las escuchaba, ¿no? De por sí, pues uno yo creo que va generando como expectativas, uh-huh. incluso desde antes, ¿no? O sea, uno, para los que no tenemos hijos, pues ya decimos, ay, si un día tengo un hijo, voy a hacer esto, va a pasar esto, ¿no? Y no necesariamente, ¿no? O sea, de por sí. Y todavía, pues vamos agregando... ¿no? Circunstancias muy específicas, características, ¿no? De las infancias, de los adolescentes, donde a lo mejor hay una neurodivergencia, a lo mejor hay una orientación sexual, ¿no? Que no se ajusta a las normas, y todo eso pues va sumando y se va haciendo también pues complicado a veces, ¿no? Para mamás y papás, ¿no? Para personas cuidadoras, irse reajustando cada vez que nos enfrentamos a un cambio, ¿no? Y de por sí, ¿no? En adolescencia, ¿no? Pues ya lo decíamos hace un rato, ¿no? Ya es difícil y todavía pues vamos sumando cositas, ¿no? Para ustedes, ¿qué ha sido el, pues, o cuáles son los retos que existen justamente como madres de personas neurodivergentes? Pues en hablar de temas sexuales, en temas de orientación, de identidad de género, ¿cuáles son esos retos que enfrentan?
1: Bueno, que los chicos no quieren, así, mi hija no quiere escuchar de su mamá.
2: Claro.
1: Muchos consejos al respecto, ¿no? Ese es el primero. Así, yo le compré unos libros, es increíbles, de sexualidad y súper actualizados y no sé qué, y fácil de, sí, gracias, pero ya sé todo. Entonces, ese es lo primero, ¿no? Yo creo que es muy importante, acompañarse de expertos. Uh-huh. Por cierto, lo del índice de suicidios es de que piensan en suicidarse, ajá, pero no, que se suicidan, sí. Uh-huh. Pero bueno, pues yo lo que hacía es acercarle recursos y buscar un psicoterapeuta que se dedicara específicamente a temas de autismo y de diversidad sexual, que son poquitos además, ¿no? Y también buscar las instituciones, las redes que ya existen, ¿no? De pares y de tanto de mamás como de adolescentes que están en estas situaciones. Yo creo que eso es lo más curativo, ¿no? Uh-huh.
4: Pues sí, para mí de los retos más fuertes está siendo justo esta etapa de adolescencia. Siento que fue un primer reto, la primera etapa infantil, como los primeros años de escuela, que es como muy, muy equitativo a la adolescencia, uh-huh. creo yo. Sí. Entonces, así como esta etapa complicada de ir comprendiendo todos sus cambios y sus procesos, como que lo vi magnificado ahora en la adolescencia, ¿no? Entonces, justamente ha sido este reto de ir descubriendo todas las transformaciones tan rápidas, porque siento que han sido como muy veloces, o sea, como que me ganan, porque justamente empieza uno a investigar, o sea, ellos mismos te dan como la pauta para ir investigando, estudiando, conociendo, aprendiendo, y ya cuando medio dices, ah, sí, es esto por aquí, no, ya no es, ahora es esto otro, ¿no? Entonces, bueno, o sea, van a un ritmo muy, muy veloz las adolescencias, todas. Entonces, en este caso, con neurodivergencia, para mí ese ha sido el reto. El reto ha sido también el soltar esas expectativas de lo que para mí sería lo que yo hubiera esperado de cómo se manejara socialmente, de lo que disfrutara hacer, que fuera abierto, que tuviera muchos amigos, pues no. O sea, él es más hacia adentro, le gusta la música, encerrarse en su cuarto y hacer horas y horas música y no ir a las fiestas, ¿no? Entonces, alrededor de nuestro círculo social o de nuestra comunidad, pues empiezas a ver a las madres que tienen a sus hijos de esa misma edad y que nos reunimos y puedes ver a los chicos cotorreando, jugando, niños que se conocieron desde los 2 años, que pues son como primos, y dices, pues qué padre, ¿no? O sea, que convivan, que disfruten, y él, ¡fum!, ¿no? O sea, como relegado, no me interesa, no hablan de algo que a mí me importe, o sea, son como formas mucho más rígidas, que luego pensaría uno que es que le está pasando mal. No, no le está pasando mal. Entonces, es ir como comprendiendo también qué está pasando en su mente, que no es lo mismo que uno está sintiendo o que uno está suponiendo que no, él está bien. O sea, mi marido, que es como más ligero en ese aspecto, me dice, es que él está bien, él no está, o sea, relájate, él no está sufriendo. O sea, deja como que tenga su espacio. Ese tipo de cosas a mí en lo personal me han costado mucho trabajo, ¿no?
2: Claro.
0: Y es bien importante hablarlo, ¿no? Porque hay dos procesos. Uno, que está pasando el hijo, hija, hije, y otro, que están pasando ustedes como mamás, ¿no? Yo me acuerdo que alguna vez platicando con una amiga, a propósito, ya viéndole un poco más como de adulta, no tanto de chavita, de adolescente, pues claro, yo dije, mi mamá también pasó un proceso, ¿no? Cuando se enteró que yo soy una mujer lesbiana. Y desde esta concepción romantizada del amor incondicional de las madres que te tienen que amar, claro, pero también hay un proceso para ella, ¿no? De pensar que tenía una idea, expectativa sobre mí y que, pues, de un día para otro le dije, ¿sabes qué? No es así.
4: Son duelos.
0: Son duelos, exacto, son duelos. Y digo, yo no me lo tomé a mal cuando una amiga me dijo, es que, pues, para ella la idea de Amira era una y ahora tiene que transitar ese duelo para entender y poder tener como un equilibrio con la Amira, quien realmente eres. Y cuando me dijo eso, para mí fue como de, claro, o sea, yo la estaba viendo como hija, pero es importante también verlo como madre, como persona, y para eso son estos espacios bien importantes. Y también entender que, por ejemplo, como mamás, en una estructura social que sabemos que es homofóbica, lesbofóbica, que es discriminadora con otro tipo de factores identitarios como neurodivergencias, pues también hay muchos prejuicios y comentarios en torno ya no solo a uno, ¿no? Como diversidad o disidencia o neurodivergente, sino también hacia nuestras familias y en particular hacia nuestras madres. Y en ese sentido, ¿qué prejuicios o comentarios ustedes en particular y en específico han tenido que enfrentar también alrededor de todos estos procesos?
1: Bueno, qué importante, mira lo que dices, porque sí es cierto, aquí suena como, claro, tengo una hija que es chica trans, pero todo eso ha tomado como un proceso, pues también de duelo, ¿no? De sí, sí. ¿Por qué no quieres un nombre anterior, ¿no? Pero era mi hijo, y muchas cosas, y también, pues, ser como súper responsable en el proceso, ¿no? Y en los pasos que tiene que seguir, y en que vengan desde un lugar como muy firme, ¿no? Porque pues también están en proceso adolescente, en fin. Y bueno, respecto a los prejuicios, ¿verdad? Me preguntabas. Pues todo el mundo tiene una opinión, ¿no? Como muy fácil que te dan, ¿no? De, no, es que no debe ir por acá y no debe tomar este camino, o porque ya lo estás llevando con alguien especialista, ¿no? Que luego lo vaya para por el caminito trans. Y entonces son, pero ellos no saben todas las otras dificultades, ¿no? Como que tienes que evitar la depresión, que hay muchos otros factores, ¿no? Que hay que tomar en cuenta. Y yo creo que pues sí, como que hay expectativas sociales que pues uno un poco se tiene que sacudir eso y decir, bueno, pues mira, con toda la empatía que yo espero también, esperaría de ellos, yo también entiendo sus procesos, ¿no? Este, también la costumbre, ¿no? Hay mucha la costumbre de decirle de otra manera o de pensar que es otra persona, ¿no? Entonces es, pues poco a poquito también entender con mucha empatía que también son procesos que ellos están llevando y bueno, pues así vamos.
4: Para mí, estos prejuicios que he enfrentado, a lo mejor es mucho como de la personalidad, lo que uno espera que un, en este caso, un chico adolescente de 17 años socialmente haga. Uh-huh. Y en este caso, si llega a un espacio y que llegue y salude a todos y sea abierto y platique, ese tipo de cosas, yo creo que ha sido lo más fuerte. Porque lo esperan y si no, es un juicio para él, es un grosero, es se cree mucho,
1: mal educado.
4: Y nosotros, malas madres, que no lo hemos enseñado bien a llegar y a saludar a todos de beso, de mano, lo que sea, ¿no? O sea, ya a saludar, o que te vean a los ojos, o que entablen una conversación fluida con otro. O sea, yo sé que a mi hijo le cuesta muchísimo trabajo y en su universo él llegó y saludó a todos, pero obviamente no hizo ni un gesto. Entonces, y que lo pongas a hablar con alguien de X, o sea, imposible, ¿no? O sea, realmente es un desgaste muy fuerte para él que me dice, pero es que tienes que, o sea, tiene que aprender, tiene que, pues no. O sea, eso es justamente una de las, o sea, en el trastorno del espectro autista, hacer lo que le llaman masking, es muy desgastante energéticamente para la persona. Uh-huh. Entonces, si de por sí hay cuestiones que ya, o sea, de por sí sabe como adolescente que tiene que hacer, pero hay unas que finalmente ha decidido no hacerlas y me lo cuestiona. Yo es, oye, a lo mejor estaría bien que fueras como, no, no lo voy a hacer, ¿por qué? Es que socialmente, pero ¿por qué? ¿No? Uh-huh. O sea, cuestiona mucho, pero ¿por qué? Uh-huh. Y yo, bueno, pues porque así es, pero entonces sí ahí me veo yo, que pues realmente es mi estrés social de lo que van a pensar, de que mi hijo es tal o yo soy tal, ¿no? Entonces, ese tipo de cosas hay que dejarlas, ¿no? O otro juicio de, es que si él se ve normal.
2: Vamos a hacer una pausa muy, muy breve y regresamos. No se pierda esa idea porque vamos a seguir con eso, por favor. Vamos a un corte.
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8: Radio Más, son las 3 con 31 minutos.
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12: El Centro de Estudios y Pronósticos Meteorológicos del Estado de Veracruz, a través de Radio Más, presenta el estado del tiempo para las próximas 24 horas.
13: Ambiente caluroso a muy caluroso al mediodía y parte de la tarde. Templado a fresco por las noches y madrugada. Probabilidad de lluvias y tormentas, especialmente en montañas y cuencas del norte. Nieblas y neblinas eventuales. Viento dominante del sureste, este y noreste de 20 a 35 kilómetros por hora en costas, con rachas en zonas de tormenta. Olas de medio metro a un metro de altura cerca de costas.
12: El pronóstico meteorológico del estado de Veracruz es un servicio de Radio Más.

0: ya estamos de vuelta en Identidades Divergentes y estamos hablando sobre mamás cuidadoras de personas neurodivergentes. Hablamos con Jimena Huarque y Nayeli Arismendi, que justamente nos estaba diciendo lo difícil que es, ¿no? Pues estas, también las expectativas de los demás sobre sus hijas, hijos, hijes, ¿no? Y pues cómo pesa, ¿no?
1: Pero si se ve muy normal.

0: O sea, si se ve muy normal, ¿por qué lo vas a etiquetar? Pero no están viendo como todo lo que realmente está sucediendo, como internamente, de cómo como familia, los detalles, las situaciones. De muy a la ligera y con todo el amor del mundo, te lo dicen, pero hay un trasfondo ahí mucho más fuerte que no se, o como muy invisible que no se alcanza a percibir, ¿no? Pero uno como madre, pues sabe que algo ahí está, pues necesitando ser atendido, digamos, ¿no? Está necesitando ser atendido y mucho yo viví esta cuestión de, es que ¿para qué quieres hacerle exámenes? O sea, nada más la etiqueta. Y justamente me traje yo un libro para platicarles, porque este chico, bueno, chico ya tiene como 35 años, que se llama Agustín Barovero, es un muchacho argentino que hace teatro y creo que, no me acuerdo qué otra, creo que escribe, hizo historia, no sé qué. Pero bueno, hizo un libro con su propia voz que se llama Raro. Entonces dice, un libro urgente sobre el autismo, y él narra desde su vivir todas las experiencias hasta que a los 30 años lo diagnostican. Uh-huh. Y que para él fue como salvador ese diagnóstico. Uno pensaría, es que al momento de que ya le pongas la etiqueta, entonces va a creer que tal o va... No, o sea, yo lo que he visto es que sí realmente hay mucha luz cuando existe este diagnóstico. Uh-huh. Y a partir de ahí no es que te justifiques o no es que lo etiquetes y ya entonces no puede tal, sino qué voy a hacer con esto que tengo. Claro. Y qué recursos voy a encontrar. Uh-huh. Para que de acuerdo a sus características... viva lo más feliz posible y lo más pleno, ¿no? Uh-huh. Entonces, digo, finalmente así sería igual con alguien neurotípico. Uh-huh. O sea, tenemos como la idea de que es que es solo los neurodivergentes, pues ya es como una enfermedad, etcétera, y no es así. Es como procesar distintos, son cerebros distintos. Uh-huh. que van a diversificarte en personas extrovertidas, introvertidas, con algún trastorno mental fuerte o con alguna discapacidad, igual que sucedería en el mundo de los neurotípicos, ¿no? Claro. Entonces, a partir de eso es ver qué características tiene esta persona, y sí, obviamente, que en un mundo neurotípico va a llevar como un mayor peso el ir encaminando, ¿no? Pero finalmente un diagnóstico creo que sí ayuda mucho.
1: Y siento que en parte también es esta necedad, ¿no? Lo decías muy bien, como de una estructura social neurotípica que insiste en que las cosas tienen que ser, que las personas tenemos que ser de una manera determinada, y cualquier otra cosa es negarlo, es invisibilizarlo, en vez de que podamos hacerlo visible y podamos hablar de eso, y entonces podamos tomar acciones, sobre todo en ciertos espacios institucionales, como por ejemplo son las escuelas, que hasta el momento habíamos estado hablando como más en el ámbito familiar, pero también pues hay muchas situaciones que pasan de hijas e hijos en entornos escolares. Y a propósito de eso, pues ustedes consideran, imagino la respuesta, pero ¿consideran que las escuelas están preparadas para acompañar a jóvenes neurodivergentes y LGBT?
2: No.
1: Lo imagino.
2: Sí, no, y todas las escuelas te dicen, no, nosotros somos inclusivos, ¿no? Y venga, o sea, como aceptamos a chicos neurodivergentes y tal, pero la realidad es que los maestros no están capacitados, ¿no? Y que muchas veces los rebasa... Pues todo, justo como esta necesidad de los chicos neurodivergentes de ciertas, por ejemplo, de enfocarse o de dibujar o de enfocarse en cierto uh-huh. tema, y que es que no me escuchan, ¿no? No es que no escuche, es que tienes que acercarte y tocarle el hombro, ¿no? O sea, hay que visibilizar y hay que hacer conciencia justo por eso, ¿no? Porque si tú no le avisas a la escuela que tu hijo es neurodivergente, uh-huh. pues la escuela lo puede tener expectativas distintas, por ejemplo, ¿no? Entonces yo creo que también es un proceso de comunicación y de la labor de educación de los padres, ¿no? Sobre los hijos neurodivergentes, para que cada vez haya más conciencia de cómo son, de cómo, o sea, de que perciben al mundo diferente, de que no es una discapacidad. Y también, bueno, de lo que decía Nayeli, creo que es importante que validemos las experiencias y las vivencias de los chicos neurodivergentes, uh-huh. ¿no? Sobre todo en la parte de sexualidad, de diversidad sexual, uh-huh. porque también se tiende mucho a decir, no, es que es una neurodivergencia, ¿no? El que sea gay o, claro. o bisexual uh-huh. o que sea trans, no, es una vivencia válida, ¿no? Uh-huh. Que hay que escuchar y que hay que acompañar.
0: Uh-huh. Sí, así como dice Jimena, yo también creo que no están preparadas las escuelas. Hay algunas que hacen el esfuerzo. Uh-huh. O sea, realmente yo quisiera honrar esa parte, porque uh-huh. sí hacen, o sea, sí me he topado con algunas escuelas que hacen ese esfuerzo, pero es difícil uh-huh. porque si están instruyendo o capacitando a una, dos, tres personas, no sirve de nada. O sea, si la maestra frente de grupo no tiene ese conocimiento claro de la diversidad de alumnos, de cómo puede diversificar también su propia docencia, uh-huh. es bien difícil porque ya está como muy establecido en los docentes y en no sé ni cómo, la verdad, sinceramente voy a hablar de algo que no sé, de la escuela normal, cómo lo trabajen ahí, pero está como muy establecido en la forma uh-huh. tradicional de enseñar. Sí. Y definitivamente un cerebro neurodivergente no funciona en este sistema tradicional de enseñanza. No sirve para ellos. Sí. Entonces, justamente es como ir acompañando los padres a los maestros, uh-huh. acercarse, como dice Jimena, a ellos y decir, bueno, ¿sabes qué? Mi hijo tiene esta o esta necesidad y te va a ser mucho más sencillo si haces tal o cual, ¿no? Uh-huh. Valerio estuvo, mi hijo, en una escuela que sí escuchó bastante, sobre todo en el proceso de la primaria, todas esas cuestiones que como padres nos acercamos y decíamos, uh-huh. es que ya sabemos que vas a batallar, pero mira, esto y esto, y no, facilísimo, ya.
3: Claro.
0: Todo el año ya era miel sobre hojuelas, ¿no? Uh-huh. O sea, algunos pequeños ajustes, uh-huh. pero sí de entrada, pues se topaban con pared, ¿no? Y así uh-huh. decían, ¿qué es esto? Pero es mucho más sencillo si como docente tienes la apertura de modificar de alguna forma tu forma de enseñanza, ¿no? Si son menos alumnos, también es mucho más sencillo uh-huh. Introducir a un chico con neurodivergencia en una escuela como con muchísimos alumnos donde claro. pase como muy desapercibido. Híjole, no sé, si a lo mejor a alguno le habrá funcionado, en mi caso no, yo sé que no funcionaría. Y puede ser más que ayudar a que sí, que se meta en ya como en el mundo social y vamos a lanzarlo, puede ser perjudicial, ¿no? Claro. Entonces hay que tener como cuidado.
3: Sí. Y tenemos aquí un mensaje de nuestra audiencia, dice, soy Paulina, mamá de un niño neurodivergente. Ser madre cuidadora también implica duelos, cansancio y mucha culpa. Gracias por nombrarlo. Las personas neurodivergentes no necesitan que las cambien, necesitan espacios seguros donde puedan ser ellas mismas. Gracias por recordarnos que la diversidad no debe ser motivo de exclusión.
0: Ay, gracias, claro.
3: Gracias. Y bueno, pues es también importante hablar justamente de la salud mental de las personas neurodivergentes, ¿no? ¿Qué tan importante es el rol? Lo sabemos, pero queremos escucharlo de ustedes. El rol de la familia para favorecer la salud mental de sus hijas, hijos e hijas.
2: No, pues crucial, ¿no? Yo creo, o sea, el que se sientan en un lugar seguro donde puedan expresarse, donde puedan ser ellos mismos libres de expectativas, ¿no? O de juicios, ¿no? Si vives en una familia en donde hay, no sé, chistes homofóbicos uh-huh. o que te etiqueten de una manera despectiva, etcétera, pues debe ser muy duro, ¿no? Uh-huh. Y por supuesto, pues lleva a la depresión y a que se quieran salir de casa muy jóvenes, ¿no? En fin. Entonces creo que es básico porque además pues sí requiere mucho tiempo y mucha dedicación y pues estudiar e informarse, etcétera, ¿no? Uh-huh.
0: Sí, y yo creo que siendo tan, tan difícil como la vida fuera de casa para encajar socialmente, para buscarse como un espacio seguro, yo creo que es fundamental que en casa exista ese espacio seguro de respeto, de escucha, de poder expresarse naturalmente y sin juicio, ¿no? Uh-huh. Sin violencia, claro. Entonces, bueno, sí, definitivamente es muy importante. Y pues estar como también muy, muy atentas a esos señales que pueden surgir a partir de lo que están viviendo afuera, como estar muy atentos nosotros como padres de ofrecerles todos los recursos necesarios para salir adelante y que tengan como la confianza de resguardarse con nosotros, ¿no?
3: Claro.
1: Claro. Y haciendo hincapié precisamente en la importancia de poder tener redes familiares, redes de apoyo, que podamos, pues también para ustedes, ¿no? No solo para sus hijas e hijos, sino también para ustedes como madres que llevan este tránsito y este proceso. Y a propósito del mensajito que nos hicieron llegar, ¿qué mensaje le darían a madres y padres que apenas comienzan este proceso?
2: Abre el corazón, abre la mente. Y todo estará bien. Yo creo que ya, así como si llevas de bandera el amor, pues toda madre quiere lo mejor para sus hijos, ¿no? Y empezando por eso, soltar la culpa y informarte y sigue tu instinto, ¿no? Que yo creo que sí existe, ¿no? Como esa parte, pues, protectora que viene del amor y que no te vas a... Bueno, te puedes equivocar, claro, sí te puedes equivocar. Pero pues tú vas acompañando un proceso y también entender que no es tu proceso. Tú estás ahí acompañando el proceso de tu hijo, ¿no?
0: Yo lo primero que diría es aceptar el duelo y vivirlo para ir también teniendo la capacidad de ir soltando como las expectativas y como dice Jime, con todo el corazón en la mano para que ese amor que es como incondicional que tenemos a los hijos, ese mismo amor como que nos empuje a abrirnos, a explorar, a que también nos dé la posibilidad de aceptar a estos hijos como maestros, porque eso es lo que son, ¿no? O sea, nos vienen a enseñar mucho de esta diversidad que nos cuesta tanto a los humanos. Y aceptar que justamente puede haber múltiples emociones de todo tipo a lo largo de nuestro proceso de maternidad, que será siempre, para siempre. Entonces, que va a haber momentos de culpa, que momentos de mucho enojo, de desesperación, de querer tirar la toalla, de muchísima alegría, de muchísimo orgullo, de todo. Entonces, claro, aceptar todas esas emociones, todos esos momentos y poder acompañarnos de cercanos que también sirvan pues de confort, ¿no? Para momentos difíciles, aunque como decía Jimena al principio, no hay forma de, o sea, por más que haya alguien afuera, pues uno es la que está ahí como echándose la situación sola, ¿no? Sin embargo, ese acompañamiento externo siempre va a servir, ¿no? Y también pues procesos de recursos de terapia también siempre van a ayudar, ¿no?
3: Claro. Y yo además pues le recomendaría a la comunidad LGBTIQA+, que también nosotros aprendamos y también nosotros cuidemos, porque también a veces llegamos a discriminar, ¿no? Cuando no entendemos, y creo que también es importante, ¿no? Hacer hincapié en eso. Hay población diversa dentro de la diversidad y creo que también nosotras tenemos que aprender a acompañarles, ¿no? Tengo otro mensaje aquí, dice: buenas tardes, soy Raquel, mamá de una hija autista. A veces el diagnóstico tarda años porque muchas familias tienen miedo o no tienen acceso a especialistas. A mi hija tardé mucho en llevarla por miedo a que la juzgaran por no ser normal. Ahora entiendo que todos los seres humanos somos diferentes. Lo que quiero decirles a las familias es que no tengan miedo. El diagnóstico me dio certeza y tranquilidad.
2: Claro, totalmente. De acuerdo y te entiendo.
1: Y bien importante eso, que ustedes como mamás también pueden pedir ayuda, ¿no? Y también merecen ser cuidadas, ¿no? Una frase que me gusta mucho es: ¿quién cuida a quienes cuidan? Pues creo que también nos llevamos eso como reflexión de este programa.
3: Y bueno, pues pues ya se nos acabó el tiempo. Se nos va muy rápido siempre, pero esperamos que vuelvan otro día, que nos platiquen más sobre sus experiencias. Muchísimas gracias a ambas por estar aquí, por acompañarnos, por darles esta luz también a otras mamás. Y bueno, pues eso ha sido todo por hoy. Muchísimas gracias y pues, nos escuchamos la próxima semana.
0: Gracias a ustedes también por darnos este espacio para que se escuchen estas voces.
2: Gracias. Gracias.
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6: En Radio Más son las 4 en punto.
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0: Aerosmith para todos ustedes con Love in an Elevator. Qué buena rolita.
1: Cuatro de la tarde con 6 minutos. Estamos así arrancando Zona Nova. Mi nombre es Eric Lana, les agradecemos su atención prestada. En cabina se encuentra el señor Iván García.
2: Hola, ¿cómo están?
3: Hola.
2: Bienvenidos.
3: Hola.
4: Hola, Beto.
2: Oye, Beto. Voy a hacer la voz de
0: Enrique.
2: De Mickey Mouse.
3: Hola.
0: Ah, pero el mexicano.
2: No, bueno.
0: Yo creo que esa es una de las más difíciles. O sea, para aventarte todo un... ¿Hacer esa voz?
1: No. Bueno, es que depende de tu...
2: Bueno, parece sencillo, pero... Sí. Debe ser complicado. Bueno, pues, bienvenidos.
0: Saludos a Mina.
2: En este viernesito de Zona Nova.
0: Saludos a Mina. Dice, buenas tardes allá en cabina.
2: Saludos a Mira.
0: No, se llama...
1: Mina.
0: A Jerry Rivera.
1: Ah, Jerry Rivera. Nos escucha en Mina.
2: Ah, ok. Saludos a Mina.
0: Es que aquí hay que explicárselo con peras y manzanas. Vamos a tener esa sección también, ¿no?
1: Oye, también es con peras y manzanas. Emiliano Fernández. Y bueno, del otro lado de la cabina, en el Master Central, se encuentra Josué de la cabina.
0: El profesor trío, Adán.
2: Que no el trío Galaxia.
1: El profesor Adán. Y también se encuentra el buen Peter Twitch.
2: Los tres haces. Ahí los tiene.
1: Ahí está. Si ustedes quieren hacernos llegar sus mensajitos, lo puede hacer a través del 2288-423507. O los números en cabina, que son los mismos, o terminación 08.
2: Oigan, a ver, comenten. El día de ayer fue el partido de ida de la gran final de la Liga MX.
1: Uy, no me lo podía perder.
2: Pumas contra Cruz Azul. Y el señor Cruz Azuleño o Cruz Azulino, ¿cómo es?
1: El cementero. El albañil.
2: O el conejito, porque ya ves que...
0: Ya. Es una mascota.
2: La mascota es un conejo.
0: Hay una chivita.
2: Bueno, pues es que ese es el bueno.
0: Óyelo.
2: Que se le dicen cementeros.
0: Que llegó a la final.
2: Y no... pues...
0: Construyendo nosotros poquito a poquito nuestra casa, nuestro imperio.
2: Horrible luego la botarga.
1: No, pues se tardan 30. ¿No? Mira, para construir un piso se tardan 30 años, no.
0: ¿Para construir qué?
1: Para construir un piso.
0: Ah, yo entendí otra cosa.
1: No, pues un piso. ¿Cuánto? O sea, el último campeonato antes de hace 4 años fue en el 90 y tantos, ¿no? 90.
0: No, ¿cómo crees?
1: Sí.
0: Tú estás hablando del 97 cuando fue, había, esa fue con Hermosillo.
1: Por eso, al que estoy refiriendo.
0: Fue en el 2017.
1: Por eso estoy diciendo antes del de hace 4 años. De hace 4 años fue en el, antes de ese.
2: Bueno, es cuando la Cruz Azulearon en la final.
0: Cállense.
2: Ajá. Esa. A esa se refiere el señor,
1: Ay, Dios mío.
0: A ver, otra vez.
1: Ya.
0: Ah, ya tenemos en la línea al...
1: No sé.
0: ¿Burlón?
2: No.
0: Ah, ¿no?
2: Ah, no, todavía. Ah,
0: bueno, oigan.
2: Bueno, y por cierto...
0: Cuando realmente, chécate. Ah, ¿qué? 0-0 y un partido agradable, me gustó, solo que no entró la pelota. Elor Navas...
2: Lo principal, ¿verdad?
0: ¿Qué era lo principal?
2: Lo principal, pues sí.
0: Pero

0: Fúmate.
1: Así que, oye, a ver, les voy a preguntar eso, a ver si ustedes lo harían. Eso es cuando ya la vida te vale absolutamente nada. Y es que ya está circulando en redes de más de 7,600 metros de altura, o sea, 7 kilómetros para arriba, donde ya el oxígeno es casi inexistente, pues un señor llamado Luke Icanis...
2: ¿Luke Skywalker? No,
1: Luke Icanis hizo lo que muchos no podrían hacer. Algo imposible, realmente. Saltó de un avión, pero sin paracaídas, aterrizando únicamente sobre una red de 30 por 30 metros. Imagínate atinarle... No, te llega a fallar algo, un viento te empuja... No quiero decir cómo acaba. O sea, ahí es cuando ya la vida te vale.
2: ¿En dónde fue eso?
1: Esto fue en Estados Unidos. Digo, la vida me vale. Pues esta hazaña histórica ya lo convirtió a esta persona, a Luke, en la única persona en lograr un salto y aterrizaje sin equipo de vuelo.
2: Esa red, no sé a cuántos pies o metros de altura estaba.
1: No sé, debe de estar a una altura considerable por la velocidad que tú vas,
2: ¿Se saltó de un avión?
1: Ajá, a 7,600 metros.
2: ¡Qué bárbaro!
1: Entonces es atinarle a esta red, a un cuadrado de 30 por 30 metros.
2: ¡Uf! Ahí está la llamada, pero, oye, qué manera de...
1: De decir... Voy a embarrar aquí mis sesos en...
2: Qué manera de rascarle las orejas al de abajo, ¿no?
1: Al devil inside. Vamos a empujar al señor Hermes desde un avión de 7,600 pies. A ver si cae, a ver si le atina.
2: Si le atina.
1: No, pues tenemos que poner...
3: Buenas tardes, Mr. Emiliano.
1: ¿Qué hubo?
3: Mr. Ivan.
2: Pacho.
3: Mr. Eric.
2: Buenas.
3: ¿Qué? ¿Ya regresó de chambear?
2: Ya.
3: Digo, de estar descansando, porque oiga, Mr. Emiliano, siempre que tiene festividades, algo le pasa a usted y al otro día no viene a trabajar.
1: No, es
3: qué
1: que...
3: Qué bárbaro.
1: Es que tienen que entender que ya la edad, eviten la comida picante.
3: Ya lo lanza muy feo.
1: Comer mucho y evitarlos. Sí. Ahorita, fuera de relajo, muchos, comer en la calle.
3: Oigan, ¿y qué creen?
1: Ya también
3: ahorita,
1: a ti te
3: antes de que me pasaran con ustedes en vivo, me eché una plática tecnológica con Peter Entertainment.
2: ¿Cómo?
3: Mortal. ¿Cómo? Sí. No, pero no les puedo decir porque eso no se puede decir ahorita aquí al aire.
2: Yo pensé que no ibas a entender.
3: No, estamos hablando de una aplicación por ahí.
2: Ok.
3: Completamente tecnológica, la plática.
2: Ya. Oye, ¿qué tal está el calorcito hoy por allá?
3: Pues hoy estamos como a sensación térmica como de 38, casi los 40 por allá.
2: Ya más tranquilito que otros días, ¿no?
3: Sí. Y otros días estuvo más mortal. Ayer llovió en la tarde, déjenme decirles.
1: Acá también y tremendo.
3: Tormenta. No, también tormenta eléctrica hubo, algo así. Sí, hombre.
2: Así casi es que le llaman una tromba.
3: Ándale,
2: ayer, exacto.
3: Level y bye.
2: Sí. Y todavía no esté en temporada de lluvias, ¿eh?
3: No, todavía no. Oigan,
2: ¿qué pasó?
3: Bueno, escuché que comenzaron muy rockeros. ¿Será que podemos poner una rola del rock?
2: A ver,
3: miren. Hay una rola de una, dijera el señor Manteca, icónica en una escena de una película de la escuela del rock.
1: Led Zeppelin.
3: Vamos a poner a It's a Long Way, pero con Jack Black en la escuela del rock.
2: La versión de Jack Black.
3: Sí, la versión de cómo
2: sí. Es más, ya le estás dando el tratamiento Sonova.
1: Ay, oílo, Dios mío.
3: ¿Cómo ven?
2: Perfecto.
3: ¿La ponemos para en la segunda hora o de una vez la vamos a poner?
2: Pues mira, ahora sí el señor Emiliano es el que está enfrente de la computadora y el que va a decidir.
1: ¿Cómo se llama la rola?
2: Ay, Dios mío.
1: Hermes, ¿cómo se llama la rola?
3: It's a long way. O sea, es un camino largo. If you wanna rock and roll. Así empieza, ¿verdad?
2: Mira, ya está. Hasta tarareada.
3: Sí. Pues es que esa escena es icónica en la película, o sea, es como la de Matilda cuando hace volar las cosas y está baile, ¿va? Son cosas que no se olvidan. Sí, ya, ya, ya. Bueno, hay algo más que no puedes olvidar. A ver, a Emiliano Borracho,
0: ¿va? Ay, por eso, Emiliano, ¿qué está pasando ahí?
2: Ahí la tienes.
3: ¿Qué?
2: Si la quieres.
0: ¿Qué vas a hacer? ¿La vas a poner de una vez o qué?
3: Sí. Bueno, entonces la vamos a presentar. Vamos con Jack Black. Con It's a Long Way to the Top. ¿Dónde más? 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
0: 414. A ver, ya.
1: Ahí va, ahí va, ahí va.
0: ¡Oh, Dios mío, espérenme!
1: ¡Es en vivo!
0: Para que vean que sí estamos completamente en vivo.
1: No son cápsulas y no son cosas grabadas. Aquí, en vivo. Bueno. Jack Black, School of Rock, de la banda sonora.

0: Jack Black para todos ustedes.
1: Él siempre, siempre...
2: Él es Jack Black siendo Jack Black en todas las películas,
0: exacto,
2: que vea.
0: Exacto.
2: Es el mismo. No va a cambiar.
1: Ah, que pongas piches.
0: Ah, no, esa canción no se puede.
1: A ver, aquí acaban de mandar mensajito que quieren que pongas la de piches.
0: Ya acabamos de poner algo de Jack Black.
1: Pero eso no...
0: Lunes.
1: No.
0: Lunes.
1: ¿Vas a negarle la canción a la persona
0: sí, por
1: que
0: Puma,
1: te...
0: Por
1: no,
0: Puma.
1: A ver, a la persona que te puede cerrar el micrófono y sacarte del aire. ¿Se lo estás negando?
0: Y soy yo así a lo lejos.
1: Vamos al bar.
0: Bueno, velo con mi amigo. Tú decides. Los amigos de mis amigos.
1: Ya, esto se puso muy intenso. Son 4 de la tarde con 21 minutos.
0: Oye, aquí nos dice en Mina la sensación.
3: Venga.
0: 41 y están a 35 grados centígrados.
3: 35 con sensación térmica 41. De 41. No, pues es un buen. Ay, se están asando.
0: Oye, ¿sabes lo que significa esto? Que si seguimos con estas altas temperaturas, el mar se calienta demasiado y esto genera muchos ciclones tropicales.
3: Es que así es la temporada.
0: Ajá.
3: Por eso.
0: Empieza el 1 de junio, creo.
3: Bien, la temporada. Lo que pasa que ahorita han sido muchas lluvias típicas.
0: Atípicas.
3: Pero...
0: antipáticas, porque ayer típicas. Empaparon a muchas personas.
1: Bueno, ¡ay, no, es que ay sí, qué tú... chistoso, eh! ¡Qué chistoso, mi amigo, eh! Oiga, no, pero sí dejó a varias...
0: A Lidia
1: no,
0: empapada. Pero... ayer.
1: No, aparte, dejaron salir. Muchas...
0: Y luego, espérate, y luego iba a recogerle el taxi, pero ningún taxi quería pasar por ella porque pues, no le convenía porque sería zona inundada.
3: Luego, oye...
0: Pues ya llegó a su casita... Friega de alcohol en los pies, agüita caliente, pues un baño de agua caliente y
3: sí.
0: Tomar algo calientito. Saludos, Didi.
3: Mira, saludos, mira, me voy enterando.
1: Yo también. No, pero sí dejó a varias colonias afectadas por inundaciones,
0: caídas
1: de árboles, que se cayó también en Chedraui Karam.
3: Eléctrica, varias colonias.
1: En Chedraui Karam, que se cayó un vidrio. O sea, obviamente quedaron muchas personas afectadas. Obviamente, si ustedes van a salir con estos climas, tomen sus precauciones y traten de estar siempre comunicados con la gente que está cercana a ustedes. Y si ven algún alguna afección o algún problema, trate de hacerse a un lado, llámele a las personas correspondientes que puedan atender esa situación y no se mete.
0: Protección civil.
1: Ajá, para que no haya una aglomeración de gente y que pues se compliquen las cosas.
3: Tengan cuidado.
0: Ajá. Eso me recordó ahorita que estás mencionando de la vez que un reportero de una televisora se le salió.
3: Se le salió.
0: Algo pasa, digamos que una explosión de gas en la noche, ¿no? Afortunadamente no había nadie en la casa. Están transmitiendo el noti de la noche. Y dice, vamos con nuestro corresponsal.
3: Fulanito de tal.
0: Entonces está hablando y que no sé qué. Afortunadamente en esta explosión no hubo personas lesionadas porque no había nadie en casa.
3: Sí,
0: y cuando dice, es más, vamos a preguntarle a los chismosos. Digo, curiosos. Y pues sí, no hay falla.
3: No,
0: chismosos y curiosos,
3: sí,
0: ¿no?
3: Es que sí. Digo, no hay falla en su expresión, pero...
0: Lo que pasa es que sonó muy chistoso. Y obviamente el que estaba en el estudio pues se atacó de la risa un poco.
3: O aquel que en alguna, no sé si fue lluvia, fue sismo, algo así, que salió afectado un automóvil y de repente se queda viendo, ¡ah, caray!
0: Es el mío.
3: Que está viendo
1: aquí un vehículo que se blanco con placas de caray, soy yo.
3: ¡Ah, caray! ¡Es el mío!
0: Okay. No, pues no. Dice, ya sabemos lo que sienten ahorita los pollos en el rostizadero, ¿no? Pues imagínate.
1: Ah, no, sí.
0: O estate dentro de una tortillería.
1: Sí.
0: A ver, tenemos a Fabio.
4: Saludos amigos de aquí, de su amigo Fabio de la CDMX.
3: ¿Qué onda, Fabio?
4: De la ciudad lluviosa, inundada y demás. No ha parado de llover, pero fresco. Saluditos, Mr. Emiliano, Mr. Ivan y allá en cabina también. Y pues me estaba acordando ahorita que el buen Hermes empezó con rock. ¿Qué les parece? Hay una película muy icónica de tres chicas que son, empiezan el rock como a los 16 años. No me acuerdo cómo se llama la película, pero la canción es muy buena de los esto, de esta bandita de Runaways.
3: Ah, y de
4: la
3: Runaways.
4: Canción se llama Cherry Bombs. Creo que esta canción es de 1976, sí, 77, sí, no sé si por ahí tenga Mr. Ivan el Runaways, dato, pero hey, es muy buena canción, a ver si la ponemos por
3: apuntadísima.
4: Gracias. Ay, se me olvidó, arriba la máquina, arriba
3: eso.
4: La máquina.
3: Ay, que está bien Cruz Azulino.
4: Nos dejó mucho que desear la máquina, pero a ver, esperemos el dominguito a ver si ya,
3: un uno.
4: Pues ganamos. Arriba la máquina, Mr. Emiliano.
0: Arribísima. Ya el lunes, pierda o gane, pues vendré con mi playera de equipo.
3: Oye, no, ya no apostaste nada.
0: No, ya no. Igual y con
1: mira, todavía está tiempo. Técnicamente ahorita siguen, están empatados.
0: No, tengo un amigo
1: pero
0: por internet que le va a los Pumas, es así aférrimo. Digo, es un amigo que conozco en la secundaria.
3: De los de Seú.
0: Casi ya nada más te falta que su ringtone sea Goya.

0: La máquina es azul.
1: No tengo playera. Una mantita en mi cama, ¿no? No. Y con este calor.
0: Mantita, tu.
2: Oigan, y el caballero Fito no se ha reportado de Tulan York. ¿Eh? Ni otro señor que salía. Yo creo que se llama Félix Gato.
1: ¿Cómo haces? No sé. No sé, es que luego no tienen ni sus nombres. ¿Félix? Aquí. Deberíamos de ponerle nombres a todos.
3: ¿Félix el gato?
1: Él. ¿Pero por qué así? Como apodos. O bueno,
3: Oh, cada quien.
1: Cada quien, ¿verdad?
4: Pero si a eso al señor Fernández no se le da.
1: Hola, tú. No te vayas a caer, Viruta.
4: Déjalo.
1: Viruta. Hola. Y Capulina. Oye, vámonos con esta canción que nos recomendó aquí el señor Ivan antes de ir con los de ustedes. Que tenemos ya por aquí: The Runaways, Twist, Piano Man con Billy Joel, Stone Temple Pilots, Tripping on a Hole in a Paper Heart.
4: ¡Ey, cole!
1: Y tenemos también aquí esta que ya no me acordaba. Qué bueno que me la.
4: Es algo en español, de esta banda española, Los Toreros Muertos.
1: Y no es mi agüita amarilla.
4: No es mi agüita amarilla, y mucho menos.
1: Yo no me
4: llevo. Estas a lo mejor muchas, pero bueno.
1: ¿Eh?
4: Vamos a destaparles la memoria.
1: ¡Ah! Súbanle, porque esta les va a traer muy buenos recuerdos. Esto se llama
3: 429.
1: Loca.

0: En Radio Más son las 4 con 30 minutos.
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0: Ahí está una de las canciones más cobereadas también del señor Billy Joel.
1: Casi no escuchadas.
0: Piano Man. Hasta Víctor Manuel y Ana Belén la tenían en español, esta canción.
1: ¿Ah? Malita, ¿eh? Digo, con todo respeto.
0: Ah. Sí, sí, sí.
1: Malita.
2: Uy, como si usted pudiera hacer algo mejor.
1: Malita. No soy cantante.
2: Si no, sí, hasta mejor.
1: Quizá.
2: Ah, mira.
0: Electrónico.
2: Oye, espérate. Hoy en día, ¿quién es cantante?
0: Todos.
1: Híjole.
2: Mira, con ayuda del autotune, todos son cantantes.
1: Ah, pues son mega famosos. Ahí tienes a Bad Bunny, por ejemplo.
0: Oye, como que salió una, ¿cómo fue? Ah, sí, en un concierto, pero no me acuerdo ahorita quién fue.
2: Pero acércate al micrófono, porque sí, nada más vas,
0: es que
2: te ves así. Bueno, te vas bajando,
1: Que no sé qué cara.
2: Ajá, bueno.
0: No me acuerdo qué artista fue exactamente, pero estaba en el escenario y le estaban haciendo playback, ¿no? Entonces, de repente, se para la canción y empieza otra. Entonces, ella seguía con la cara cambiada de la otra y... Ah, no, esta ya
1: no
0: es.
1: Que luego hay trampa, porque muchas veces dices, no, pero es que no sonaba igual que en el disco. Bueno, aquí la trampa, porque también son pistas pregrabadas y ya al momento del concierto, del evento, es una pista que ya habían grabado antes.
0: Y además, jamás va a sonar igual... una grabación de estudio que una grabación en vivo.
1: Nunca jamás.
0: No.
2: De hecho,
1: Harán que se le asemeje, pero pues no.
2: Muchos artistas hoy en día ocupan la pista de apoyo donde hay ciertos momentos de la canción que nada más vienen momentos de la canción en donde nada más vienen unas partes de su canción para poder descansar un poco la voz. Y una de las personas que fue más criticada por eso fue Sabrina Carpenter en un concierto diciendo que ella hacía puro playback y le dice, no, pues yo no canto, y las quitó. Ella hoy en día en sus conciertos ya no pone esas pistas de apoyo.
1: Qué bueno.
2: ¿Sabes
1: qué hacen los verdaderos cantantes? Y cuando a lo mejor ya no les da la voz para ciertos tonos,
2: lo que hacen a
1: coristas.
2: Ah, no, yo pensé que coristas. Nana Victor.
0: Luego las coristas son
1: coristas.
0: Más.
2: No, lo que hace
1: las coristas, reciben de.
2: Sí, pero por ejemplo, lo que hace. Ana.
0: Roja.
2: La que dice. No busqué hasta y lo encontré, pedazos de mi alma. ¿Quién es la que canta?
0: Ana y Enrique.
2: No. Es una de música grupera.
1: Ana Bobana.
0: Ah, Ana. No.
1: ¿Analí? No, pues. No.
0: Ana. Ana N, ya.
2: Ana Bárbara.
1: ¡Ay, Ana Bárbara!
2: Por eso dije, y lo busqué hasta debajo de...
1: No supiéramos las canciones de Ana Bárbara.
2: Ay, por Dios, que no sepan esa que es...
0: No, yo solo me sé la de...
2: ¡Bandido!
1: Es la única, ¿sí?
0: Es la única.
2: Bueno, lo que ella hace, dice, o sea, cuando ya se cansa, dice, ay, ya, ¿sabes qué? Órale, voltea el micrófono al... Ahora sí, lléguenle ustedes.
1: Cántenle
2: ustedes.
1: Al menos es honesta. ¿No?
2: De hecho,
1: no le hace como el sol, perdón, con Luis Miguel, que...
0: ¡Uy, Mortea te va a matar!
1: Lo siento, pero es que casi medio concierto en que todas sus canciones está pasándoles el micrófono al público para que las...
0: ¿Cómo dices?
1: ¿Madonna? ¿Y cómo dice? ¡Y tácale!
2: Pues Madonna lo hizo cuando vino a México, que por eso estaba tan enojados también, y que las coristas fueron los que cantaron más,
1: Es que,
2: Madonna, Cristina, ¿no?
1: No, Madonna no fue...
2: Cristina.
1: No, Cristina Aguilera. Cristina.
2: Por eso, Cristina, por eso.
0: Sí. Hay una.
1: Cristina Aguilera, ni terminó, o sea, hizo un concierto que regularmente tendría que ser mínimo de hora y media, lo hizo ni de una hora, 50 minutos. La otra es que efectivamente se la pasó,
2: diciéndole
1: al público que ellos corearan las canciones. Uy, mija, entonces,
0: pues así
1: ¿qué
0: como...
1: vienes, no?
0: A ver, espérame, vamos a oír mensajitos.
3: Pues sí.
1: Pues no.
3: Ahí van. Pues tienen que pasar el micrófono porque ya no es Luis Miguel, es la versión de Don Ramón ahora.
1: Déjalo.
3: Que no canta.
0: Ahora yo salgo empapado. A ver, Joel García.
4: Buenas tardes.
1: Joel Gustavo.
0: Joel Gustavo, perdón.
4: Mr. Fernández, si no le encanta. Aquí apenas sintonizándolos.
0: ¿Eso?
4: Venimos ausentes. Buen partido de ayer. Y pues todo se va a definir el domingo. Va a estar bueno. Y que tengan una excelente tarde. Aquí andamos escuchándolos. Tenemos un poco de trabajo así. O sea, un poquito más de trabajo. Pero pues aquí andamos sintonizándolos, escuchándolos por parte. Pero
2: muchas gracias.
4: Aquí andamos. Si me pudiera complacer con una rolita, señor Mr. Fernández, la di Botellita de Jerez.
1: Le diste
4: and roll.
1: Mero mole.
4: Charro
1: and roll.
4: Si es tan amable.
1: Okay.
4: Dale, aquí andamos escuchándolos. Hasta bye.
2: Hasta bye.
1: Sí, hasta bye.
0: Bueno. Gracias. Y a ver, tenemos otros acá. Jocelyn.
5: Hola,
0: Amita.
1: Hola, Joseline.
5: Emiliano, Eric, e Iván.
1: Hola.
5: Saludos desde la airosa Sierra Nororiental Poblana. Se nos vino un ventarrón bien
0: tremendo. No te vayas a salir volando, Damita.
5: Llegando aquí a Soninova. ¿Qué onda? ¿De nuevo es viernes sonidero o qué show?
2: No.
5: Infórmame, porque ya vengo llegando. ¿Y cuál es el hashtag?
0: Hola. Las tormentas son con Jimena Sariñana. ¿Eh? Así puso, no le entendí.
1: Ah, es que pidió algo de Jimena Sariñana.
0: Ah, ya.
3: Recuerden por ahí que hay una historia que se cuenta que supuestamente Luis Miguel pues se lo echaron por ahí. Ah, y que sí, en el sexenio del pelón Chupacabras, Salinas de Gortari. Oh, bueno. Y ya de ahí pues de puros dobles.
0: Pues también está circulando que en Brasil está el doble de... Digo, está Michael Jackson, ya todo bien.
1: Está Michael Jackson y en el transporte público, ¿no?
0: Ajá.
1: Es que esas teorías desde... La verdad han sido desde siempre. El mismísimo Paul McCartney ¿no? Fue uno de los primeros que dijeron que el original se supone que antes del... Incluso todavía en los 60s en un accidente había fallecido y que...
0: Ay, que Pedro Infante también siempre que vive.
1: No, pero ya ahorita ya, de todas maneras, ya no, imagínate. Oh, no, pero sí, esa teoría es muy, muy fuerte, la de Pedro Infante. Luego se aparecía...
0: Juan Gabriel también.
1: Por ejemplo, de Juan Gabriel.
0: La Jenny.
1: Jenny Rivera, que ese, fíjate que esa sí se las compra.
0: Sí, igual sí.
1: Esa sí se las compra.
2: Esa sí es más increíble, porque se supone que antes de subirse al avión ya se había despedido de todos. Como que ya sabiendo que lo que iba a pasar.
1: Sí,
2: que dicen, oye, pero a veces siento que escucho vocecitas en mi cabeza y no son en mi cabeza. Y me están volviendo un poco loco.
0: Oye, jóvenes, buenas tardes. Los saluda Armando García hoy desde Naranjos Amatlán. Excelente canción, la de Piano Man. Echando a andar la memoria, esa canción hizo llorar a Alex Sintek en el programa de La Voz México. ¿Y qué fue de Alex Sintek? Lo internaron, ¿no?
2: ¿Qué? O sea, lo último que se supo fue que lo internaron.
0: Y la vida era que por eso canceló el concierto aquí en Jalapa.
2: Ajá.
1: Bueno.
2: Pues fue cuando se divorció de su esposa, ¿no? Que se divorció, que la internaron, que tenía problemas con...
1: Pero, ¿qué?
0: Chupirul.
1: ¿Un poco?
2: Algo así.
0: ¿Me pueden poner la pensión Happy con el señor?
1: ¿Le gustaba empinar el codo?
0: Williams.
1: Uh-huh. Ah.
0: No, y creo que más, ¿eh?
1: ¿Ah, sí? Estaba. Era el
0: ¿cómo se llama esa llave de perico?
1: Era el hombre de las nieves.
0: Ándale.
1: Ah, mira. Entonces,
0: ¿quién? Polvos Max.
2: Gracias.
1: Híjole.
0: Dice por aquí Jocelyn.
5: No. Ya ven que por ahí también dicen que Ariana Grande ya no es la misma. Y
2: ¿sí,
5: que
2: no?
5: Es una doble. Que no es la primera vez que, según hay un artista.
1: A ver, señor Landa.
5: Que traen a su doble. También Paul, ¿no?
1: Sí,
5: o quién, alguien de ellos, ¿no? Y así, cosas, chismes que ya no saben qué inventar. De hecho, sabían que el que les está mandando mensajes no es el señor Hermes, es su doble, porque al señor Herpes, al verdadero, al irreverente, lo desaparecieron. Y entonces ahora trajeron a uno más o menos, pues ya más, pues, más calmado, ¿no?
1: Más risueño.
0: Más risueño, a ver qué
1: oye,
0: dice.
1: Oye, tomando, ¿te acuerdas de en su tiempo en la caricatura de Superman? Salía el Superman bizarro.
0: Uh-huh.
1: ¿No?
2: Bueno. Oye,
1: a ver que Hermes, espérame. El Hermes bizarro.
0: El Hermes.
3: O sea, que estás tratando de decir que a Alex Sintek le gustaba que le diera la gripa colombiana. Así como dijo el cabo, que le dijo a Guadaña, fresco, mijo. que este negocio se trata de aspiración.
0: ¡Hala! Y dice Joel.
6: Esa persona que dijo chavos, creo que se equivocó de programa porque ahí no hay ni un chavo.
7: ¡Hola!
2: Ah, gracias.
1: Está el chavo, pero el chavo del 8.
6: Alex,
7: ese es Don Ramón.
6: Anda con Shakira. Ya ves que en una entrevista dijo que Shakira la había coqueteado y que no sé qué.
2: Ah, sí.
6: Anda, andaba mal viajado. Ese señor, igual que Marta
0: Higareda. Pues también cuando dijo, cuando le mandó un mensajito a un chavito de inglés.
2: Ah, el cutie British boy.
0: ¿Cutie?
1: ¿Quién?
0: A un niño.
1: Ah, sí.
2: El caso de cutie British boy. Oye, pero estaban preguntando acerca de lo de Alex Syntek. Y bueno, resulta sucede y acontece que este primero de agosto se va a estar presentando en Cuernavaca con un... concierto principalmente para estar celebrando sus 35 años de trayectoria. Esto va a ser el primero de agosto. Obviamente no solamente será esta fecha del año, conciertos conmemorativos a su celebración de trayectoria, sino también estarán ciudades como Puebla, Cuernavaca, Toluca, Pachuca, Tuxtla, Guadalajara, Satélite, Uruapan, San Luis Potosí y León.
1: Jalapa.
2: Deja, mándame tu mensajito, yo se lo mando y a ver si me contesta.
1: ¿Y Jalapa?
2: No, pues no sabemos. Pero pues sí, después de, obviamente, de estar internado, pues ya digamos que está volviendo a salir a la luz Alex Syntek.
0: Todo lo que hizo.
1: Oye, ahorita que estábamos hablando de
2: para,
1: estas...
2: Para, pues, retomar sus giras.
1: Ya. Ahorita que estábamos hablando de estas teorías conspirativas, que desaparecen a uno y dejan al doble, ¿no? Ajá. Sobre todo en artistas, cantantes. Pero creo que... Por aquí sopló un pajarito del otro lado de la cabina que BTS no iba a tener problemas con eso. Porque todos son iguales, ¿no? Todos se parecen. ¿O ustedes qué opinan?
2: Pues bueno. Eso, yo no opino nada porque me metería con las ARMYs. Los quiero. Las quiero ARMYs.
0: Me funen. Iván, te van a buscar a la salida. Así, a la salida nos vemos.
2: No, oye, pero ahorita sí se volvió mucho en tendencia en redes sociales las ARMYs. Porque están siendo criticadas las de Corea, las de Corea, creo que las de Japón y las de Inglaterra.
0: ¿Y las mexicanas pelean más que ellas?
2: No por eso, porque sus en los conciertos que estaban dando en otros países, nada más se veía las ARMYs así sentadas, viéndolos. Y no diciendo, ni cantando, ni gritando, ni emocionándose
1: por aburridas.
2: Y e inclusive los mismos miembros de la banda.
0: Es que estaban le mandó un like y no me contestó.
2: Haz de cuenta, están los mismos miembros de la banda, le dicen: levántense de lugares, griten o salten, y están así. Ahorita y todas así sentadas, y ellos nada más así de: ah, bueno, pues ya me voy, ¿no? Así de: pues yo me voy por otro lado, ¿no?
1: A lo mejor te lo creería quizá, por ejemplo, de las inglesas. Porque pues sí, los ingleses son
2: fríos. Pero en tres países, sí ha estado repitiéndose esto y obviamente las ARMYs mexicanas hicieron decir: "Oye, pues están diciendo, te estás yendo a un concierto, pues levántate, haz algo o mínimo
0: agárrense de las manos".
2: El mismo grupo se sienta a gusto con la presentación que estás dando. Y es que pues venían de haber presentados en México donde pues les gritaron,
0: cada quien, ¿no?
2: Sí, cada quien. Pero pues si ya llega la incomodidad también al artista, en donde estás diciéndote: "Oye, levántense y brinquen", y todas se quedan sentadas, tú como artista obviamente te quedas así de: ah, bueno.
0: Pues, igual están admirando la belleza de estos tipos, de los BTS.
1: Yo creo que para artista, todo grupo, no todos los conciertos son iguales. Hay algunos que va a responder, hay algunos que pues no.
2: Yo solamente estoy dando el contexto. A mí no me digan nada.
0: Oye, bueno, pero yo prefiero la serie a las que sacan su celular a grabar todo el concierto.
1: Ay. Es que eso es, híjole.
2: Ay, que se molestan si estás junto de ellos y si estás gritando.
0: Ah, o sea, todavía.
2: Oye, espérate,
0: ¿cómo? Yo también pagué en vivo.
1: ¿Cómo?
2: Ajá, sí, bueno, estoy grabando y el Emiliano empieza a gritar y yo así: "Güey, guarda silencio, porque estoy grabando". Es como, o sea,
1: le aplicas el cállese, híjole. Eso. No.
2: Pero bueno.
0: Bueno, pues también hubo un pleito. ¿Te acuerdas de este Martin Garrix que se presentó?
1: Ajá.
0: Bueno,
1: ¿Dónde hubo ese pleito? ¿Aquí?
0: Aquí, en la Macroplaza.
1: En el Puerto Jarocho.
0: Con dos, con una señora, te voy a decir por qué, les da el contexto. No es que haya sido pleito así, pero sí un descontento y al final de cuentas tuvo que ceder. Sacó un paraguas tapaba.
1: Pero no fue con Martin Garrix.
0: ¿No? No. Fue con otro. Bueno, de todas maneras, vas a un concierto donde todo el mundo quiere ver y tú tapando.
1: Sí, pues oye.
0: Estoy viendo la vista por un paraguas.
2: Exacto. Pero ni siquiera estaba lloviendo, ni siquiera estaba el sol.
1: Estaba el sol.
0: Ay. Sí, como si nunca hubieran soportado tantito calor. No digan.
2: Estás ahí todos apretujados, todavía te. No.
0: Yo por eso no voy a los conciertos, no me gustan.
2: No decir otra cosa.
0: Dice aquí. ¿Qué? ¿Eh?
7: Con razón el Alex Sintek dice puro disparate. Anda medio zafado de su cabeza. Igual que la Marta Higareda.
0: Mucho.
7: Puras historias extraordinarias.
2: Difícil de creer.
7: Otro famoso que dicen que es el doble. Es Jim Carrey.
2: Ah, sí.
7: Este famoso actor de comedia gringo.
2: Sí, no.
7: Ya no es él.
2: Bueno, es que todo de
1: Jim Carrey por un programa de televisión.
2: No, sucedió por el
1: Terra.
2: Por sale. Los premios.
1: Ajá, exactamente, de los premios. Que sale un comediante personificando a Jim Carrey, pero pues obviamente nunca dijeron nada.
2: Si era o no era, pero pues.
1: Pero al final pues, se supo que.
2: Que era, pues, era
1: una caracterización.
0: Chavos rucos. Oye, es como Will Ferrell.
1: Ay, estoy viendo doble.
0: O Will Ferrell, cállate. Y es el baterista de. Ay, ¿cómo se llama esto? Son idénticos. El Chad Smith. Chad Smith.
1: Pues ahora en este famoso programa, en Saturday Night Live.
0: Salieron.
1: Salió cuando estuvo Paul McCartney.
0: Ah,
1: y de repente le ponen a los dos y el tipo así como que, oh my God.
0: ¿No? Ahí sí, son igualitos.
1: Sí.
0: No, o sea.
1: Ay, por cierto, sí, pueden ver ahí un par de videos. Incluso está participando, invita a Paul McCartney a tocar a Chad Smith.
0: En la bataca. El de la bataca. Vámonos de Runaways antes de irnos a la pausa promocional de las.
1: Ya rebasando la primera hora.
0: Sí, this is the Runaways Cherry Bombs.

0: En Radio Más son las 5 en punto.
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0: El uyuyuy, ay, ay, ay.
1: El cocurrucucú y el mastuerzo.
0: O sea, se la botellita. La botellita de Jerez.
2: No entendí nada, pero...
0: Son los sobrenombres.
2: Sí, sí, sí.
0: Pero los integrantes de la botellita de Jerez.
2: Ah, mira, qué cosas. ¡Ay!
0: Por cierto, en la televisión pública, en el canal 11...
1: Sale el
0: también se transmite por aquí, por la señal de TV Más, un programa con el Mastuerzo, por cierto.
2: Ah, mira.
0: De entrevistas. Menos con su consumero estilo.
1: Pero ahora sí, ya el Mastuerzo, ¿no? Ya se parece a... ¿Cómo se llama? De... ¡Padre! ¡Es que me quiero confesar!
0: ¡Hija! ¿Cómo se llama? ¿Cómo se llama la...?
2: ¡Chabelita!
0: ¡Déjala, Chabelita, por favor!
2: Ah, no, esa es otra.
1: El Mastuerzo se parece, o sea, porque ya se pone sus,
0: Oye, pero es que tiene la mata, pero...
1: Como a la mitad.
0: Es el Miguel Hidalgo metalero.
1: ¡Ándale! Ese Miguel
0: Hidalgo. Miguel Hidalgo metalero, cara. Es que...
1: Y usa ¿cómo se llaman esas cosas? ¿Como velos? ¿O no? Es que no sé...
0: ¿Sí?
1: Sale a la calle, ¿verdad que sí? Sale a caminar por Coyoacán con su vela así como la Chabelita.
0: Como Chabelita.
1: Literal. Por eso yo dije, es la Chabelita. Ay,
0: fíjate que eso no había checado.
1: Yo dije, ¡ora! Ya, señor. Ya.
2: Oigan,
0: ¿sí se parece a Chabelita? Ya.
2: Bueno, oigan, se están solicitando donadores de plaquetas. Sí. Esto es principalmente con tipo sangre A positivo. Esto es para la paciente María Antonia Estudillo Félix. Esto es principalmente en la clínica 14 del IMSS, ubicada en Avenida Cuauhtémoc, formando hogar 91810 en Veracruz, Veracruz.
0: En el puerto de Veracruz.
2: Ah, si ustedes son... tienen el valor del altruismo y quieren donarle plaquetas a la señora María Antonia Estudillo Félix, lo puede hacer.
0: El tipo de sangre, ¿no?
2: Claro que sí, y que tengan el tipo de sangre A positivo, lo puede hacer. Esto va a ser en la clínica 14, en Avenida Cuauhtémoc, formando hogar 91810. Eso en el puerto de Veracruz. Si quieren informes y contactar a los familiares, lo puede hacer a través del 2281-7889-34. Repito, números 2281-7889-34.
0: Bueno, pues
2: hoy por ellos, mañana por ustedes.
0: Ahí está un servicio social de Sononova.
2: Claro que sí. Y pasando a otros temas.
0: Y bueno.
1: Información de mensajitos de voz tenemos a.
0: ¿Qué dicen?
3: Oigan, bebés, perdón, pero. Hola. No nos mandaron a un Hermes más calmado, nos mandaron a un herpes más grosero, más desatado, más sucio. Oigan, sí es cierto, ¿ustedes qué opinan de las personas que solamente van a los conciertos a grabar y no a disfrutar?
0: Ay, ese es buen tema.
3: También los BTS andan quejando de que en Estados Unidos no tienen a un público o a las fans con ambiente.
2: ¿A ver?
1: Es BTS. Bueno,
0: no, pero ay, que no sorprende, sorprende porque pues es que al menos lo que se ha visto en México, puta, es
2: sí.
0: En lo que sigas, ¿qué? Literal, ¿eh? O sea,
2: mira,
0: BTS.
2: Te doy el mismo consejo que me dieron a mí, no menciones nada malo de los BTS. No necesitamos que nos cancelen o te cancelen a ti. Yo no.
4: Por cierto, amigos,

0: Rivas.
1: Creo que por ahí escuché que va a salir la de La Máscara 2.
2: Ay, ojalá que no.
3: No, no, sería la Máscara 3. ¿No?
0: Sería la 3, sí, porque sí, Máscara 2
2: sí, sí hubo
0: hay.
2: Dos. La segunda, exactamente.
3: Que ya no fue con Jim Carrey.
0: No,
2: y ahí porque está. Jim Carrey, ese es el asunto.
0: Ah. Es que el problema es que Jim Carrey no le gustaban hacer secuelas. Por eso él no quiso hacer esa.
3: Todas sus películas son secuelas.
0: No, pero o sea, es que llegó un punto donde él ya no quería hacer secuelas y por eso él ya no regresó a eso.
3: Mira, rumbera, vamos a bailar.
0: Bueno, oye, vamos con este... ¿Con canción? ¡Ay, Dios mío, ya! No voy a decir
2: viernes,
0: nada,
2: ya. Es que es viernes. Vámonos, vámonos con algo de música porque regresando tenemos una entrevista.
3: Ah, hizo la de Sonic 2 también, ajá.
2: Ah, para que veas, entonces, sí.
0: Es que...
3: Happy. ¿Hace qué?
2: Porque no era el protagonista.
0: Porque no es el protagonista.
2: Y posiblemente por eso hizo esta secuela, ¿no?
0: Y es que, según hasta donde yo me había quedado, Jim Carrey no hacía secuelas a menos de que fuera buena la secuela. En este caso, digamos que ha sido una... las películas de Sonic han sido muy vendidas y venden demasiado todo el fandom de Sonic, que tanto que ya están haciendo la cuarta entrega. Entonces... Es una fanbase buena para pues ahora sí, para todos los involucrados dentro de las producciones de Sonic.
3: Oigan, antes de irnos ya
2: a nosotros nos da otro mal que se llama la cejuela.
0: ¿De qué?
2: Cejuela.
0: ¿Qué es eso?
2: Cejuela juventud.
3: Este.
0: ¡Ay, qué chistoso! Son cuatro con... No, cinco con 12.
2: No, mira. ¿Qué te dije?
0: A ver.
3: La edad,
0: estoy normalmente acostumbrado a decirlo las tres y las cuatro. Bueno, no las cinco.
2: Ok, te la compro. Tienes razón.
0: Vámonos ya
2: costumbre.
0: Con...
2: Oye, ¿qué vamos a escuchar, señor Fernández?
3: A Pharrell Williams, que fue lo que pidieron con Happy.
2: Ah, Pharrell. Ah, mira.
0: Oh, mira. Y ya se viene la tercera. ¿Tercer película de Minions? Ajá.
3: ¿Tercera o cuarta?
0: Pero van a ser Minions contra Monstruos. Y en este cast del doblaje estará Abelito, el ex miembro de La Casa de los Famosos.
2: Sí, ya.
3: ¿El Abelito?
0: Así luego.
2: Luego de los contra... Minions contra las momias de Guanajuato, así.
0: O los Minions contra el Blues Demon, Santo. Sí, sí.
2: Oh, pero bueno, es que fíjate que.
0: La aprendieron a México.
2: En la mañana ya vimos recreada la película. Pepito y Chabelo contra los monstruos, ¿verdad, señor Fernández?
3: Sí, sí.
2: Saludos al señor Fernando Hernández, por ahí, si es que nos está escuchando.
3: Vámonos ya, ahorita regresamos con entrevista, señores. Continúa.
0: Esto es Pharrell Williams.

0: 5 de la tarde con 17 minutos. Acabamos de escuchar a Pharrell Williams con Happy, esta canción que forma parte del soundtrack de Mi Villano Favorito, que ya estuvimos hablando antes de irnos a canción, que próximamente van a tener una...
1: Yo llegué a odiar esa canción.
0: Ah, sí, la llegaron a poner demasiado.
2: Para todo Happy, Happy.
3: Bueno, pues es el estribillo. Es el...
0: No, pero es que sí, literal. Hasta comercial
3: por excelencia.
0: Hasta la pollera de la esquina tenía puesta
2: bueno,
0: Happy.
2: Pues sí.
0: Bueno.
1: Todas esas cosas que no entiendes, pero que...
0: Te pone feliz.
1: No,
0: a veces.
1: Ya no.
0: A veces. Oigan, antes de irnos a la canción, pues habíamos comentado que íbamos a tener una entrevista. Y pues ya se encuentra aquí en cabina uno de las personas o de los integrantes del grupo Plino Poisot.
3: Plino Poisot, exactamente. Unos viejos conocidos aquí de casa.
4: Que significa que es un nombre de un señor campesino que encontró mi compa Alejandro Huerta cuando trabajaba en esta institución que platicábamos.
1: Sí, Zagarpa.
4: Se encontró ese nombre y le gustó y entonces me vino a decir, ya estábamos avanzando en el proyecto y me vino a platicar, ¿qué te parece este nombre?
1: Ajá.
4: Y nos... Al parecer es un error, ¿no? Porque creo que el nombre correcto es Plinio.
3: Plinio.
4: Plinio, pero en el documento de esta persona decía Plino y eso nos llamó la atención el error. Entonces, por eso lo adoptamos.
1: Yo nunca hubiera encontrado el
4: error. Le mandamos un saludo al señor si nos está escuchando por ahí.
1: El buen Alejandro, ¿qué?
3: No, al señor Plinio.
4: Señor Plino, Plino Poisot.
0: Y Alejandro Huerta, no, claro. Oigan, claro. Aquí, bueno, acaban de escuchar la voz de Adad Lázaro, quien es el que nos está acompañando en esta tarde aquí de viernes en Sonova. Y ¡ay! No me la vayan a hacer. Te entendí.
3: No.
0: Bueno, no, es que conociendo al señor Emiliano.
3: Ah, bueno.
0: Oye, Emiliano. Bueno, pues básicamente Plino Poisot es la propuesta musical de rock eléctrico jalapeño. Obviamente de dos artistas veracruzanos. Y pues ahora sí nos vienen a hablar un poquito acerca de lo que es su nuevo sencillo, ¿no? Su nuevo material.
4: Es nuestro... Estamos promoviendo nuestro...
3: ¿Creciendo o creciendo?
4: Crescendo.
3: Creciendo.
4: Creciendo. Entonces estamos promoviendo el primer sencillo de nuestra tercera producción, de nuestra nueva producción, y estamos muy contentos que nos hayan abierto sus puertas para traerlo aquí.
1: Claro, claro.
4: Tiene 5 días que lo estrenamos, entonces pues imagínate ya así rápida la respuesta por parte de ustedes, Y pues sí, venimos a presentar este nuevo sencillo. Llevamos como unos 3 años sin que habíamos aparecido. La última vez nos vimos aquí con Iván en el programa de...
3: Sí,
4: programa, creo, o...
3: Es que fue en...
4: Fue en el 22.
3: Un par de espacios y en una sesión en vivo también.
4: Cuando venimos a promover nuestro segundo material en cassette, se llamaba Dioses Perdidos, Demonios Perdidos.
3: Ahí tengo el cassette todavía.
4: Genial, va a durar, ese sí va a durar, porque es magnética. Y entonces pues nos metimos a trabajar en un estudio de aquí de Veracruz con el maestro Norberto Cuevas y empezamos a realizar esta tercera producción. Ya vamos adelantados, nos faltan como tres temas para completar el álbum y pues decidimos comenzar a hacer la promoción con este lindo sencillo que espero que ya lo hayan tenido oportunidad de escucharlo.
1: Sí, lo descargamos ya para tenerlo aquí en nuestro banco de música.
3: Exactamente, listo para la programación.
1: Ya, pues, lo escuchamos de paso, porque podríamos haber hecho el de... Bueno, ahorita lo descargamos y lo escuchamos ya en vivo. Pero no, vamos a darle una probadita para ver
4: una
1: qué tal.
4: Una probadita, genial. Y bueno, lo lanzamos. Todavía no sale la canción en las plataformas porque
1: es que eso te
4: quisimos hacer un video de un fierro ahí que tienen en el estudio que nos llamó la atención porque el boometer, ya ves que es la agujita esta que está bailando.
3: El boometro.
4: Entonces dijimos, vamos a grabar esto y a darle... Pues las lyrics para poder que la gente lo aprecie mejor.
1: No, y de hecho en el video, tú ves el video al final, o sea, no nada más son ellos dos, todo el equipo que viene detrás para una grabación.
3: Sí, no, pues imagínate. Claro,
1: está. Vienen bastante, estamos hablando de 2 minutos.
4: 2:40. 2:40.
1: Para que veas que no es nada más el playback, el autotune y ya, ¿no?
4: Ajá, no es Zuno. Es fuimos al Estudio Azul, el ingeniero Norberto Cuevas con el asistente Carlos Fernández, creo, no recuerdo ahorita, discúlpame, Carlos, pero... Y en la grabación del video fue Sergio Ramírez, que también es un diseñador y artista visual de aquí de Veracruz. Y pues ese fue el equipo con el que trabajamos para este...
1: Y qué padre que haya sido, de esta manera, puro talento veracruzano detrás de este, ¿no?
4: Sí, claro. De hecho, nosotros nos... O sea, sí ocupamos el hashtag de rock jalapeño, ¿no? Sí queremos que nos... Somos representantes del sonido de la ciudad de las flores, de aquí de Jalapa, y pues nos gusta trabajar. El disco anterior lo grabamos en la Ciudad de México con un ingeniero que también vive aquí en Jalapa, pero digamos que sí estuvimos así con gente que no nos... O sea, de otro lugar, ¿no? Y ahorita nos gusta ir con Norberto porque como que ya le agarramos... Ya es como nuestra casa trabajar con él y nos permite libertades.
3: Para diría mi abuela, ya les agarró el modo, ¿no?
4: Ándale, ya nos agarró el modo, el buen modo, ¿no?
3: Por supuesto. Musicalmente hablando.
1: Musicalmente hablando.
3: Por supuesto. Oye, Adad, ¿qué le dirías? Digo, porque ahorita digo nos escuchan no solamente en Veracruz, sino en otros estados de la República. Háblales un poquito más acerca del concepto de lo que es Plino Poisot.
4: Ok, Plino Poisot es un proyecto de música rock o rock electrónico que nosotros hemos ido construyendo a través de las máquinas, de los protocolos de MIDI, de grabar y de cajas de ritmos, y entonces pues no hay baterista. Y pues ahorita nosotros comenzamos tocando rock instrumental y después empezamos a integrar mensajes. Hemos ido colaborando con...
3: Sí, se acercan mucho a lo que quizá conoceríamos un poco más de rock experimental. Ajá. Al mat rock quizá se acercarían un poco, ¿no?
4: Al mat rock, al art rock. Aquí en Radio Más nos han catalogado como art rock. Y pues en el primer álbum éramos más instrumentales y también hemos venido jugando con diferentes técnicas de producción de nuestros discos. Por ejemplo, el primero lo hicimos CD y DVD, videos. El segundo lo hicimos en formato cassette. Tomamos la alternativa de ir presentando los sencillos. No habíamos hecho eso, presentábamos los álbumes completos. Entonces ahorita queremos hacer eso.
3: Siguiendo un tanto la tendencia, ¿no?
4: Siguiendo un tanto la tendencia, ¿no? Sí. Aunque ya estuve investigando y ya, ahora ya se cambió. Ya es mejor presentar todo el álbum, ¿no? Pero ya no se sabe.
3: Es que está volviendo un poco esta... La costumbre que siempre teníamos o quienes escuchábamos incluso los vinilos completos de pe a pa, ¿no? O exacto, sea, escuchabas todo el disco completo, ¿no?
4: Exacto, entonces digamos que ahorita en esta estrategia que tenemos, bueno, hablando de la banda ha venido como comenzó experimental, después y más instrumental, después en nuestra segunda producción empezamos a poner un poco más de mensajes de voz. Y en este ya es como que va a salir más de puras voces y probablemente uno o dos temas instrumentales. Hemos ido evolucionando de esa forma porque hemos ya podido encontrar el mensaje que queremos platicarle al público, que es de amor y de libertad, ¿no?
3: Digamos que esta etapa ya es un poco con un sonido un poco más accesible, quizá para otras...
4: Otros públicos. Sí,
3: ¿no?
4: Claro. Sabes, también hemos aprendido que nuestro proceso creativo no lo dirigimos, ¿no? Sino que dejamos que suceda. Y entonces ahorita está sucediendo que estamos como más como que ya pasamos esa etapa de experimentar, de ser, de ir por los lugares más oscuros o por los lugares más densos, y entonces ahorita estamos como en la parte de disfrutar la música, de hacer música como más feliz, como más, digamos que los mensajes que estamos dando o que vamos a dar, porque ahorita estamos presentando este sencillo, pero dentro de 2 meses vamos a sacar otro.
3: Van a sacar el siguiente.
4: Entonces, va con esa dinámica de un... ¿Sabes también que estuvimos escuchando proyectos como... Hay un disco de Chacmol que se llama Caricia Digital.
1: ¿Chacmol?
4: De Chacmol.
3: Sí, de Chacmol.
4: Y oye, está...
3: Y con Jorge Reyes.
4: Con Jorge Reyes, pero... Lo que te imaginas del Chacmol es teponastles y flautas y todo esto progresivo mexicano de los 70. Pero ese disco en especial es como electrónico.
3: Ya tenían, le metieron máquinas.
4: Como punk. Ajá, entonces... Y también estuvimos escuchando Iggy Pop. Y ya ves que Iggy Pop tiene esa onda de que le gusta hacer letras como muy concisas sin decir tanto rollo, ¿no? Entonces estuvimos como experimentando en lograr letras así concisas, redondas.
3: Directas, pues.
4: Directas. O sea,
1: ya sabemos cuál fue la inspiración.
4: Como la rola, ¿no?
1: Como
4: la rola que vamos a escuchar.
3: Exactamente.
1: Pues adelante, porque el tiempo corre.
3: El tiempo corre y pues qué tal si nos presenta la rola El Buen Haddad de Plinio Poisson, lo más reciente.
4: Okay.
3: Aquí en Sonora.
4: A la audiencia, hermosa audiencia, queremos presentarles por primera vez en la radio nuestro nuevo sencillo Crescendo de Plinio Poisson.

0: Bueno, pues ahí tiene nada más y nada menos que Lino Poisson Crescendo, que fue, es más bien el último sencillo. Gracias.
1: Oye, casi aquí en exclusiva presentándolo.
2: En exclusiva para
1: Sonunova.
2: Para Radio Más Sonunova.
0: Pues muchísimas gracias por haber estado aquí con nosotros.
1: Adad Lázaro. Muchísimas gracias y le mandamos un saludo al buen Alejandro Huerta.
2: Un abrazote.
0: Y cuando se estrene el otro sencillo, pues por acá también, ¿no?
2: Claro que sí, vamos a estar súper contentos y felices de que nos abran sus puertas para venir a presentarles nuestro siguiente tema, que probablemente va a ser Tú.
1: Tú,
3: y vamos mejor a corte.
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5: En Radio Más son las 5 con 31 minutos. 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
13: El Centro de Estudios y Pronósticos Meteorológicos del Estado de Veracruz, a través de Radio Más, presenta el estado del tiempo para las próximas 24 horas.
15: Ambiente caluroso a muy caluroso al mediodía y parte de la tarde. Templado a fresco por las noches y madrugada. Probabilidad de lluvias y tormentas, especialmente en montañas y cuencas del norte. Nieblas y neblinas eventuales. Viento dominante del sureste, este y noreste de 20 a 35 kilómetros por hora en costas, con rachas en zonas de tormenta. Olas de medio metro a un metro de altura cerca de costas.
13: El pronóstico meteorológico del estado de Veracruz es un servicio de Radio Más.
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0: hubo, Jimenita? Jimenita, ¿cómo estás?
1: Jimena Sariñana, con algo llamado Las Tormentas.
0: ¿Qué
1: algo
0: nos que nos pidió Joseline?
1: Directamente, amita. Exacto, para Jocelyn. Ahí tienes la rolita. Cuando son las 5 de la tarde, ya con 40 minutos.
0: ¿Ya?
1: Así es. El tiempo se pasa volando, como dice el clásico.
2: Qué rápido pasa el tiempo.
0: Exacto. Oye, estábamos hablando ahorita que el domingo se me había antojado ver el partido de la final, Pumas contra Cruz Azul, con unas papas que sacaron, que las he visto en la tienda esta de W.
3: ¡W!
0: Ándale, esa.
3: W Yandel.
0: ¿Qué?
1: Wisin.
0: Hay sabor brisket.
2: Sí, por eso Wisin Yandel.
0: Sabor pastor. Y sabor, digamos que hot cakes con tocino y miel de maple.
1: Uy,
0: en papa.
1: Papa, con todo ese sabor.
0: Ajá. Digo, yo he probado los hot cakes o los pancakes con tocino y miel y sí me gustan.
1: Mejor hay que verlo, mira, rápido, con un esquite de elote asado. Que son deliciosos. Oye, ayer estábamos comentando con el señor Landa.
0: Ajá.
1: Y también aquí nuestros compañeros en cabina, de las tortas de esquite, y efectivamente, ya checamos el dato, son de perote.
0: ¿Tortas de esquite?
1: Tortas de esquite, sí, es que erróneamente pensé que eran poblanas, pero no, me hicieron esa rectificación, o sea, y me dijeron, no, sí son, es invento, o sea, peroteño.
0: Bolillo con frijol.
1: Sí, sí, sí. Haz de cuenta, te vas a comer una torta, pero en vez del jamón y el queso, le ponen el esquite. Así son. No sé. Las tortas de esquites directamente desde Perulla. Pero te...
0: ¡Graciosidad!
1: Bueno, pues son los inventos.
0: ¿Qué hacemos ahorita en
2: eso? Ay, cálmate, que tu CDMX con sus tortas de chilaquil, su torta de tamal y su torta de...
1: Pero son buenas las guajolotas.
2: Yo no estoy diciendo que sean buenas o no.
0: Dijiste ahorita que qué asco.
2: A ver, porque yo no como elote. Porque a mí me da... No, a ver, pero yo no como elote porque me da asco el olor. Por eso estoy
1: elote,
2: diciendo.
1: Elote no, elote.
0: Comes tortillas.
2: Sí, es otro. Ya no huele,
0: maíz,
2: pero ya no huele al elote.
1: Es maíz nixtamalizado.
2: Exacto, aparte.
1: Bueno.
0: Ya no sabes.
2: No, es que te iba a decir, bueno, se me fue como se dice.
1: Bueno, es que sí, yo
2: me doy inculto.
0: Oye, no, pues, no me digas cerdo.
1: Cerdo, no me digas cerdo.
2: ¡Mueve tu cuerpo!
1: ¿Te acuerdan de esa canción de Molotov?
0: Molotov.
1: Pero no decía, incluso no decía mueve tu cuerpo, decía mueve tu puerco.
0: Puerco, claro.
2: Bueno, pero yo no, o sea, lo digo porque no como elote por el olor. Por eso.
0: ¿Palomitas? Tampoco, ¿verdad? No.
1: Palomitas. No, palomitas. Saludos para
0: todos.
2: En fin, son 5 de la tarde con 46 minutos.
0: Oye, vamos a ver qué rolita tenemos por acá. ¡Ah, tengo esta muy buena!
1: Exacto.
0: Ah, esta, a ver si le gusta al señor Iván García y a todos ustedes. Esto se llama Fame. Y no, no es con Irene Cara.
2: ¡Fame! I wanna live.
1: Ay, pues
2: forever.
1: Sí, es de...
0: ¿De quién? A ver.
2: ¿De quién?
1: No, pues sí. Sorpréndeme.
0: Ok, te voy a sorprender. La David canción Bowie. Se llama Fame. Mira.
2: Ya se acordó.
1: Yo le he sugerido muchas veces.
0: ¿Sí?
1: Y le hemos tocado también.
2: Bueno, pues entonces cámbiasela. Dale un tratamiento a su nova.
0: Ahora sí, entonces vamos a poner a los Stone Temple Pilots con...
1: Tripping in a Paper Heart.
2: Bueno.
0: Oye...
1: Es muy buena esa rola de los Stone Temple Pilots.
2: Bueno, entonces lo dejamos con ello, siendo las 5 de la tarde con 45 minutos.
1: Ah, caray.
2: Y bueno, ya me dices cuando ya estés listo, ¿sale? Va. Una.
1: Ok.
2: Dos. Tres. ¿Ya tenemos la canción?
0: ¿No me estás diciendo que te diga cuando ya esté?
2: Ay, pues ya está. Discúlpeme. No, que
0: oh, ¿quién no los entiende ustedes?
2: Oiga, bueno, lo que tiene... ¿Ya?
1: Cómanse un esquite.
0: No, torta. ¿No? Ahí está.
1: Está de esquite.
0: ¡Au!

0: Hoy tuvimos a los...
1: ¡Temazo!
2: STP o Stone Temple Pilots.
0: Stone Temple Pilots.
3: Ahí está, en esta
0: tarde ya casi de Sono Nova terminando.
1: Yeah. Ya, en la recta final. De este
2: pues sí,
1: viernes.
2: Sí, yo ya me voy a casa.
1: Fin de semanita, el señor se va temprano.
2: Ah, pero ¿sabes
1: viernes.
2: Qué? Toca ¿qué? Aseo.
1: Toca, sí. ¿Te vas a bañar?
2: ¿Por fin?
1: Ya.
2: ¿Te vas a rasurar la
0: ahorita
2: orilla?
0: Que se vaya a su casa, se va a bañar con la lluvia.
2: Ay, ya tengo, no me agarres a tormenta.
1: Va a echar un baño vaquero.
3: No.
1: ¿No?
2: No, de avión.
1: No, sé. No, le toca limpieza.
2: ¿Tú sabes cuál es el baño de avión?
1: Híjole, si entramos en esos terrenos.
2: No, ya. Mejor
0: bueno,
2: no.
0: En otro lado, en otro especial. Oigan, dado que en este fin de semana se está estrenando la película de Mandalorian and Grogu, ya han salido las calificaciones en Rotten Tomatoes por parte del público,
1: ¿no?
0: Principalmente, y tiene un 88% de aprobación, lo cual está diciendo que la audiencia en Rotten Tomatoes la está amando, comparado con lo que ya ha mencionado los críticos, que los críticos le dieron una calificación de un 48%.
1: ¿A poco?
0: Entonces va mucho bien, mucho mejor.
1: ¿Habrá que verla?
2: Señor Iván.
1: Habrá que verla.
0: Iván, no diga.
2: Es la última vez que voy a decir esto.
0: No lo diga.
2: Date tiempo mañana de ir a ver el Diablo Viste a la Moda 2.
1: No están para saberlo, pero...
2: Ya la vi.
1: Vamos a... No. Ahora sí que... De Adux. El Diablo Viste a la Moda. Y el Mandaloriano.
0: A ver si encuentran todavía funciones para el Diablo.
1: No, está más difícil ahorita encontrar para la otra, ¿eh?
0: Bueno, no sé.
1: Así es.
0: No sé.
2: Yo mi popcorn ya tiene.
0: Mira, no, espérate. Yo espero que el señor que estoy viendo en estos momentos se tome el tiempo este fin de semana para ir a ver Mandalorian y Grogu.
1: Oye, no. Imagínate, ¿a quién le estás diciendo?
0: Eso estoy diciendo y voy directo. Espero que el señor Toño Fett, que es el... encargado de producir el noticiero que van a estar escuchando ahorita a las 6, pueda tomarse el tiempo de ir a ver
1: los
0: el Mandalorian y Grogu.
1: Él es el responsable de todo.
2: ¡Es
1: lo
2: un
1: que
2: avión!
1: ¡No! ¿Es Superman?
2: ¡No!
1: ¿Es el Hombre Araña?
2: ¡No!
1: ¿Quién es?
2: ¡Es Capibalan! ¡Que nos viene a visitar! Bueno, a nosotros no.
1: Y mira, y nos manda muchos saludos, ¿eh?
2: Sí. Ah, se está acordando, sí.
1: Nos manda saludos y ese movimiento de brazos, no sé por qué, ¿verdad? Pero bueno.
2: Hola.
1: Hola, Veracruz.
2: Ay. Bueno, tenemos los últimos saludos. Que dice: buenas tardes, me puede poner Without You de David Guetta.
0: Okay.
2: Y Jocelyn, gracias por la rolita. Ay, damita, ya sabes que te complacemos.
1: Vaya.
2: Pues con eso nos despedimos, ¿no? Without you
1: con David Guetta.
0: Así que bueno, entonces los vamos a dejar con ello. Yo me paso a despedir. Mi nombre es Eric Landa. Me pueden seguir a mí en redes sociales como @e-landa1. También a Radio Más como @RadioMásRTV en Facebook, Instagram y TikTok nos encuentran. Y bueno,
1: yo soy Iván García y muchísimas gracias por habernos acompañado pues toda la semanita y en especial este viernes. Viernes 22 de mayo. Cuídense mucho. Si llueve, si hace calor, póngase ahí bloqueador. 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Y en esta ocasión, un clásico, el señor Giorgio Moroder con un extraordinario set.
2: ¿Cómo me costó?
1: Así es, porque el señor era Moroder, pero no, es Moroder. Que tenga bonito fin de semana, señor Fernández.
2: Pues muchísimas gracias a todos ustedes que estuvieron escuchando Sonora Nova. Nos acompañamos mutuamente y abajo los Pumas.
0: Arriba los Pumas.
1: Arriba los Pumas.
2: No. Goya. Cachun, cachun, rar.
0: También les agradecemos por parte de
2: la máquina azul. Bueno, tengan un excelente
0: de la cabina.
2: Sí, ya no lo vais a arreglar.
0: En el Master Central, también el buen Peter Tweet.
2: Vámonos, nos escuchamos el próximo lunes a partir de las 3 de la tarde. Ahí está, Without You.
0: Bye.

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